0: Venga, Kerim, el balón va a viajar al área. ¡Que se apure, papá! Ahí silba el árbitro y viene el balón aquí al corazón del área. ¡Rebote que no alcanza a llegar! Saca bien ahí de la caja, echando la Tyler Adams hacia el frente, ganando pelota por este costado. Dedic, el balón va sobre la derecha y ahora mismo entregando la pelota con la Sinach. Ya el balón llega a los botines de Radelic. Tuki Morales, ¿cómo estás, Tuki? Abrazo fuerte.
1: Abrazo grande, Melín. Quédense, se lo van a imaginar, se van a divertir. Saludos para todo México en este partido en el que efectivamente es un duelo de posturas. Normalmente Bosnia replegado para romper allá arriba en marea alta, pero no se hace de la pelota, se defiende sin ella. Y hoy desde el rol protagónico, Estados Unidos quiere demostrarnos y confirmarnos lo que ha sido en esta Copa del Mundo: velocidad y precisión permanente en sus vertiginosos ataques.
0: Saludos a Tres Guerras allá en León, Carlos Moreno también, bienvenido Carlos, abrazo.
2: No, un placer estar compartiendo con ustedes esta transmisión. En el momento de la hidratación también leeremos muchos mensajes, así que síguese reportando. Bosnia ya enfrentó un equipo anfitrión que fue Canadá, en su presentación empató a uno.
0: Allá viene Desi, buscando entrada al área, lo hace perforando por la derecha. Viene ahí el bailoteo, todavía cubre la pelota. Y le llegan con el punterazo para mandarla hacia afuera. Y que venga el tiro de esquina y saque lateral por la derecha, cerca del banderín de tiro de esquina. Ya la levantan y acá está Freeman echando la pelota hacia atrás. Richards ahora, el del Crystal Palace, y ya recibe Tim. Y Rin observa hacia la derecha, corredor por la derecha, en donde aparece Freeman. El balón hacia atrás lo tiene Richards y luego Rim con la pelota, abriendo para Robinson. Vuelve la pelota para Tim. El balón traslada todavía en territorio de la selección de los Estados Unidos. Freeman coloca hacia adelante, pegado por banda de la derecha, rebasando medio campo. Vuelve con Freeman y la pelota se viene ya de nueva cuenta y va adelantando Richards. Ritmo semilento ahora mismo con Freeman, corredor por la derecha, y desde ahí se juega. Toque de inmediato para Serginho, el jugador del PSV, echando la pelota en donde aparece McKinney. McKinney va a ser un hombre interesantísimo, muy importante para este partido. Tuki Morales, hoy Tuki viene encendido, viene intenso el Tuki, esperemos que sí.
1: Todos por detrás de la línea de la pelota. Melín, Bosnia no quiere saber nada de ya.
0: Pulisic toma la pelota, pégale de ahí, papá, con la derecha. Pulisic. El balón rechazado. Radelic apareció en los linderos del área, perforaba por el centro, ahí en la media luna llegaba el número 10, el del Milán, pelota echada hacia afuera, y vendrá a ser el cobro del tiro de esquina. Tillman le va a pegar a la pelota, defiende todo Bosnia, otra vez Pulisic, le vienen dos a la marca, ahí está haciendo una bicicleta, ritmo ahora mismo semilento el que tiene la selección de Estados Unidos, balón al área, media altura, le rechaza y sacan adentro de la caja. La tendencia en este momento es la Casa del Mundial. Somos la Casa del Mundial y ese es el hashtag para ti, y platiquemos a través de redes sociales. Estamos llegándole a los 5 minutos del partido. Gana Estados Unidos la pelota. McKinney no alcanzó a entregar bien, pero ahora mismo sí para Rim. El balón a Robinson, el del Fulham, avanzando por la izquierda. Va a tocar de inmediato Pulisic, de nueva cuenta para Robinson. El balón al área la tiene McKinney. No se puede dar la vuelta a la línea de fondo. Centro caliente que va hacia afuera. Y será tiro de esquina por la izquierda. ¿Ibas a comentar algo, Carlos?
2: Bueno, McKinney es el único que repite respecto al último partido y trae un mechón en color rojo el día de hoy.
0: Un mechón, sí señor. Ahí está el gran distintivo. Le va a pegar a la pelota Tillman, el de Leverkusen. Se colocan ahí cerca. Es Serginho. Va a venir el cobro del tiro de esquina. 2, 4, 5 están en el área. Los norteamericanos quieren buscar el remate. Se colocan prácticamente a segundo palo. Balogun está en el primero, y que venga el servicio y que se apure entonces. Y va a venir Tillman, ahí acomoda algo que le estorba justamente en los zapatos, y viene el centro, pelota, primer palo, el rechace adentro del área, solamente para que recupere Tyler Adams. 5 minutos del juego, gente querida, México, a ti que nos estás escuchando. Uy, uy, uy, uy, uy, uy, uy, hay un hombre derribado ahí en el área y se trata de Armin Jigovic, el número 8. Se me hace que le llegaron durísimo. Ahora te lo comentamos, porque a los 5 minutos del juego, estés donde estés, ahí te encontramos. 0-0 todavía entre Estados Unidos y Bosnia.

0: Herzegovina, Javi Freeman, hubo un choque, Tuki Morales con el jugador de los Estados Unidos.
1: Porque la pone por los aires el equipo local, tiene que entender que si la pelota parada debe funcionarle, no es allá arriba, o sea, te estoy hablando de que Radel Mitch mide 2 metros con 1 centímetro, Melín, los centrales de 1.87, de 1.94, y cuando tú atacas con Richards o Tim Ream, que son tus centrales más altos, son de 1.88, 1.87, entonces, rifarla por ahí, por los aires, es regalar la pelota en táctica fijada.
0: Sí, señor. De acuerdo, Tuki. Serginho tenía el balón. Ahora McKinney lanza pelota adelante buscando a Balogun. El balón en el medio terreno por la izquierda. La rescata bastante bien el equipo de Bosnia. Lo que era, bueno, la antigua Yugoslavia. El balón salió a la Begovic. Ya la pelota y ahí la toca Sergei Berbares. El director técnico, daremos cuenta algo de este entrenador, tiene unos datos bastante agradables. La pelota en el saque, apúrate papá, claro, le iban a hacer el conteo, iba a venir el cambio, pelota hacia adelante, jalan ese balón, allá viene ya Demirovic. Le metieron ahí el brazo, el cuerpo a este hombre, Ermedin Demirovic. Al final terminó siendo el balón para el equipo de las Barras y las Estrellas, Mauricio Pochettino. Este hombre que ha tomado a la selección, que no le fue bien, digamos, que en el proceso Tuki, pero ahora tiene a su equipo colocado en una muy buena instancia.
1: Sí, Pochettino los tiene en el momento cumbre, en el momento que importa, ¿no? Y donde debe ejercerse la superioridad, que es acá, en momentos definitivos como este de matar o morir.
0: Sí, señor, falta ahora, corredor por la derecha, 3/4 partes, Tillman, ahí estuvo por la espalda, bueno, cobraron un poco más atrás del medio terreno y ya tocaron la pelota, es Tim Rim llevando balón y llevándolo hacia la banda, ahí está encontrando a Robinson, y Robinson se da la vuelta justamente pegado por esa zona de la izquierda, ya con Pulisic, el balón hacia atrás al medio terreno, Richards ahora, el del Crystal Palace, entrega en corto ahí en la horizontal hacia la izquierda, con Rim detiene el avance, necesita encontrar un receptor y lo encuentra con Freeman. Jugando Carlos Moreno, esta selección de Estados Unidos en casa con su gente y esperando hacer algo importante. Serginho peleaba el balón por la derecha, ganan los norteamericanos y allá por la banda, qué buena barrida, lo hace de manera acertada Kolasinac. Escuchamos, Carlos.
2: Jugando con mucha amplitud y por momentos con profundidad este partido, tomando la posesión de la pelota en reiteradas ocasiones, y lo que tú decías es cierto, este año fue muy criticado el técnico por sus derrotas por goleada de Bélgica 5-2 en Atlanta y 2-0 le pegó Portugal también en esa misma sede, también por ahí sobresalió la victoria de Alemania sobre Estados Unidos en Chicago el día 6 de junio, entonces sí llegó con cierta presión, con cierta polémica el técnico, que parece estar un poco más relajado ya en estos momentos.
0: Sí, señor, saque lateral con la Sinach, manda pelota hacia atrás y luego desde ahí revientan cerca del tiro de esquina, Dest no la deja salir con la Sinach de nueva cuenta, levanta casi al medio terreno, llega bien ahí Freeman, el balón ya lo tiene Tillman y va a ir hacia adelante, corredor por la derecha, encuentran ahí luego Balogun, Tillman a la línea de fondo, no alcanzó a sacar el servicio porque Tuki llegó antes, Tarik, el del Sassuolo, para echar la pelota hacia el costado y que venga entonces el saque para la selección de Bosnia.
1: Tillman sí es un estilete que parte como volante interior pero que se desamarra.
0: Cuidado. Cuidado, está fuera de lugar, sí señor, van a levantar la bandera, el disparo, muy bien atrás, el guardameta Fris, levanten la bandera, no marcaron fuera de lugar, bueno, entonces a la Begovic, está llegando línea de fondo, se le para muy bien Freeman, el balón hacia afuera y vendrá a ser entonces saque lateral por la izquierda, era fuera de lugar, sí. Para mí era fuera de lugar, sí o no, uy, era fuerísima.
1: 3 metros por delante,
0: no,
1: de la línea de defensores, lo de Edin,
0: lo del Yeko,
1: sí, tal cual,
0: Seco, Yeko, Neko, Meko, lo sí, que sí, sea,
1: eso tendrían que haberlo hecho para atrás, ¿no? Desde la revisión, e incluso también ahora, porque esta pelota parada puede ir al gol, cuidado.
0: Exactamente, Alan Begovic le va a pegar al balón, atento ahí el árbitro, se coloca entre la multitud, ahí en el área chica, están buscando remate, están buscando también que no lo hagan, se amontona ahí, pues el futbolista de Bosnia y también de Estados Unidos, a ver, cuidado, tranquilos, ya saben, no se avienten, no se jalen, no se escupan, no se digan cosas feas, que juegue, y aquí va a venir Alavigovic, le pega la pelota de derecha, viene cerrando el segundo palo, ¡ay! ¡Chris Mack! ¡Iba a ser gol olímpico, madre mía! Lo que íbamos a ver ahora, a los 10 minutos del partido, Carlos Moreno, el Tuki Morales, Gerardo Melín, aquí estamos contigo, México, estés donde estés, cerraba peligrosamente, iba tomando comba esa pelota, y el balón milagrosamente a los puños con Fritz.
1: De afuera hacia adentro, parte interna del cobro del tiro de esquina por izquierda, efectivamente, y, a ver, se pone la capa, y por la justicia, ¿no? Sacó casi de la raya Freeze, esa pelota que tomaba por sorpresa a todos y que podía haber ido al gol con aquella falla rotunda del arbitraje que no había marcado ese fuera de lugar de Dzeko. Entonces,
0: sí, señor.
1: O sea, ¿somos o no somos? ¿Hay revisiones silenciosas o no cuando hay tiros de esquina? Pues esta iba para atrás por el fuera de lugar. Imagínate lo que hubiera sido si esa pelota se incrusta desde el gol olímpico.
0: De acuerdo, arroba el magazo, arroba también el Franco del Fútbol, arroba Carlos Moreno guión bajo W, aquí estamos contigo y te escuchamos, Carlos.
2: Bueno, Alavigovic es un jugador de 18 años de edad, es el octavo jugador más joven de este certamen. Y ya Bosnia empieza a pasar lista de presente, ¿no? Ya decíamos que empató contra Canadá en su presentación, ahora va contra el gran favorito de alguna manera, Estados Unidos. El estadio está repleto y todos apoyando al equipo local el día de hoy. Iba a ser el primer gol olímpico, que por cierto solamente ha habido uno en las Copas del Mundo y se lo hicieron a Lev Yashin, la araña negra.
0: Sí, señor, cómo iba cerrando esa pelota, ya había caminado un espacio adelante el guardameta Fritz, recompuso bastante bien, ahora ahí están evitando que sacara Rime el balón en medio terreno, llega la pelota para el guardameta y Fritz le va a entregar en corto y ya lo hace con Tyler Adams, tiene que bajar este hombre, el hombre de la contención, Matt Fritz, el guardameta, le devuelven la pelota, aquí la tiene Freeman, el balón va a ir hacia el costado de la derecha en donde aparece McKinney tiene de nueva cuenta que regresar a Freeman, ahí está con Chris y Richards va hacia adelante el camino, bueno, como que se endurece un poco a partir de medio terreno, vuelve la pelota para McKinney, encuentra de inmediato a Serginho, el balón ahí está a la media vuelta, la pelota la tiene la selección de Estados Unidos con Freeman, aquí está Chris y Richards hacia el costado, ahí en la horizontal y más a la izquierda en donde aparece Pulisic, va hacia adelante ya Robinson, Pulisic con el balón le salen a la marca, acarrea la pelota por esa zona de la izquierda en tres cuartas partes dejando la pelota y van a ir hacia adelante, ataca todo Estados Unidos y ya Richards entrega para Freeman y luego acá está Serginho, le llegaron fuerte por el frente y hay falta, Silva ya el brasileño, saludos a toda la gente que nos está escuchando a través de la cadena W ahora mismo, saludos a Tuxtla Gutiérrez, Chiapas, en lo que se cobra este tiro libre, saludos Johan Trejo desde Monterrey, Nuevo León, siempre, bueno, siempre escuchándonos, dice, muchas gracias, saludos a Johan Trejo, y luego por acá, dice, buenas tardes, saludos, Carlos Ventado desde San Luis Potosí, reportándose, saludos, no puedo creerlo, el árbitro es argentino, de verdad, no. El árbitro es brasileño, Tillman le va a pegar a la pelota, cargado por la derecha, la gente entusiasta ahí en la grada, y quién le va a pegar, Tillman deja balón allá, primer palo, balón no puede llegarle, sin embargo, rechaza y viene Serginho, el balón abierto sobre banda de la derecha, y ataca, y ya perfora, y se va a venir el centro, primer palo, el remate, y así aparece balón. Volarin Balogun, el del Mónaco, la jugada rapidísima, se los devoraron a todos.
1: Sí,
0: el pensaban está... Tuki, perdón, que iba a ir arriba el sí, balón.
1: Es muy buena la diagonal para que él ataque el primer palo y de primera intención le mete toda la agujeta, o esto prometía ser, porque al final la raspa, la machuca y pasa muy desviado el poste izquierdo. Pero nos queda la sensación de que el fútbol se juega desde la hiperactividad, nadie la pone al piso, nadie la amasa, nadie le da circulación. Pulisic, camiseta 10, que no juega un partido completo desde marzo,
0: sí,
1: no tiene 90 minutos a las espaldas, es quien tiene que venir a recoger la pelota para que no estemos relatando un fútbol tan académico de solamente pase, Medina.
0: De acuerdo, sí, señor. Se tienen que comenzar a despeinar, a sacar todo lo que traen. No se puede guardar nada ninguna de las dos selecciones. Rime coloca pelota en los botines de Robinson y ya aparece más adelante del medio terreno corriendo por la izquierda. Pulisic pasa en la pelota al que sabe. El balón de trazo profundo le va a caer al guardameta y ahí la tiene fácil y sin bronca. Va a sacar la pelota, la va a jugar desde atrás y la deja en el área. Este hombre fácil, 65% la posesión de la pelota para Estados Unidos, pero no importa. No hay todavía movimiento en el resultado.
1: No, te digo que le tienen que meter una mentirita en el cuerpo al balón para imaginarse cosas distintas al resto y no solamente atacar a lo profundo. También se puede jugar la cancha a lo ancho, sí. Darle amplitud, secuencia de pase, porque este ritmo no te lo aguanta nadie, ¿no? Estamos hablando de 24, 25 grados centígrados, el sol pega plomo y también hay que saber cuándo meterle un hielito y paz y calma al esférico.
0: De acuerdo, Freeman colocando ahí para McKinney, que se tira por banda de la derecha y McKinney pone pelota, balón de cadera a Logan, le cargan ahí en el hombro, saca el centro a Logan ahí dentro del área, el rechace de la defensa y vendrá a ser saque lateral cerca del banderín de tiro de esquina por la derecha. Apareció bastante bien Radelic evitando. ¡Ah!
1: Aquí pues, vemos.
0: Pues sí está Carlos Moreno. Se vino para acá, para Santa Clara, el señor Infantino.
2: Sí, ayer estaba en el estadio de la Ciudad de México. Ha recorrido cualquier cantidad de kilómetros. Ha aparecido más que las mascotas del Mundial.
0: ¿Está de acuerdo? Y su jet privado ha también contaminado más que otros jets privados.
1: Millas no gana porque tiene su propio avión. ¿No?
0: ¿Está de acuerdo? Sí, señor. Freeze sale bien y ahora con Chris. Y ya viene Richards entregando para Freeman. Y Freeman ya observa el movimiento y lo hace de buena manera. Y entrega para McKinney. McKinney entrando al área. Acá se viene centro caliente. A primer palo rechazó Balich. Y llegaba para rematar Robinson, pero el balón para fortuna de Bosnia quedó afuera del terreno. No había
2: fuera de lugar.
0: No, señor Carlos, adelante.
2: No, para nada. Está jugando muy bien Estados Unidos, sobre todo por la banda de la derecha. Con una facilidad tremenda puedo llegar casi a la línea de fondo y sacar ventaja. O cuando menos buena renta en algún tipo de jugadas a balón parado pudiera venir alguna anotación. Ojo con Balogun, un jugador nacido en Estados Unidos, pero que a los 2 años se fue a vivir a Inglaterra. Le dicen Flo y sus padres son nigerianos.
0: Ahí está, bueno, el rebote Tuki, salió el guardameta Basil y luego de inmediato cayó la pelota o le rebotó la pelota en la frente a Robinson.
1: Correcto, sí, es un estilete, hablando de aviones, ¿no? La diagonal en penetración, marcando el pase para que la gente se lo imagine por derecha al vacío, es voy allá, pónmela al espacio, soy McKinney, llego a línea de fondo, alzo la cara, centro y efectivamente le mete muy bien los guantes el arquero que deja viva la pelota y es ahí donde efectivamente ya venía el contrarremate y el arquero quedó maltrecho, Meli, ¿por qué sí. pasa
0: el
1: portero?
0: Bueno, con el choque que hubo ahí con este Robinson, Anthony Robinson, viene Dzeko a dialogar ahí con su director técnico. Este es, digamos, que una especie de pausa de rehidratación, pero no es rehidratación. No,
1: y acá, mira, es la única manera en la que el jugador atendido médicamente no abandona la cancha un minuto, efectivamente. Sí. Es el arquero, ¿no? Pero sí, para que la gente se la imagine, corta el centro a media altura y ahí, a manera de locomotora, lateral izquierdo, Robinson, camiseta 5, remata de cabeza y ahí se lo llevó puesto, ¿no? Se lo lleva puesto a tal grado que ahora mismo calienta ya el
2: Brady,
1: arquero
2: suplente. Y un apellido muy, muy famoso, ¿no? Sí, juega para Chicago Fire.
0: Ahí está, bueno, ya se levanta Basil, los médicos se voltearon aquí a la banca y levantaron el pulgar, así que el guardameta está bien. Es un guardameta que no tiene equipo. Veíamos la estadística ahí, su nombre y todo, y no tiene equipo.
1: Y Slomislich, que es el arquero suplente, camiseta 22, ya hacía los movimientos precompetitivos. Dice, no voy a entrar, sí, no voy a mi banquita.
0: Bueno.
1: Tuki, ¿sabes qué otro arquero mexicano no tenía equipo cuando atajó en un mundial? Arquero mexicano que no tenía equipo durante una Copa del Mundo, el Conejo Pérez en 2010.
0: Tienes toda la razón.
1: Había descendido con Necaxa, lo lleva el Vasco Aguirre, sienta a Guillermo Ochoa y aunque no tenía un club, el Conejo Pérez
0: jugó fue titular. Pulisic le cometieron falta en el medio campo, ya mueve de inmediato ahí en esa zona, bueno, atrás del medio terreno y ya viene Chris entregando para Freeman. Freeman aguanta medio terreno en donde ya se está moviendo Adams y Tyler Adams. va hacia el costado, ya decíamos, el ritmo semilento, cierra bien atrás la selección de Bosnia, una línea marcadita ahí de cinco defensores que no se mueve, que es muy disciplinado, claro, está enfrentando a un equipo que es atlético, es poderoso, es un equipo que tiene algo, que tiene alma, que tiene competencia en las venas. McKinney recibe balón y ya llegamos a 20 minutos del juego, 0-0 entre Estados Unidos y la selección de Bosnia, a través de la cadena W96.9 de FM, 730 balón allá dentro del área, la van a acomodar con el pecho y la están llevando hasta la última línea. Al final venía Tillman y ganó el tiro de esquina. Es que el defensor, en ese afán de evitar que la pelota saliera, entre el empujón de Tillman y que también le da con el zapato, con la rodilla derecha, bueno, con el cuerpo, hasta mete la mano, Tuki.
1: Sí, sí, es el segundo cinco Tillman, pero aparece por izquierda, por derecha, al hueco, al espacio, cuando debería él ser el ecualizador, ¿no? Es el que rompe líneas y aparece.
0: Sí, señor, Tillman le va a pegar a la pelota. Atención, gente, movimiento dentro del área. Acá se viene, balón cerrado y sale bien fácil para empujar la pelota con el puño. Vendrá saque lateral por la derecha. Pronóstico dice, soy Alfredo Delgadillo de San Luis Potosí. Y dice que está con nosotros, hombre, muchas gracias. Gracias, gracias. 55-65-00-07-57 es el número de WhatsApp para que te comuniques con nosotros. Llega a la Bigovic, quería rescatar pelota y luego también le robaban a Kolasinac. El balón, el rebote, luego viene Ben Chris. Y Richard se envía la pelota hacia afuera. 21 minutos del juego. Toda la gente a la expectativa, todo México escuchando este partido. Gracias, gracias México, gente querida, por estar con nosotros. Adelante, Carlos.
2: Demasiadas retrasadas las líneas defensivas del equipo de Bosnia. Hasta ahora que tienen un saque de banda por la banda izquierda es que avanzan un poco, pero les ha costado mucho trabajo, si acaso una u otra sorpresa en el partido. Y este escenario abierto, por cierto, tiene una gran cantidad de luz en estos instantes. Y como si fuese Toluca, ya muy cercano a las bancas, es donde hay poca sombra por donde ha circulado mucho la pelota ofensivamente Estados Unidos.
0: Exactamente, Freeman rebasa ya medio terreno, ahora desacomoda la pelota, manda hacia adelante, viene la pantalla, Balogun recibe, le puede pegar de izquierda, encuentra espacio, ya se viene Robinson, va a sacar el servicio, balón de tonelada, viene Pulisic y pelea Pulisic para llegar a la línea de fondo, pero no le alcanza el esfuerzo Tuki Morales. Así que la pelota va a ser en despeje de portería. Saludos al licenciado Arturo Valdespino Muñoz, desde la tierra de Rafa Márquez, Zamora, Michoacán. Sí, y llegamos a la tan querida y valorada pausa de rehidratación.
1: Lo que decía Carlos, y se subraye y repito, ¿no? Las pasadas, tanto de Serginho Dest como de Freeman, por ese costado derecho, ¿no? Quieren buscarle las costuras a este hombre. Hay que poner a correr a Radel Kic porque mide 2 metros con 1. Central por izquierda, sí. Cuando lo buscan al espacio, queda exhibido en términos de velocidad. A este no hay que buscarlo por arriba, hay que buscarlo ahí, al vacío, porque más allá de una enorme zancada, desde la potencia, se está haciendo fuerte Estados Unidos por ese costado.
2: Oye, Vasily continuó el partido, pero aprovechó ahora para ponerse hielo en la mejilla izquierda, porque trae un fuerte golpe.
0: Sí, señor. Bueno, aquí estamos para ti, gente querida. Carlos Moreno, el Tuki Morales, Felipe Morales, el Franco del Fude, arroba el Magazo, Gerardo Melina, arroba el Franco del Fude, arroba Carlos Moreno, guión bajo W, y un tremendo grupo de trabajo. Hombre, trae hinchado el pómulo izquierdo, el guardameta Basel, bueno, ese encontronazo ya decíamos con el defensor de la selección de Estados Unidos. Ahí le llegó durísimo Robinson y estamos recordando para ti, gente, lo que salvó el guardameta Fritz. Había dado paso hacia adelante, la pelota venía cerrando, iba a ser gol olímpico y nada, ¿qué? Aquí no pasa, dice el portero.
1: No, reaccionó estupendamente Fritz, paradójicamente, ¿no? Ha requerido de la pelota Bosnia para posarse con mayor peligro desde este córner por izquierda, le metió toda la agujeta, todo el chanfle a ese esférico, a la Begovic.
0: Sí, ¿no? A ver, no dudes en decir ese nombre, por favor.
1: A la Begovic.
0: Eso es, sí. ¿No?
1: Entonces,
0: tal cual.
1: Bueno, le metió todo el guantazo, porque se prometía entrar esa pelota de gol olímpico, ya lo decía Carliño, solamente uno en la historia, Alef Yashin, sí. La araña negra.
2: Colombia se lo hizo a la araña negra y fue muy criticado en aquel mundial. Aquí el problema no es el golpe, sino que el hinchazón puede provocar que ya no vea tan bien de un ojo y prácticamente tenga que jugar el resto del partido con un solo ojo.
0: Sí, de acuerdo. Sí, no, bueno, como si hubiera sido...
1: Bueno, mejor también si quieres jugar sin un brazo. Pues ahí, para eso está el 22, que decíamos, hacía movimientos precompetitivos, el arquero, Martin Slomislich, que bueno, si está al 100% y esto va más, pues ya sería elegible, ¿no? Porque si la molestia es visible y si el hielo, a ver si desinflama esa zona entre la ceja y el pómulo.
0: Sí. 55-65-00-0757 es el número de WhatsApp para que te comuniques con nosotros. Ya le va a pegar a la pelota el guardameta. Está bien, fácil. Buenas tardes, saludos desde León, Guanajuato. Les agradezco su gran labor. Abrazos de su compa, el ruso. Bueno, pues abrazo fuerte. Saludos, Gerardo Melín, Carlos Moreno. Y el otro compañero dice...
1: Ah, caray, el Tuki, Felipe Morales, el Franco de Fútbol.
3: Tuki.
1: Mucho gusto.
0: Felicidades por... Bueno, felicidades. Y dice, soy el Tirus.
1: Abrazo.
0: ¡Ah, el Tirus! Abrazo fuerte, querido Tirus. Te mandamos un abrazo fuerte. Sí, señor. Un experto en fútbol americano. Abrazo, de verdad. Gracias por estar escuchándonos, mi querido
2: y
0: Tirus.
2: Y experto en aspectos de medicina y rehabilitaciones, todo este tipo de cosas.
0: Eso es, sí, señor. Basi lanza la pelota hacia adelante. Ya le llegaban ahí con la presión ahora mismo sobre la derecha. Quiere salir jugando la selección de Bosnia, decíamos, la ex Yugoslavia. Esférico que va a ser para Bosnia. Le pegaron fuerte Robinson. Ahí está el abucheo de la gente. No le gusta la decisión del árbitro brasileño, pero sí, sí hubo falta. A ver, te la vamos a relatar en esta repetición que traemos para ti, gente querida. Le ha metido la dormilona, sí señor, a Žigović, a este que juega en Suiza, en el Young Boys. Balón hacia adelante que están cortando. Tres cuartas partes, sigue luchando. Le llegaron durísimo. Tenía que haber sido cartón amarillo. Ahí se pasó a la Žigović, ya saben de qué. Y el balón va ahora mismo sobre Robinson, rebasando el medio terreno. Adelante, Tuki.
1: Lo que hemos citado, ¿no? No solamente en esta Copa del Mundo, sino en la de Qatar, ¿no? En donde el promedio de gambeta se ha disminuido considerablemente, Belín, 27% de 1-1 de encarar en esta Copa del Mundo ascendió a un tristísimo también 31%, para tener dimensión de cómo el futbolista ha aprendido más a obedecer y no a seguir el instinto. Por ahí del 78, ¿eh?, se registró el mayor porcentaje de gambeta. ¿Qué es gambeta? El ir a buscar la línea de fondo, sí, al mano a mano. ¿Sabes cuánto había en aquellas épocas, Merín? 70%. Oye. Se redujo a 31%.
0: No, una barbaridad.
1: Un tatuki que te deja.
0: Sí, muy bien. Sí, señor. Freeman ahora por la derecha, tres cuartas partes, casi pegada a la línea. Ahora McKinney, corredor por la derecha, llevándola hasta el otro lado. Y buena recepción que hace con la izquierda Robinson. Y va a encarar, va hacia adelante. Le pega demasiado largo al balón. Y luego ahí como que se entrelaza con Dedić. Se dicen algo estos dos futbolistas. Saludos a Francisco Javier Blaek. Saludos desde Irapuato, allá en Guanajuato. Jair López, saludos desde Monterrey, escuchándolos en la 90.09 de FM. Bueno, pues saludos, estamos a través de toda la cadena W, aquí en la capital de la República y en muchos lados, 96.9 de FM, 730 de AM. Saludos desde Saltillo, Coahuila. Excelente, muchas gracias. América para los americanos, Josué Salas. Bueno, pues habrá que ver eso, habrá que decirle y preguntarle también a los europeos. Al medio terreno, Balogun no alcanza, le ganaron en el salto y arriba la va midiendo bien a Radelic. El balón le pegó a la Žigović. Esférico que corta muy bien a primer tercio ahí en el centro. Lo hizo muy bien Richards. El balón que ya lo tiene Pulisic y arranca Balogun y va a entrar al área. Y ahí está apenas en los linderos. Ahora sí, haciendo la bicicleta. ¡Penalti!
2: Se dejó caer, ¿eh?
0: ¡Uy! Se era, dejó caer. ¡Épale! Para mí era penalti,
1: de una,
0: papá.
1: Me parece también, y lo que hemos dicho, ¿no? Va mano contra mano. Te voy a desabrochar las agujetas.
0: Y de pronto, así está la gente.
1: Sí, de pronto le talaron, ¿no? Con una hacha en forma de zancadilla. Este intento de escaparse con la bicicleta. Penalti. A mí me queda la sensación de que lo traba abajo.
2: ¿Sí? A ver, este es muy bueno.
0: A ver, ahí está, era Dedić. En la cámara lenta que traemos para ti, ¿es penalti? ¿Es
2: no penalti? Toca el balón. No, el balón no lo toca definitivamente.
0: Toca la pierna derecha. de Balogun.
1: Me queda la sensación de que en una liga, estamos acostumbrados a que se marque esto, en esta Copa del Mundo se ha actualizado un poco, no todo contactito ha sido ni amarilla, ni expulsión, mucho menos penal. Creo que tendría que ser mucho más contundente.
2: No siento que contacto sea un golpe, para mí es más un rozón.
1: Es un contacto que no va a Melín.
0: Ay, se le acaba de devorar el árbitro.
1: Si hay pasto, juegue Melín.
0: Ay, ay, ay, hay polémica en el partido. Bueno, pues va a ser saque lateral y lo hace, llevan al medio terreno. No alcanza Robinson por arriba, sí Pulisic con el pecho. Y está llegando aquí Dest por el centro en tres cuartas partes. Sigue peleando la pelota. Hay falta. Ya sirvó Klaus, el árbitro brasileño. Es que, escucha México.
1: El abucheo al árbitro.
0: El descontento de la gente hacia el brasileño.
1: ¿Pero qué pasó? Encaró una gambetita, por el amor de Dios, decía Eduardo Galeano. Pues acá, efectivamente, Balogun lo hizo, dijo, voy a llevarme puesto a este, hizo una bicicleta con todo y cadena, y después se le salió la cadenita, ¿no dirías tú, con la falta? Sí. Pero esto es lo que provoca tirar un rayón, Melín, salirte del contorno, hacer algo distinto, no solamente obedecer en un partido en el que tienes el 75% de posesión y hay que buscar otras vías, no solamente la profundidad y el vacío.
0: Aquí se viene primero, Balogun recibe, se da la vuelta, engancha, pégale en izquierda, ¡gol! ¡Gol! ¿Qué pasó?
1: ¿Qué pasa, Melín? Que te calles, Melín.
0: ¡No!
1: ¡Sí!
0: ¡No!
1: ¡Anulado!
0: ¡Ay, Melín, fuera de lugar!
1: Sí, sí, estaba.
0: ¿Pero por qué?
2: A ver.
0: Está habilitadísimo.
1: No, Melín.
0: A ver.
2: No, el pie izquierdo lo delata. Está en fuera de lugar.
0: ¡Ah, México!
1: ¿Saca ventaja?
0: Sí. Sí, saca México. No hay gol, México. Bandera levantada, Balogun estaba así en offside. En fuera de lugar, pues la algarabía y el grito se ha quedado, pues, en el, ¿cómo le dicen? En el cogote, sí, sí, en el, sí, ¿no? En el gañote.
1: En la media luna, para ahí que la está gente se lo imagine, queda ligeramente colgado, porque levanta el brazo derecho pidiendo la pelota, viendo hacia su propio arco, pero deja toda la pierna izquierda en fuera de lugar. Saca ventaja, sí.
0: Centro, Balogun arriba, dos en la defensa, ganan y le quitaron la pelota. Y ahora Djigovic lleva balón por la derecha en el primer tercio de la cancha. Le sale ahí Pulisic, el balón es retrasado y más ahí a la caja. Son 32 minutos del juego. Le acaban de anular un gol a la selección de Estados Unidos. Carlos Moreno, el Tuki Morales, Gerardo Melín. Aquí estamos contigo, México. Cris deja la pelota con el pecho. Ahora Freeman, llevan hacia atrás y ya la tiene Rime. En el medio terreno, avienta sobre la izquierda, va rebasando apenas con paso a pasito, ya la tiene aquí y llevando Tyler Adams, encuentra descubierto a Freeman, pelota abierta por la banda, ahí está sobre la banda de la izquierda, tocaron para Serginho, viene Dest haciendo movimiento de cintura, ganaron la pelota y venía Dzeko, muy abajo Dzeko, medio terreno, le roban y le quitan a Demirovic. Carlos, sí.
2: Hay que decir una cosa. El partido para mí es de mucha presión para el árbitro. Hay una gran mayoría de gente apoyando a Estados Unidos. Y las dos situaciones más polémicas me parece que ha actuado, pero correctamente. Para mí no había penal. Desde un principio me da la sensación que con ese pequeño roce Balogun se deja caer de inmediato. Y posteriormente pues es un claro fuera de lugar. Aunque ya celebraba Estados Unidos, me parece que fue nuevamente una decisión correcta. Un árbitro, por cierto, brasileño, que lo vio demasiado rojo. Hace mucho calor, pero no es bronceado. Ya lo veo muy rojo.
0: ¿Ya lo ves rojo? Ah, caramba.
2: No creo que sea el monitor, los demás lo vieron más claritos.
0: Se estará rojo ahí de todo lo que le están gritando. Bueno, pues va a venir el cobro de tiro libre atrás de medio campo, lo va a poner fácil, va a ir seguramente al área, se juega la línea, la selección de Estados Unidos va sobre la derecha, ahí están metiendo la pelota en el recentro y muy bien Alejandro Tim Rim, el balón va sobre la banda derecha y será saque lateral. Saludos desde La Paz, Baja California Sur, abrazo fuerte, estamos a través de la cadena W, dice por acá, saludos al arquitecto Cristian desde Nayarit, escuchando todos los partidos, bueno, abrazo para toda la gente, besos y abrazos para todos. Bueno, la pelota va a ser en saque lateral, tres cuartas partes, se viene por la derecha, ya el movimiento, el balón demasiado atrás, le llega a los botines a Tarik, el del Sassuolo, ahora con el Radelic, y empieza a caminar, van con el guardameta, Basel, balón sale de la portería, sale del área, más bien Basel, lleva pelota hacia la izquierda, corte muy bien Freeman, ahí colocando medio terreno, y ya viene Katic, ahora sobre la derecha, avanzando la selección de Bosnia, y hay freno porque Tuki, también Estados Unidos, defiende bien.
1: Minuto 35, la primera vez que se hace del esférico un equipo bosnio que tenía más miedo a no perder que ganas de ganar, y ahora mismo es cuando eslabona con mayor criterio, que la pone al pie, no solamente la tira larga para buscar la segunda jugada, llegó tardísimo al juego, ¿no? Ahora juega con el esférico cuando había renunciado él en, te digo, 35 minutos.
0: Sí, señor, hasta el medio terreno y desde ahí va a partir Katic, y Katic se da la media vuelta, entrega para que se venga Tarik, el balón ahora sí, perforando, sale Fris y se queda con el balón cuando ya también estaban merodeando el área los azules, el equipo de Bosnia con su uniforme totalmente azul y Estados Unidos con este pantaloncillo, calzoncillo, short en blanco y la playera blanca y también con rayas en color rojo, y así va avanzando Freeman, 35 del juego, 0-0 todavía acá en Santa Clara, California, casi 70,000 personas, Estados Unidos contra Bosnia, Carlos Moreno, Tuki Morales, Gerardo Melín, adelante Carlos.
2: Bueno, mencionar que Bosnia tiene a 16 de los 26 jugadores convocados no nacidos en Bosnia, precisamente, y uno de ellos está en la banca, nacido en Estados Unidos, Bayraktarevich, bueno, 20.
0: Ahí está, Freeman recibe, medio campo, abriendo sobre la derecha, tres cuartas partes, McKinney toca, desprende, acá está Dest, llega hasta la línea de fondo, dos a la marca, McKinney toma pico del área por la derecha, viene el enganche, mete servicio, cortado dentro de la caja, Freeman va a recuperar y necesita ir hacia atrás a reencontrarse la selección norteamericana, en donde sin bronca la toma Rim, el jugador del Charlotte, base a la derecha, Tuki.
1: Tuki. No, mucho tiempo para pensar, Melín, de Estados Unidos, poco espacio para ejecutar.
0: Acá se viene y pone McKinney, pelota, segundo palo, viene a dejarla Pulisic, Robinson agarra, linderos del área, nuevo servicio, centro que van a dejar botar y que salga la pelota del terreno, 36 y contando, saludos desde León, Guanajuato, todos te amamos, Gil Morita, atentamente, Romina Go. ¡Viva México! ¡Viva México!
1: Para Mora.
0: Estamos en ya, bueno, están ellos, ¿verdad? La selección está en octavos de final. El servicio lo hizo Robinson. No alcanzaron a cerrar. Serginho, ya la pelota salió del terreno. Fernando Medel, aquí desde la Ciudad de México. Listo para seguir la transmisión, hombre. Pues muchas gracias. Saludos desde Veracruz a Chomi Barragán. Abrazo fuerte. El despeje de portería ya lo hace Basil y rebasa medio terreno. Parecía falta. Aventón por la espalda para Pulisic. Ya la va encontrando el equipo azul. Destacando para la izquierda es Kolasinac. Y luego hacia adelante ya encuentra a la Begovic. El balón puede ir hacia la banda, pero de Estados Unidos por la derecha. De esa hora McKinney le regresaban la pelota. Lo hizo de mala forma. Recuperación de Radelic al medio terreno, que bien metió la pierna Tyler, acá se viene Balogun y Balogun viene con la diagonal retrasada, agarrando en la zona del manchón penal, sacando la pelota y ahí de una zona de mucho nervio, falta ahora, no le gusta la decisión a los jugadores, menos a Tyler Adams, adelante Tuki.
1: Katic, Bukharimovic, Radelic, 1.94, 2 metros 1, 1.87, y Estados Unidos detecta efectivamente cómo se tala un árbol desde abajo, ¿no? Pues pelota al piso, al espacio, para que queden jugados, ¿no? Para que cuando el otro arrancó antes parezca más veloz que el resto, y cuando pica efectivamente otra vez ahí entre líneas Adams, ¿no? Y se junta con McKinney, pasan cosas. Eso lo ha detectado, lo ha descifrado muy bien Estados Unidos. Falta el último pase.
0: Exactamente, Robinson ahí está dejando la pelota, cuidado. Y Rim viene escoltando el balón, le pegó a Robinson, ya venía también Checo, el balón con Pulisic, rebasa medio terreno y trata de cambiar el ritmo, Robinson por la banda, ahí está entregando corredor por la izquierda, bueno, casi al centro, en tres cuartas partes, ya se viene Tyler, y ahora McKinney, corredor por la derecha, en tres cuartas partes, viene haciendo el recorrido ya por el centro, Robinson está solo, nadie sale, sí, ahora Dedic toma la pelota y puede venir con el servicio, se acerca, aquí está Tillman dentro del área, pero está de espaldas a la portera, venga con el tazonaco, ¡Pulisic! a media altura el servicio pasó peligrosamente y ahí estaba Kolasinac, Tuki Morales.
1: Para que la gente se lo imagine, Tillman está contra la raya, pero le hace una diagonal de afuera hacia adentro, internándose al área Pulisic, que no lo hemos nombrado mucho, y Tillman frotó la lámpara, tiró un taquito, y es cuando avanza hasta línea de fondo Pulisic para tirar este centro que no encontró ningún rematador, pero que se paseó por los 7 metros del arco de izquierda a derecha, para que se le imaginan. Justamente te iba a decir, no ha citado a Pulisic. Bueno, acá interpretó que había que aparecer en el área, que había que cargarla y prestarse al movimiento para que Tillman lo encontrara.
0: Bueno, pues aquí está. Saludos, pana. Saludos. Buenas tardes, un fuerte abrazo desde Tabasco, abrazo fuerte. Qué buen taconazo de Tillman para la llegada de Pulisic. Ya después el balón no llegó a buen destino. Adelante, Carlos.
2: Ni el piporro daba esos taconazos, ¿eh? No, bien. Déjame decirte.
0: Ahora tienes que decir quién es el piporro, porque la gente que nos está escuchando ahora, pues va a decir, ¿y el piporro? ¿Qué hubo con el piporro? Hace 40 años.
2: Bueno, hablamos del Mundial del 86 también.
0: Sí, estoy de acuerdo. 40 minutos del juego, 0-0 entre Estados Unidos y Bosnia, a través de la cadena W 96.9 de FM en la capital de la República, repartiendo a todo nuestro querido México, 730 de AM, Carlos Moreno, Tuki Morales y Gerardo Melichí.
2: Oye, el piporro Eulalio González Ramírez nació en San Pedro Garza, Nuevo León. ¿Sí? Y era actor, comediante y cantante, además mexicano.
0: De acuerdo. Saludos a la hora del Mundial con el Leonel Sánchez desde Morelos. Ya tiene la pelota Freeman, rebasa medio campo. Balogu se tira por la banda y viene sobre la derecha, cerca del área, pisa el balón, le cometen falta, no le gusta a Taric, pero pues sí le pegó, se pasó de ver dura, y esto tiene que ser sancionado.
1: Balogun me encanta porque ejerce de 9, se bota como extremo derecho, la pide al pie, aparece al espacio, negocia la falta, y ahora va a rematarla, ¿no? Sí. Todo lo que le pasa ofensivamente a Estados Unidos allá en el área es a través de este camiseta 20, Balogun.
0: Bueno, va a ser el cobro del tiro libre. Saludos para mi querida Lili Barba, que nos va escuchando. Se va dirigiendo, bueno, está, dice, en la carretera Cuernavaca. Querida Lili, te mando un fuerte abrazo. Gracias por estar escuchándonos. Abrazo fuerte y saludos también para tu chamaco que recién terminó la prepa. Va a venir el cobro del tiro libre. A ver, Robinson, no puede ser Tillman. Está haciendo una seña Carlos Moreno. Allá, dice Carlos, al segundo palo.
2: No, problemas al portero, porque el solo portero tiene de frente y no ve del todo bien.
0: Ah, correcto. Tillman pone la pelota, primer palo. Balogun ahí, quería aparecer de sorpresa, pero nada.
1: Pues lo que te decía, genera la falta, aparece en el remate. Esa media altura, casi a la altura de la rodilla, el servicio, entendiendo lo que hemos multicitado, ¿no? Son unas murallas, ¿sí?, balcánicas, que para ganarles aéreamente es ciertamente improbable. Entonces buscan al movimiento de atracción a primer palo del Balogun, porque ¿sí?, pues se pensaba que iría tendido al palo más largo, al segundo. Pero Estados Unidos, bueno, primero entiende que todos aspiran a jugar, ganar, conquistar, y después vamos viendo con qué nos conformamos, ¿no? De acuerdo a la oposición que ha entregado hoy el equipo bosnio, que insisto, junto con Paraguay contra Alemania, es de los equipos en esta fase que menos lo han querido jugar, ¿eh?
0: Oye, de acuerdo, sí, señor Carlos.
2: El 21 Radelic mide 2 metros 1 centímetro.
0: Ande, ¿quién tuviera esa altura? Ya me imagino yo de esa estatura. Sería modelo.
1: 2.44 mide la altura de la
2: lo alto de portería. La portería.
1: Imagínate, sí, señor. Tú, ¿no?
0: Imagínate.
1: A 33 centímetros de tocarla con la cabeza, o sea, estira los brazos y se sale del arco.
0: Sí, señor. Katic ahora recibe y va al costado y ahora tiene Taric. Y Taric levanta el rostro, manda hacia la banda, ya rebasa medio terreno con la Sinac. Y va agarrando camino la selección de Bosnia a la media vuelta. Ahí estaba Alavegovic y vuelve a recibir el balón. Cubre el esférico, se da la media vuelta. Retrasa para Radelic y van ahora mismo con Basil. Saludos desde Acapulco. Su amigo Joel, el taxista. Hombre, pues saludos para toda la gente. Saludos desde Ciudad de México. 55-65-000-757. Juan, desde Ciudad de México. Juan Ramos. Gracias, Juan, por estar con nosotros. Adelante, Carlos.
2: Sí, manda saludos también Marín 30. 391.
0: Ah, dice, muchas gracias.
2: Qué fregón narras y buenos apuntes.
0: Gracias a la gente que nos está sintonizando, Carlos Moreno, el Tuqui Morales, Gerardo Melín, y un tremendo grupo de trabajo a través de toda la cadena W96.9 de FM, 730 de AM, a toda nuestra querida República México. Estamos contigo, estés donde estés, Basil ahora, no salen de la caja, viene la presión, sí, de Balogun, vuelve con Basil, sácala de ahí, papá, te van a llegar, hijo, ahí está. Tuqui Morales al medio terreno solamente para que rime con un choque de la pelota y ya viene aquí y pone el balón a Balogun. ¡Jálale, Balogun! ¡Gol! ¡Gol! ¡Gol de Balogun! ¡Ahora sí! No hay fuera de lugar. Y este hombre encontró la zona, peleó la pelota. Aún y con la carga cuerpo a cuerpo, le rebotó el balón y ¡toma! Le abrieron la puerta, dijo, pues de aquí soy. Y con todo, se encontró la pelota, ya no pudo Basil. Tillman le mete un gran servicio. El rechace fue terrorífico de Radelich. Y ahí estuvo, Tarek tampoco llegó a cerrar, y el remate por abajo, y la encontró Balogun con la izquierda, y ya se abre el marcador aquí en Santa Clara, Estados Unidos 1.
1: Para que la gente se la imagine, sí, se la imagine, Melín, Radeljic en el intento de bloquear el pase filtrado termina siendo quien asiste, ¿no? Quiere romper con una barrida a la altura de la media luna y termina haciendo de ese bloqueo, de esa barrida, un pase de gol ante el arquero que no se había adelantado ni había caminado el área, pues fue muy sencillo definir. Cuarto gol de este futbolista Balogun, que lo festejó a lo Chicharito, a lo LeBron James, ¿no? Llevándose los brazos. ¿No? ¿Sí? Como dice, calma, aquí estoy yo. Cuarta anotación de este jugador, que además, curiosamente, nació en Brooklyn, Nueva York, y ya después, pues ha conquistado no solamente la Gran Manzana, sino todo Estados Unidos.
0: Qué fuerte golpe se llevó Jeco ahí de Tyler Adams. Adams queda lastimado. Es que se encontraron dos cuerpos, iban con todo, como si hubieran disparado dos balas, y ahí se encontraron, y el que queda lastimado es el de Estados Unidos. Adelante, Carlos.
2: Bueno, ahí estaba Balogun, el número 20, se recuerda mucho su celebración también contra Paraguay, donde hizo doblete. También es cierto que Estados Unidos ha tenido dos autogoles a favor en esta Copa del Mundo, y un resultado me parece más que justo. Se agregaron 5 minutos, pero merecía Estados Unidos ir al frente ya en este mismo primer periodo.
0: De acuerdo, buenas tardes, saludos desde la Blanca Mérida, excelente, gracias, transmisión, trabajando desde aplicación de comida, saludos David Thun, luego dice por acá, saludos desde Ciudad Guzmán, Jalisco, excelente transmisión, muchas gracias. 55 65 000 757 es el número de WhatsApp para que te comuniques con nosotros. Carlos Moreno, Tuqui Morales, Gerardo Melín, sigue todavía la tensión para Tyler Adams, cerca del medio campo, dice por acá, saludos desde Saltillo, Coahuila, muchas gracias, saludos desde Guadalajara, los vengo escuchando, gracias, además, saludos desde la Ciudad de México, me llamo Ramón y hacen, muchas gracias, un gran trabajo, gracias. El domingo gana México y vamos por el que sigue. Un saludo a mi esposa Devani, con la que cumplo hoy meses de casado. ¡Hombre! Pues saludos desde Monterrey, Nuevo León. Saludos a Devani y también saludos para ti, por supuesto. Dice por acá, saludos desde Monterrey. Ray, pendientes a su excelente narración y que pierde Estados Unidos. Oye, qué llevado, oye. Soy Ramón Casillas. Ya los vengo escuchando aquí en mi taxi, acá en la ciudad de Guadalajara. Saludos desde Guadalajara. Gracias. Hola, gracias por, bueno, muchas gracias. Mi nombre es Omar Torres. ¿Podrían mandar un saludo a la familia Torres Machorro, en especial para mi bebé Elías? Hombre, pues saludos para el baby Elías, ¿no?
1: Saludos, abrazo, saludos, fuerte. Por supuesto, saludos a todo México. Y bueno, cuidado, ¿eh? No hay recuperación por parte, o ya la hay, pero muy tardía. Quedó golpeado, quedó maltrecho todavía en el campo Adams, que entre Pulisic y Kolasinac se lo llevaron, sí, pero el puesto Belín.
0: Le están.
1: Hay paños fríos, hay tensión en la cancha. Ya se tardó un poquito de más para recuperarse.
0: Es que parece que quedó noqueado. Ahí llega el médico. Lo último que hace el médico para que estés ahí también al pendiente, gente, es colocar el índice enfrente y llevarlo arriba, abajo, a los costados. Está bien, Tyler, está bien, así que se reanude el partido.
1: Le piden a ver las pruebas, salta para allá, regresa para acá. En términos de equilibrio, ¿cómo estás? Bueno, te informamos y el árbitro se lo está haciendo saber. Como pues tuviste un tema de asistencia médica, tienes que irte un minutito. Pulisic le está diciendo al árbitro, oiga, pero es un tema de conmoción, de un tema de análisis más profundo, no tiene que salir porque no está fingiendo, sí. ¿No? Se tiene que ir igual,
0: bueno,
1: un minutito.
0: Órale, para afuera, véngase usted, señor de Tyler, échese un carrerita, una carrerita para acá, para afuera, en lo que, bueno, se reanuda y va a venir el bote a tierra. Saludos del Tigre, a la mejor, gracias, es un placer escuchar el partido, un saludo para la oficina administrativa del Hospital Vergel allá en Iztapalapa, bueno, pues saludos, buenas tardes, manden saludos a Mexicali, estamos al pendiente del partido, ¡viva México! Dice, bueno, pues ¡viva México! Y saludos allá a Mexicali, pelota por la banda de la izquierda, no hay falta, sin embargo, en la recuperación en medio campo, y desde aquí viene trasladando la pelota Zungic, llevando, ya está Tyler.
1: No pasó un minuto, ¿eh? ¿Eh? No pasó un minuto.
0: No pasó un minuto.
1: 20 segundos y reingresó.
0: A ver, y luego lanzan ahí una pedrada lamentable y espantosa que alcanzan a recuperar por aquel costado Dedic. Sin embargo, Pulisic adelantó demasiado Dedic. Pulisic, ¿en dónde está Pulisic? Tillman ahora hacia atrás con Robinson. Balón a ras de pasto y McKinney pone a correr a Pulisic. ¿Y va a ganar sí o no en carrera? Sigue moviendo las piernas. El jugador del Milán, el compañero todavía de Santiago Jiménez, que por cierto a Santiago le llevaron un delantero que dice este va a jugar. Al Milán ha llegado el portugués Gonzalo Ramos y díganme ustedes si va a ser o no titular nuestro Santi.
1: Difícil, no, sobre todo por lo que está mostrando, ¿no? Entendiendo también que ayer tuvo un par de contragolpes, sí. Que pudo haber sido definitivo, ¿no? Para que fuera inevitable ya la goleada contra Ecuador, incluso indirectamente Javier Aguirre, tenemos que matar en esas. Santi no está al 100%.
0: De acuerdo. Todavía. Sí, señor, falta ahora justamente para Pulisic, ahí pegado a la línea de banda por la izquierda en tres cuartas partes, le van a ayudar a levantar, llegaron y lo estorbaron y le jalaron de la playera y también del hombro derecho, fue Dedic, ya solamente le quedó esa herramienta a este hombre para bajar al futbolista de los Estados Unidos, dice por acá, saludos señores, desde Huentitán, el Alto, allá en Jalisco, es Robinson o también Tillman el que le puede pegar al balón, el árbitro ha hecho la seña que, si no estoy mal, 3 o 4 minutos más, Tuki.
1: Correcto, 5 minutitos había agregado, pero ya se habían pasado.
0: Bueno, va a venir el cobro del tiro libre, acá viene Robinson, pone pelota, extiende a segundo palo, no hay remate, ya venía a poner ahí el cabezazo Freeman, sin embargo, ya no alcanzó con ese balón, sale y falla en la salida, Freeman ahora mismo, Pulisic recorre hacia la derecha, entregando Des Pulisic, hace ahí una pasada, sigue todavía dentro del área, ponía media altura para Balogun, va ganando Tyler Evans, viene aquí Tim y Rime ponen los botines de Robinson, corredor por la izquierda, ahora mismo se levanta taconazo para Robinson, y la van a encontrar, y va a enfrentar y va a entrar al área, diagonal retrasada, Pulisic no le puede pegar ni a acomodar. Ahora ya la tiene McKinney. El balón con Serginho. Recentro. Balón. ¡Un palo! El balón se estrella en el travesaño. Se acaba de salvar el segundo el equipo de Bosnia.
1: Pues les tenemos noticias. Estados Unidos ya no está jugando contra Bosnia. Está jugando con Bosnia. Basculaciones, izquierda, derecha, amplitud, profundidad, taquitos, centros, todo de primera intención. Serginho Dest aparece colgado en segunda punta. ¿Sí? Recentra el primer palo para Balogun, que está en todas partes, lo hemos dicho. Le gana a su más cercano perseguidor el primer palo, remata y pega en el poste del travesaño la pelota. Confirmado, solo hay un equipo en la cancha.
0: Sí, señor, y de milagro, te escuchamos, Carlos.
2: Vukarimovic está nerviosísimo porque le ha tocado batallar con el jugador más habilidoso, que es el autor del gol, y a nada estuvieron los norteamericanos de poder convertirlo. De Pulisic llama la atención, ¿por qué? Porque no se ha hecho presente todavía en esta Copa del Mundo con algún gol el famoso Capitán América.
0: Exactamente.
1: Tampoco está al 100, hablando de futbolistas que hay ido de más a menos, no tiene 90 minutos desde marzo, salió tocado otra vez del gemelo izquierdo contra Paraguay, tuvo sí. minutitos en el último partido, pero tampoco está al 100%, aunque de a poco toma ritmo, entendiendo que este torneo va a ser de resistencia, Medín, de dosificaciones, se va a hacer largo y no tanto de velocidad.
0: Bueno, acaba de suceder, llegó la pelota para Alavegovic y luego también McKinney por la espalda Tyler Adams. Ahí como, ¿cómo le llaman a esto cuando agarra el balón y no lo suelta? Ay, bueno, se quedó con el balón, se retuvo la pelota, bueno, no había marcado nada el árbitro, y luego llegaron más de Estados Unidos, más de Bosnia, quedó derribado el jugador de la selección, ahora totalmente de azul. Abrazo fuerte para mi querido Santiago Chagogol 77, nos está escuchando. Abrazo fuerte, querido amigo. Dice que está en el trabajo, en la chamba. Ya viene saliendo Alavegovic con la gente ahí presionándolo en la tribuna. Yo también, después de lo que ha pasado en el partido con Estados Unidos, yo también, como su técnico Pochettino, tengo que aplaudirles. Sí, la verdad está jugando bastante bien el equipo norteamericano.
1: Sobre todo desde el ritmo, de la frecuencia de llegada, la combinación alternada, ¿no? De por izquierda, por derecha, por arriba, por abajo, entre líneas, al pie, al espacio. Y sobre todo eso, ¿no? De los equipos más precisos de toda la Copa del Mundo a altísimas velocidades.
0: Sí, señor. Y hablando de altísima velocidad, ya se puso en movimiento ahí la pelota. Va a llevar en el saque lateral Dzeko. El árbitro dice que no va más. Se termina el primer tiempo. Nosotros a la pausa. 0 el equipo de Bosnia, 1 Estados Unidos. Ahora volvemos.
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0: Sigues con nosotros, lo gana Estados Unidos 1-0 a Bosnia con gol de Folarin Balogun, el jugador de la primera mitad. Puso una pelota en el poste, le anularon un gol y fue el anotador del 1-0 parcial. Sin duda, Carlos, el jugador del partido en estos 45 minutos.
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2: Bueno, pues y también hay que tomar en cuenta todo lo que puede generar este partido. Por eso, estamos en tus manos y te escuchamos, Carlos.
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2: Exactamente, y antes de irnos a la pausa, reiterar que aquí estamos Carlos Moreno, Felipe Morales y también Gerardo Melín. Lo está ganando Estados Unidos 1-0.
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2: Nosotros nos vamos a ir a la pausa. Es el juego de 16avos de final entre Estados Unidos, que le está ganando 1-0 a Bosnia. El vencedor de este encuentro estará enfrentando a la selección de Bélgica en octavos. Ahora volvemos.
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8: Soy Iñaki Álvarez y esto es Hecho en México. Hablemos de Eric Lira, que es el equilibrio, inteligencia y orden en el medio campo, dominando la contención y la defensa central. Con 25 años, Eric se encuentra en el mejor momento de su carrera, siendo un jugador de esos que conocemos como todoterreno. Corre, recupera, distribuye y entiende el ritmo del partido. En torneos grandes, su disciplina táctica se convierte en un arma clave para competir al más alto nivel. Ahora buscará afianzarse en el equipo de Javier Aguirre y ser el 7 pulmones que necesita la selección, recordando que después del Mundial tiene un objetivo en mente: ir a Europa.
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3: Regresamos, lo gana Estados Unidos 1-0 a Bosnia. Saludos a todo México que nos escucha y a toda la gente que nos ve en las redes sociales de W Deportes. Hay jugadores longevos que hacen historia y lo está haciendo precisamente el capitán de Estados Unidos, Tim Ream, que se ha impuesto sobre todo al otro capitán de 40 años, como lo es Edin
4: Dzeko.
3: Correcto. ¿Qué tenemos, Carlitos, para la gente?
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5: Gente querida, recuerda que tenemos un número de WhatsApp para que te comuniques con nosotros, 55 65 00 0757.
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5: Bueno, ya están regresando los equipos al campo, va a reanudarse el partido, segundo tiempo. Mensaje 55 65 00 0757. Dice por acá, la máscara, saludos, besos y abrazos, Melín es con todo, bueno, muchas gracias. Dice por acá, transmisión de a millón, felicidades de San Luis Potosí, Alfonso Cruz, muchas gracias. Ya viene tomando camino Barbarés, este bosnio, jugó a fútbol este entrenador de la selección, solamente ha dirigido una selección y es a esta, a la selección de Bosnia. Saludos a todos desde Tuxtla Gutiérrez, Chiapas, Luis Flores Ramírez. Dice por acá, ¿qué tal? Saludos desde Puebla. ¿Por qué ya no pasa juicio deportivo? Bueno, pues ¿por qué no? ¿Verdad? Saludos desde la bella Jalapa, Veracruz. Bueno, es que hubo un cambio ahí de programación. No creo que soy mal plan. Javier Campos Guerrero, saludos. Dice por acá, saludos desde Naucalpan, el Estado de México. Los he escuchado desde el inicio de este torneo, gracias. Viene ya el equipo de Estados Unidos al túnel para saltar al campo. Ya platicaremos con Carlos y también con el Tuki de algunos movimientos, cambios. Saludos desde Pátzcuaro, Michoacán. Excelente transmisión, muchas gracias. Saludos desde Terminal de Autobuses del Sur en Tasqueña, hombre.
4: ¡Ay, aquí cerquita!
5: ¡Saludos!
3: Muy bien, nos escuchan en todos lados. Quédense, se lo van a seguir imaginando. Con un equipo de Estados Unidos que, si recién nos sintonizas, fue avasallador.
5: Sí.
3: ¿No? De pronto dio la sensación de que no jugaba contra Bosnia, sino con Bosnia. Allá puso una pelota en el travesaño, ya le anularon uno, ya marcó el gol que lo tiene con la ventaja parcial. Y ha jugado por izquierda, por derecha, por arriba, por abajo, por los aires, por los mares, por las tierras, Melín, jugando por todas partes. Y le queda corto, si me apuras, el tanteador a los de las barras y las estrellas, que otra vez nos demuestra que se puede jugar a la pelota de manera precisa y veloz, como los que más, han tenido un turbo desde la jornada 1 contra Paraguay hasta ahora.
5: De acuerdo. Dice por acá, saludos, un saludo para Alex Salinas de Reynosa, disfrutando todo el Mundial. Hombre, pues muchas gracias, nos escribe Gabriel Magazo. Saludos a todos, ¿dónde quedó el prejuicio depresivo? No, pues ya se deprimió el asunto, ya quedó para la historia. Dice que hagamos un podcast o algo con el honesto de Bernard. El honesto de Bernard, dice.
3: Oye, recordando a la gente, el ganador de esta llave va con el ya clasificado Bélgica, que sufrió para remontarle en tiempo extra 3-2 a Senegal.
5: Así es. Y escuchen el conteo. ¡Silve el árbitro! Y aquí arranca el segundo tiempo. ¿Qué quisieron hacer los de Estados Unidos? Regalaron el balón desde el medio campo y ahí Enrique, con Dedic.
3: A lo Luis Enrique, sí. A lo Paris Saint-Germain. Saco, la tiro allá entre punto de tiro de esquina y lateral.
5: Y hagan lo que quieran.
3: Para rifarla, para buscar la segunda jugada, mira, la recuperaron ya.
5: Bueno, adelante, Carlos.
4: Les voy a dar un datuki. El primer partido en la historia de Estados Unidos, 1930, fue un triunfo sobre Bélgica de 3-0.
5: Ahí está. Bueno, la pelota otra vez hacia territorio de la selección de Bosnia. La detuvo Dedic, lo hizo bastante bien. Y ahora con Taric. El balón hacia el costado, ya la tiene Katic y desde ahí va a tratar de armar jugada al Storban, sale balón y será saque lateral, primer tercio de la cancha, ahí está por la izquierda y la va a meter el conjunto de Bosnia, va a venir Radelic, este juega en el Dinamo allá en Croacia. 55-65-00-07-57 es el número para que te comuniques con nosotros, arroba el magazo, arroba el franco del food, arroba Carlos Moreno, que un bajo W, pasa la pelota, ahí está en el área, y la van a encontrar, y la van a sacar, y aquí ya la tiene Taric, enviando pelota a medio terreno, ah, qué bien se levanta, y lo hace bien Chris Richards, ya después se tocó Robinson, el balón hacia arriba, no puede controlar el equipo de Bosnia, la va peleando todavía, la selección norteamericana atraviesa bien Tim Rimi por el costado. Aquí Tyler Adams se entrega para Pulisic, quería avanzar por la izquierda, no lo consigue, Rim de nueva cuenta, ahí está, acomodando la pelota, Tuki Morales, abrazo fuerte, bienvenido Tuki.
3: Correcto, pelota al piso, mueve rápido Estados Unidos, cuidadito Belín.
5: Sí señor, balón tenía cerca a Pulisic, iban por el centro en tres cuartas partes, le arrebataron la pelota y se viene aquí encontrando lugar Dzeko, le quitaron a Dzeko muy fácil el balón hacia atrás, saliendo con la pelota controlada, encontrando acá muy bien a Tillman, que acarrea el balón, le salieron a la marca, sí o no abandona la cancha, qué bien, ahí está atravesando Robinson, sacó pelota, será saque lateral, y acá también saludando en este palco desde Santa Clara, Carlos Moreno, adelante Carlos, bueno. ¿Cómo estás? Aguántame porque se viene Pulisic, libró a uno, libró un segundo, casi a la línea de fondo, viene por la izquierda el ataque, centro caliente, aquí está Kolasinac empujando hacia afuera para que venga el tiro de esquina por la derecha, cayó un hombre de los Estados Unidos ahí en el área, el desprendimiento de Pulisic, vino aquí con el amague, levantó la pelota, Balogun se encontró con el cuerpo de la torre.
3: Correcto, tal cual, otra vez activado Pulisic por izquierda, centrando al núcleo del área para encontrar al multisitado Balogun, el jugador del partido hasta ahora.
5: Sí señor, y vendrá Robinson a poner la pelota, tiro de esquina por la derecha, movimiento dentro del área, 2-4-5 que buscan el remate de los norteamericanos, viene el centro, aquí está el remate por encima, ¿quién la gana? El guardameta Basil le pega el puñetazo todavía, el balón adentro, venga Tim Rimsan, le viene el portero, Carlos Moreno, bienvenido Carlos.
4: Bueno, el fútbol es impredecible, si no que le pregunten a Italia, que quedó fuera de la Copa del Mundo a manos precisamente de Bosnia.
5: ¿Sí?
4: Y en esta oportunidad habrá que decir que este Estados Unidos se ve muy fuerte, ¿no? Me parece que es mucho mejor de aquel donde fueron locales precisamente en el 94 y recordando su mejor instancia que fue dejar afuera a México y posiblemente avanzar a ronda de cuartos de final en otra de las Copas del Mundo 2022, voy a hacer historia, yo no sé si para llegar demasiado lejos, pero sí se ve fuerte.
3: Bueno, se quedó en cuartos, ¿no? En aquel 2002.
5: De acuerdo.
3: A manos de Alemania.
5: Ahí cuando derrotó a la selección mexicana en el 2002. ¡Ay, Javier Aguirre! Todavía lo recordamos.
3: Bueno, pero está reparando sus fallas el Vasco.
5: Sí, pero
3: ya
5: bueno.
3: Ya tonó el mea culpa, Belín. Ya perdónalo, Belín.
5: Pelota para Belín, afuera.
3: 8 goles, 0 recibidos.
5: Sí, señor.
3: Si fueran puntos 12-12. Estás muy exigente, Belín.
5: Viene aquí. Favor. Sí, sí. De acuerdo, Tuki. Hay dolor en la rodilla de Dzeko. Tiene que salir este del Schalke. Ahí se acerca el árbitro brasileño. Le jalaron de la playera a Tillman con todo, se lo querían llevar a su casa, era Zungic el playera número 14.
4: Yo creo que le prometió la playera, pero no era para ahorita, hasta que acabe el juego.
5: A ver, algo pasó con Dzeko, porque el árbitro muy, muy cortésmente le dice, sí, salte, sí, sí, vete, bueno, de aquí.
3: Dzeko que ha jugado el partido desde una isla, que no lo han activado, que es el 9, la referencia allá arriba, y que se va seguramente del campo, aplaudido por sus propios compañeros, entendiendo que puede ser su último mundial con 40 años.
5: A ver, vamos a revisar. Viene Dzeko, ahí estaba sobre FIMA. ¿Sabes qué? Se rompió.
4: Se rompió.
3: Se dio su cambio.
4: Se frenó.
3: En un sprint por izquierda, dice, no voy más. Y bueno, pareciera en la parte superior del muslo derecho. mucho.
5: Sí.
3: Bueno, camiseta 11 no va más. Bueno. Y se retira de su selección con este pique. No la tocó todo el partido.
5: No la tocó, lamentablemente, o poquísimo. Vendrán dos movimientos que hace ya el técnico de Bosnia. Va a salir de la cancha. A ver, va a salir Djigovic, el número 8, el que juega ya en el Young Boys, y el que entra, ahora lo decimos con Tuki, el número 20, el playera 20, ya lo vendrá también Carlos Moreno, se va de la cancha también. A ver, apurémonos, por favor, que perdemos mucho tiempo. Venga, gente.
3: No le encuentran los botoncitos, venga, el asistente.
5: Venga, árbitro,
3: no,
5: sí.
3: No, dos y dos son cuatro. Dicen.
5: Ahí
3: no,
5: está.
3: No, no encuentran los botones.
5: También se va de la cancha.
4: Sunjić.
5: Ahí está, Sunjić, sí, señor, el 14.
4: Y entra el 6, que es Tajrović.
6: No, sale el 11.
5: Ahí está, sale el 11. No, no, no, a ver, dale.
3: Dale, dale. Le
5: ponte trucha.
3: Ah, no, bueno.
5: Ponte chido, a ver.
4: Soy Dzeko. Ya lo había hecho desde antes, ya entra Mamić, el número 26, mediocampista.
5: Así que
3: son tres cambios. Se fue Djigovic, Sunjić, sí, y Dzeko. Ya está, camiseta 26, 6 y 20, Mamić, Tajrović y
4: Tajra Karević.
3: 26, correcto.
5: Exactamente.
3: Bueno, ahí está. Hijo, le decía, sale el 11, entra el 8, juegan 11, cuéntale. O sea, traían una fiesta los asistentes.
5: Sí, de acuerdo. Nos acaba de encontrar, acaba de escribir Gus Millares. Está bien, Gus, lo voy a hacer, papá. Lo que tú digas, muy bien, no te enojes.
3: ¿Qué dice Millares? Que no te enojes, que te vas a narrar.
5: No, señor, dice que ustedes digan los cambios, no yo. Que no se hagan patos, dice. Bueno, sí, así va a ser.
4: ¿Cuándo, no?
5: Bueno.
3: Ni los asistentes sabían, Millares, tranquilo.
5: Va a ser el saque lateral y viene de inmediato. Aquí está pelota por encima, que va ganando la selección de Bosnia. Y van corriendo, banda de la derecha, rebasa medio campo, pero de inmediato le arrebataron la pelota. Acá viene moviendo las piernas ya, mano. Y pone el guardameta. ¡Ay, Diosito! Casi agarraban ahí a la defensa, devorando todo. Iba a ser Serginho. Balón que tiene la selección de Estados Unidos. Primer tercio de la cancha y ya la tiene Tim. Y Rin va buscando encontrar a alguien en corto y lo hace hacia adelante. Otra vez hacia atrás y ya la tiene Robinson. Y Tyler Adams levanta la pelota. Quiere buscar a Balogun, que entraba al área, pero le sacaron ahí el balón muy bien. Estuvo antes la defensa, Tuki.
3: Sí, para recapitular, Bayraktarević entonces activa ¿no? la primera modificación para que salga Djigovic, que tampoco reguló mucho la media cancha, prometía darle cierta estabilidad, tampoco la agarró tanto.
5: Sí.
3: Sunjić también ahí poblando el medio campo, no va más, ya está Benjamin Tajrović en su lugar, y bueno, lo que decíamos, lo del legendario Edin Dzeko, que no va más, el del Schalke, es su última participación seguramente con esta selección, y ya está Hermine Mamić. Esto es hombre por hombre allá en punta.
5: De acuerdo, sí, señor. Saludos desde Mazatlán, Sinaloa. Bueno, pues, gente querida, gracias. 55-65-000-757. Saludos desde Saltillo, Coahuila. Gracias, de verdad. Y todavía en la oficina, hombre, Pablo, pues ya es hora de que salgas, ¿no? Salte de ahí, aléjate ya de la oficina. Bien, dice por acá, trabajando, pero escuchándolos, el equipo de Bosnia en uniforme totalmente azul. Y ya decíamos, Tuki, Carlos Moreno, los Estados Unidos, pantaloncillo blanco, playera con blanco y rojo. Hacia atrás el balón ya manejándolo y Katic. ¿Ibas a decir algo, Carlos?
4: No, digo, tú estás hablando un poco acerca de los colores. Yo nada más quería referirme al tema de todas estas selecciones 48 que comenzaron la Copa del Mundo. ¿Qué alto porcentaje sacó los zapatos en color rosa?
5: Sí.
4: Digo, podrá cambiar la marca, pero esos tonos rosas son de esta Copa del Mundo.
5: Si no ando mal, las marcas, a ver, no sé tú qué, si se pusieron de acuerdo, ya ahora la pelota con Chris en el primer tercio de la cancha va sobre la derecha hacia la izquierda, ahora Rim encontrando solo a Robinson, quiere tomar camino, no lo consigue, raspa la pelota, va hacia atrás con el guardameta Fris, que por cierto ha tenido poca actividad Fris. Es un color en tendencia este, como rosa fuchsia, una cosa así, Tuki.
3: Rosa flamingo, vamos a decir, rosa fosforescente. Hay tres teorías. La primera, que las marcas utilizan a un líder comercial, ¿no? Que genera moda y que sí. Si los usa uno, los usan todos. Dos,
5: sí.
3: Color veraniego, ¿no? De playa, de mar, de Copa del Mundo, de sol.
5: Sí.
3: El tercero es que invita desde la reacción, desde jugar al reojo, ver fácilmente el botín. El problema es que como ahora los 22 no son los mismos, pues sí. Ya estamos cayendo en problemas.
5: De acuerdo, Robinson levanta la pelota cuando ya llegaba ahí Mamić. Es decir, no, ya sabes, ahora lo diremos, porque el balón con Dedić y pasa para que tenga Smir, este que acaba de ingresar al terreno, el balón en el tiro centro. Y lo hizo Katic, el jugador del Schalke, le pegó al balón, quiso sorprender a este hombre, a Matt Friis, pero, a ver, entre que le mete bastante bien ahí el empeine, jaló el balón pierna derecha, pero ya no hubo forma, Tuki Morales.
3: Para que la gente se lo imagine, pelota recargada por derecha, pues estamos hablando que es un envío de 35 metros de tu central por derecha, ¿no? Si Katic se tiene la fe para cambiar la bazooka derecha en forma de disparo,
5: ¿sí?
3: Estamos en problemas, Belén. Si lo quiere resolver a 40 metros de distancia con un disparo a un central,
5: de acuerdo.
3: Estamos hablando que no es muy asociativo el cuadro bosnio, que a partir de las modificaciones sí tengo que decirte que ha jugado más al pie. Ya adelanta 20 metros, no es protagonista ni mucho menos, pero ya no solamente se defiende sin el balón.
5: Sí, señor. Bueno, va a ser saque lateral y será por la derecha. En el primer tercio de la cancha ya se pone adelante Dedić para poder recibir. Se tarda demasiado. Ahora mismo Smir. El balón ahí está encontrando en la salida. Tocan la pelota de alguna forma. Muy bien ahí Tim Rim en el medio terreno. Sacaron el balón. Ya no pudo hacer nada Katic. Así que regala la pelota. Saque lateral. Y lo hizo Tillman. Esférico con Tim Rim hacia el medio terreno. Tranquilo todo mundo, ya con Chris Richards, otra vez Rim que levanta la pelota, trazo largo, profundo, y aquí está encontrando el camino, servía el balón ahí dentro del área, McKinney, esférico hacia afuera de la caja, la va a recuperar Tyler Adams, lo hace cabezazo, sin embargo el balón pasa por la derecha, ahí en donde ya la encuentra Dedić, y luego la tiene Katic, el balón ya circulando para que venga Taric, esférico por la izquierda, son ya 56 del partido, Tuki Morales, Carlos Moreno, Gerardo Melina, aquí estamos contigo, Estados Unidos le está ganando 1-0 a la selección de Bosnia, y con esto está avanzando, falta tiempo, a los octavos de final.
3: Siempre es más peligroso defender lo que no ves venir, ¿no? Y normalmente McKinney rompe de esta segunda línea y siempre se propone al vacío, al espacio, para meterse entre laterales y centrales. Se las han hecho 3-4 veces, tanto a Bujarevovic como a Kolasinac. Entonces, no se lo han aprendido. Lo de McKinney muy bueno, sin el balón, moviéndose al hueco.
5: Acá viene Balogun, retrasa la pelota, ya le caían a 3. Ahora mismo el balón hacia adelante y la tiene Pulisic. Le robaron la pelota, se pusieron enfrente y ahora sale jugando ya por el centro. Acarrea la pelota a la Ibegovic. Iba sobre la izquierda. Muy bien, Tyler Adams conecta con la cabeza. Vuelve a recuperar el equipo azul. Y ahora ya con Tajrović necesita encontrar alguna salida. Tiene que hacer algo distinto Tuki Morales, la selección de Bosnia, porque pues hasta ahora podrá tener el balón cuando, ahí está en los botines de Tajrović, pero no produce nada, sí, el equipo.
3: Ahora Estados Unidos se repliega porque quiere, no porque lo ahoguen, no porque lo asfixien, sino porque dice, bueno, me tiro por detrás de la línea de la pelota porque te voy a cazar allá cuando mande algún lanzamiento en forma de catapulta, le cede el esférico, entendiendo que Bosnia la tiene que poner allá arriba, ¿no? Lloverla al área donde están estos futbolistas que rebasan los 1.80, los 1.85, los 1.90, porque con la pelota al pie se nullifican solos.
5: De acuerdo, Taric ahora entregando para Radelić, encontrando salida, van sobre la izquierda, 3/4 partes, ahí pegado sobre la línea, y ataca la selección de Bosnia, centro, pelota, primer palo, ya no alcanzó Demirovic, la marca fue muy cercana y viene saliendo, y atención porque se viene a la contra, Pes abandona el medio terreno, corre por la derecha, ahí está en 3/4 partes, lleva todavía la pelota, le marca el pase Pulisic, ¡ay Dios mío! ¡Qué bien Radelić atraviesa en el área para evitar el segundo gol norteamericano!
3: Sí, es voraz, lo decíamos, cuando rompe líneas al espacio, Estados Unidos se sube a una moto y,
5: ¿sí?
3: Y nadie los alcanza, acá desaprovecha, pero tira el mensaje, ¿no? De no necesito el esférico para hacerte daño.
5: Sí, señor. Dedić ahora y de nueva cuenta para Taric. Son 60 minutos del partido. Carlos Moreno, Gerardo Melín y también el Tuki Morales, @elmagazo, @elfrancodelfood, @carlosmoreno_W. Carlos Moreno, te escuchamos.
4: Bueno, no es que tenga mucho desgaste, pero Pulisic no me parece que hasta ahora sea su mundial, ¿no? Porque ha aparecido muy poco en jugadas ofensivas. Tiene un talento tremendo, pero si no es él, yo creo que en la banca hay un jugador importante que es Pepi, que juega en el fútbol de Holanda.
5: Estoy de acuerdo.
3: Más referencia a Pepi, más 9.
5: Exactamente, más 9. Sí, señor.
3: Pero lo de Pulisic, lo decíamos, desde marzo no juega un partido completo, ha tenido problemas en el gemelo izquierdo y de a poco lo están llevando.
5: De acuerdo, Tyler Adams pone al medio campo con Balogun, que se botó, tocaron la pelota los de Bosnia, ahí piden mano, no la concede, estaba cerca de Demirovic, el árbitro dice que siga la jugada y va sobre la derecha Freeman, descarga ahí al medio terreno Freeman, de nueva cuenta, ahora tras la pelota, ya la tiene Chris, y el del Palace conecta con el Tim Rim, el equipo norteamericano avanza por la izquierda, Robinson Pulisic, le marcan dos a Pulisic, por eso tiene que ir de nueva cuenta con el Robinson, pelota adelante, Balogun va y choca con el defensor, cae al pasto Taric, se queja ahí que Balogun le cae en el tobillo derecho, van los dos buscando el balón, no le cae. Uy, esta puede ser tarjeta. Roja, ¿eh?
4: Si la revisan, tendría que ser tarjeta.
3: Para que la gente se la imagine, central, camiseta 4, Radeljic viene a disputar la pelota desde la anticipación con Balogun y este le deja la plancha, ¿no? Los tachones. Tal cual,
5: ¿sí?
3: En el talón de Aquiles.
5: A ver.
3: Y es 100% revisable. Esto es roja como la que más.
5: De acuerdo. A ver, y luego pedían una mano de Robinson. Ahí estaba levantando Smir. Y también el técnico dice: pues qué hubo, ¿qué pasó? Márquenos algo.
3: Hay revisión silenciosa. Ya el árbitro se está tomando su tiempo en lo que asisten precisamente al defensor bosnio. Y lo de Balogun me encanta porque también se queda tendido. O sea,
4: pero casualmente porque le dieron los calambres, ¿no? Primero fue Pulisic y ya luego parte el cuerpo técnico, médico de Estados Unidos oliendo, aparece.
3: La planta del pie, de los tachones que le dejó ahí en el,
5: ¿sí?
3: En el talón de Aquiles.
5: Uy, no, si esto, esto es roja. Uy, es roja.
3: Es una plancha que va con fuerza desmedida, con imprudencia, en la espalda. Sí. Con los tachones al talón de Aquiles y además hace que se doble de izquierda a derecha el talón. O sea, si esto no es roja, Belén.
5: Este debe ser roja. En la
3: ¿qué
5: revisión,
3: lo es?
5: Claro, mira, le están checando una posible tarjeta roja. Se me hace que se nos va a ir del campo el acalambrado. Balogun la va a ir a revisar el árbitro. Y en lo que ve el árbitro y revisa, saludos para todo al tu reguito, equipo de transmisión. Se lo va a echar Raúl Morales y mi papá Hermerindo Morales. Bueno, pues saludos para todos los que nos escuchan. Saludos a Lili desde Toluca. Un abrazo muy fuerte. Adrián López, bueno, pues saludos. Hay revisión de la jugada. Los tachones del zapato derecho de Balogun caen sobre el tobillo de este hombre, de Taric.
3: Qué innecesaria, ¿no? Manera,
5: ¿sí?,
3: de complicarte las cosas, porque Balogun no es el jugador del partido, es el jugador de la Copa del Mundo para Estados Unidos. Cuatro anotaciones, se pierde su MVP, que no sabe patear, vamos a decir así, está acostumbrado a que le den caña a él. Cuando ¿sí? disputa acá, pues se va a ir a todas luces, se va a perder la
4: Copa. Yo lo único que espero es que el 4 Mujaremovic pueda seguir en el partido. Además, porque como vemos la jugada, hasta pienso que es complicado que pueda continuar.
5: A ver, si escuchamos, ya, es que estaba dialogando el árbitro, ahí viendo el monitor, y le estaban explicando también, ¿no? Los del VAR, ya viene, entra al campo, muy tranquilamente el brasileño. A ver, escuchemos. Después de la revisión.
6: The number 20, United States.
5: El número 20 de Estados Unidos.
6: Serious foul.
5: Comete foul.
3: Un serio foul.
6: Final decision is red card.
5: Y por eso entonces es tarjeta roja. Y se pasó en serio de verdura. Y ahora mismo que tenemos en el campo a este playera número 26 de Bosnia, pues hay que decirle a Folarin Balogun: ¡no mamich!
3: No
5: puede ser.
3: Terrible, terrible.
5: Increíble. No, qué cosa lo que acaba de hacer este hombre, dejando con 9 a su equipo. Hay un tallón, hay una jugada dura, fuerte, bárbara de Balogun, se tiene que ir abrazado por Pulisic, ni hablar. Adiós, señor, váyase usted a pensar.
3: Subrayo además esto de que se pierde Estados Unidos al mejor jugador del torneo, de la cancha, el anotador, el que ha sumado 4, y que se complica el presente más cercano, que es esta eliminatoria, ¿no? Cuando la estaba caminando fácilmente.
5: Sí, y allá van Carlos, sus compañeros que están calentando, pues más o menos a reconfortarlo, pero pues sí se pasó de verdad.
3: No, y es un milagro también que esté para reingresar al campo Radeljic, que ya está ahí, camiseta 4, afuera, y que tendría que venir inmediatamente, no tiene que esperar el minuto, porque cuando hay tarjeta, así como me asistieron, regreso, ya está en la cancha el 4.
5: Sí, señor. José Héctor, bueno, llegamos a los 65 del partido. Tuki Morales, Gerardo Melín, Carlos Moreno, aquí estamos contigo. Lo está ganando 1-0 Estados Unidos a Bosnia, pero los norteamericanos acaban de quedar con 10 hombres. La expulsión de Balogun, allá van atacando por la izquierda. Recuperación de la pelota y va bien Serginho. Y Serginho le puntean, pierde balón al medio terreno. Y ahí ya la tiene la selección de Bosnia. Y el que, bueno, al que lastimaron a Taric. Tuki envía pelota, van sobre el costado y ahora Dedic, y con esto tiene que encontrar algo. Ya la pelota con Mamić pone servicio, ahí la deja en el área, el remate a la media vuelta de Demirovic, un penal en movimiento prácticamente, y viene el guardameta Fris Mat. Ahí estuvo. Encontró la pelota y se le echó encima.
3: Sí, la variación ahora en la postura táctica de Estados Unidos es dejar allá en punta como una isla a Pulisic en un 4-4-1 que se convierte en un 4-5 cuando defendemos, 4-4-1 cuando atacamos. Es muy probable ahora sí que activen a Pepi, ¿no? Sí. Y sacrifiquen a alguien de corte mayor ofensivo o al propio Pulisic.
4: Oye, me llamó la atención porque cuando le sacan la roja a Balogun, se acerca el capitán de la selección de Bosnia, el número 5.
5: Kolasinac.
4: Y le dice algo. Ellos jugaron juntos en el Arsenal.
5: ¡Ande!
4: Se conocen.
3: Le dijo, apúrale, papito. Pues
5: qué manchado, ¿no?
3: Que ya te tienes que ir rápido.
5: Sí. No memes, Balogun, como ven, o sí, le van a pegar de larga distancia la pelota por el centro, en tres cuartas partes, ahí está jalando el balón a la Ibekovic, ahora por el costado de la izquierda, justamente Kolasinac, y va entregando hacia atrás por esa misma zona, ahora el avance es por el medio terreno, es Taric, el del Sassuolo, pide balón Katic, mejor van a ir con Radeljic, pone la pelota en los botines de Mamić, y hacia adelante, corredor por la derecha, tres cuartas partes, detiene la carrera, bueno, Ahora sí, Tuki, hay que defender a Utanza.
3: Y el manual, el librito te dice que un hombre más paseas la pelota a lo ancho de la cancha para buscar una fisura y ahí activar el juego profundo.
5: De acuerdo, Tajrović pone balón, a ver, levantado, arriba, ¿quién está encontrando? Conectan todavía, encima la pelota, llega McKinney, no alcanza a zafar, ¡sí, el disparo! Pelota, primer palo, y luego ya la tiene otra vez Fris. Saludos a José Héctor. Felicidades, gracias por la transmisión, muchas gracias. Estamos trabajando amablemente, besos y abrazos para todos, gracias por seguirnos. Hola, saludos desde Unión Juárez, Chiapas. Bueno, pues abrazo fuerte, Pulisic ahora y va por la derecha y abandona el callejón izquierdo para ir sobre ese costado. Entrega Serginho, es Pulisic, atrás la pelota. Yo no sé tú qué puede hacer McKinney, ahora entregando hacia atrás y ya la tiene Chris. Y Richards viene sobre la banda. Y también los movimientos que pueda hacer el director técnico Pochettino hacia adelante. Y allá va Freeman. Todavía se quita uno. Ya no un segundo. Sigue peleando y cae al pasto.
3: Y rompen transición de manera inadecuada porque no están precisos en sus avances Bosnia, pero rompen transición cuando recupera la pelota con un Estados Unidos que debe ser muy cauto para que no le ganen la espalda.
5: Sí, señor. Ahora ha caído Robinson. Ahí está. Sufriendo el del Fulham, le llegó Dedic, no le permitió pasar. Hay zancadilla, saludos desde Tuxtla Gutiérrez, Alejandro Antonio Espinosa, bendiciones, muchas gracias. Hay pausa de rehidratación y aprovechamos para saludar desde Tapachula, Chiapas, desde el taxi, los estamos escuchando, abrazo de gol. Y sí, dice.
3: Sí, abrazo también, saludos, beso a Constanza Veiga, a Santiago González, a Sofía Morales, a Rodrigo del Blanco, a toda la banda, a Pablo Jiménez,
5: sí,
3: a Ricardo Rubio, a Salvador Camarena, todos se reportan, todos escuchando la cadena W.
5: Buenísimo, buen día de Durango, saludos y abrazos, dice por acá también, saludos cordiales desde Acapulco, Guerrero, gracias por narrar los partidos, bueno, pues muchas gracias. Hola muchachos, un saludo para mi esposa Laura Morales, de mi parte, de su esposo Ociel, vamos a ser papás de un niño hermoso, aficionado a Tigres de la U. Todo está perfecto. Que venga bien ese chamaco. Los escuchamos desde el tráfico de Monterrey. Bueno,
3: abrazo.
5: Le irá el
3: gran clase futbolera y mundialista la de Monterrey, ¿eh?
5: El chamaco le irá a los Tigres, entonces.
3: Confirmado que México merecía más partidos mundialistas.
5: Totalmente.
3: En Guadalajara, en Monterrey, en Ciudad de México.
7: Pero tuvieron en mil.
3: Como
7: en
3: el Japón.
5: Sí, sí. Saludos desde Mexicali, la tierra que vio nacer el sol, México. Abrazo fuerte. Saludos, sigo la transmisión. Tengo discapacidad visual, ojalá pudiera narrar. Eso es, muchas gracias. Abrazo fuerte. Saludos, amigos. Aquí, escuchándolos bien, Agustín Lara. Saludos de su amigo Scrappy, el Scrappy, buenos saludos. Y luego dice acá, Iván García, desde Monterrey, trabajando en el coche y escuchándolos, excelente. Bueno, muchas gracias. Y sí,
3: oye,
5: sí.
3: Le conviene esto, por supuesto, a
5: Spider-Man,
3: a ¿sí? Estados Unidos, ¿no?
5: Sí, de acuerdo.
3: Como si un Spider-Man se los describimos con el sombrero del Franco del Fútbol. No, un Spider-Man con sombrerito.
5: Dice por acá, Lulu Cerda, mande saludos a Alfredo de Monterrey. Bueno, pues muchas gracias. Saludos, los escucho desde Puerto Vallarta, Jalisco. En mi auto trabajando, buena narración. Bueno, pues muchas gracias. Bueno, venga, mi Bosnia de toda la vida. Obvio es broma, yo solo apoyo a México. Abrazo a Melina, Felipe y a Carlito. Sigan emocionándonos. Israel Márquez.
3: Abrazo grande. Ah, mira, Israel, abrazo grande a Israel. Oye, te decía, Pochettino agradece esta pausa de.
5: Hey, de acuerdo.
3: Acompañada de Bon Jovi, que ustedes escuchan.
5: Dejen la música.
3: Pero, a ver, por supuesto, como para pausar los ánimos, para hacer el plan de juego con un hombre menos y recién nos sintonizas, el hombre del partido, el hombre de la Copa del Mundo para Estados Unidos con 4 anotaciones, mojó en este juego. Balogun se fue expulsado por una plancha en el talón de Aquiles y de inmediato, los pocos minutos, vino esta pausa, que es táctica, que es de rehidratación y que ahora mismo le funciona a Estados Unidos para bajarle las revoluciones a un equipo bosnio que ya se posaba con mayor autoridad en el campo norteamericano.
5: Le va a pegar a la pelota en el reinicio Anthony Robinson, el número 5. Ya baja la música, animado todo aquí en la tribuna de este escenario de Santa Clara. Te escuchamos, Carlos Moreno.
7: Oye, como estamos en Estados Unidos, sí que inicia el cuarto cuarto, como si fuera americano.
5: De acuerdo, Chris le pega la pelota, iba sobre la derecha, allá donde Serginho no alcanza, sale el balón y será saque lateral por la izquierda en el primer tercio de la cancha para Bosnia, entregando para Basile, el guardameta, y la van a jugar en corto, y ahí con Taric, ahora con Katic, el envío tiene que ser hacia adelante de la selección de Bosnia, y el griterío en la tribuna con el USA, USA.
3: Sí, ahora mismo tiene que jugar para, ¿no?, hacer del jugador 11, ya no del 12, del 11, entendiendo que juegan con uno menos. Vamos a ver si es más imaginativo el equipo bosnio, que si no lo es, pues que la tira arriba, Belín, ¿no? Con estas torres ofensivas y defensivas.
5: Claro.
3: Pues que la ponga al segundo balón, a la segunda jugada, que la divida.
5: Sí, señor. Dedic ahora avanzando sobre la derecha, tres cuartas partes, le salen bien a la marca, no le permiten dar la vuelta. Correcto lo que hace ahí corriendo Tillman, hacia atrás el balón, ya con Taric al guardameta, sale del área, fácil, toque el balón y ya tiene Katic. Buena transmisión, saludos, buenas tardes, soy Diego Alvarado de San Luis Potosí, los escuchamos. Bueno, pues muchas gracias, saludos desde Zacatecas, saludos a toda la gente que nos escucha, excelente equipo, buena tarde. Acá se viene ya la pelota y la tiene Smir, y Smir muy bien eludiendo, pero no puede quitarse a Robinson. ¡A Robinson! ¡Nunca se vence! El defensor norteamericano, y Anthony manda la pelota hacia tiro de esquina.
3: Nos está escuchando, tengo un presentimiento, ¿está escuchando todo México, Meli? ¿Por
5: gracias.
3: ¿Qué lees tantos mensajes?
5: Está escuchando todo México.
3: Está explotando el WhatsApp, 55-65-00-0757. Correcto.
5: 55-65-00-0757. A ver, árbitro, ¿qué tanto está diciendo? Se está quejando Katic. Algo pasa ahí en el área. Le llaman la atención el árbitro, el brasileño Klaus. El balón lo juegan en corto. La tiene Alavegovic. Y la juegan ahí en corto para Esmir. Y puede venir Dedic con el disparo. Queda la pelota adentro. ¿Quién la saca ahí de Estados Unidos? El balón de nueva cuenta con Mamich. Ahora extiende sobre la derecha. Esmir ahora. Corredor por la derecha en tres cuartas partes. Vuelve la pelota para Katic. Centro tres cuartas partes. Ahora mismo con Taric. El balón dentro del área. Solamente para que la tenga ya Matt Friis. 73 y contando, Carlos Moreno, el Tuki Morales, Gerardo Melín, adelante, Carlos.
7: Esto se va a poner muy bueno, ¿eh? Dedic estaba dialogando mucho con el técnico y en algunas jugadas lo vemos jugando un poco más como interior, es decir, es un jugador que a lo mejor tiene tiene buen disparo de media distancia y van a tratar de buscarlo a la ofensiva.
5: Sí, señor. Serginho Dez arranca por el centro, tres cuartas partes, detiene un poco la carrera, esperando a que se integren más al área o más, sobre todo, a territorio de Bosnia. Chris ahora tiene Rine empujando balón sobre la izquierda, ahí rebasando el medio campo y viene Pulisic. Y no le dejan dar la vuelta, la doble cobertura, ahora sí, pone pelota Pulisic, a ver si llega McKinney, balón que sale de la cancha y va a ser despeje de portería. Buenas tardes, excelente cobertura. Voy a Estados Unidos, atentamente Mario Villarreal de León, Guanajuato. Excelente, muchas gracias. Somos profesionales, sí, señor. Y vendrá el último arranque del técnico. Adelante, señores.
3: Correcto, sí, porque le va a mover, lejos de que le mueva Estados Unidos, le mueve Bosnia, que ha entendido que tiene que cargar el área. Y lo hará con mayor contundencia y lo hará con Memić, camiseta número 5, para regular el medio campo, el que abandona lateral izquierdo con Lasinac, ¿no? Este capitán, ¿no? Moral, también abandonó la cancha Katic con el 18 y está Tabakovic con la 23. Va a ser una postura mucho más ofensiva y no tan reactiva, entendiendo que tiene nomás el equipo bosnio.
5: Exactamente, bueno, pues se han ido dos defensores, uno central y el otro lateral, Tuki, ¿sí? O el corredor por el carrilero por la izquierda, uno de los tres centrales, y ha reventado ya su línea defensiva, sí. Hay que ir al ataque.
3: Rompe esta línea de tres que tenía más cauta, el 3-1, porque ya no hay a quien vigilar, ya no estaba Balogun expulsado, y entonces ahora es de medio campo hacia adelante, el ataque mucho más nutrido, entendiendo que ya no hay que perseguir tanto a Pulisic, que nos ha quedado de ver, y que está llamado a abandonar, está tocado y es el único punto, Melín.
5: Exacto. Y ahora todo el conjunto de Bosnia está en territorio de la selección de Estados Unidos. La gente aprieta ahí en la tribuna USA. El balón viene en servicio centro cortado de Robinson dentro del área. Le va a caer y aquí Hanla con la izquierda. Halabegovic. El balón rebotado y va a salir por banda. Y será el saque lateral. Y la gente no termina de apoyar, de inspirar a sus jugadores, a los norteamericanos. Pero ya se le puso la cosa bien fuerte a la selección norteamericana.
3: Sí, a la Begovic, el futbolista que tiene que venir a agarrarla, el más joven, el más ligerito, el que más sabe con el esférico, bueno, tiene que transitar el esférico por el 19, Bosnio.
5: Sí, señor, a ver, pelota que se juega cerca del área, llega Robinson, también aquí la tiene Tillman, empuja con el cuerpo y luego Kim Rin saca, ya viene Pulisic, pero está totalmente retrasado, no hay nadie con qué conectar. Pulisic se quita uno, ya un segundo le comete falta y llegó la pierna de Smir para evitar el avance. Ah, parecía que le iban a sacar tarjeta. El árbitro está entregando algo. A las pilas se le cayeron. Se le cayeron las pilas, ya las puso en el bolsillo. Y Pulisic no se puede levantar todavía. Hay falta. Y llegó, sí.
3: Lo hace muy bien Pulisic, ¿no? Porque viene a recoger la pelota, negocia la falta, encara uno a dos, el tercero lo baja, ¿sí? Le gana minutos al cronómetro. Y juega con la pelota al pie. Sí. Es decir, si Pulisic es activado al espacio como última referencia, como 9, estamos jugando no con 10, con 9. ¿Vale? Entonces acuerdo. Entiende que hay que votarse, que hay que pedirla. Y bueno, negocia todo este tiempo que transita ya desde la calma a Estados Unidos. Y todavía ni se recupera.
5: Ni se levanta, claro. A ver, 55-65-0007-57. Nos están llamando. A es ver, imposible no, no podemos que contestemos. ¿No? El mensaje es lo más apropiado. No puedo contestar la llamada, sino con todo gusto. Y aquí platicamos sin bronca. Bueno, aquí viene Tim. Rim atrás de medio terreno. Pulisic está encontrando la pelota y va a atacar sobre la izquierda. En tres cuartas partes se le paran enfrente. Y aquí la tiene Tillman. Corredor por la izquierda. Taconazo de Tillman. Balón dentro del área. A ver, McKinney pone centro. Tillman, rebote. ¡Gol!
7: Fuera de lugar. Levantaron la bandera. Levantaron la bandera.
5: ¡No! ¡Otra vez no! Sí, ¡No!
3: ¡Sí! Está adelantado Pulisic.
5: ¡Adiós, Pulisic!
3: A ver, ¿cómo la tejieron, La cosieron entre Tillman y McKinney, que uno le tiene el taquito, el otro explora el espacio, y en una segunda jugada, en un rebote, llega, sí, adelantado, Pulisic.
5: ¡Ah, sí!
3: Un cuerpo adelantado.
5: ¡No mames,
3: ahora, podríamos Pulisic también esperar un poco si hay una revisión silenciosa, porque la pelota podría proceder del
7: Mi contrario, pero no lo creo. Ya dieron el adelante. Oye, de 10 en 78 minutos el arbitraje. En el primer tiempo, dos jugadas importantes decidieron bien, ahora también en eso.
3: Pero la tejió muy bien Estados Unidos. Generó una superioridad aún con uno menos. Cuando se ponen de acuerdo McKenna y Tillman y tiran una pared con un taquito de por medio para que después aparezca, para que la gente se le imagine, Pulisic desde la segunda línea, mejora todo. Desde la creatividad que tanto hemos pedido.
5: Sí, señor. Y ahora va a ir tarjeta amarilla para el técnico Sergei Bárbares. Hizo un berrinche, pero si en serio, ahí está amarilla. El árbitro le dice que ni una más. Y el director técnico le dice que observe.
3: A los dos, le dice que a los dos. ¿Me amonestaste a mí? Pues amonesta también a Pochettino, porque se hicieron de palabras.
5: Y ahí está haciendo berrinche, agarra la pelota, lanza puñetazo, no se le entrega a Tillman. Siguió con el balón este hombre, que es considerado uno de los mejores jugadores de todos los tiempos del Hamburgo. Ahí jugó este señor como un segundo delantero, un extremo por izquierda. A ver, ya venía Serginho. ¿Vas a comentar algo, Carlos?
7: Sí, fue jugador, jugó en el Mundial de Francia 98.
5: Sí, señor, a ver, otra tarjeta amarilla. Hay reclamos de los defensores. Aparece Radelic y también Taric. Algo le están diciendo al árbitro. Se está saliendo de control. Se está calentando todo ahí en la cancha. Es que era falta sobre Dest.
3: Sí, tal
5: ¿sí
3: cual.
5: ¿Sí o no? ¿Sí o no?
3: Hay un agarrón, tal cual, de camiseta 21, el más alto del campo. Sí, Radelic toma a Serginho Dest. Lo que pasa es que después había roto al espacio en una contra Bosnia. Y cuando estaba armando la fiesta allá adelante, el árbitro dijo, sí, pelotita para acá, está señalado el foul sobre Serginho, y es donde vinieron todos los reclamos.
5: Sí, señor, le va a pegar a la pelota. A ver, ya está Tillman, puede ser también de perfil para Pulisic. Ahí está Robinson, Richards, bueno, cualquiera de ellos le va a pegar. Saludos desde Tabasco, Jorge Brindis, gracias por tenernos el mundial a nuestro auto, una experiencia imaginar todo lo que van narrando. Bueno, pues abrazo fuerte. 55-65-000-757. A ver, no está Pulisic ahí atrás.
7: Hay dos barreras, la más cercana es de Estados Unidos, tapándole el poste izquierdo al guardameta, y el resto son de Bosnia.
3: Pelotita cargada a la izquierda para favorecer a pateador diestro. A ver quién se la quita a Tillman, esta está, para que se le imaginen, para que rebase la barrera con chanfle por encima.
5: Esta es como para Messi. Sí. A ver.
3: Pero cargada a la izquierda.
5: Sí, a ver, Tillman. Cerquita ahí, un metro fuera del área por la izquierda, le va a pegar a la pelota Tillman, ya recorrió atrás tres pasos, ya silbó el árbitro, cinco en la barrera, vamos a ver qué es lo que pasa, te lo relatamos. México, viene Tillman.

0: ¡Qué golazo! Tillman le pegó con la derecha, sí, como dicen, con un guante, y la parte interna del zapato derecho liberó la barrera. ¡Qué golazo! Estados Unidos ya lo está ganando 2-0, jugando con 10. Tillman observó dónde andaba el portero, se lanza a Basel y no la alcanza, y es el segundo, y Estados Unidos va camino directito a los octavos de final.
1: Veníamos del futuro, Melín, para avisar que la pelota cargada a la izquierda favorece a pateador diestro, que nadie se le iba a quitar a Tillman, que la iba a chanflear metiendo de toda la parte interna para que encontrara una rosca esta pelota, que no es ni tan alta ni tan angulada, pero sí lo suficiente como para tomar al arquero en el viaje a media altura. Le mete el guantazo cercano al palo derecho, no puede evitar la anotación de un Tillman que la había retratado desde que le había tirado esa mirada a la barrera. Desde el segundo bloque defensivo que había tirado Estados Unidos, estaba, ¿no?, una sorpresa. Y esta sorpresa es que aún con uno menos, Estados Unidos lo resuelve 2-0.
2: A ver, el anotador respiró profundamente, miró el balón y disparó. Ojalá veamos una nueva repetición para ver si coinciden conmigo. El 21, que mide más de 2 metros, no saltó un milímetro.
0: A ver, centro, acá está segundo palo, sale bien Fris. Y se queda con la pelota Matt, y va hacia adelante, y McKinney toma, y ahora Pulisic en propio terreno. Pues habrá que ver, Carlos, ¿no? Habrá que revisar qué pasó. De primera intención tocaba la pelota McKinney para que Robinson, ya no siguió avanzando. Llega la pelota para el guardameta, y Basil la va a jugar, y entrega para Taric, corredor por la derecha en el primer tercio de la cancha. Necesita apurarse, necesita hacer algo distinto, algo. Tiene que morir de algo el equipo de Bosnia.
1: No, ya murió, pero no se ha enterado, o sea, cuando tuvo para combatir e igualar con uno más, viene el diferenciador, la pelota parada tan definitivo hoy en el fútbol actual, en el fútbol moderno. Ahí hemos alcanzado cifras de 65% de goles en pelota parada en recientes Copas del Mundo. Bueno, Estados Unidos lo resolvió cuando parecía que más asfixiado podría estar, sin que Bosnia haya apurado tanto a Fris en el área.
0: De acuerdo. Se está terminando de armar otro de los octavos de final. Bélgica estaría jugando ante la selección de Estados Unidos.
1: Y te digo algo, ¿sí?, es favorito Estados Unidos.
0: Juega bien Estados Unidos.
1: Por lo que hemos visto y escuchado en la cadena W todo el Mundial de Bélgica, pareciera que todo el corazón, el ritmo, la velocidad, la frecuencia, la precisión que tienen los de las barras y las estrellas,
0: ¿sí?,
1: es lo que desde un ritmo semilento, ¿no?, más confiado en el detalle individual, ha mostrado a cuentagotas la escuadra europea.
2: Lo que Bosnia necesita en estos momentos es que le aconseje algo Bélgica. Hoy Bélgica del 2-0 empató a 2 en menos de 10 minutos.
1: La mala noticia es que no son Bélgica.
0: De acuerdo, también. No son ahora, pues, esa clase de equipo. Bueno, van avanzando justamente Radelic, tomando la pelota, corredor por la izquierda, metiendo balón ahí adentro, esperando que Memic alcance. Sin embargo, Tillman saca bien la pelota de la caja para enviarla más allá del medio terreno. Ahora mismo ya está Canadá contra Marruecos, ya Paraguay contra Francia, ya Brasil contra Noruega, ya México contra Inglaterra, y se está terminando el Estados Unidos ante Bélgica. Aquí la pelota la lleva bien Smir, pico del área por la derecha, centro muy bien Tim Rim alejando con la cabeza, y ya la tiene Taric. Pone balón de nueva cuenta para Smir, cargado por la derecha, más a la banda se encuentra Memic, este que ingresó en la parte complementaria, por el centro en tres cuartas partes, la toca Radelic, corredor, y ahí van transitando la pelota, corredor por la derecha, tres cuartas partes, Tarek ahora no la puede meter al área porque está Estados Unidos muy bien colocado, viene pelota de Memic, ahí está, ¡uy! Con sangre fría, y se lanza con el pecho, muy bien Freeman para entregar la pelota al portero.
1: Y así, de pechito para el arquero, que extingue el cronómetro, espera que vengan a hacerle la presión para que Fris la tome con las manos. Aunque, Belín, el árbitro está diciendo, le estás engañando.
0: Que se está pasando de listo.
1: Está doliendo el pretexto izquierdo.
2: A ver.
1: Quejando.
2: Le tocaron con la manita en la espalda y parece que le hubiera pasado una planadora.
0: No, pero ¿sabes qué? Mira, sí lo tocan por la espalda, bueno. Pero además, en ese empujón...
1: Bueno, él cae
0: con la
1: cabeza.
0: Se pega con la cabeza en el césped.
1: Sí, lo suficiente como para que él quiera que lo atiendan, y desde el criterio del árbitro, no. Le dice, no, te vas a levantar, vas a jugar,
0: Bueno, ya son 86 y contando. Lo gana Estados Unidos 2-0. Aquí estamos. Felipe Morales, el Franco del Food, arroba el Franco del Food. Está también Carlos Moreno, arroba Carlos Moreno, guión bajo W. Gerardo Melina, arroba el Magazo. Dos cambios de la selección de Estados Unidos. Viene Pepi, sí, justamente.
1: Berhalter, camiseta 14, está en la cancha. Ya está también Pepi con la 9. Sí, el par de modificaciones. No había activado ninguna. Se va a ir
2: fue Pulisic y Dest.
1: No podía continuar Pulisic, no podía ser ese hombre que las pelea todas, entendiendo que no está al 100% y que no es su función. Ahora tiran un hombre más de referencia, no un 9 que descargue el juego directo como lo es Pepi.
0: Sí, señor. Y la gente lo despide con gritos, con aplausos. Así que Berhalter está en el terreno y también Pepi. Bueno, pues Berhalter para apuntalar, para murallar un poco el medio campo, ¿no?
1: Sí, tal cual, para agarrarla un poco, porque sigues jugando con uno menos, más allá de que lo ganes 2-0. Ya no buscas esta verticalización de Serginho Dest, sino de un tipo que sabe más con el esfuerzo.
0: Sí, señor. Johan Trejo nos escribe saludos para mi tío, el Gabonín de D99. Buenas tardes, saludos de Tampico, Tamaulipas. Gracias por transmitir. El Mundial es de mucha ayuda para los que trabajamos. Bueno, pues por eso estamos. Somos un servicio y para eso estamos contigo. México querido, estés donde estés, ahí te vamos a encontrar. Gracias, besos y abrazos para todos.
1: Que
0: a ver,
1: sigan, Melino. Adelante. ¿Dónde te encuentro, Melino?
0: Arroba el Magazo, ahí estoy.
1: ¿Dónde estás, Carlitos?
2: Carlos Moreno, guión bajo W, y en este Mundial en Tlalpan 3000.
1: Bueno, y a mí en el Franco del Fut. Estoy pensando, Melín, a ver, sí. Dime tú, en ponerme el Franco del Fut Tuki ya para unirlas.
0: Ahí está, muy ¿sí bien. No, estoy contigo.
1: Arroba el Franco del Fut Tuki, o sí. Está muy largo.
0: No, está bueno, bien.
1: Mientras en el Franco del Fut y luego vemos.
0: Exactamente, Makini manda la pelota para afuera. Ya iba atacando por la izquierda la selección de Bosnia. Está, pues, a 2 minutos de que termine el tiempo reglamentario y lo que se agregue. Taric va para adelante, entregan la pelota. Está Smir cargado por la derecha y va buscando encontrar el área y va a sacar servicio con la izquierda. Centro caliente. Timmer Rima aleja. Ya la tiene Tajrović. Y entregan al costado. Pico del área por la izquierda ahora. Van a venir con el servicio. Taric mejor allá a la banda. En el mano a mano. Freeman está encontrando. Centro sale. Freeman deja la pelota. Todavía tiro. Centro Perona. A segundo palo. No llegó. Ahí se quedó estancada en el área. Y puede venir Pepi. Ah, ya silbaron, cometió falta. Y va a venir a tranquilizar el brasileño, el silbante. Está ardiendo el asunto aquí, sí, adentro, ¿eh?
1: Qué cosa, sí. Con más voluntad, coraje, temperamento que fútbol, lo último mostrado por Bosnia, que yo nunca entendí por qué nunca tiró una pelota saltando líneas al área. Sí. Desde la disputa aérea, ¿no? Para problemar por ahí a los Estados Unidos.
0: Sí, señor. A toda la gente que nos escucha, gracias. Besos y abrazos para todos. Va a venir el cobro del tiro libre. Corredor por la derecha, servicio al área. Balón a segundo palo, arriba gana bien Chris. Pico del área por la izquierda. Se va a venir nuevo servicio. Dejan la pelota para Dedic. Pone balón a la altura de la zona del manchón penal. Sale pelota de la caja. Ahora hacia la derecha. Y ya la tiene Smir. Va hacia el medio terreno. Te escuchamos, Carlos.
2: Bueno, ya le falta nada a este partido. Aunque se agregaron 10 minutos.
1: ¿10? Pero... ¿10?
0: ¡Oh! ¡Es mucho!
1: ¿De dónde salieron?
0: ¡No!
1: Bueno, salieron de la revisión de la roja, de los múltiples cambios.
0: ¿Es que quieren que pate Bosnia o qué?
1: No sé. A ver,
2: de los cambios, y un que otro fuera de lugar. La hidratación.
1: Ah, qué manchados. Fútbol gratis, Belín.
0: Bueno, es que nos estamos también divirtiendo en este partido. Ha sido un buen juego. Qué bien, qué grato, qué grata sorpresa. Y miren que lo ha hecho regularmente ya en el fútbol. A ver, pelota dentro del área. Ah, qué bien cortado ahí. Justamente antes de ir hasta el manchón penal. Recuperación de los azules y sale Bosnia. Y aquí con Taric. Y el hombre del Sassuolo vuelve a poner pelota sobre la izquierda. Y la tiene Alaregovic. Ahora mismo más pegado sobre la izquierda. Le salieron dos a la marca. Esférico. Y este es el balón que viene manejando aquí Taric. Abriendo pelota. Pico del área por la derecha. Y la puede colocar Smir, van de nueva cuenta con Taric, mete pelota, qué bien, ahí está Chris, reventando en la caja Richards, pero todos los rebotes ya los gana Bosnia, es normal.
1: Se tardó 90 minutos en entender Bosnia que puede alzar la cara y tirar un centro, ¿no? Entendiendo que hay dos torres allá arriba para disputar la pelota aérea.
0: Sí, señor, Alavegovic, aquí está ingresando al área, le pega de derecho, ¡uy! iba a ser un golazo, le metió la parte interna del zapato derecho y ahí fue agarrando ángulo el de Bosnia, Carlos Moreno, más o menos algo muy similar al gol que iba a marcar ayer Mora.
1: Tal cual.
2: Freeman como que se hace un lado, siente que le va a pegar en el rostro y por ahí pasa la pelota. Pero esta jugada y la anterior del portero de Estados Unidos, en donde falló en la salida, pusieron con cierto drama este cierre de partido.
1: ¿Cómo fue? Para que la gente se la imagine, dobló como una servilleta de izquierda a derecha, ¿no? Esta que la tienen muy hecha los que van a perfil cambiado, ¿no? Recorta hacia el centro, parte interna buscando el segundo palo, apenas desviado, le contó un secretito al poste.
0: Sí señor, Benharten ahora toma la pelota, le lleva hacia el medio terreno, sigue el avance por la derecha, aquí está ya Tyler y viene McKinney limpia la zona, taconazo Tyler, encuentra corredor por la derecha, tres cuartas partes, ahora sobre la banda, y van a ir con McKinney, lo ponen a correr, y lo van a cubrir en el cuerpo a cuerpo, iba ganando McKinney, jaló de la playera McKinney, ya no hay nada, ahí estuvo bien a la marca Radelić, la gente en la tribuna expectante, esperando que termine ya el partido, escuchando en la radio desde carretera Monterrey Saltillo, Luis Barrera, abrazo fuerte, Armando Plata, saludos desde Saltillo y también aquí está ¿por qué no me lees? Me dice, saludos Shakis y Karen desde el Zócalo, desde el Zócalo, desde el FanFest, ¿será?
3: Sí,
0: ande pues,
3: los festejos,
0: arriba la selección, saludos Shakis en el tráfico, ¿por qué no me lees? Bueno, ya te leímos, abrazo fuerte, adelante Carlos.
2: Bueno, sigue con la pelota el equipo de Bosnia, ya abusando un poco más de los centros en estos momentos, ¿no? Va por dos goles y ya no toca tanto la pelota con precisión, sino empieza la desesperación.
1: Sí, señor. Nunca entendió que es de afuera hacia adentro el fútbol con uno más. El equipo bosnio, siendo sí muy frontal ahora en los servicios llovidos, muy telegrafiados para la pareja de centrales norteamericanos.
0: De acuerdo, ley de la ventaja, le pegaron a Tillman, viene Pepe a recoger pelota, se baja hasta el medio terreno y viene Pepe, ahí le está entregando Tyler, Pepe de nueva cuenta, Tyler la deja botar, van sobre la izquierda y ya Robinson, y la tiene que empezar a guardar, y tiene que empezar, bueno, pues a llevarla hasta la esquina, Tillman ahora, ahí está inteligentemente, es el hombre que raspa, y es el que va lentamente buscando el banderín de tiro de esquina, le carga por la espalda, hay falta de Taric, así que el balón ganando tiempo el equipo norteamericano.
1: Lo de Tillman ha sido supersónico, o sea, va, viene, vertiginoso, desde la potencia, desde el control de la pelota, volanteando, pero también buscando el te la doy para que me la regreses al espacio, acá negocia la falta para que te la imagines muy pegadita ahí a la raya de cal por izquierda, pero encomiable lo de Tillman.
0: Sí señor, se va de la cancha un hombre que ha corrido también todo, el que decía Carlos Moreno que trae ahí un mechón pintado de rojo, se va de la cancha McKinney, el de la Juve.
1: Ya se fue el jugador para mí del partido, ¿eh? Ya está Reina con la 7.
2: Giovanni, hijo de Claudio Reina también.
1: Me terminó gustando más lo de McKinney que lo del multicitado Balogun, que se fue expulsado solamente porque dejó con 10 a su equipo. Le quito la palomita, se la pongo a McKinney.
0: De acuerdo, y ahora, bueno, la salida de Balogun da pie para que, a ver, dentro del área viene Pepe y puede levantar la pelota. Llega antes a evitar ese contacto. Lo hizo Taric. Todavía dentro de la guitarra, ese contacto lo hizo Taric.

0: dentro del área, los de Bosnia quieren descontar, no pueden, llegan ahí para quitar la pelota. Qué manera también de marcar. Tyler Adams, balón hacia atrás, ahí está Berhalter, le regresan la pelota cerca de su área, allá por la derecha, y luego toca Tillman. Cómo ha trabajado este hombre, y lo ponen a correr, sale Vale y le pega a la pelota fácil el guardameta Tuki Morales.
1: Tan confirmado está ya que el fútbol es un estado de ánimo, que aún con un hombre menos, desde el 2-0, fue como un inyector de energía para Estados Unidos, que corre más, tiene más la pelota, juega mejor cuando la tiene, con un Tillman efectivamente que ahora jugaba de espaldas, las describimos, descarga el juego directo, a manera de volea, se apoya con sí. Pepe, que inmediatamente lo lanza al espacio, y este no para de correr, Melin. Si le medimos en el velocímetro, va de 0 a 100 en 2.2 segundos.
0: De acuerdo, ¿no? Sí, señor. Bueno, pues ya la pelota sale desde atrás, la juegan desde propio terreno y viene Bosnia, y aquí está Taric, corredor por la derecha en el primer tercio de la cancha. Ya encuentran a Smir, que apenas rebasa el medio terreno, pero la va controlando y la va llevando hacia la media cancha, y desde ahí ya encuentra Radelic. Van de nueva cuenta, a ver, empujando por el centro en tres cuartas partes. Saludos del ingeniero Gerardo Carretero Ábrego, Atizapán de Zaragoza en el Estado de México. Ah, que viene Tim Rim. Se fue por la izquierda, ganó pelota Robinson ahora y va levantando. Aquí la tiene Pepe, el número 9. A toda la gente que nos ha mandado su mensaje, gracias. Ha explotado el día de hoy el WhatsApp. De verdad, les agradecemos mucho de corazón por estar con nosotros. Es una hora bárbara para estar en el auto. ¡Tiro! Y fue Mamić el que le pegó con la izquierda, apenas iba a entrar al área, y se le zorrajó con la derecha. El balón, lamentablemente para él, iba abriendo Tuki.
1: Sí, Amar Mamić jaló del gatillo, larguísimo envío de unos 25 metros, pegó en la botellita de agua del arquero que tenía colocada al ladito del poste izquierdo esa pelota, como cuando avientas una piedrita en un laguito.
2: Eso te iba a decir, iba dando patitos el balón.
1: Patitos tal cual, y apenitas se escurrió, se vació al lado del poste izquierdo. Tampoco activó demasiado esta llave Bosnia, el disparo de media larga distancia.
0: Exactamente, va tomando carrera, llevaba Mamić, le pegó la pelota otra vez de larga distancia, iba recorriendo camino, cambió el ritmo y encontró espacio y le dio de derecha, se le iba abriendo el mar a este hombre, a Mamić. Y otra vez se quedó con las ganas de gritar gol, o sea, el playera sí, número 26.
1: Pues el 26 hizo más en 37 segundos que lo que hizo todo su equipo en más de 90 minutos.
0: Llegaba Tim Rim ahí a cerrar, pero alcanzó a mandar el zapatazo, Carlos.
2: Sí, lo de Rim es importante mencionarlo, porque Estados Unidos va a seguir adelante, y tener a un jugador con alguna tarjeta o un tipo de problema con el que ya se buscaron con el tema de la expulsión puede ser más peligroso para Estados Unidos.
0: Sí, señor, arriba no puede conectar Harter. Es la 12ª participación de Estados Unidos en una Copa del Mundo, apenas la segunda para la selección de Bosnia, lo que conocíamos como Yugoslavia. Bueno, pues aquí está mensaje de Luis el 8, saludos desde Tepic, trabajando en mi Uber y escuchándolos, muchas gracias. Dice por acá Ariel Galicia desde Tlalnepantla, Estado de México, feliz, bueno, pues muchas gracias. Dice por acá, bueno, a Ariel Galicia, ya lo leímos. Va a poner la pelota en movimiento Fris y se va a acabar el partido. Carlos Moreno, Gerardo Melín y también el Tuki Morales. Estamos contigo y no nos vamos a ir hasta que el productor nos diga.
1: Italia dice, para esto me eliminó Bosnia, ¿no? En penales, para esto dejé de ir otra vez a un mundial, poquito y nada, ¿no? No le escurre nada de fútbol a
2: yo pensé, Melín, que ibas a decir, no nos vamos hasta que no paren de mensajear, así como los cantantes. Ay,
1: tenemos el post en digital para todavía, que la gente que nos escucha también nos vea en nuestras redes sociales.
0: Exactamente, ¡silbe el árbitro! ¡Estados Unidos! Es equipo de octavos de final, ha calificado a la siguiente ronda, lo hizo con autoridad, con uno menos, le ganó 2-0 a Bosnia. Vamos a la pausa, regresamos, gente querida, todavía hay mucho que platicar contigo y hay que leer mensajes.
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2: Hola, soy Darian Sandoval y estas son Curiosidades Mundialistas. El fútbol desde sus inicios ha sido un deporte de interés político, y la más grande prueba de esto ocurrió en la final del Mundial de Francia 1938,
3: cuando la selección italiana recibió un telegrama del dictador Benito Mussolini en el que se leía la frase:
2: vencer o morir. Esta era una consigna que utilizó durante todo su régimen fascista, que buscaba presionar a sus soldados, seguidores y gente llegada en la búsqueda de la consecución de victorias. Por lo que antes del enfrentamiento en la gran final, que los azurris ganarían ante Hungría, recibieron este mensaje que su mandatario, que si bien puede interpretarse como una amenaza, seguro también les dio una motivación adicional para conseguir el título en el Mundial.
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7: Soy tu amigo Alberto Lati y te cuento el origen del uniforme de la selección de Países Bajos. Ojo, no es Holanda. Holanda son dos de 12 provincias que componen este reino.
8: Holanda del Norte, Holanda del Sur.
7: En ellas se encuentra la capital, Ámsterdam. La bandera actual de Países Bajos es azul, blanco y rojo. En algún momento fue azul, blanco y naranja, pero este pueblo de vocación profundamente navegante veía cómo el naranja se perdía en el atardecer. Por eso lo cambiaron por rojo.
8: ¿De qué les viene el naranja?
7: Es el color de esta patria, patria unificada y reinada por la dinastía Orange-Nassau, que fundara Guillermo de Orange luego de declarar la independencia de este país en 1580, terminando con todo el dominio español. El naranja es el color de la patria neerlandesa.
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10: En el Estadio Azteca, la edición del Mundial de México en 1970 regaló el llamado Partido del Siglo. Italia y Alemania protagonizaron un duelo épico que terminó 4-3 en tiempo extra en favor de los Azzurri. Franz Beckenbauer jugó con el brazo dislocado, sí. Gerd Müller marcó dos veces y del lado italiano aparecieron nombres eternos como Gianni Rivera, Sandro Mazzola, Tarcisio Burnic y Roberto Boninsegna. El árbitro, por cierto, fue Arturo Yamazaki,
11: nacido en Perú, pero naturalizado mexicano.
10: Fueron 120 minutos de drama, goles, coraje en un partido que se convirtió en leyenda en el fútbol. El tiempo regular terminó 1-1, pero tiempos extra hubo 5 goles, volteretas y un espectáculo difícil de igualar.
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12: Hola, ¿qué tal? Mi nombre es Fabricio Domínguez y estos son los Astros Mundialistas. Rafinha tendrá gran parte del peso del ataque brasileño en su espalda de cara al Mundial del 2026. El extremo brasileño brilla en Barcelona, siendo amo y señor de la banda izquierda. También puede jugar a perfil cambiado, justo como lo hace con la canariña, o incluso detrás del 9. Las características que lo definen son técnica, regate, visión de juego,

0: titular. Ahora el extremo culé tiene una nueva oportunidad para demostrar todas sus cualidades en la Copa del Mundo con la verde amarela.
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5: Estamos de regreso. La selección de Estados Unidos llegó a la ronda de octavos de final. Derrotó 2-0 a Bosnia con goles de Balogun y también de Tillman. Adelante, Carlos.
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5: Vamos a ir a la pausa y recuerda que todavía tenemos más. Hay muchos mensajes por leer. Gracias, México. Ahora volvemos.
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1: Estamos de regreso. Estados Unidos venció 2-0 a la selección de Bosnia y con esto ha calificado a los octavos de final y enfrentará a Bélgica. Pausa y ya regresamos.
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2: Álvaro Fidalgo, mediocampista español naturalizado mexicano, marcó su primer gol con la selección mexicana. Por ende, hay naturalizados jugadores nacidos en el extranjero que obtuvieron la ciudadanía mexicana, que han aportado goles clave en la historia del Tri, como Julio Lores, nacido en Perú, marcó 7 goles en 4 partidos durante los Juegos Centroamericanos y del Caribe en 1935. Antonio Nelson Ciña, nacido en Brasil, autor de 5 goles con México, primer naturalizado en marcar en un mundial en Alemania 2006. Guillermo Franco, nacido en Argentina, con 7 goles en total en eliminatorias, amistosos y Copa Oro. Matías Bozzo, nacido en Argentina, 6 goles con el Tri. Su gol ante Canadá en eliminatorias fue clave para clasificar a Sudáfrica 2010. Leandro Augusto, nacido en Brasil, marcó 1 gol con México, misma cantidad de anotaciones que Rogelio Funes Mori y Germán Berterame. Sumando en este Mundial 2026 a Julián Quiñones, nacido en Colombia, marcó el primer gol del Mundial 2026, minuto 9 versus Sudáfrica y otro ante Chequia. Es el primer naturalizado extranjero en marcar 2 goles en un mismo Mundial. Solo 2 naturalizados habían marcado en Copas del Mundo antes del 2026, Ciña 2006 y Quiñones en el actual Mundial 2026.
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1: Estados Unidos ha avanzado a la ronda de octavos de final y enfrentará a Bélgica. Derrotó hace unos minutos a la selección de Bosnia 2-0. A todos los que nos siguieron a través de la cadena W 96.9 de FM, a toda la República Mexicana, muchas gracias, besos y abrazos para todos. Nosotros seguiremos en el 730 de AM. Adiós.
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7: Adivina, adivinador. Las encuentras en cada esquina. Te acompañan en las fiestas y es casi imposible resistirse a ellas. Ya sabes qué son.
6: Exacto, las papitas y las frituras. ¿Pero sabes todo lo que contienen? No te dejes llevar solo por el antojo. Acompáñanos a descubrir el estudio de calidad.
7: También te compartimos otras opciones para que no gastes al disfrutar del Mundial.
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6: Las papas y las frituras forman parte habitual de la dieta de muchas personas mexicanas. Pero, ¿sabías que las frituras que consumes son resultado de la transformación de un alimento originario de América? La papa y otros ingredientes como el maíz y el trigo son transformados en botanas mediante procesos como el corte, la fritura y el sazonado. De acuerdo con datos de Statista, en 2025, el consumo de botanas saladas en México alcanzó un promedio de 10.9 kilos por persona, lo que refleja su amplia disponibilidad y arraigo en los hábitos de consumo actuales.
7: Y ante la gran variedad de papas y frituras de maíz y trigo, el laboratorio se dio a la tarea de analizarlas para que sepas exactamente qué estás consumiendo. Se analizaron 67 productos en total, 33 papas, 4 productos a base de papa, 24 botanas de maíz y 6 botanas de trigo. Al examinarlos, se verificaron distintos aspectos. Se comprobó que la información en las etiquetas de los productos cumpliera con la norma oficial mexicana.
6: Además, para analizar el contenido dentro del empaque, se comprobó que todos los productos cumplieran con las cantidades declaradas de contenido neto, sodio y contenido energético.
7: También se analizó el aporte nutrimental, es decir, la cantidad de proteínas, grasas y carbohidratos, los principales componentes que aportan energía a nuestro cuerpo. Sin embargo, no hay que olvidar que es importantísimo mantener el equilibrio en su consumo.
6: ¿Cuáles fueron los resultados? Todos los productos cumplieron con el contenido neto declarado. Sin embargo, existen 7 productos que contienen más sodio del que declaran. 5 de la marca Great Value, los Sabritones Rodaca Sabor Sal y Limón y los Totis Donitas Chile y Limón. Otro producto que no cumple con lo que declara es Bocados Bocachitos, ya que en su empaque indica que contiene queso, pero no es así.
7: Y hablando de veracidad, estos productos contienen más grasa de la que declaran. Las papas Great Value Jalapeño Crujientes, Sol Tubi Papa Adobadas, Totis Pops, Valley Foods Potato Chips Limón Crujiente, Totis Pops Corte Casero y las Valley Foods Potato Chips Rich Crujiente. También las frituras de trigo que excedieron la cantidad de grasas declaradas fueron Chicharrones de Fuego y Chicharrones sabor chile limón, ambos de la marca Great Value. Y en cuanto a las frituras de maíz que no cumplen, son bocados bocachitos, churritos natural sol, doritos nacho y los taquis chile limón.
6: Ahora pasamos a otro aspecto del estudio, la veracidad respecto a la cantidad de proteína declarada. Las siguientes papas fritas que contienen menos proteína de la que declaran, dos de la marca Great Value, en sus sabores queso jalapeño y adobadas, Sol Tubi Papa Rifaditas y Totis Paps Corte Casero. En el caso de las frituras de maíz, frito sabor chile y limón, quesabritas, rancheritos original y tostitos. Y por último, las frituras de trigo, sabritones, rodajas, sabor sal y limón, y Totis Donitas Limón y Sal.
7: Lo mejor para consumir estos productos es seguir las siguientes recomendaciones. Aunque las botanas tienen una vida en anaquel bastante amplia, no te confíes. Verifica siempre que el empaque esté íntegro y que la fecha de caducidad esté vigente. Conserva el producto en su empaque original bien cerrado, a temperatura ambiente y lejos del calor o la luz solar directa.
6: La Organización Mundial de la Salud recomienda no exceder los 2,000 miligramos de sodio al día, lo que equivale a menos de 5 gramos de sal. Una sola bolsa de estas botanas puede cubrir más de la mitad de ese límite. ¿Te imaginas? Recuerda que el consumo frecuente de estos productos procesados contribuye al sobrepeso y la obesidad.
7: Ojo, si vives con hipertensión arterial, diabetes, sobrepeso u obesidad, lo mejor es evitar o limitar su consumo debido a su alto contenido de sodio y grasas saturadas. Disfrútalas de vez en cuando y compensa siempre con una dieta rica en vegetales y actividad física. Tu cuerpo agradece los buenos hábitos.
6: Mantener una alimentación moderada, adecuada y equilibrada es la clave para prevenir enfermedades como diabetes o las cardiopatías. Pequeños cambios en tu dieta diaria pueden marcar la diferencia.
8: Vista del consumidor.
6: El consumo responsable está presente en todas partes, hasta en la Copa Mundial de Fútbol 2026, que por cierto, será la más grande de la historia. 48 selecciones, 104 partidos y 16 ciudades con sede en Canadá, México y Estados Unidos.
7: Así que, si vas a disfrutar del torneo en casa, prepárate con tiempo y que no te metan gol al presupuesto. Tu sala puede ser la mejor sede mundialista.
6: Para acompañar el juego, puedes preparar los alimentos u organizar una cooperación entre quienes te acompañen. Toma en cuenta que si prefieres comprar comida a domicilio, los precios suelen elevarse debido a la alta demanda y los tiempos de entrega podrían ser más largos de lo habitual.
7: Para que vayas haciendo cuentas, te armamos estas opciones de botanas calculadas para 12 personas. Si no quieres complicarte, una opción rápida es comprar jamón, salchichas y queso fresco. Necesitaremos 4 paquetes de jamón Virginia de pavo de 250 gramos, 2 paquetes de salchicha Frankfurt de pavo de medio kilo y 3 paquetes de queso fresco de 360 gramos. El costo aproximado por todo el paquete es de $390. Ojo, este es un precio promedio.
6: Otra opción es ofrecer fruta fresca y saludable. El melón, la sandía, la piña son las frutas de temporada. También puedes utilizar jícama, pepino y zanahoria con chile y limón, ya que son opciones nutritivas que no requieren una preparación compleja. Tomando en cuenta la fruta, el chile en polvo, el limón y la salsa picante, gastarías aproximadamente $395.
7: ¿Y por qué no unos tacos placeros? Esta opción es muy práctica y deliciosa. Decide qué ingredientes comprar, colócalos en la tortilla y listo. Si incluyes chicharrón seco, queso doble crema, tortillas, queso de puerco, aguacate, cebolla cambray, pápalo, nopales preparados y los ingredientes para el pico de gallo, podrías estar gastando aproximadamente $625 para 12 personas.
6: Y que no falte la bebida. Con unos $92 aproximadamente, puedes preparar 5 litros de agua fresca. Tienes 3 opciones: usar 1/4 kilo de jamaica, 600 gramos de tamarindo o 1 kilo de limón. Eso sí, si le vas a poner azúcar, calcula unos $20 más por kilo. Si decides incluir todas las opciones, el gasto total estimado será de poco más de $1,400. Recuerda que este monto es una referencia que varía según la marca y el lugar de compra. Y si piensas renovar tu pantalla por una mejor o de más pulgadas, consulta nuestro estudio de calidad de pantallas LED en la Revista del Consumidor de junio. Disfruta el mundial con un consumo responsable y considerando las siguientes recomendaciones.
7: Toma en cuenta la duración de los partidos. En la inauguración y en las fases finales, los partidos pueden extenderse más de lo habitual. Considera una duración aproximada de 4 horas.
6: Considera los gustos de todas y todos. Incluye opciones variadas de alimentos y bebidas.
7: No olvides la garantía. Si compras una pantalla, compara precios, sella la garantía y guarda el comprobante de compra.
6: Recuerda que el artículo 12 de la Ley Federal de Protección al Consumidor especifica que el proveedor tiene la obligación de entregar factura o comprobante.
7: En este mundial, sé una persona consumidora informada y responsable.
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Días, son las 6:02 de la mañana. Yo soy Annette Leyva Reus y me da mucho gusto recibirlos aquí en Negocios W en este jueves 2 de julio, jueves en donde siguen, pues no solamente las actividades mundialistas, sino mucha, mucha información en materia económica y financiera que usted debe saber, usted debe tener presente, pues bueno, para hacer sus planeaciones para esta segunda mitad del año que está arrancando y donde, hay que decirlo, se prevé un mejor panorama económico pese a todas las noticias que seguramente está escuchando, y aquí vamos a ir platicando esta mañana pues acerca de esta revisión del tratado comercial. ¿Y qué estamos escuchando? Estamos escuchando, bueno, seguramente usted recuerda esta canción por allá, la época de la pandemia, pues fue con el objetivo de transmitir felicidad, luz y positividad en el mundo en ese momento, hace 6 años, pues bueno, que todos atravesábamos ese mal momento de la pandemia. Es Super High de NECA, Falling When the Sun. Estamos escuchando la selección musical de nuestra productora Carla Cisneros.

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1: Y bueno, ya en cabina, como todas las mañanas, aquí carga no solamente con el resumen informativo, sino previo con toda la información del Mundial para todos los que son seguidores o no, al menos estar enterados de esto, cómo van los partidos, que aquí somos la casa del Mundial.
2: Claro que sí, Janet, ¿cómo están? Muy, muy buen día para todos. Hoy, 2 de julio, también tendremos partidos muy interesantes y desde luego aquí en la casa del Mundial, porque ya vamos conociendo poco a poco a todos los que van a llegar a 16avos. Hasta el momento, 10 selecciones ya están en 16avos, que es Brasil, Paraguay, Marruecos, Noruega, México, Inglaterra, Bélgica, Francia. Ya están ubicados en esta siguiente fase y ayer pues quedan fuera ya República del Congo, Senegal y Bosnia. Faltan 6 selecciones. ¿Quiénes ocuparán esos lugares? Se va a decidir entre hoy y mañana. Ayer Inglaterra derrotó 2-1 a República del Congo, con lo cual se convierte en el rival de México para el próximo domingo 5 de julio. Bélgica 3-2 a Senegal. Bélgica se recuperó después de ir abajo en el marcador. Estados Unidos le costó un poquito de trabajo al principio, pero logró ganar Estados Unidos 2-0 a Bosnia y Herzegovina. Así es que las 3 selecciones de los países sedes ya están en octavos de final. Hoy, ¿qué vamos a tener? Transmitiremos España contra Austria a la 1 de la tarde por W Radio y W Deportes. Portugal contra Croacia a las 17 horas por W Deportes. Y Suiza contra Argelia a las 21 horas por W Deportes en esta jornada, día ya 22 del Mundial. Y todavía nos falta, hay que recordar que termina el 19 de julio cuando conoceremos al gran campeón.
1: Así es.
2: Y vamos con otra información, porque la fiesta por el triunfo de la selección mexicana contra Ecuador rompió todos los récords de asistencia sobre el Paseo de la Reforma. La jefa de gobierno, Clara Brugada, confirmó que 1.400.000 personas salieron a las calles de la Ciudad de México a festejar el pase de México a octavos de final. Estamos hablando de una cifra oficial que pone esta celebración como la aglomeración de personas más grande en toda la historia del país. Lamentablemente, lo que les comentábamos desde ayer, un saldo trágico empañó los festejos mundialistas en la capital del país. Ayer, justamente, el gobierno de la Ciudad de México dio más detalles acerca de la muerte de 4 personas. Confirmó que fueron 4 personas las que fallecieron en inmediaciones del Ángel de la Independencia ante estas celebraciones. Vamos con mi compañera Evangelina Hernández, quien tiene más detalles acerca de lo ocurrido. Te escuchamos, Evangelina.
3: ¿Qué tal, Ivette? Muy buenos días. Para confirmarte que hay un saldo de 4 personas fallecidas luego de los festejos por la victoria de la selección mexicana. 3 de ellas murieron por asfixia y una más por una crisis de convulsión que derivó en un paro respiratorio. Vamos a escuchar a la secretaria de Salud, Nadine Gasman.
4: Los 4 lamentables casos ocurrieron en las inmediaciones del Paseo de la Reforma. 3, como ya se ha informado acá, se debieron a asfixia. Se trata de un hombre de 44 años de edad, una mujer de 19 años y una mujer de 48 años. Todas estas personas recibieron atención por los equipos paramédicos desplegados en el operativo del Paseo de la Reforma, recibiendo maniobras avanzadas de reanimación en su atención, traslado hospitalario y desafortunadamente fallecieron. El 4º caso es un masculino de alrededor de 30 años, de identidad todavía desconocida, 30 años,

0: 400.000 aficionados salieron a festejar el triunfo de México. Esto lo aseguró la jefa de gobierno de la Ciudad de México, Clara Brugada, quien aseguró que su gobierno hizo todo lo posible para descentralizar la celebración y que no se concentrara solamente sobre Avenida Paseo de la Reforma.
1: Desde el gobierno de la ciudad, como todos saben, realizamos desde ayer llamados permanentes de forma insistente por todas las vías de comunicación posibles para que la población no se concentrara únicamente en el Ángel de la Independencia. Estos llamados tuvieron el propósito de evitar aglomeraciones y así lo logramos en buena medida porque miles se distribuyeron en más puntos.
0: La mandataria aseguró que la ley seca sí funcionó y que si no se hubiera aplicado, la situación en la capital hubiese sido mucho peor. Hasta aquí el reporte. Buenos días.
2: Muchas gracias, Evangelina. Vamos a seguir pendientes de las investigaciones y de lo que digan las autoridades. Ayer también se pronunciaba desde la conferencia de la mañana la presidenta Claudia Sheinbaum enviando sus condolencias y también diciendo que se va a apoyar a las familias, que tendrán una reunión con la secretaria de Gobernación, Rosa Isela Rodríguez. Y quien reaccionó también a esta tragedia fue el presidente de la FIFA, Gianni Infantino, quien lamentó profundamente los fallecimientos y envió sus condolencias a las familias. Nos ha entristecido profundamente conocer la trágica muerte de 4 personas en la Ciudad de México durante las celebraciones que siguieron al partido de la selección mexicana en la Copa del Mundo de la FIFA el 30 de junio del 2026. En nombre de la FIFA y la comunidad del fútbol internacional, enviamos nuestras más sinceras condolencias a sus familias y amigos. Que descansen en paz. Fue el mensaje que publicó Gianni Infantino a través de sus redes sociales. Y como bien lo decía Evangelina, pues ya se está planeando todo el operativo y el dispositivo de seguridad para evitar cualquier incidente en el partido del próximo domingo. En otra información, el Instituto Nacional Electoral formalizó la entrega de constancias que acreditan a las fuerzas políticas Somos México y Construyendo Sociedades de Paz como nuevos partidos políticos nacionales. Vamos con mi compañera Sandra Tapia.
3: Ivette, te saludo. El Instituto Nacional Electoral formalizó este miércoles el inicio de actividades de Somos México y el Partido Acción Solidaria Paz al entregarles las constancias que acreditan su registro como partidos políticos nacionales, con lo que ambas fuerzas quedaron oficialmente habilitadas para participar en el proceso electoral federal de 2027. Además de estas constancias de registro, el INE entregó a ambos institutos políticos oficinas, mobiliario, tarjetas de acceso, espacios de estacionamiento, personal administrativo y diversos recursos necesarios para el ejercicio de los derechos y prerrogativas que les reconoce la legislación electoral. En representación de Somos México, el presidente nacional Guadalupe Acosta Naranjo recibió esta constancia acompañado por Emilio Álvarez y Casa y el exconsejero electoral Marco Antonio Baños, quienes también asumieron funciones como representantes de propietario y suplente ante el INE.
4: La Comisión de Somos México ha venido el día de hoy a las instalaciones centrales del Instituto Nacional Electoral a recibir la certificación de que Somos México ya es un partido político reconocido por las autoridades electorales. Acá mi amigo Emilio tiene la certificación oficial del INE, puesto que ha sido un trabajo muy difícil, arduo.
3: También el partido Acción Solidaria Paz recibió su constancia de registro y quedó formalmente incorporado al sistema de partidos políticos nacionales, por lo que contará con estos mismos derechos, obligaciones y prerrogativas para competir en los próximos comicios federales. El INE informó que en las próximas sesiones del Consejo General y de la Comisión Nacional de Vigilancia, los representantes de ambas fuerzas políticas rendirán protesta y posteriormente se definirá la distribución de los recursos públicos que les corresponden conforme a la ley. Es el reporte.
2: La Fiscalía General del Estado de Morelos otorgó medidas de protección a María Felicia Gil.

0: Jiménez, quien recordemos denunció públicamente a su esposo, el exdirector de Pemex, Víctor Rodríguez Padilla, por presunta violencia familiar. Vamos con Luis Alberto Beltrán, nuestro corresponsal allá en Morelos.
1: Gracias, Ivette. Muy buenos días. El Centro de Justicia para las Mujeres de la Fiscalía General del Estado de Morelos emitió ya de manera formal las medidas de protección en favor de Felicia Jiménez tras la denuncia interpuesta en contra de su esposo, el exdirector de Pemex, Víctor Rodríguez Padilla, por violencia familiar. Sobre este caso, el fiscal general Fernando Blumenkron Escobar aseguró que estos mecanismos de resguardo y seguridad están listos para ser activados de manera inmediata en el momento en que la víctima lo solicite. Así lo dijo.
2: Son hechos que también ya trascendieron del Estado, es decir, tenemos un video que el 26 de junio, el viernes 26 de junio, tuvimos conocimiento, se inició de oficio la carpeta por el Centro de Justicia para las Mujeres de la Fiscalía de Morelos. Se han realizado diversas diligencias de oficio. Es importante la colaboración que tenemos en este momento con la Secretaría de las Mujeres del Gobierno de México, con la Fiscalía de la Ciudad de México. Ayer o antier iniciaron ellos una carpeta por la denuncia que presenta la señora, y esto para nosotros es importante por la colaboración que existe. Si ella en esa declaración que rindió en la Ciudad de México refiere los hechos de aquí de Morelos, del video que sucedieron en Emiliano Zapata, vamos a tener esas diligencias nosotros para actuar en consecuencia.
1: Fernando Blumenkron aseguró que las investigaciones en contra del exdirector de Pemex continúan su curso y por ello se mantiene colaboración con la Fiscalía y la Secretaría de las Mujeres de la Ciudad de México. Desde Cuernavaca, Morelos, para W Radio, Luis Alberto Beltrán.
0: Y en cuanto amanece el dólar y el euro, hoy jueves 2 de julio el dólar estadounidense se cotiza en 16 pesos con 97 centavos a la compra y 17 con 97 a la venta, mientras que el euro se compra en 20 pesos con 1 centavo y se vende en 20 pesos con 2 centavos. Hasta aquí la información por lo pronto. Estamos en Negocios W. Entremos en contacto a través de las redes sociales de W Radio, @JLeyBarreus, @IvetteParga, y nos vemos y nos escuchamos a través de las plataformas de W totalmente en vivo.
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4: Desde el Centro de Orientación Vial de la Secretaría de Seguridad Ciudadana.
5: Son las 6:15 de la mañana y sí, ¿cómo está el tráfico en la ciudad? Si ya pues, va rumbo a la oficina, a hacer ejercicio, a las graduaciones, que ya están las terminaciones de curso en esta ciudad. Muy buenos días, oficial Ricardo Ramírez. ¿Por dónde sí, por dónde no transitar en esta mañana de jueves 2 de julio?
6: Hola, ¿qué tal? Muy buenos días, Janet. Te saludo con mucho gusto a ti, a tu apreciable auditorio. Pues bien, iniciamos la mañana con un poco de lluvia en algunas partes de la ciudad, sobre todo en la zona centro, por lo cual recuerden manejar con mucha precaución y sobre todo utilizar el cinturón de seguridad. Asimismo, recuerde que continúa cerrado esto, ambos sentidos de avenida Paseo de la Reforma, entre la Glorieta de la Diana Cazadora y la Glorieta de la Huehuete en carriles centrales. Como alternativa vial para este punto, podrá utilizar las alternativas que son las laterales de avenida Paseo de la Reforma en ambos sentidos, así como la avenida Chapultepec. Por otra parte, en cuanto a materia vehicular, sobre el circuito interior encontraremos carga que no deja de avanzar en ambos sentidos entre Pino y Marina Nacional. Asimismo, sobre la calzada de Tlalpan, circulación constante este entre el circuito interior y con dirección hacia la zona centro de la capital. Por otra parte, en la calzada de Ignacio Zaragoza ya encontraremos el aumento notable en el aforo vehicular. Esto para quien deja atrás el viaducto Río de la Piedad y se dirige hacia el eje 3 Oriente. En otra parte, el viaducto Miguel Alemán, circulación constante en estos momentos todavía a través, asimismo, entre la avenida de los Insurgentes y la calzada de Tlalpan. En cuanto a previsiones y movilizaciones, hay que tomar en cuenta ya que se prevé una concentración. Esto en las mediciones de la Secretaría de Gobernación, ubicado sobre Abraham González, marcado con el número 48, con lo cual no se descarta la afectación vehicular en sus inmediaciones y sobre todo sobre el eje 1 poniente en el tramo de Bucareli. Ya para finalizar, les recordamos que el programa ambiental hoy no circula para este jueves. Es para vehículos con engomado verde, terminación de placas 1 y 2, hologramo 1 y 2, quedando exentos vehículos con holograma 0 y doble 0, así como eléctricos e híbridos, en un horario de las 5 hasta las 22 horas. Recuerden manejar con precaución en todo momento, hasta que el reporte por parte del Centro de Orientación Vial, Secretaría de Seguridad Ciudadana. Muy buenos días.
5: Muy buenos días, muchísimas gracias, oficial Ricardo Ramírez. Son las 6:17, nos vamos a una pausa y regresamos con más información.
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Guillermo, y lamentablemente las noticias que nos llegan de Venezuela siguen siendo aterradoras. Hay que recordar que la semana pasada, el miércoles pasado, Venezuela sufrió de dos terremotos que afectaron principalmente la zona norte de Venezuela. El día de ayer, las autoridades venezolanas informaron que ya se han contabilizado 2.200 personas fallecidas a causa de los dos terremotos que sacudieron zonas de Venezuela la semana pasada. El presidente de la Asamblea Nacional de Venezuela, Jorge Rodríguez, informaron también que se han reportado 11.267 personas heridas, que se ha tratado de atender en hospitales y en clínicas que han sufrido también serios daños. Lamentablemente falta medicina y sobre todo personal que pueda atender a tantas personas heridas que están buscando algún tipo de auxilio. Informaron que las labores de rescate por parte de grupos de Venezuela y también de la comunidad internacional han logrado rescatar a 6.461 personas. Las autoridades de Venezuela informaron que existen 12.841 personas damnificadas que habrían perdido todo en Venezuela. Hemos visto las imágenes del derrumbe de edificios, de habitaciones, de casas, de oficinas, de negocios, y hasta el momento me parece poco, pero pues lamentablemente día a día, hora a hora, se va sumando el número de personas fallecidas y también personas heridas y damnificadas. Pero por lo pronto, el gobierno de Venezuela reconoce 12.841 personas damnificadas. La presidenta encargada de Venezuela, Delcy Rodríguez, declaró siete días de duelo a partir de la tarde de ayer en homenaje a las víctimas. En una publicación en su cuenta de X, agregó que en estos momentos de profunda tristeza se abraza a quienes sufren de esta tragedia. El gobierno mexicano, Guillermo, ha mandado una delegación importante de apoyo a Venezuela, que consiste en elementos de la Secretaría de la Defensa Nacional especializados en el rescate.

0: al igual del grupo Topos, este grupo de mexicanos, es una asociación civil que también se ha especializado en el rescate de vidas, de cuerpos en los escombros. La presidenta Claudia Sheinbaum informó esta mañana que continuará con el apoyo hacia Venezuela e informó que el día de próximo domingo partirá un buque de la Marina con ayuda tanto de maquinaria como de víveres que se han podido recopilar. Escuchemos a la presidenta Claudia Sheinbaum informando sobre el apoyo que se va a mantener a Venezuela en estos momentos tan complicados para ese país. Escuchemos a la presidenta.
1: El 30 de junio, hace dos días, se enviaron 5 plantas de energía y 80 kilogramos de material de la Cruz Roja. Ayer se enviaron otras 3 plantas de energía de emergencia con iluminación. El total transportado, regresate por favor, 8 plantas con torre de iluminación y panel solar y 80 kilogramos de material de la Cruz Roja. Adelante. En 2 vuelos logísticos. Y las actividades de ayuda humanitaria que ha hecho el agrupamiento Yumare, que está todavía en Venezuela, coordinación y apoyos con las autoridades de la República Bolivariana de Venezuela, búsqueda y rescate en edificaciones de personas desaparecidas, reconocimiento con canófilos en estructuras colapsadas, retiro de escombro y atención médica y primeros auxilios. Y del 26 de junio al 1 de julio se rescataron 2 personas y 40 cuerpos. Se rescató un can el día de ayer y 1.411 consultas médicas y primeros auxilios. Y 13.1 toneladas de medicamentos entregados. Y se va a enviar un barco de Marina, probablemente el día de mañana, con acopio que se ha hecho de distintos lugares para poder seguir apoyando a Venezuela.
0: Pues ahí está el apoyo que se mantendrá por parte de México. El Congreso de la Unión está analizando si solicita de manera voluntaria que los legisladores mexicanos, legisladores obviamente federales, diputados y senadores, puedan donar un día de su dieta para poder ayudar al pueblo venezolano. Lo cierto es que hora con hora, lamentablemente, nos llegan muy malas noticias desde Venezuela, ya a una semana y un día de que se registraron esos 2 terremotos en ese país. Guillermo, mi información esta mañana.
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3: Guillermo, cuando son las 8 de la mañana con 40 minutos desde esta perla tapatía, te actualizo información, decirte que tanto el DIF Guadalajara como la Universidad de Guadalajara habilitaron centros de acopio para recibir ayuda humanitaria para mandarla a los venezolanos, los hermanos venezolanos, quienes recientemente han sido víctimas de estos 2 terremotos registrados la semana pasada. Decirte que la Universidad de Guadalajara instaló este centro de acopio en la Rambla Cataluña, a un costado del Museo de las Artes, y va a funcionar de lunes a viernes de 9 a 6 de la tarde y los sábados y domingos de 10 a 2 de la tarde. El coordinador general de servicios universitarios, Juan Carlos Guerrero, explicó que el centro responde a una iniciativa de la comunidad universitaria. También señaló que además de alimentos no perecederos y productos de higiene, se recibirán pañales, fórmula infantil, material de curación, artículos de limpieza, alimento para mascotas y herramientas como palas, picos, martillos, linternas, cascos y botas de protección. También Guerrero Fausto añadió que los centros universitarios y preparatorias podrán establecer puntos de acopio propios para concentrar los donativos y trasladarlos luego al centro instalado precisamente ahí en la Rambla Cataluña. Por su parte, el DIF municipal de Guadalajara informó que pondrá a disposición en sus instalaciones para la recepción y resguardo de los donativos, mientras que la logística, clasificación y envío de los insumos estará a cargo de las asociaciones cooperativas de venezolanos activos en Guadalajara y ayuda humanitaria para Venezuela desde Guadalajara. El centro de acopio, Guillermo, operará en la explanada de las oficinas generales del DIF Guadalajara, en Eulogio Parra, Barra 2539 en la colonia Lomas de Guevara, de lunes a viernes de 9 a 5 de la tarde. La institución va a recibir alimentos no perecederos, artículos de higiene personal, limpieza, ropa, calzado en buen estado, medicamentos de venta libre e insumos médicos con empaque original y vigencia, además de herramientas y artículos de primera necesidad. Recordar, Guillermo, que hoy nuestros hermanos venezolanos están en esta desgracia, necesitan de nuestra ayuda y todos nosotros podemos, aunque sea con poquito, echar una mano. Guillermo, la información desde Jalisco. Muy buenos días.
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4: Hola, ¿qué tal? Te saludo desde Zacatecas con lo más destacado. Con la participación de autoridades estatales y federales, se realizó la Asamblea de Certeza Jurídica para su Patrimonio con el objetivo de establecer una estrategia que brinde certeza jurídica a las familias zacatecanas sobre los terrenos donde tienen construidas sus viviendas. Durante el encuentro, se informó que se impulsarán procesos de regularización de predios y escrituración en colonias de los 58 municipios del estado para atender una demanda que, en algunos asentamientos, permanece sin resolver desde hace más de 30 años. En la asamblea participaron representantes de la Secretaría General de Gobierno, INSUS, RAN, Procuraduría Agraria, SEDATU y SEDUBOT. En más información, el exalcalde de Guadalupe y promotor de fraccionamientos, Gilberto Álvarez Becerra, pidió revisar la normatividad sobre los asentamientos irregulares al considerar excesivo que su promoción pueda derivar de consecuencias penales. Señaló que debe distinguirse entre quienes impulsan estos asentamientos como líderes sociales y quienes lo hacen con fines de negocio. Afirmó que el problema también involucra a ejidos que continúan vendiendo lotes de manera irregular. De acuerdo con la Secretaría de Desarrollo Urbano, Vivienda y Desarrollo Territorial, en Zacatecas existen al menos 726 asentamientos irregulares, de los cuales 274 se ubican en Guadalupe y 94 en la capital. En otros temas, la Asociación Civil Proyecto Solovino Zacatecas denunció la presunta venta de animales silvestres a través de Internet, por lo que presentó una denuncia formal ante la Procuraduría Federal de Protección al Ambiente y la Secretaría de Medio Ambiente y Recursos Naturales. Luis Antonio Cabral Espinosa, biólogo y colaborador de la asociación, explicó que no es la primera ocasión en que detectan este tipo de publicaciones en redes sociales. En esta ocasión, informó, ofrecían cachorros de mapache por un precio cercano a los 8,000 pesos cada uno. Página de ropa y calzado, presumen, extracción y venta en redes sociales. Hasta aquí la información desde el estado de Zacatecas. Le invito a que continúe en Informativo NTR.
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1: Como cada semana, tenemos la participación en el programa del diputado Ricardo Monreal, quien es líder de la bancada de Morena en la Cámara de Diputados y presidente de la Junta de Coordinación Política, además de colaborador editorial en Informativo NTR. Diputado Ricardo Monreal, bienvenido como cada semana. Te escuchamos con mucho interés.
2: ¿Qué tal, Guillermo? Hoy me referiré a este anuncio que Estados Unidos ha hecho sobre la no firma y confirmación por escrito de la prórroga que planteaba Canadá y México sobre el T-MEC. Este tratado, Guillermo, terminará, dice la ley, 16 años después de la fecha de su entrada en vigor, a menos que cada parte confirme que desea continuar con este tratado por un nuevo periodo de 16 años. Es decir, este tratado que se firmó hace 6 años se concluirá el 2036. ¿Qué sucede en el caso de que una de las partes no confirme por escrito a través de su jefe de gobierno la prórroga que la ley plantea en su párrafo primero? Lo que sucederá en la práctica es que al no prorrogar este tratado, simplemente tendrá vigencia hasta el 2036 y será revisado año con año. Pero no concluye el tratado, sino hasta dentro de 10 años. Esto así lo establecen las 6 reglas que el artículo 34.7 contiene en su capítulo relativo a la revisión y extinción de la vigencia del T-MEC. Por supuesto que lo deseable hubiera sido que los 3 países confirmaran la prórroga por otros 16 años. No fue así, Guillermo, y por tanto el tratado se mantiene hasta el 2036, pero ahora será revisado por las 3 partes año con año. Seguramente, con los tiempos que están por venir, se darán cuenta que es un error esta revisión año con año y que la incertidumbre se genera para los 3 países. Es una decisión de Estados Unidos que debemos de respetar, pero el Tratado de Libre Comercio México, Estados Unidos y Canadá se mantiene hasta el 2036. Guillermo, te mando un abrazo a ti y a todo tu auditorio.
1: Gracias, muchas gracias, diputado Ricardo Monreal, por tu participación semanal en Informativo NTR, y nos escuchamos la próxima semana. Muchas gracias. Tenemos más información con Alberto García Sarubi. Adelante, Beto, te escuchamos.
3: Muchísimas gracias, Guillermo. Pues ya sabemos que el siguiente rival de la selección mexicana es Inglaterra. Ya el día de ayer ganó su partido en contra de la República del Congo y no lo hizo de una manera, algunos vimos el partido, no lo hizo de manera contundente. De hecho, sufrió mucho el equipo de Inglaterra, el equipo del Congo también muy poderoso, con mucha fuerza, pero no llega siendo el favorito para ser el campeón del Mundial de Fútbol. Selecciones como España, como Francia, por ejemplo, pues parece que tienen ese galardón de favoritos para el Mundial, pero claro, Inglaterra tiene consigo jugadores extraordinarios, jugadores que han sido campeones a nivel europeo, aunque como bien nos ha dicho Óscar Orozco, pues en los últimos años la selección inglesa no ha ganado nada, tiene mucha hambre de ganar algo y podría pensar que en este Mundial de México, Estados Unidos y Canadá podría pues tener algún papel relevante, pero primero tiene que pasar por México, y México pues le representaría muchos retos a la selección inglesa. Por ejemplo, la altura, no es lo mismo jugar en Estados Unidos que en la Ciudad de México, y eso podría pues ser un elemento que pueda ayudar a los mexicanos. Sin embargo, ya sabemos que los ingleses traen consigo mucha innovación tecnológica, de salud y deportiva, y lo podrían salvar. Ya lo veremos, será un partido extraordinario, ya con un lleno, pues ya adelantado en el estadio, como se le denomina hoy, Estadio Ciudad de México. Tenga usted mucho cuidado con la reventa, los precios se han elevado de una manera verdaderamente ofensiva. Estaba leyendo en los diferentes medios de comunicación esta mañana que en las páginas de reventa los boletos alcanzan hasta los 350,000 pesos. Realmente hay gente que pueda pagar, bueno, a lo mejor sí hay quien pueda pagar eso, pero ¿vale la pena pagar 350,000 pesos por ir a un partido de fútbol? Bueno, pues hay gente que lo hace, ¿no? Pues por eso el estadio estará lleno, pero bueno, yo creo que sí habría que pensarlo varias veces en torno a un partido. Es extraordinario el partido, será muy bueno, México viene con un muy buen nivel, Inglaterra siempre es una potencia, y después ya se ha pues informado que habría protocolos, a ver si ahora sí funcionan, a ver si ahora sí se aplican, para evitar que pues se puedan presentar actos terribles como los del martes en la noche en las inmediaciones. Tendencia que ya te informé, Guillermo, pues cobró la vida de 4 personas, 3 de ellas por asfixia, la otra por algunos malestares que lamentablemente se atendieron en el lugar, pero lamentablemente falleció la persona, un hombre. Ya han sido identificadas las víctimas de esta noche, de esa noche, en esos festejos. Pero además de todo esto que le estoy comentando, el día de ayer, cuando el gobierno del Reino Unido supo que su selección viajaría a México, emitió una alerta para todos los ciudadanos británicos, principalmente aquellos que vienen a México para ver este partido. El Ministerio de Asuntos Exteriores del Reino Unido emitió sus recomendaciones de viaje para sus ciudadanos que planean visitar territorio mexicano durante el torneo. En su mapa de seguridad, el gobierno británico distingue las entidades donde desaconseja todos los viajes que no sean esenciales y aquellas donde recomienda consultar previamente las advertencias de viaje antes de desplazarse. El Ministerio de Asuntos Exteriores del Reino Unido clasificó con color amarillo los estados donde desaconseja todos los viajes que no sean esenciales. ¿En qué estados de la República está advirtiendo el Ministerio de la Gran Bretaña que es peligroso viajar? Chihuahua, Sinaloa, Zacatecas, Tamaulipas, Colima, Michoacán y Guerrero. Estados que obviamente han sido catalogados por los medios de comunicación, principalmente internacionales, como lugares en donde se está presentando una violencia atroz, principalmente por los cárteles del narcotráfico o del huachicol, de la extorsión y del secuestro. Así es que ahí está, si fuéramos pues mandatarios, gobernadores de estos estados, Chihuahua, Sinaloa, Zacatecas, Tamaulipas, Colima, Michoacán y Guerrero, pues creo que este mundial sería un termómetro muy importante para empezar a platicar y difundir en el mundo todos los beneficios que tienen estados. Todos estos estados son extraordinarios. Tienen muchísimo que ofrecer, no solamente al turismo nacional, sino extranjero. Y el que se ponga una categoría de violentos a estos estados y se pida en el mundo que no los visiten, pues sí prende la alerta roja, ¿eh? No solamente es decir, bueno, pues que no vengan, no me importa. No, son divisas, son posibilidades de inversión, posibilidades de quedarse ahí, de hacer negocios, de hacer familia. Así es que creo que estos estados que estamos nombrando sí deberían de estar prendiendo la alerta roja en torno a la categoría que se le está poniendo. En Gran Bretaña entiendo que a lo mejor no hay una mejor relación bilateral en materia de inversiones, pero el turismo debe de ser, de todos estos estados, uno de los puntos fundamentales de ingresos. Tan solo Guerrero y Michoacán pues tienen playas extraordinarias, cultura extraordinaria, que tendría que ser una de las ventanas de entrada a nuestro país. Y hoy están, Guillermo, en una advertencia por parte del gobierno de la Gran Bretaña. Todos los ojos de los habitantes del Reino Unido están en México, con este partido de la selección. No es algo menor, no es un partido de fútbol que se acabe, ¿no? Todo Inglaterra está viendo hacia México y tendríamos que estar aprovechando esos ojos en México para estar promoviendo este país, para mostrar otra cara distinta a la que salen en los medios de comunicación o en las películas, de que este es un país lleno de narcotráfico. Así es que ojo con eso. El Ministerio de la Gran Bretaña puso en color verde, en donde se recomienda consultar las recomendaciones oficiales antes de viajar, a los estados de Chiapas, Tabasco, Campeche, Yucatán, Quintana Roo, Veracruz, Puebla, Querétaro, Hidalgo, Baja California Sur, Baja California, Sonora, Durango, Coahuila, Jalisco, Nuevo León, San Luis Potosí y Aguascalientes. Y las restricciones en donde de plano se pide no acudir, pues son en algunos lugares de los estados de Baja California, como Tijuana y Tecate, son ciudades donde de plano les dicen a los turistas británicos, de plano no vengan. Por ejemplo, en Chihuahua, pues está excluyendo la ruta del ferrocarril El Chepe, ¿no? Que es una zona muy bonita, uno de los mejores viajes que tiene nuestro país, pues ahí sí se autoriza, pero obviamente, pues ¿cómo vas a llegar al Chepe si no pasas por las ciudades del estado de Chihuahua? Y bueno, pues esto llama la atención que esto esté pasando con la Gran Bretaña. Insisto, este partido de Inglaterra, como fue el partido con Ecuador, puso los ojos internacionales en México por el buen nivel de la selección mexicana. No solamente nos debemos de quedar en la idea de que qué bonito festejamos, qué padre que nos reunimos en el Ángel de la Independencia, qué padre que estamos aventando espuma por todos lados, o que bañamos a los reporteros y a las reporteras cuando están haciendo su enlace, que por cierto eso no es chistoso, algunos medios han tomado eso como si fuera algo chistoso. No, eso es una agresión, y eso no debería de estar pasando, porque es una agresión contra el trabajo de los periodistas, y entiendo que se tome a chiste, pero no debería de estar pasando, no deberíamos de estar celebrando esas imágenes en contra de los compañeros, de los colegas que están haciendo sus transmisiones en vivo. Pero ojo, porque los ojos del mundo están en México, y estados que hoy están señalados por la Gran Bretaña, como han sido en su momento por Estados Unidos o por España o por países europeos y por Australia y otros países, pues ya deberían de prender las antenas para mostrar al mundo que son estados extraordinarios con sociedades pacíficas, porque la mayoría de los habitantes de esos estados son habitantes pacíficos que quieren desarrollarse y avanzar. Si es que el mundial tiene una cara distinta a la de un balón, que por cierto qué bonito es el balón con el que están jugando, pero tiene una cara completamente distinta a la que está pasando en nuestro país. Pero ahí están las cosas y el informe del Ministerio de Relaciones Exteriores de la Gran Bretaña de cara al partido del octavos de final entre la selección mexicana y la selección de Inglaterra. Guillermo, mi información esta mañana.
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2: Ya se encuentra nuevamente con nosotros Óscar Orozco, con más información deportiva y mundialista para ustedes. Adelante, Óscar, te escuchamos. Muy buenos días.
3: Buenos días, Guillermo. Una vez más, un gusto saludarte a ti y a todo el auditorio de Informativo NTR. Continuamos con la información deportiva más importante de este jueves. Si bien ya se definió el rival de México con el duelo entre Inglaterra y República Democrática del Congo en los octavos de final, México-Inglaterra, también el día de ayer se definió el otro de los enfrentamientos de octavos de final. Así que poco a poco se está conformando estos partidos que van a arrancar el próximo sábado, fin de semana de octavos de final. En primera instancia, el equipo de Bélgica se enfrentó a Senegal, un rival difícil. Los africanos en general siempre suelen ser rivales muy complicados, sin embargo se han quedado al margen, salvo Marruecos, que es una potencia, que derrotó precisamente a otra potencia como lo es Holanda o Países Bajos. El resto se ha quedado en la orilla. Ya hablábamos del caso del Congo, ¿no? Una selección que 52 años sin participar reaparece y le plantó cara a Inglaterra. Y el día de ayer Bélgica se enfrentaba a una Senegal también poderosa, con mejores condiciones que el Congo, y Bélgica le sufrió, y vaya que le sufrió para ganar el partido, porque todo se definió en tiempo extra. Más drama imposible. Así es, Bélgica iba ganando 2-0 al minuto 80-85. Las cosas se ponían color de hormiga para los belgas. Senegal iba ganando 2-0 con gol de Diarra y de Sar al 24-51, manejando los tiempos del partido, jugando bien. Senegal se hacía ya poseedora del pase a los octavos de final. Sin embargo, el equipo de los Diablos Rojos de Bélgica reacciona, y el gol al minuto 86 del recién ingresado Romero Lukaku le dio vida al equipo belga, y ya en el último suspiro Tielemans marca al 89 el gol del empate, que provocó algarabía, realmente un festejo inusitado en el estadio de Seattle, allá en Washington, para la afición belga, que vio cómo su equipo empataba de manera agónica y dramática a los senegaleses, que ya habían, pues prácticamente estaban ya festejando el pase a los octavos. Bélgica empata, todo se va al tiempo extra, y al final, en un penalti polémico, cuando también ya se estaba saboreando los penales, Tielemans también marca el gol en un penalti, y hay que tener los tamaños para tirar un penalti al último minuto de tiempo extra, y pararse y tirarlo y meterlo. Y el jugador de Bélgica, con toda la experiencia, marca este doblete con este penal. El partido ahí se acaba y los senegaleses se quedan tendidos en el terreno de juego en una victoria heroica, una victoria, una remontada sensacional por parte de los belgas sobre los senegaleses, y así Bélgica avanza a los octavos de final. ¿A quién se va a enfrentar Bélgica en los octavos de final? Pues nada más y nada menos que al otro equipo anfitrión, que tenía esta asignatura pendiente de avanzar, ya tal y cual como lo hizo Canadá y México. Y Estados Unidos cumple con la tarea y derrota 2-0 al cuadro de Bosnia y Herzegovina, que pues un equipo también muy chato, muy pobre futbolísticamente. Estados Unidos, con el apoyo de su afición allí en el estadio de los 49 de San Francisco, allá en la bahía de San Francisco, en Santa Clara, pues derrota 2-0 a Bosnia y Herzegovina y avanza entre los mejores 16 equipos, el equipo de las Barras y las Estrellas. Balogun al 45 y Tillman marcó el primer gol, Balogun, sin embargo, pues de héroe a villano, porque fue expulsado al 64 en una durísima entrada sobre un jugador bosnio, una entrada muy similar a la que Messi le hizo al argelino en el primer partido de esta fase de grupos en el Mundial, pero no la calificaron igual, ni el VAR ni nada, y se va expulsado Balogun, dejó a su equipo con 10 hombres y con un problemón para Mauricio Pochettino. Sin embargo, los bosnios realmente no aprovecharon y en una falta, un tiro libre, Tillman la mandó a guardar y así 2-0 Estados Unidos avanza y se va a topar contra el equipo de Bélgica. Bélgica contra Estados Unidos, el cruce de octavos de final. Bien, y el día de hoy está la cita para otros dos equipos importantes que se pueden enfrentar. España a la 1:00 p.m. enfrenta a Austria, los españoles que han quedado de ver en este mundial. No han sido ese equipo poderoso, esa potencia que presumían al llegar a esta justa. Han tenido problemas. Contra Uruguay ganaron con mucho, muy apretadito ese resultado. Empataron con Cabo Verde. Por ahí golearon el segundo partido avanza y se va a enfrentar a Austria. Salta como favorita a la Furia Roja, es indudable, es mejor equipo que Austria, pero puede meterse en problemas. Así que hoy España-Austria en el partido por el pase a los octavos de final. Este duelo será allá en Los Ángeles, en el estadio

0: Este partido también, que igual son dos selecciones medianas, pero que gracias al formato de 48 equipos, pues nos da la oportunidad de enfrentarlos en estos 16avos de final, de verlos enfrentar Suiza, Argelia. Hablando ya de la Liga MX de fútbol, hoy fue presentado por parte de los Diablos Rojos del Toluca un refuerzo más. El día en martes fue presentado Eric Gutiérrez, ex de las Chivas, y el día de ayer fue presentado Víctor "El Pocho" Guzmán, ex de Chivas también, así que hay una gran cantidad de jugadores ex Chivas en el cuadro escarlata. Y bueno, pues fue presentado el día de ayer Víctor "El Pocho" Guzmán de Pachuca, estuvo Chivas, Pachuca y luego regresó a Pachuca y ahora está con el Toluca. Bien, con Atlas. Ayer fue presentada ya la nueva directiva, encabezada por José Miguel Bejos. Así es que a partir de ayer inicia una nueva etapa para el conjunto rojinegro, ahí con las autoridades estatales del gobierno jalisciense. El Atlas inicia una nueva era. Grupo Prodi presenta a su nueva directiva y promete un proyecto de largo plazo, después de que Grupo Orlegui también se despidiera del equipo rojinegro por la cuestión de la multipropiedad. Así que la nueva dirigencia fue presentada junto con los primeros refuerzos. José Miguel Bejos, empresario poblano, quien es dueño de los Pericos de Puebla en la Liga Mexicana de Béisbol de Verano, también estuvo presente ahí encabezando la dirigencia de Rojinegra y aseguró que el objetivo será fortalecer al club sin perder su identidad ni su tradición formativa. Así que empieza esta nueva etapa por parte de los Zorros del Atlas, el equipo tapatío, y Orlegui ya dice adiós. Así que estará integrada la nueva estructura por José Miguel Bejos como propietario de Atlas y de Grupo Prodi, que es la denominación o la razón social que dirige al Atlas. Gerardo Casanova asumirá la presidencia del club, además de desempeñarse como CEO de Prodi Sports, y el español Andoni Zubizarreta será el presidente deportivo. Así que Andoni Zubizarreta, este ex legendario arquero español, también formará parte de esta directiva. También presentaron ya los tres primeros refuerzos. Se trata de Luis Enríquez Duque, el mediocampista portugués, bueno, el caboverdiano Luis Enríquez Duque, el mediocampista portugués Luis Esteves y el defensor argentino Milton Valenzuela. El técnico será Diego Martín Coca, quien también participó en esta presentación y se manifestó ilusionado. Pues ahí está el nuevo Atlas a partir de este 1 de julio ya, con nueva cara en la directiva y nuevas ilusiones. Bien, en el campeonato de tenis de Wimbledon, el tercer Grand Slam del año, avanzaron los favoritos, Jannik Sinner, avanzó por ahí también Medvedev, y bueno, pues no hubo problema, Zverev también avanza, y bueno, pues ya se va a disputar la segunda ronda, Aryna Sabalenka también, así que no hubo sorpresas en esta segunda ronda de actividades de el abierto de británico de Wimbledon en el tenis. Hasta aquí la información deportiva más importante de este jueves. Le deseo a la gente que tenga una excelente mañana. Cuídense mucho. Le invito a que siga con nosotros en el noticiero porque más información no le cambie.
1: Gracias, muchas gracias. Óscar Orozco, a partir del encuentro de fútbol entre las selecciones de México y Ecuador, resurgió el tema de las relaciones diplomáticas entre el gobierno mexicano y el gobierno ecuatoriano, relaciones diplomáticas que fueron interrumpidas luego de que, por decisión del presidente de Ecuador, fue invadida la Embajada de México en Quito. Le preguntaron sobre el tema a la presidenta Sheinbaum y dijo que se analizará la situación diplomática con Ecuador después de que se rompieron relaciones diplomáticas cuando fue invadida la Embajada de México en Quito. Dijo Claudia Sheinbaum que cualquier nación hubiera respondido de la misma manera ante la agresión recibida por la Embajada mexicana. Vamos a escuchar lo que explicó en la mañanera la presidenta Claudia Sheinbaum.
2: Recordemos que se me olvidó ahorita el nombre de la persona que después detuvieron.
3: Jorge Glass
2: busca asilo en México y entra a la Embajada de Ecuador.
3: Vicepresidente
2: busca asilo en la Embajada de México en Ecuador. La tradición de asilo en México es muy grande, de hace muchos años. Entonces, busca asilo, llega a la embajada y el gobierno de Ecuador invade la Embajada de México y se lleva preso a

0: la persona que estaba ahí pidiendo asilo. En ese momento el presidente López Obrador rompe relaciones con Ecuador. Y cualquier país del mundo hubiera roto relaciones si alguien invade su embajada. Eso es lo primero en el caso de Ecuador. Y eso sigue, porque en primer lugar detuvieron a una persona dentro de la embajada. Es como si hubieran venido a México a detener a una persona sin ningún permiso. Entonces es muy grave lo que hicieron, muy, muy grave.
1: Sobre este tema de las relaciones diplomáticas con Ecuador, la presidenta Sheinbaum dijo también que se revisará con el canciller Roberto Velasco la situación jurídica de la denuncia internacional que México interpuso en contra del gobierno ecuatoriano por la invasión de la embajada mexicana en Quito. Escuchamos nuevamente lo que dice la presidenta Claudia Sheinbaum.
0: Vamos a preguntarle al canciller en qué estatus está y cuáles serían las condiciones, vamos a ponerlo así, lo platicamos en otra mañanera, para que pudiera restablecerse la relación con Ecuador.
1: Bueno, esto fue lo que explicó la presidenta Claudia Sheinbaum y fue muy clara al decir que una cosa es una competencia deportiva, como lo fue el encuentro de fútbol entre las selecciones de México y Ecuador. Y otra cosa muy distinta son las relaciones diplomáticas y políticas entre los países. Eso dijo la presidenta en la mañanera. Y con esto nos vamos a un corte. Volveremos con más noticias.
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13: Sí, muchas gracias, Guillermo. Pues mira, de alguna manera es lo que se esperaba, es lo que tanto el embajador Greer como el presidente Trump han venido diciendo, y de hecho el comunicado que emite la representación comercial de Estados Unidos el día de hoy retoma de manera textual palabras que utilizó el embajador Greer en su reporte al Congreso sobre el T-MEC a finales del año pasado. Es decir, que Estados Unidos no iba a extender el tratado en los términos en que está hoy en día el T-MEC. Y es por ello que lleva ya meses, yo diría ya desde el año pasado, negociando con México temas que son del interés de Estados Unidos de hacerle modificaciones al acuerdo en materia de reglas de origen, cómo contener a China y estos temas específicos que le preocupan al presidente Trump en materia del comercio agrícola, del déficit comercial. Entonces, todos estos temas ya se venían trabajando desde hace por lo menos 3 o 4 meses en discusiones bilaterales entre México y Estados Unidos. Anunciaron también que va a haber esta ronda de negociación entre México y Estados Unidos el 20 de julio, ya lo habían anunciado desde hace un mes más o menos. Entonces, en la práctica no cambia mucho las cosas, pero sí manda una señal de que Estados Unidos sigue con esta postura ruda, donde quiere primero ver cambios al tratado, no comprometerse a extenderlo. No afecta, digamos, la estructura del tratado. El tratado sigue en vigor y la única fecha fatal, como sabes, que tenemos es el 1 de julio de 2036. El acuerdo va a seguir en vigor, pero México y Estados Unidos van a seguir negociando, van a seguir teniendo rondas de negociación por lo menos hasta finales de año, se puede ir hasta el próximo año, y a partir de ahí, pues ver si en alguno de los años siguientes puede haber una resolución, un acuerdo para extender el acuerdo por 16 años más como lo contempla el acuerdo.
14: Discúlpame si soy redundante, Kenneth Smith, pero ¿en qué se traduce el anuncio para México?
13: Pues simplemente en que Estados Unidos va a seguir queriendo obtener concesiones por parte de México en los temas de hacer las reglas de origen más estricto, de encontrar los mecanismos para sacar productos y componentes chinos de la cadena de valor de América del Norte, tratar de restringir las inversiones chinas en sectores estratégicos que considera Estados Unidos como una amenaza para su seguridad nacional. Entonces ahí yo creo que México tiene que jugarlo de una manera prudente, es decir, no apresurarnos. No estamos ante una situación donde si no llegamos a un acuerdo rápidamente con Estados Unidos se colapse el tratado, y en ese sentido yo diría que no debemos dar concesiones en materia de estos temas relacionados con China o las reglas de origen en el sector automotriz, que ya sabemos que puso Estados Unidos una propuesta inaceptable sobre la mesa de incrementar de manera importante el valor de contenido regional, o introducir un contenido obligatorio estadounidense en los vehículos, porque no tenemos prisa en realidad. Hay que primero, antes de dar cualquier concesión, estar seguros de que Estados Unidos va a aceptar darnos garantías de que va a eliminar o reducir los aranceles existentes. Esto lo ha mencionado el secretario Ebrard, creo que es la estrategia correcta que está persiguiendo el gobierno de México, y por supuesto estar abiertos a sentarnos, a dialogar, a tener rondas de negociación, pero el objetivo de México en este momento es claramente que se mantenga y se respete el tratado, no nada más el tema arancelario, que es fundamental, pero también los otros 33 capítulos del tratado que no tienen que ver con aranceles, sino con todas las reglas fundamentales para facilitar el comercio y la inversión. Todo eso se debe preservar y proteger, porque pues es la estructura básica que nos ha dado esta competitividad regional a lo largo de 3 décadas.
14: La decisión anunciada por Estados Unidos manda un mensaje de incertidumbre. ¿Quién invierte cuando no hay certeza? Por eso te quiero preguntar, Kenneth Smith, ¿de qué manera afectará la inversión de por sí limitada, hablo de la inversión extranjera, en este momento?
13: Mira, yo no creo que tenga un efecto inmediato. Yo creo que los mercados y los inversionistas al final del día ya han dado por descontada esta decisión del gobierno estadounidense de seguir pateando la lata, de no dar su brazo a torcer y mandar la señal de que están dispuestos a extender el tratado por otros 16 años. Lo que sí te diría es que, por supuesto, en la medida en que en los próximos meses, a través de estas rondas de negociación que estemos teniendo con Estados Unidos, logremos llegar a un acuerdo de reducción o eliminación de los aranceles, pues eso le brinda todavía más certidumbre a las empresas que están apostándole a invertir en México. Es decir, las cifras de inversión extranjera directa son robustas en México. El año pasado recibimos 42 mil millones de dólares. Vamos bien en lo que va de este primer semestre, pero por supuesto la apuesta a largo plazo de las empresas es que va a haber un T-MEC al final de todo este proceso. En este momento hay claridad de que por lo menos el tratado está en vigor hasta el 2036. Ojalá en las próximas semanas y meses se pueda llegar a un acuerdo para reducir los aranceles al nivel mínimo, es decir, que México en todo caso enfrente el arancel más bajo de cualquier país que comercia con Estados Unidos, y en ese sentido seguir siendo un país sumamente atractivo para la inversión extranjera directa.
14: Se habla de una temporalidad del tratado. México buscaba extenderlo hasta 16 años. Estados Unidos lo deja en los 10 originalmente previstos, pero con revisiones anuales, ya lo referías. ¿Qué tanto complican las cosas las revisiones anuales?
13: Mira, como está establecido en el acuerdo, como bien señalas, si los países se pusieran de acuerdo este año para extender el tratado, se extendería por otros 16 años. Si no lo logran este año, el próximo año continúa la revisión, se retoma la revisión, y así se va haciendo cada año hasta que en algún momento los países se pongan de acuerdo y se extienda por 16 años más. Y hay un ligero matiz que hay que entender, porque siento que en algunos medios, sobre todo medios internacionales, no están interpretando de manera correcta lo que dice el artículo 34.7. Si no te pones de acuerdo este año, no quiere decir que por los próximos 10 años y de manera obligatoria va a haber revisiones cada año. Lo que se está estableciendo en el tratado es que en el siguiente año, en 2027, habrá una revisión. Si en ese año se ponen de acuerdo, se relanza por 16 años y ya no vuelves a tener una revisión hasta 6 años después de haberse puesto de acuerdo. Entonces, Es un ligero matiz, pero sí es importante entenderlo porque no significa que en automático de aquí al 2036 vamos a tener obligatoriamente revisiones anuales. Se va a revisar el tratado en lo que queda de este año. Si no hay un acuerdo, se revisa en 2027. Pero si en 2027 o 2028 hay un acuerdo entre los tres países, entonces se relanza por 16 años a partir de ese momento. Sí es desafortunado que Estados Unidos sigue utilizando estos argumentos de que el tratado no cumplido con sus objetivos o que está preocupado por el déficit comercial con México. La realidad económica muestra que el tratado está funcionando para lo que fue negociado. Cifras récord en comercio bilateral México-Estados Unidos, atracción de inversión extranjera directa que está creciendo en los tres países. El argumento es más bien político. En este momento Trump sigue insistiendo en apelar a su voto duro, al mundo MAGA en Estados Unidos, diciendo yo soy duro en materia comercial y le voy a exigir cada vez más y más a mis socios comerciales. Y hay que entender que Trump está también negociando al mismo tiempo con otros países del mundo, con la región de la Unión Europea, con Reino Unido, con Japón, y no quiere aparecer blando en este momento con México y con Canadá. Hay muchos factores políticos, además del hecho de que quiere seguir con esta negociación abierta para presionar en los temas de seguridad y de migración. Entonces, esa es la realidad política que enfrentamos, pero también hay que entender que, por otro lado, no se está colapsando el tratado, y eso es una buena noticia.
14: Ahora que mencionas esos temas de seguridad, te pregunto, ¿qué tanto han influido en la decisión de Estados Unidos de temas de otro tipo, como por ejemplo no hacerle concesiones a Donald Trump en el asunto de los narcopolíticos, con este discurso reiterado de la defensa de la soberanía?
13: Mira, yo creo que no está relacionado, digamos, directamente con lo que ha sucedido recientemente y la demanda de Estados Unidos de arrestar a políticos en funciones y a sus colaboradores. Yo creo que la decisión de Estados Unidos ya estaba tomada en realidad desde el año pasado, desde que llevó a cabo esta consulta pública en donde más del 85% de los actores económicos en Estados Unidos se pronunciaron a favor del tratado. El mensaje del embajador Greer a su Congreso fue: entendemos que el T-MEC es importante para nuestros productores, para nuestros exportadores, pero le tenemos que hacer cambios. Entonces yo básicamente creo que han seguido con esa línea. En materia de seguridad, lo que sí te diría es que es claro que la administración de la presidenta Sheinbaum ha modificado de manera positiva, creo yo, la política de seguridad en México con respecto a lo que se hacía bajo la administración del presidente López Obrador. Y el propio gobierno de Estados Unidos lo ha reconocido. El presidente Trump, el secretario de Estado Marco Rubio, ha reconocido que hay un avance importante en la colaboración, pero por supuesto Estados Unidos cada vez más está subiendo la presión, al grado de que ya hace ya un par de meses, como bien señalas, hubo esta exigencia o esta solicitud de arrestar al gobernador de Sinaloa, al senador Insunza y a sus colaboradores. Habrá que ver qué pasa en las próximas semanas y meses, cómo se va desarrollando este diálogo en materia de seguridad, porque si bien no se discuten los temas de seguridad en la mesa comercial, es decir, no se platica sobre seguridad cuando se reúne el ministro Ebrard con el embajador Greer, de todas maneras este tema sigue siendo un nubarrón sobre la relación bilateral, que puede en todo caso retrasar, si se complica, digamos, el diálogo de seguridad, los avances en materia económica y comercial, pero hay que seguirlo de cerca en las próximas semanas y meses.
14: Con base en todo lo que has referido, Kenneth Smith, ¿qué tanto el gobierno de Donald Trump se está dando un balazo en el pie con esta decisión, cuando sabemos, tú lo has referido, que el tratado ha beneficiado a los tres países y que amplios sectores empresariales en Estados Unidos respaldan el T-MEC?
13: Por supuesto, hay un apoyo muy importante del sector productivo en Estados Unidos a favor del T-MEC. La realidad económica te muestra cómo los tres países están beneficiando de cifras récord en materia de comercio. Y este argumento de que el déficit está creciendo y que por lo tanto el tratado no funciona es absolutamente falso. Tú recuerdas que el presidente Trump impuso estos aranceles prohibitivos en contra de China desde su primer mandato, lo cual de manera natural hizo que Estados Unidos, como el principal importador de productos a nivel mundial, cambiara su fuente de proveeduría, y esa fuente de proveeduría es México. Entonces, lo que ha sucedido es que con estos aranceles en contra de China, México se ha convertido en el principal exportador de Estados Unidos, y hay que decirlo, el principal comprador de exportaciones estadounidenses a nivel mundial. Es natural que México cada vez le venda más a Estados Unidos y que Estados Unidos compre menos a China y otras regiones del mundo. Y además hay un factor cuantitativo que no está tomando en cuenta presidente Trump. Cuando las empresas estadounidenses invierten en México, producen y exportan, ya sea a Estados Unidos o al resto del mundo, casi 90% del valor agregado de esas exportaciones proviene de Estados Unidos. Entonces, le conviene a Estados Unidos invertir en México porque crece en su presencia, por supuesto, en nuestro país, pero también crecen en esas empresas en Estados Unidos. Mientras que cuando las empresas invierten en China y exporta al resto del mundo, nada, 2% del contenido de esas exportaciones es valor agregado estadounidense. Entonces, eso es lo que debe seguir insistiendo el gobierno de México, que es diferente la relación de México con Estados Unidos, que sí es darse un balazo en el pie al establecer barreras al interior de América del Norte, y además que la economía mexicana es fundamental para que en un futuro Estados Unidos logre competir con China a largo plazo. Esos son los argumentos que están sobre la mesa. Lo entiende la gran mayoría de la población estadounidense, de los productores, de los congresistas. Ahora hay que hacer que Estados Unidos, los actores económicos en Estados Unidos, levanten la voz de manera más contundente para convencer al inquilino de la Casa Blanca.
14: Pues con esto nos quedamos. Kenneth Smith, ex jefe de la negociación técnica para el T-MEC en la Secretaría de Economía de México. Muchas gracias por estar con nosotros.
13: Como siempre, es un placer, Guillermo, y estoy a tus órdenes.
14: Gracias, Ken. Hasta pronto.
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1: Y Guillermo, cuando son las 9:34 a.m, tiempo del centro de México, ya de esta mañana, mañana adelantadita, este jueves 2 de julio del año 2026, recuerde que ya se anda ahí, ya anda coqueteando el fin de semana, el sábado ya nos está diciendo, hola, ya estoy cerca. Si es que hay que echarle muchas ganas en estos dos días, porque el domingo será un día hasta de oración para decirle a usted, para que la selección mexicana pues pueda ganarle a la poderosísima selección de Inglaterra. Estaba viendo las estadísticas y nunca le hemos ganado a Inglaterra, y menos ahora que tienen un equipo extraordinario. Todos sus jugadores pues son estrellas en los propios equipos de Inglaterra, que es una de las ligas más importantes, y creo que fue catalogada en la última temporada como la mejor, ¿no?, de todo el mundo, con un nivel de competitividad. Pero los mexicanos somos los mexicanos, ¿no? Y sobre todo cuando jugamos en el Estadio Azteca, hoy Estadio Ciudad de México, pues obviamente ahí somos mucho más poderosos, y con más de 80,000 personas apoyándolos de color verde, pues imagínese usted cómo se va a poner eso. Así es que pues hay que entrar en oración, hay que prenderle las velas a San Javier Aguirre, a ver si nos hace el favor, a San Gilberto Mora, ¿no?, este jovencito que ha jugado extraordinario, y a muchos otros jugadores que en este mundial le han hecho un torneo perfecto, verdaderamente. Así es que, pues viene un fin de semana bastante intenso, y ya sabe, si usted decide acudir a algún restaurante, acudir a un lugar de aficionados denominados FanFest, pues hágalo con mucho cuidado. Ya se reportó por parte del gobierno de la ciudad, se reconoció 4 personas muertas el martes por la noche en el Ángel de la Independencia, 3 de ellos por asfixia. ¿Ha visto usted los videos en redes sociales? Son verdaderamente tenebrosos, ¿eh? Cómo la gente se empieza a apretar, y todavía la gente les dice a las demás personas que no se avienten, que no se empujen, pero pues en medio de esa marabunta de personas, pues es difícil tener un control, y lamentablemente 3 personas, 2 mujeres y un adulto, murieron de asfixia, y otra persona más murió por algunas complicaciones de salud. 4 personas, no puede ser eso, la verdad. Es que no se puede explicar por qué personas mueren en un festejo por un triunfo de la selección mexicana. La verdad es lo menos intrascendente para la vida, y ahí se pierde, me parece que es algo, ¿no? Hoy, por cierto, que la presidenta Claudia Sheinbaum acaba de decir que habrá una revisión más exhaustiva en este protocolo de seguridad que se está llevando a cabo en los festejos de la selección mexicana. Sin embargo, y ahí me llamó la atención la declaración de la presidenta, dijo, no se puede contener a 1,000,000 de personas que quieren festejar. Claro que sí, existen protocolos en todo el mundo para que se pueda controlar el acceso aún a lugares públicos, y se puede controlar desde calles, pues mucho antes del Ángel de la Independencia, y se cierra el lugar. Bueno, ¿qué no lo hacen cuando vienen las marchas de los grupos de los colectivos feministas o de oposición, en donde de plano cierran el Zócalo capitalino, en donde caben 100,000 personas? ¿A poco no hay protocolo? Realmente no los hay. Bueno, la presidenta Claudia Sheinbaum, Guillermo, dijo esta mañana, hace unos cuantos minutos, que su gobierno ya está en coordinación con el gobierno de la Ciudad de México para, pues, tener mejores protocolos de seguridad. Uno de estos, pues, políticas que se van a estar implementando, medidas que se van a implementar para el próximo domingo, es instalar más pantallas gigantes en otros lugares para que la gente, pues, decida mejor acudir a algo que está cerca de su casa y no trasladarse a lugares en donde, pues, se congrega a muchas personas. Así es que esto fue lo que dijo la presidenta Claudia Sheinbaum. Escuchemos.
2: Estamos en contacto con ellos, y incluso personalmente hablé con Clara, y ellos lo han hecho muy bien, y ahora están tomando previsiones para que haya más pantallas en más lugares y evitar la congregación de personas. Es muy difícil, digamos, poner policías para de alguna manera contener a 1,000,000 de personas. Hay policías para orientar principalmente, y varias autoridades del gobierno de la Ciudad de México y de nosotros para poder estar orientando a la afición, a los que van a ver el partido en Reforma, y a todos hacer un llamado actuar de manera responsable.
1: Híjole, la verdad es que la declaración de la presidenta deja mucho que desear, ¿eh? Porque el millón de personas no llega en el momento, o sea, no llegan como barahutas, o sea, no están convocados a las 5 de la tarde, todos lleguen, ¿no? Hemos visto que las personas llegan desde casi la madrugada del día del partido. Entonces se puede ir contabilizando las personas a través de operativos. Miren, se ponen en la calle 2 o 3 policías y con eso se puede cerrar las calles, se ponen algunos accesos exclusivamente. Claro, van a causar un caos impresionante, se va a garantizar la seguridad y en algún momento se puede decir, ya no entra más, váyase usted a tal lugar, mire, fíjese que en estas alcaldías hay y usted puede irse para allá y se cierra. Pero en serio, ¿cree el gobierno de la República que el millón de personas llega en el momento para celebrar? Híjole, ojalá que haya sido una ocurrencia, como pasa en las mañaneras, y no sea una visión del gobierno de que cómo vamos a contener a un millón de personas. No, en serio, a veces no lo consigo. El problema es que ya murieron 4 personas, y eso es lo más importante, y no se puede repetir. Así es que ojalá cambie la visión en el gobierno y se pueden hacer muchísimas cosas, la verdad, se pueden hacer muchas cosas. Y si no las saben hacer, pues contraten a personas que sí lo sepan hacer y no tengan ahí a puro compadre o a pura comadre que no sirve para absolutamente nada más que para buscar votos para Morena. Guillermo, mi información está.
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3: Guillermo, cuando son las 9:40 a.m. desde esta perla tapatía, te actualizo información. Decirte que, de acuerdo con el coordinador general estratégico de seguridad, Roberto Alarcón Estrada, todo junio se registraron únicamente 52 homicidios dolosos aquí en la entidad. La cifra, dice, representa un asesinato cada 14 horas. Junio es el mes que recientemente concluyó y se ha convertido en el que menos homicidios dolosos ha registrado en lo que va de la actual administración. Destacó este jueves en conferencia de prensa semanal de seguridad, el coordinador general estratégico de seguridad, Roberto Alarcón Estrada, afirmó que en junio se registraron únicamente estos 51 homicidios dolosos, la cifra que representa, como te decía, un asesinato cada 14 horas. El mes que le sigue con menos asesinatos es el de febrero pasado, con 57, fue parte de lo que reveló en esta conferencia de prensa el funcionario. Dice también que Jalisco ocupa el 10º lugar en número total de homicidios dolosos a nivel nacional. En más información, rápidamente decirte, Guillermo, que las intensas lluvias registradas durante la madrugada de este miércoles provocaron el desbordamiento del río Tamaliagua en la localidad del Reparo, en Sayula, y dejó de manera preliminar alrededor de 100 viviendas afectadas por el ingreso de agua, de acuerdo con información de la Unidad Estatal de Protección Civil y Bomberos del Estado de Jalisco. La precipitación se prolongó por aproximadamente 2 horas, lo que ocasionó que el cauce del río rebasara su capacidad e inundara diversas viviendas de la comunidad. Guillermo, parte de la información que trasciende esta mañana aquí en el Estado de Jalisco. Muy buenos días.
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0: antecedentes que ha venido coordinando el secretario de Economía. ¿Por qué ahora? Pues porque Estados Unidos está pidiendo en esta nueva visión del presidente Trump, que no tiene nada que ver con otros temas, no tiene que ver ni con seguridad, no tiene que ver con la reforma al Poder Judicial, no tiene que ver con nada de eso, sino una visión del gobierno de los Estados Unidos que hemos escuchado, visto a partir de la entrada del presidente Trump al gobierno, de mayor proteccionismo de la economía estadounidense. Y eso ha impactado no solamente a sus principales socios, que somos Canadá y México, y principalmente México, porque hay mucho más comercio, sino al mundo entero.
1: La presidenta Claudia Sheinbaum pues confirmó la reunión del próximo 20 de julio y dijo que ahí su gobierno va a solicitar que se levanten los aranceles que ha impuesto el presidente Donald Trump desde su segunda llegada a la Casa Blanca. La presidenta Claudia Sheinbaum reconoció que en estos momentos el gobierno estadounidense está convirtiendo a su economía en una economía proteccionista, pero se estará hablando para mostrar los beneficios que ha traído el Tratado Comercial de Norteamérica a los tres países. Escuchemos nuevamente a la presidenta.
0: Pues en esta visión que tienen los Estados Unidos, pues quizá la revisión más importante es esta, la de este periodo que ya viene desde antes. Incluso pensamos que puede haber mejorías a la situación actual de las tarifas que pusieron con el famoso 232 y algunas características que se van a definir ahora y que ya van a permitir que las revisiones anuales posteriores pues sean menores. Esa es nuestra visión. Pero es muy importante, el tratado se mantiene hasta el 2036. En cualquier momento los tres gobiernos pueden decir, se prolonga otros 16 años en esos 10 años siguientes. Y las revisiones anuales, pues son revisiones que tienen que ver con esta visión de los Estados Unidos de mayor proteccionismo. Y nosotros estamos buscando la mejor de las condiciones para nuestro país y poder contribuir para fortalecer el contenido regional y disminuir el contenido que viene de otras partes del mundo.
1: Acompañando a la presidenta Claudia Sheinbaum en la conferencia de prensa matutina, el secretario de Economía, Marcelo Ebrard, dijo que la decisión tomada ayer por el gobierno de los Estados Unidos de no ampliar a 16 años el tratado comercial, mantenerlo en 10 años y una revisión anual, pues es algo normal, ya que lo contempla el propio tratado, no es inusual. Y de hecho, dijo Marcelo Ebrard, ya hay más de 50 revisiones que se han hecho a petición de los Estados Unidos. Y también México ha solicitado revisiones al tratado comercial porque se ha afectado debido a algunas pues medidas tomadas por los Estados Unidos. Así es que calificó de normal Marcelo Ebrard esta decisión del gobierno de los Estados Unidos. Escuchemos al secretario de Economía.
2: Nosotros lo que quisiéramos es, desde luego, que se mantenga la vigencia del 2036 que ya expliqué y hacer una revisión cada año porque tenemos el presidente Trump y la administración tenemos una gran preocupación sobre el déficit que tiene Estados Unidos con México y con Canadá y una serie de cosas que quisiéramos que se corrijan o que hagamos un esfuerzo para tratar de reducirlo. Entonces, en función de ello, les planteamos a ustedes que hagamos una revisión anual. Ciertamente, en los últimos dos años nosotros hemos vivido un periodo en el que pues, prácticamente hemos revisado muchos temas, como ustedes saben. Entonces, no es tan inusual que nos hayan planteado esa revisión. Es decir, el año anterior nos plantearon 54 asuntos, de los cuales México ha resuelto una buena parte, la mayor parte. Y este año nos plantearon más o menos unos 10, 11 asuntos adicionales que no nos habían planteado antes, ya menos que el año pasado.
1: El secretario de Economía aclaró que el Tratado Comercial de Norteamérica se mantiene en sus mismas condiciones y estas durarán por lo menos 10 años, que es lo que establece el Tratado Comercial. No quiere decir que en 10 años se termine el Tratado Comercial. Dijo que el 20 de julio, pues, México estará analizando, pues, las peticiones que serán dadas a conocer por los propios Estados Unidos. Escuchemos a Marcelo Ebrard.
2: Lo que nos comunicaron ayer es: Estados Unidos no está de acuerdo en qué, o no plantea extender el tratado del 2036 al 2040. El tratado queda vigente de aquí a 2036, como está programado, y haremos una revisión anual. Asimismo, nos dieron a conocer otra cosa muy importante. El día 20 de julio vamos a recibir a la delegación de los Estados Unidos. ¿Para qué? Bueno, pues ahora sí, para realizar la primera revisión del tratado. ¿Por qué? Porque el 1 de julio, otro de los objetivos estipulados de esta reunión es cualquiera de los caminos que tomes, uno u otro que acabo de explicar, se inicia la revisión formal, ahora sí, que corresponde al Tratado de Libre Comercio entre nuestros países. Nosotros recibiremos el 20 de julio al equipo de los Estados Unidos y estableceremos, pues, cuáles son los puntos que ya avanzamos, que ya resolvimos, qué es lo que planteamos, como qué podría ser este proceso cada año, cómo se podría hacer, qué pensamos nosotros que tenga sus fechas y el alcance, cómo se determinaría. Pues ya desahogamos muchos temas.
1: Confirmó el secretario de Economía que estará encabezando el próximo 20 de julio, pues esta reunión con los Estados Unidos para, pues, analizar las nuevas peticiones del gobierno de Donald Trump. Marcelo Ebrard reveló que la preocupación más importante del gobierno de los Estados Unidos es el déficit que tiene su economía, porque ya lo hemos visto y lo hemos escuchado por el propio Donald Trump en los últimos meses. Él dice que las economías de México y Estados Unidos, de México y Canadá, se está abusando de la economía estadounidense y su gobierno está perdiendo. Por eso dijo Marcelo Ebrard que en este 20 de julio se escucharán las peticiones del gobierno estadounidense, pero también se exigirá que se levanten los aranceles, por ejemplo, a la industria automotriz y la del acero y el aluminio. Escuchemos a Marcelo Ebrard.
2: Tratar de ponernos de acuerdo en objetivos y acciones para resolver las preocupaciones de cada una de las partes, particularmente las que acabo de mencionar entre Estados Unidos y México. Por ejemplo, a México, ¿qué le preocuparía? Pues la reducción de los aranceles que nos fueron impuestos el año pasado, con apego a un artículo muy famoso, 232, que no es parte del tratado, sino más bien es una decisión del presidente de Estados Unidos. Entonces nos interesa que se reduzcan los aranceles. Y así sucesivamente hay una serie de temas que queremos plantear. Entonces, para quienes nos están viendo, el día de hoy, ¿qué cambió respecto al día de ayer? Es el mismo tratado, no se ha modificado. No esperamos que haya modificaciones sustantivas en las próximas conversaciones, salvo aquello que ya les describí en estos momentos, los puntos que ya son conocidos. Y vamos a mantener, que quisiera yo subrayar esto, la posición que México tiene, porque ha sido la instrucción que nos ha dado la presidenta, de que México guarde dentro del nuevo esquema comercial que Estados Unidos está promoviendo. Recuerden que Estados Unidos está modificando su relación comercial con todos los países que tienen relación comercial con Estados Unidos al mismo tiempo. O sea, no es nada más el tema del tratado, sino, o sea, no es nada más la revisión de todos los aranceles. Pronto darán a conocer medidas respecto a ello. Y el objetivo de nosotros, principal, que es la instrucción que tenemos de la presidenta, es que la posición de México respecto al conjunto de países que comercian con Estados Unidos sea la mejor.
1: Pues ahí está lo dicho en esta conferencia de prensa matutina, Guillermo, cuando son las 9:58 a.m.
3: Gracias, muchas gracias, Alberto García Sarubi. Y con esto nos vamos a despedir de nuestro público. Muchas gracias por acompañarnos en el programa. Le esperamos también mañana en punto de las 7. No se duerma.
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0: Vamos a discutir. Hoy vamos a hablar de algo bien interesante que se llama la desindividuación. O sea, ¿cómo y por qué este mundial saca una versión distinta de nosotros? No saben qué interesante la explicación que tiene.
1: O sea, la mala.
0: Claro que la mala.
1: ¿Sí?
0: Claro que la mala.
1: O sea, la que nos creemos Superman.
0: Pero ¿de dónde viene? ¿Por qué gente que es tranquila acaba gritando, llorando, abrazando a desconocidos, diciendo un río de barbaridades? O comportándose de una manera que no es al nivel de su educación, Rebeca.
1: No, te está tremendo. Y además traemos los ejemplos y traemos hechos verídicos, ¿no? De pronto puedo adelantar un poquito. Estaba viendo ayer que un hombre, tú dijeras, tiene 18, Marta, Toño, cuentavientes, tiene 21. No, como de 60 años, arriba de un techo, de un turibús o trolebús o no sé qué era, enredado en una bandera. Ríos de gente abajo diciéndole, que se tire, con la bandera y el asta, el palo. Se persina antes de tirarse y se tira. No. O sea, ¿me explicó?
0: No, insólito.
1: Pudo haber sido insólito. Nuestro papá.
0: ¿Por qué acaba uno haciendo esos disparates? De eso vamos a hablar. Imagínate, hoy. Vamos a hablar del damage control, cómo no terminar el mundial. Pues con 5 kilos y sobre todo el hígado graso.
1: Claro.
0: Porque les vamos a hablar hasta de cuánto se bebe durante el mundial. Pero pues ya llegó para nosotros...
1: La paz.
0: El faro de luz. El Exacto. faro de luz. La brújula. La brújula. A ver, dame otro adjetivo. El faro de luz. La brújula.
1: La dirección correcta.
0: El pastor.
1: Claro,
0: el líder el supremo.
1: Nuestro, el gurú.
0: El gurú. El sacerdote del mundial. Es el sacerdote del mundial.
1: El guía alguna. Espiritual claro. del mundial.
0: El obispo de la selección nacional.
1: Nuestro coach.
0: Nuestro coach, exacto. Está con nosotros don Antonio Moreno. Gran periodista, conductor, narrador de radio y televisión. Ha cubierto 11 Copas del Mundo, Juegos Olímpicos, Eurocopas, Copas América, Confederaciones, la Liga Mexicana. En Claro Sports y en W Radio lo escuchan todos los días de 3 a 4. Pues obviamente es el narrador de la selección mexicana del 2026 para W Radio. Pero sobre todo, como yo les decía, es nuestro predicador. Es nuestro orador, es nuestro guía. ¿Cómo estás, Toño?
2: ¿Cómo estás, Marta? Gusto saludarte a ti, a Rebe, al auditorio. ¿Cómo no les voy a decir que no cada mañana que me dicen vamos a entrar al aire con todos estos chuleos que me hacen en claro. la presentación?
0: Oye, ya, nadie. Ya,
2: cuando acabe el mundial, ¿me van a seguir hablando?
1: 100%. Perdóname, 100%. Vamos a tener ya
0: nuestra, te vamos a hablar pues, de para tu otra especialidad. Oye, ¿quién te late que gane Miss Universo, por ejemplo?
2: No tengo ni idea. ¿Qué gana normalmente México o Venezuela o qué?
0: Exacto. Oye, Toño, a ver,
2: sí.
0: ¿Por dónde quieren empezar? ¿Quieren empezar por las angustias de esta mañana? Yo ya sí. no puedo ver un video más de analistas europeos, analistas ingleses, el director técnico del equipo inglés. Ya no puedo investigar más de los impactos de la altura en el cuerpo humano. ¿A qué hora van a llegar los ingleses? O sea... Danos paz, güey. Danos paz.
2: No, bueno, lo que pasa es que también ayer se desató la polémica con lo de Oasis, ¿no? Que se tira ahí Gallagher el comentario de
0: fue
2: que...
0: ¿Fue Liam? Se fue Liam, ¿verdad?
2: Sí, claro. fue él. ¿Fue Liam? Pero dice, en un pequeño post ahí de sus redes sociales puso que nos van a ganar 5-0 y ya le contestó Fer de Maná y lo mandó al cuerno y le dijo que no pronostique eso. Pero no, yo te diría que, fíjate que... Antes de entrar ya a muchos otros temas, les comento, para que vayan haciendo sus cuentas. Ya se jugaron 82 partidos de 104. O sea, solo nos quedan, contando con los de hoy, 22 partidos y se acaba el Mundial.
0: ¿Alguien más como yo se siente que si cuando se termina el mundial no van a saber qué hacer con su vida? O sea, yo estoy dedicada en cuerpo y alma. Tú también, Rebeca.
1: No, hombre, dedicada en cuerpo y alma. De hecho,
0: yo no sé, Toño, qué voy a hacer con mi vida terminando el mundial. No sé.
2: Te quedan 18 días, ¿eh? Okay. El mundial se acaba en 10. O sea, ya van 21, quedan 18.
1: Tomemos clases.
2: Sí, podríamos. No, hay Liga en México. Yo le voy a los Pumas, les comento. Entonces, podemos hablar de los Pumas cuando acabe el mundial.
1: De la Liga MX, por supuesto.
2: Se va a encimar la Liga. ¿Sabe que el mundial acaba el 19 de julio y la Liga en México arranca el 16?
1: Exacto.
2: Yo creo que nunca presagiaron que hay una mínima, pero pequeña, pero posible posibilidad de que México juegue la final, entonces tendría que moverlo. Pero está considerado que se encime el inicio de la Liga con el Mundial. Les iba a platicar algo de Inglaterra. A ver, yo no les tengo tanta tibia porque los ingleses inventaron el reglamento del fútbol y los ingleses trajeron el fútbol a México. O sea, el fútbol llega a México con los mineros ingleses en Pachuca. O sea, los que nos enseñan a jugar fútbol en México son los ingleses. Y el fútbol, a lo mejor nació, que si en China, que si la pelota azteca, que lo que tú quieras, se reglamenta en Inglaterra y todos los términos del fútbol, si ustedes analizan, se quedaron muchos en nuestro lenguaje, en español, en castellano. Seguimos diciendo, es que fue gol, ¿no? Que desde ahí empiezas, fue corner, fue offside, fue penalty, chutó, que ahí lo convertimos, el tema de shoot, fuera de stopper. O sea, gran parte del lenguaje, de las reglas, de todo, pero en México particularmente les debemos a los ingleses. Yo allá en el Museo de Pachuca, el Salón de la Fama, les digo que con frecuencia recibo gente porque ellos consideran que el fútbol llegó a México a través de sus mineros que venían a trabajar y que en los tiempos libres se salían a jugar con una pelota, que ningún mexicano sabía cómo se jugaba el fútbol. Ellos hicieron los primeros equipos, nos enseñaron las reglas. Entonces, la verdad, a mí no me cae mal, ¿eh?
0: Claro, oye, es que se me olvida. Tú eres el director, recuérdame.
2: El Salón de la Fama del Fútbol Internacional, que está en Pachuca y que cumple 15 años. Y que, bueno, el año pasado traje a Gary Lineker, que fue, vaya, cada año premiamos a 18 jugadores, 9 de México y 9 del mundo. Y ya sabes, han estado todos, ¿no? Ronaldinho, Maradona, Pepe, lo que quieras. Pero el año pasado traje a Gary Lineker, que fue el campeón de goleo del Mundial de México 86, jugador de Inglaterra.
0: ¡Wow! ¡Qué joya! Oye, sí. Entonces, para que lo sepan, cuentavientes, los ingleses traen a Pachuca Hidalgo el fútbol. ¿En qué año, Antonio? Ya échanos una clase de historia.
2: A ver, ahí les va. 1889, uh-huh. Habla que fueron los primeros partidos. Pero sí, o sea, de hecho ahí en el Museo del Fútbol tenemos de los primeros balones y cascos de los mineros. Ellos venían, se hundían, ya sabes, ahí en los pozos, en las minas, y por eso también inventaron los pastes famosos, que son esas como empanadas que se venden en Pachuca, porque eso les duraba muchos días y no se echaba a perder. Entonces, digamos, traen un poco también la gastronomía, ellos la inventan y se quedó en Pachuca.
0: Y el paste viene de pastry, seguramente.
2: Exactamente.
0: ¿Sí? ¿No?
2: Exactamente.
0: Y luego entonces, ellos son los que ponen las reglas originales.
2: Totalmente. Ellos hacen el primer reglamento, dicen van a ser 17 reglas, 11 contra 11, dos tiempos de 45, lo que sí se puede, lo que no se puede, lo que mide la portería, lo que mide la cancha. O sea, los ingleses hacen en un lugar que se llamó la International Board,

0: Y él dice que es imposible que en 2 días puedan adaptarse.
1: Sí, sí, ellos jugaron aquí en el 86 en el Estadio Azteca y contra Argentina, contra Maradona, aquel famoso partido de la mano de Dios que Maradona salta, el portero Shilton de Inglaterra no la puede tomar y con la mano mete el gol, es contra Inglaterra, Argentina le gana a Inglaterra ese partido, luego también Maradona hace un gol desde la media cancha y ellos argumentan que les pesó mucho la altura y que no se pudieron adaptar, ellos estaban jugando también en Monterrey durante el Mundial 86, pero bueno, ya pasaron 40 años, pero las condiciones climáticas y de altura y todo este asunto sigue, les preocupa. Ahora yo te diría, ¿qué ha hecho Inglaterra en este Mundial? A ver, le ganó 4-2 a Croacia, empató con la selección de Ghana a 0, le ganó 2-0 a Panamá y apenas ayer le ganó 2-1 a Congo, que estábamos al aire, estábamos platicando aquí en el programa, cuando dijimos, ¿Congo le está ganando Inglaterra? ¿Congo va a ser el rival de México? Le dieron la vuelta.
0: Claro, claro. Ahora, quiero leerles algo bien interesante, ¿eh? Para que sepan el tema de la altura. A 2.500 metros de altura sobre el nivel del mar, hay menos oxígeno disponible. Aproximadamente un 25% menos de oxígeno que al nivel del mar. Esto no significa que el aire tenga menos porcentaje de oxígeno, sino que la presión atmosférica es menor, por lo que al cuerpo, cuando estás corriendo en una cancha, jalas aire, les van a entrar menos oxígeno al organismo en cada respiración a los ingleses que vienen a jugar a México. ¿Qué pasa? Se cansan más rápido, especialmente por estar corriendo, por el ritmo intenso de 90 minutos. Disminuye la capacidad aeróbica. Un futbolista que no está adaptado puede experimentar una reducción de entre el 10 y el 20% en su capacidad de resistencia. Hay mayor frecuencia cardíaca y respiratoria, o sea, el cuerpo tiene que trabajar más para transportar el oxígeno necesario a los músculos. Otra cosa, la recuperación es más lenta. Después de esfuerzos intensos, el tiempo para recuperar el aire, el aliento y la energía, pues obviamente aumenta. Y pues obviamente la fatiga afecta la concentración, la toma de decisiones y la decisión de la precisión de los pases. Entonces, obviamente, los que entrenan habitualmente a esta altitud, pues tienen ciertas adaptaciones fisiológicas, producen más glóbulos rojos, utilizan más eficientemente el oxígeno y eso les da una ventaja cuando están jugando en casa. Digo, les quería dar el parte médico de la altura. Ahora,
1: Martita, oye Martita, dime. Hablaste 3 minutos, decía don Fernando Marcos en 4 palabras, se cansan más rápido.
0: Se cansan más rápido, exactamente, 100%. Ahora, esto no garantiza la victoria. A mí me preocupa Harry Kane, ¿te preocupa?
1: Sí. Como Harry Kane es un goleador, que a lo mejor es el mejor goleador en este momento del mundo. Tú ahorita te puedes ver la tabla de goleo y dices, oye, es que Mbappé lleva tantos goles, Messi, que ahora son los que encabezan, ¿no? Tienen 6 y 6, Mbappé y Messi, y por ahí otros que tienen 5, etcétera, etcétera. Pero yo te diría que Harry Kane es uno de los jugadores más caros del mundo, mejores goleadores del mundo, está actualmente con el Bayern Múnich, fue la estrella del Tottenham, tiene 5 goles en ese mundial, está por debajo de Messi y de Mbappé, pero seguramente los puede alcanzar. Espero que no le haga un gol a México. Pero miren, ahí les va un dato que es clave. O sea, mientras Harry Kane, por ejemplo, puede costar 60, 80 millones, algunos dicen que hasta 100 en ese mercado de valores de los futbolistas del mundo, el más caro de los mexicanos es Santi Jiménez, que cuesta 18. Estoy hablando de 80 millones que cuesta Harry Kane, al más caro de México, que es Santi Jiménez, cuesta 18, Raúl Jiménez está por ahí de 8 millones, Quiñones de 14. Entonces tú empiezas a ver la nómina, si con Ecuador hace unos días les decía es el doble, y es por 10.
0: Híjole. No, ¿y eso bueno, qué significa?
1: Pues simplemente, en un partido de fútbol, precisamente un inglés dijo, el fútbol es un deporte que juegan 11 contra 11 y que finalmente, decía Cuauhtémoc Blanco, no los vas a cargar, no te vas a impresionar, y que México, yo te diría, vuelvo a apelar a lo mismo. Aparte del gran dato que acabo de

0: dar tú con detalles de lo que es la ventaja de saber que vas a jugar con esta altitud de tu casa, que no ha salido, que has ganado todos, que no te han hecho gol. Yo por eso sigo argumentando que me encanta que en este tipo de competencias te puedas medir de tú a tú a las potencias y de veras ver de qué estás hecho. Es un partido disparejo en el papel, o sea, es disparejo. O sea, el favorito debe ser Inglaterra. Me van a matar si les digo apuesten a México, porque igual no, porque la lógica es que ganará Inglaterra. ¿A qué apelamos los mexicanos para poderles ganar? A ese tema que dices tú, que no se adapten a la altura, el buen momento anímico. Yo veía que, bueno, la selección mexicana ha tenido muchas sesiones dentro de su encierro, que ya son casi 5 semanas en el mismo lugar, tiene muchas sesiones de cocheo y todo este asunto, y se nota, ¿eh?, que hay una gran mentalidad, que el equipo está unido, etcétera, etcétera, y que tampoco somos tan malos. O sea, yo te diría, no se trata de échenle ganas y le vamos a ganar. O sea, me parece que la selección mexicana tiene posibilidad de juego, también con varios jugadores que se miden en ligas europeas, hacerles partido.
1: Claro, lo que no, se ha dicho
2: perdóname,
1: mucho, Toño,
2: también Inglaterra está bastante nervioso. No creas que es
1: obvio,
2: una seguridad
1: obvio,
2: total.
1: Obvio, pero a ver, Toño, se ha dicho mucho que el primer tiempo del partido del martes fue espectacular.
0: Sí, sí, sí.
1: Pero se ha dicho mucho que uno de los grandes problemas de México es la consistencia.
0: Exacto. Sí, sí, sí, sí, yo estoy de acuerdo, y lo hemos platicado en algunos otros programas. El tema de México es, podríamos decir, la irregularidad. Tú puedes ver un gran primer tiempo y un segundo tiempo que desconoces al equipo del primer tiempo. No con México, con varios equipos, y ahora que se divide en cuartos el fútbol, dices, ¿cómo cambió de un tiempo a otro en 20 minutos? Bueno, pues sí, suele pasar. Yo te diría, sin embargo, que el martes que fuiste al Estadio Azteca y que viste a la selección mexicana, si yo te preguntara, ¿qué jugador de plano dijiste, ya lo hubieran sacado? Y ayer cuando hablábamos te decía yo que no hay un jugador que esté por debajo del nivel de los demás. A los que saca Javier Aguirre, lo declaró al final del partido contra Ecuador, es porque están ya cansados. Y ojo, ya han estado jugando de una semana a otra. O sea, es mucho tiempo el fútbol actual de descanso, tener una semana, porque están acostumbrados a jugar a media semana los europeos, la Champions, los mexicanos, otras cosas. Entonces, pese al tiempo que ha tenido de descanso y no salir de la Ciudad de México, por ejemplo, sacó a Alvarado porque estaba cansado, sacó a Chavito Mora porque estaba cansado, sacó a jugadores porque si el desgaste y el ir y venir, yo te decía que hay jugadores que pueden correr en un partido de fútbol hasta casi 14 kilómetros.
1: Claro. Ok, regresando se van a morir de risa, me vale. Les voy a leer las predicciones de los Simpsons. Al volver, no se vayan.
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0: Bienvenidos de regreso, cuentavientes. Son las 10:23 de la mañana. Oigan, les tengo que contar esto de los Simpsons. ¿Aman los Simpsons? ¿Han visto los Simpsons? Toño Moreno, ¿te gustan los Simpsons?
1: Me encantan.
0: Ok. Rebeca, ¿te gustan los Simpsons?
2: Me fascina.
0: Ok. Hay un rollo, cuentavientes, con el cuento de los Simpsons y que los Simpsons han predecido cosas insólitas. Ahí les van. La presidencia de Donald Trump en el episodio 17, el año fue el 2000, era la temporada 11. Y el asunto que sucede es, Lisa ya adulta asume la presidencia de Estados Unidos y menciona que heredó un gran déficit presupuestario del presidente Trump, ¿ok? Eso sale en el 2000 en Los Simpsons, de broma.
2: ¿Sí?
0: Cortea, sucede. Luego sale la compra de 20th Century Fox por Disney, que eso salió en el episodio de 1998. Y es un letrero en los estudios de Fox que dice una división de Walt Disney Co. Corte A, en efecto. 20th Century Fox compra Walt Disney en 2019.
2: ¿Qué tal?
0: El descubrimiento del Boston Higgs. En 1998, Homero se convierte en inventor y escribe una ecuación matemática muy compleja en el pizarrón. Años después, físicos descubrieron que esa fórmula predecía casi con total exactitud la masa de la partícula de Dios descubierta formalmente en el 2012. ¿Ok? Bueno. Los relojes inteligentes, en 1995, Lisa habla con Marge a través de una pantalla acoplada a un teléfono fijo y Hugh, que era el prometido, hablando con su reloj. Se supone anticipando el FaceTime y los smartwatches. Uh-huh. El ataque de... ¿Se acuerdan estos como pareja que estaban en Las Vegas que se llaman Siegfried and Roy?
1: Sí, claro.
0: Bueno, en el 93, los Simpsons parodiaron a estos chavos de Las Vegas con los personajes Gunter y Ernst, quienes son atacados por su tigre blanco durante un show. 10 años después, en el 2003... el tigre blanco real ataca a Roy y lo deja, bueno, totalmente devastado. Esto es lo más traumante. El capítulo 21 de la cuarta temporada de Los Simpsons se llama Marge in Chains. Y los habitantes de Springfield se contagian con la gripe de Osaka. Y básicamente sale que un trabajador enfermo tose dentro de las cajas antes de enviarlas a Estados Unidos. El virus viaja encapsulado y se libera al abrir los paquetes en Springfield. Y los síntomas de la enfermedad en ese capítulo de Los Simpsons eran tos y fiebre y colapsó a toda la ciudad. Dicen que esta fue básicamente la predicción de que iba a haber un COVID. Entonces, han predicho tantas cosas que ahí les va la predicción del final de este mundial. ¿Mm? La predicción de los Simpsons es la final de la Copa del Mundo entre México y Portugal. Y esta teoría se basa en el episodio de 1997, que obviamente ha tomado mucha fuerza ahorita, porque pues, México es sede del torneo. Y es una escena que pertenece al capítulo 6 de la novena temporada, transmitido en el 97... Muestra un anuncio televisivo de un partido entre México y Portugal para definir al país más grande del mundo. Y esta predicción ha cobrado pues mucho interés, ya que el torneo se juega con el nuevo formato de 48 selecciones y México comparte el rol del anfitrión. Entonces, ha crecido tanto el debate que figuras como Novak Djokovic han mencionado esta profecía. Ahora, pues no sabemos que tanto le atinen los Simpsons. A ver cómo sonaba.
3: La Asociación Continental de Soccer llega a Springfield. Veremos todo. Muchas patadas, pocas anotaciones y empate. ¡Por supuesto!
4: Papá, ¿por qué nunca nos llevas a ver fútbol soccer?
5: Pues, no sé.
3: Verán a todas sus estrellas favoritas. Arriaga, Arriaga II, Barriaga, Arugia y Pisosa.
5: No conozco a ninguno de esos.
3: Y todos van a firmar autógrafos. Este partido decidirá por fin qué país es el más grande del mundo, México o Portugal.
4: ¿Podemos ir, por favor?
0: ¿Cuáles son tus probabilidades, Toño, de que esto suceda? La final sea México-Portugal.
1: Oye, finalmente, no, un genio, Matt Groening, el creador de los Simpsons, porque sí, mira, con frecuencia, que yo me acordara solo el caso, creo que fueron los Tigres del Norte, o no sé a quién parodiaron hace no mucho, en el tema de hacerlos también en el cómic de los Simpsons, pero esa famosa predicción sale cada que hay un mundial desde el 97. Ajá. Efectivamente fue un capítulo, entonces ya en el 98 decían a lo mejor juegan en el 2002 y así venimos cada mundial. Ahora, probabilidades por el cuadro, por como está conformado el draw derecha e izquierda, si no hay objeción para que si Portugal, digamos, del cuadro del lado izquierdo avanzara hasta la final, no se cruza con México hasta la final, o sea, no se eliminarían previamente. Sí se podría dar matemáticamente y posiblemente esa final si México avanzara, dejando fuera Brasil, dejando fuera Inglaterra, dejando fuera Argentina, México avanzara por ese lado y Portugal dejara fuera Francia, dejara fuera Marruecos, dejara fuera a Bélgica. En fin, sí se puede dar, pero yo la veo sumamente difícil.
0: Sumamente difícil. Ok, me vale. Dame porcentaje de probabilidad. México-Inglaterra. ¿Sientes 50-50?
1: A ver, te voy a decir una cosa. Ya me la pasé diciendo que México puede hacerla en esta ocasión. Todo mundo te va a decir que el porcentaje de probabilidad y los pronósticos y la lógica y las apuestas van a estar a favor de Inglaterra. Si me preguntas a mí, Antonio Moreno, hoy, 2 de julio, antes de este partido, por lo que he visto recientemente y el pico alto que tiene la selección mexicana de jugar, le pongo a México el 51%.
0: ¡Eso!
2: ¡Eso es, Toño!
0: La moneda está en el aire. Regresando, ¿qué nos ofrece Toño Moreno el día de hoy al volver en W Radio? No se vaya.
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0: hoy hay tres partidos y mañana hay tres. Y se acaba la ronda de 16avos y ya 16 se fueron a su casa y quedan 16 para 8 partidos la próxima semana. ¿Qué hay hoy?
1: O sea, sábado hoy, no hay nada.
0: El sábado, sí, ya empiezan los partidos de octavos. Y México el domingo también ya con el suyo y todo. Pero bueno, a ver, hoy a la 1:00 p.m, España-Austria. A las 5:00 p.m, Portugal-Croacia. Y a las 9:00 p.m, Suiza-Argelia. Hoy hay tres. Hoy vamos a conocer si avanza España, si avanza Portugal, qué pasa con Suiza. Y mañana hay otros tres. Australia-Egipto, Argentina-Cabo Verde y Colombia contra Ghana. Tres hoy, tres mañana y se acabaron los 16avos.
1: Ok, importantísimo que sepan, cuentavientes, hoy nuestro programa se acaba a las 12:30 del día, porque tenemos el programa previo al partido entre España y Austria, que no solamente se va a transmitir vía la XX730, sino también a través de la XW900 AM y a través también de W Radio en el 96.9 desde el Estadio de Los Ángeles en Englewood, España contra Austria. Portugal, Croacia, Suiza, Argelia va a ser a través de W Deportes en la XX730 en Toronto y Suiza, Argelia en Vancouver. Igualmente lo vamos a transmitir a través de W Deportes para que se lo sepan. Los partidos de mañana, no sé, Rebeca, Toño, ¿me pueden decir si vamos a transmitirlos a través de WFM? De W Radio.
2: Los partidos de mañana no tienes, tenemos obviamente el de las 4, el de Argentina contra Cabo Verde, pero el de las 12, Australia-Egipto, va por XX W Deportes.
0: 7:30. A ver. 7. Oigan, algo importante de la Argentina-Cabo Verde mañana. Pita la mexicana. Mañana le toca pitar a Katia Itzel.
2: Bien.
0: Katia Itzel va a estar en la cancha, o sea, la árbitro mexicano, Katia Itzel, va a ser la árbitra del partido de Argentina y Cabo Verde.
1: ¿No es la que tuvimos nosotros hace dos semanas?
2: No, ella está allá, está...
0: No, Katia Itzel es una muchacha mexicana, egresada, por cierto, de mi facultad, de la UNAM, de Ciencias Políticas y Sociales, está haciendo creo que otra carrera también, Derecho o algo así, que es árbitro en el fútbol mexicano y que es la primera árbitro mexicano que va a una Copa del Mundo. Ya le habían dado un partido, y ahora el de Holanda-Túnez, o Países Bajos-Túnez, y ahora le da el de mañana, el de Argentina.
2: Muy bien.
1: Qué belleza. Entonces, oye, obviamente le vamos a Cabo Verde, ¿no?
2: 100%. Sí, y Colombia.
0: Yo no.
1: ¿Por qué tú no? ¿Por qué la apuñalada por la espalda, Toño?
0: No, bueno, perdón, no les contradigo, pero yo creo que Cabo Verde ha hecho un gran papel para hacer su debut y llegar a esta fase, pero por el bien del fútbol, por el bien de muchos de nosotros, seguir viendo a Argentina con Messi, o sea, Messi es show, Messi es parte de esta fiesta importante y sería muy rápido que los manden de regreso. Aparte, bueno, estás hablando que Argentina es el campeón defensor, no lo veo perder con Cabo Verde.
1: Bueno, pues no va a perder. ¿Sabes qué? Que se te haga chicharrón la boca.
2: Vamos a mover de sea como sea y hasta el final.
1: ¿Por qué la deslealtad con este programa? ¿Por qué la puñalada por la espalda?
0: No,
1: yo veo viniendo de nuestro pastor. No,
2: claro. ¿Sabes qué? Entonces, a las 4 de la tarde empieza en W Radio y en todas las estaciones de Radio
1: Poli. Que Toño Moreno sepa que mañana no espere mi llamada, no le voy a hablar.
2: Ok. Déjame hacer esto para que los cuentavientes estén enterados. A las 4 de la tarde, Argentina, Cabo Verde, por todas las estaciones de Radiópolis, incluyendo W Radio, empieza la transmisión 3:30. Y Colombia, Ghana, también la transmite W Radio, todas las estaciones de Radiópolis. A las 7 empieza el previo.
0: Exacto.
1: No se diga más. Toño Moreno, lo pueden seguir en todas las redes. Toño Moreno Z en Instagram, Toño Moreno _ en Twitter, y acuérdense que tiene este gran libro que vale mucho la pena que lo busquen y lo lean, México en los Mundiales.
2: Oye, espérate, me está diciendo nuestra gran Ivette Parga que hoy es el Día Internacional del Periodista Deportivo. ¡Felicidades, Toño!
1: ¡Felicidades!
2: A todos nuestros periodistas. Oye,
1: ¡felicidades, Toño de Valdés! No sabía. ¡Felicidades, Toño de Valdés!
0: Él sí le va a Cabo Verde. No, sí, gracias. Sí, no sabía, mira, con eso que se inventan tantos días, no sabía que hoy es,
2: mi querido Toño.
1: Felicidades, Toño.
0: Gracias.
1: Felicidades a todos nuestros amigos. Claro. Con esto ya vamos a cambiar de tema radicalmente. Gracias, Toño. Te mando un beso.
0: Beso, bye.
1: Voy a hablar mañana, bye.
2: Bye. Pues ni tan radical que le hemos estado bebiendo y comiendo como náufragos.
1: Exacto. Oye, ¿cuántas calorías tiene una chela, Nicolás Mielterán?
3: 150. 150 calorías una cerveza normal, 100 calorías una cerveza light, entre alrededor de 60 una cerveza sin alcohol. Y pues la realidad es que no nada más nos tomamos una. Creo que muchas personas tomamos muchas más que una. Y eso, metabólicamente hablando, nos frena el metabolismo, sube la glucosa, sube la insulina, dejamos de crear masa muscular si es que habíamos hecho ejercicio, nos quita horas de sueño profundo. ¿Qué les digo? Hay una afectación metabólica importante.
2: Ay, un damage.
1: Dios de mi vida. Bueno, Nicolás Mielterán, nuestro nutriólogo de cabecera, especialista en sobrepeso, en obesidad, está hoy con nosotros. Él es host del podcast Bendita Nutrición junto con Beatriz Bullosa. Y déjenme decirles que tienen el honor de que esta guapura sea su nutriólogo en el reto Summer Body. Saben que el 16 de julio, llueve, trueno, relampaguee, vamos a empezar a entrenar juntos 4 semanas en nuestro super reto anual. Métanse a martadebailenetwork.com y diles, Nicolás, cómo nos vas a dejar.
3: Las vamos a dejar guapísimas, buenísimas, perrísimas, ordenadas, estructuradas, comprometidas, disciplinadas con su alimentación, con su ejercicio, con su actividad física. Van a comer rico, vamos a hacer comunidad y todo, y todas las cervezas y todas las pizzas y todas las alitas y todo lo desordenado que hemos comido en este mundial. Pues la verdad es que venimos para arreglar esa parte y que nos vuelvan a quedarse los jeans y que estemos otra vez desinflamados y se nos vean bien los brazos y nos sentamos espectaculares.
1: 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Pueden registrarse, escoger su track. Tenemos 3 tracks diferentes para principiantes, para intermedios y para mujeres con perimenopausia y menopausia. Van a ser 4 semanas. Les vamos a dar todo el plan de alimentación. Muy fácil, sus listas de súper, sus recetas, pero mucho más fácil cocinarse durante el reto de lo que ustedes imaginan. Van a ponerse en orden, pero sobre todo pueden contagiar a sus hijos, a su pareja. Háganlo en familia si pueden. 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Vamos a ver quién le entra con nosotros. Ahora, estamos hablando con Nicolás sobre el damage control, porque escuchen esto. Como no terminar el mundial con 5 kilos arriba es cosa difícil. Y cómo no terminar con el hígado graso, porque escuchen el horror. La Organización Mundial de la Salud dicen que algunos aficionados pueden subir entre 2 y 5 kilos durante el mundial por estos excesos continuos, hasta 6 kilos en un mes, que vienen de chelas, botanas y pues estar echado enfrente de la pantalla. Además, quienes consumían 2 o más porciones de alcohol al día tenían 2.18 veces más probabilidad de tener exceso de peso que quienes no beben. Y de acuerdo a la Mayo Clinic, un día futbolero puede hacerte consumir un horror. Entre 3.000 y 5.000 calorías extras.
3: Tan, tan, tan.
1: ¿De qué hablas, Nico?
3: Pues es que, ¿cómo no va a pasar eso si es bien fácil desordenarnos? O sea, hablando en cervezas, imagínate, Marta, ¿cuántas cervezas te puedes tomar? Primero, antes del partido, durante el partido, post partido y más si pues gana tu selección. Ahora, creo que también aquí hay algo importante. Además de desordenarnos en toda esta alimentación, todo esto pasa también por la desvelada. Entre más mal dormamos en la noche, digamos que no se regulan las hormonas de la noche, es decir, la noche el cerebro libera melatonina para bajar el cortisol, para bajar la insulina. Entonces, al día siguiente que no dormimos bien y que tomamos alcohol y que comimos desordenado, uno, ya no vamos a hacer ejercicio y dos, nuestros niveles de glucosa y de insulina al día siguiente van a estar más altos. Esto quiere decir que va a ser muchísimo más fácil guardar peso o más bien muchísimo más fácil que esté bloqueado el uso de grasa como energía, simplemente por esta parte hormonal. Es decir, digamos que vamos en contra de la biología del cuerpo y lo que quiere hacer nuestro cuerpo es protegernos y ayudarnos a sobrevivir. Nos va a guardar la grasa y va a ser muchísimo más fácil también que no hayamos entrenado, que no hagamos ejercicio, claro, que no caminemos. Y todo este círculo te lleva nuevamente a comer desordenado, porque si estás cansado, pues lo que primero vas a buscar probablemente es comfort food, comida ultraprocesada, y no vas a buscar hacerte una ensalada ligera y saludable. Entonces, creo que viene, o sea, va como un poco de todo. Va el desorden desde los horarios, el desorden de sueño, el desorden de comidas, el desorden de hidratación, y todo esto, pues, nos va afectando y metabólicamente hablando hace mucho, mucho desorden. Y justo como lo empezaste, el consumo de alcohol nos frena muchísimo. Y la realidad es que yo lo he visto en consulta. He tratado de probar estrategias con mis pacientes de oigan, tómense una cerveza y luego tómense un vaso de agua. Tómense un vaso de agua mineral. Inclusive les he dicho que tomen cerveza sin alcohol, y realmente esta fiebre del mundial y que en México va bien, la realidad es que me rebotan estas posibles soluciones, pero lo tenemos que hacer.
1: Claro. 100%. A ver, nárrate por qué en el mundial subimos de peso por horarios. A ver, 11 de la mañana.
3: Pues mira, definitivamente ahí empezamos ya con alcohol y botana, ¿no? O sea, va a haber papitas, va a haber alitas, va a haber cacahuates. Yo diría alcohol y botana primero. Segundo, exacto. Y nos seguimos con alcohol y botana de 11 a 1, pensando que el juego se es ahora. Seguimos, como te decía, con toda la comida industrializada. Ahora, alrededor de las 2, 3 de la tarde que vamos a comer, te diría que la comida definitivamente es pizza, tacos, alitas, comida rápida, comida procesada. Si me preguntas, yo en la inauguración del mundial comí tacos de canasta y tal cual, pues, o sea, no había verdura, ya tenía bastante hambre, pues tacos de canasta, perfecto. Luego, ¿y qué pasa después de eso? Pues snacks, palomitas, postres, brownies, comida procesada todo el tiempo, acompañado de alcohol, y de ahí sigue la desvelada. Entonces, en la desvelada, lo que te decía, no se reguló el cortisol, no se reguló la glucosa, no se reguló la insulina, te levantas al día, bueno, sigues en la noche comiendo, te levantas al día siguiente inflamado, inclusive con hambre, e insisto, y nadie se va a acordar de desayunar un omelette con queso de cabra y espinaca. O sea,
2: no, hijo, vas a irte al Villamelón.
3: Exacto, nos vamos a ir directo otra vez por tacos, nos vamos a ir por comida alta en calorías, alta en carbohidratos. Oye, y además, también de una vez hasta con cerveza o clamatos, cosas de esas, porque pues nos tenemos que curar de la tarde, noche anterior.
2: Y no hay el amigo que te dice, ¿quieres que se te quite la cruda? Sí. ¿Qué fue lo último que tomaste ayer? Una cuba, pues pídela.
3: No, exacto, pide más alcohol.
2: Entonces, pero ya te enganchas.
3: Y muy importante, o sea, muy importante es que, digamos, todavía, aunque te levantaras y dijeras, bueno, voy a desayunar súper saludable, el omelete, etcétera, hormonalmente hablando, como les decía, es mucho más probable que esté elevado el cortisol, que esté elevada la glucosa, que esté elevada la insulina, y eso va a hacer que el cuerpo guarde grasa mucho más fácil en esta inflamación que le estoy platicando. ¿Y qué tenemos que hacer? Pues casi que se acabe el mundial, meternos al reto para empezar con el pie derecho la semana. Es más, aquí hay algo importante. Nada más de escuchar a Toño Moreno en este inicio de programa, a mí en lo personal, o sea, me daba preocupación, me da ansiedad. Entonces eso quiere decir que va, claro, a subir el cortisol, y eso quiere decir que el cuerpo va a guardar grasa muchísimo más fácil a usarla como energía. Y ahora, insisto, a ver, nos pasa a todos. Cuando sale la selección al campo, todos estamos nerviosos, todos estamos tensos, y muchos tenemos estos mecanismos de andar picando, o sea, y no nos damos cuenta, y picamos porque cuando estamos estresados y picamos, el cerebro siente rico, el cerebro libera dopamina, y entonces hay como un círculo negativo en donde hay estrés. Entonces sube el cortisol, entonces comemos, entonces lo que comemos se guarda, pero además el cerebro libera dopamina y se siente rico, y es un círculo difícil de romper.
1: No, pero aparte te voy a decir una cosa, ¿eh?
3: Sí, y además ahora agrégale otra vez alcohol. ¿Para qué? Para darle nuevamente dopamina al cerebro y que nos sintamos un poco más calmados.
1: Te digo una cosa, vas a estar tan orgulloso de mí, porque ya les dije, cuentavientes, aunque oficialmente empezamos a entrenar juntas el 16, yo ya voy en avanzada. El martes que iba a ir al estadio, dije, hoy no voy a poder entrenar. Entonces, a las 7:15 de la mañana me subí a hacer 45 minutos de cardio y hacer un circuito de brazo. A la 1:30 me senté a comer en mi casa, ya saben, que si la sopa de lentejas, que si la carne asada, un bowl de ensalada, porque dije, si me voy sin comer al estadio, voy a empezar a comer pura porquería. Entonces yo ya me fui comida. Y ya el resto de la tarde tomé entre agua y coca cero y así me la llevé hasta la noche.
3: Eso puede ser una gran estrategia. Dependiendo la hora que sea el partido, creo que es súper buena idea lo que acabas de decir, Marta, o sea, ir comido. Si vas a reunirte con amigos alrededor de las 6 de la tarde, digamos, para el partido de las 7, pues sí les insistiría, hay que irse cenados, o sea, váyanse comidos en una comida completa, que tenga verdura, que tenga proteína, que tenga carbohidratos, que tienen fibra. Definitivamente van a llegar con menos hambre y van a poder hacer mejores elecciones y tomar mejores decisiones de qué van a comer y qué van a tomar. Ahora, Marta, tú dime, ¿qué hubiera pasado si no hubiera sido comida? ¿Tenías un hambre de león y qué opciones había para comer?
1: Me hubiera metido 70 bolsas de papas, punto.
3: Claro. Exactamente. Pero a ver, muchos no se anticiparon y no planean de esa manera, pero creo que ahí es buena idea. O sea, uno, hay que irnos comidos y sobre todo, les decía, que cumplan con esa verdura y con esa proteína, porque entre la verdura y proteína les va a dar saciedad y gracias a la verdura los niveles de glucosa en sangre suben un poco menos, lo cual estabiliza un poco y nos ayuda a los niveles de insulina también. Otra cosa que creo que es básica, a ver, y además lo tienen muchos lugares, restaurantes que dicen que cada que México mete un gol, pues hay un shot, ¿no? Ok. Si están tomando alcohol, definitivamente hay que alternar las bebidas con alcohol, con agua natural, con agua mineral. ¿Por qué? Porque pues el alcohol deshidrata, nos va a dar más sed, tomamos más calorías, la cruda va a estar más fuerte y al día siguiente hacer mejores elecciones de qué vamos a comer, no lo vamos a lograr si tomamos muchísimo. Entonces, creo que es importante que alternemos el alcohol con agua natural, con agua mineral, es súper importante. Oye, Marta, ¿y te tomaste un shot cuando México metió gol?
1: No.
3: No.
1: Le di un trago a mi coca.
3: Está bien.
1: ¿Tú ya sabes, Rebe? ¿O me manejo yo? ¿Tú, Rebeca?
2: No, hombre. No, pues shot? Yo te puedo dar la lista.
1: ¿Te metiste un shot? ¿Te metiste un shot o no te metiste un shot?
2: Claro que sí.
1: Cuando México metió gol, ¿te metiste un shot, sí o no?
2: Claro que sí, me metí, te voy a decir cuántos me he metido, shots.
3: Shots.
2: 3, hazme la suma de los goles, cada gol.
3: Trae 2 de Sudáfrica, 1 con Corea.
2: Con Corea y
3: 6. 3, como 6.
2: Ahora, también. Pero no es solo el shot, güey. O sea, es tu shot y ahí tienes tu, y yo mi cubita.
3: Bueno. Pero ya viste, ahora lo vamos a alternar también con agua natural, con agua mineral. Dice, creo que es buena idea, no es todo.
1: Dice Geo González que no seas mentirosa, que tú seguro te metías un shot cada que despejaba el portero. Te amo, Georgina. Nos está escuchando.
3: Oye, y para complementar esto, que creo que es muy importante, no nada más es la comida, el alcohol, la desvelada. También estamos afectando al intestino, a nuestra microbiota intestinal. Son todas estas bacterias buenas que tiene el intestino para ayudarnos con la digestión, ayudarnos a crear neurotransmisores como la serotonina, que es neurotransmisor de felicidad, que hasta el 90% de esta serotonina se produce en el intestino. Entre más desvelada, entre más alimentos procesados, entre más alcohol, entre más desorden, esta microbiota queda desbalanceada. ¿Y qué vamos a tener? Inflamación, gases. No se va a metabolizar bien la comida y pues nos vamos a empezar a sentir mal y viene todo este círculo negativo que desde ahí también tiene que ver. Hay también comunicación entre nuestro intestino y el cerebro y no es casualidad que después de todos estos partidos y este mundial pues nos sentamos inflamados, agotados, inclusive hasta medio de malas. Y aquí creo que algo también muy importante, además de que vayan comidos al partido, además de que se están hidratando, además de que cuiden sus horas de dormir, prioricen sus 7, 8 horas de sueño. Creo que es bien importante ayudarse con unos probióticos. Y mi favorito, Marta, que tú también lo estás tomando, y si no, de una vez, el kefir, Marta, porque el kefir
1: tiene... El Lifeway Kefir, lo amo.
3: Lifeway Kefir. Delicioso. O sea,
1: perdón que te interrumpa, Nico. El Burro Van Ranking te manda a decir, Rebeca, también que no seas mentirosa, que seguramente
2: con cada
1: te
2: ole, que con cada ole,
1: por
2: ¿no?
1: cada tiro de esquina.
2: Sí, no, con cada ole, ole, shot, ole, shot, ole, shot.
1: Exacto, exacto.
2: Lo que yo digo, perdón, ahorita hablamos de lo que kefir y activias y todo ese rollo. Pero ¿qué es mejor, para los que sí nos gusta el drink? Perdóname, a mí me encanta.
3: ¿Qué es mejor?
2: Ahora, te voy a decir, yo no puedo mantenerme, que creo que es mi error. O sea, de entrada yo prefiero ya meterme un golazo ya con Cuba, que estar, que lo he hecho también. Bueno, abro con dos cervecitas y un par de tequilitas. Entonces, conforme va metiéndose el sol... Ajá. Va uno cambiando la bebida, ¿sí me explicó?
3: Sí, sí, sí.
2: No, ahora ya le cambié, ya me eché tres cubas. No, mira, ya me empalagaron las tres cubas. Espérate, un bajativo porque ya también la comida y todo este rollo, entonces dos anises, ¿no? Ah, ya acabaron los anises. No, espérate, ya son las 8, ya oscureció. Un par de whiskies. O sea, no.
3: No, Deep, una sola bebida.
2: Exactamente. Si van a cubear, Cuba desde las 12. Si van a tequilear, tequila desde las 12. No estén haciendo esas mezcolanzas horrendas.
3: Okay. Oye, Rebe, ¿y alternas con agua natural, mineral?
2: Yo te voy a decir una cosa. Yo me sigo tranquilita. No soy bebedora rápida, no.
3: Ok.
2: Pero un par de horas antes de treparme a mi coche, yo ya no estoy tomando nada.
3: Sí, un par de horas.
2: Ese par de horas puede ser a las 6:54 de la mañana.
3: ¿Sí? Bueno, pero cumples.
1: Oye, espérate, antes de que hablemos de los probióticos, yo nomás les voy a decir una cosa. Yo después de haber estado en el Estadio Azteca el martes, oigan, en el Estadio Azteca uno no se puede poner borracho. Te caes y te matas. O sea, a ver, yo me sentía bajando y subiendo las escaleras de las gradas como si estuviera bajando y subiendo las escaleras de la pirámide del sol.
2: No. El bebedor que no sabe salir de la Azteca bebedor que no sabe salir de la Plaza de Toros, México,
1: no debe de beber.
2: No es buen bebedor.
1: Sí, 100%. Pero te voy a decir una cosa. La profundidad de la huella del escalón es muy angosta. Y es muy empinado. O sea, yo en un momento dije, estoy en el Sphere en Las Vegas, ¿o qué es esto? Y de verdad, un hombre que estaba en mi fila, a dos personas de mí, hasta las manitas se puso. Bueno, no lo tuvimos que detener entre todos porque ya se iba para adelante al precipicio. No,
2: claro.
1: Oigan, aguas con el alcohol y el Azteca, el domingo, nada más se los digo.
2: No, pero yo sí te puedo decir algo, Nico. Mira, yo llevo tomando... Ponle, ¿cuánto será? Unos 30 años, ¿no? 30 años tomando. Y no se me ha hecho vicio.
1: Fíjate. Ok, regresando del corte, Nicolás sí les va a explicar la importancia de los probióticos. Ya volvemos, no se vayan.
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1: Más destacada, iniciamos Noticias W cuando son las 11:03. La Fiscalía General de la República cumplimentó una orden de aprehensión contra Hilda Susana Lozoya Austin, hermana del exdirector de Pemex, Emilia Lozoya Austin. Es acusada del delito de lavado de dinero por su posible participación en el delito de operaciones con recursos de procedencia ilícita. Fue detenida en inmediaciones del Aeropuerto Internacional de la Ciudad de México por agentes federales, luego de estar evadida de la justicia durante 7 años. Quedó a disposición de la autoridad judicial federal, quien determinará su situación jurídica. Luego de que Estados Unidos confirmó que no renovará el T-MEC por un plazo de 16 años, con lo cual permanecerá vigente durante una década con revisiones anuales, el secretario de Economía, Marcelo Ebrard, afirmó que México deberá atender las preocupaciones de sus socios. Consideró que la revisión anual permitirá a México atraer más inversiones y abrir una agenda común con Estados Unidos para reducir la dependencia de importaciones de otras regiones, aunque no descartó que el vecino del norte vuelva a renovar automáticamente el acuerdo por 16 años.
2: El tratado queda vigente de aquí a 2036 y haremos una revisión anual. Asimismo, nos dieron a conocer otra cosa muy importante. El día 20 de julio vamos a recibir a la delegación de los Estados Unidos para que, bueno, pues ahora sí, para realizar la primera revisión del tratado. Nosotros recibiremos el 20 de julio al equipo de los Estados Unidos y estableceremos, pues, cuáles son los puntos que ya avanzamos, que ya resolvimos, qué es lo que planteamos como qué podría ser este proceso cada año, que en cualquier momento en el que ya se hayan resuelto las preocupaciones de las partes, puedas decir, bueno, pues lo extendemos otros 16 años.
1: Es seguro viajar a México, defendió la presidenta Claudia Sheinbaum luego de que Reino Unido emitió una alerta de viaje con advertencias para los aficionados ingleses que viajen a la Ciudad de México para el partido del domingo por riesgos relacionados con la delincuencia y la violencia. Y tras la muerte de 4 personas en los festejos del pasado martes en Reforma, la mandataria hizo un nuevo llamado a realizar concentraciones y celebraciones con responsabilidad. Destacó que el gobierno de la Ciudad de México reforzará las medidas de seguridad y ya toma otras acciones como colocar más pantallas para que no haya congregación de personas en ciertos lugares y puedan dispersarse. En los deportes, 10 selecciones ya están en octavos de final del Mundial 2026. Canadá, Brasil, Paraguay, Marruecos, Noruega, Francia, México, Inglaterra, Bélgica y Estados Unidos. Aún faltan 6 que se decidirán en los partidos que faltan de 16avos. Hoy se vive el día número 22 del Mundial, en el que conoceremos a 3 selecciones más que irán a octavos. Este jueves a las 13 horas España se enfrenta a Austria. Podrán seguir este partido por W Radio y W Deportes. A las 5 de la tarde, 2 grandes se encontrarán en la cancha: Cristiano Ronaldo y Luka Modric. Alguno tendrá que decir adiós al torneo en el choque entre Portugal y Croacia. Y a las 21 horas jugarán Suiza y Argelia, que lo pueden escuchar por W Deportes. 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Y en los espectáculos, todo parece indicar que hoy inician las celebraciones del enlace entre Taylor Swift y Travis Kelce en el Madison Square Garden. Un importante número de agentes resguardarán la zona a partir de hoy y ya hasta el próximo domingo. Trascendió que para esta noche están convocadas unas 100 personas a una cena de ensayo y para mañana más de 1,000 invitados para un cóctel, la ceremonia y la gran fiesta. En una hora más de Noticias W, soy Yvette Parga Ávila. Ya volvemos, cuentavientes, con Marta de Baile y todo su equipo. Síganos a través de las diferentes redes sociales de W Radio. Que tengan un excelente día.
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4: Oigan, después de lo que dice la Organización Mundial de la Salud, qué horror.
0: que un aficionado puede subir entre 2 y 5 kilos durante el mundial. ¿De qué me están hablando? Por eso estamos hablando con Nicolás Bieniterán, nuestro gran nutriólogo de la vida, host del podcast Bendita Nutrición junto con Beatriz Boullosa, y orgullosamente va a ser su nutriólogo el próximo 16 de julio, que empezamos un reto de 4 semanas al que los reto a todas y a todos de entrenar y de comer súper bien. Se llama Summer Body y se pueden registrar en martadebailenetwork.com. Entonces, te interrumpimos 600 veces cuando querías hablar de la importancia de tomar probióticos ahorita. Y estabas hablando del kéfir.
4: Claro, a ver, tenemos que tomar probióticos diario. Y me encanta la idea de tomar kéfir. ¿Por qué? Uno, porque tiene 12 cepas de microorganismos diferentes. Unos nos van a servir para la inflamación, otros para el colesterol, otros para la digestión. Y entre más colonicemos nuestra microbiota de muchos microorganismos buenos, digamos, toda esta diversidad hace pues que estemos saludables. Ahora, a mí me encanta prescribirle a mis pacientes kéfir porque pues es rico, es práctico, o sea, simplemente lo agitan y se toman un shot o una media taza de kéfir en una de las comidas principales o a lo mejor en la mañanita en ayuno, y entonces ya traen como esta protección extra a todo el desorden que estamos platicando del alcohol, de la comida industrializada, procesada, a los refrescos, a los azúcares simples, a todo eso. O sea, les hace un bien, y pues si no se quieren enfermar y quieren sentirse un poco mejor y no quieren estar inflamadas y quieren tener buena digestión, que no se les olvide el kéfir. Y otra cosa importante también hablando de la microbiota intestinal,

0: ¿Para qué? Para que ya desde ahí, uno, mejore nuestro aporte de fibra. Dos, nos va a ayudar con la saciedad. Tres, va a ayudar a que disminuyan los picos de glucosa y de insulina. Cuatro, va a ayudar a que no nos desordenemos tanto, digamos, y no nos sintamos mal ni el antes, durante, después. Y por supuesto, vamos a contrarrestar esos kilos que podamos subir. Entonces, creo que, o sea, les decía, no llegar con hambre. ¿Cómo se hace eso? Pues se come antes de ir una comida que tenga la verdura, que son todo, con todos estos beneficios que les acabo de platicar, que incluyan, Marta, que incluyan proteína, súper importante, porque la proteína, además de darle saciedad, es la única que puede ayudar a mantener una masa muscular saludable y un metabolismo saludable. Es decir, entre más comidas se salten en el mundial o entre menos proteína coman en el día, el metabolismo se hace lento y eso va a contribuir a que ganen peso a expensas de grasa. Entonces tenemos la verdura, tenemos la proteína, tenemos el kefir. Les decía, hay que hidratarnos bien, intercambiar bebidas con alcohol, con agua natural, con agua mineral, creo que es súper importante. Evitar refrescos normales o líquidos con azúcar es otra que creo que es muy importante. Y un como super tip hack, porque muchos quieren pues, justo esto, ¿no? Tips, hacks, etcétera. Siempre que vayan a tomar alcohol, ya sea Rulo, Rebe o yo, porque sé que Marta no toma, hay que tomar alcohol. Bueno, el truco aquí es de día o temprano. Entre más noche tomen alcohol, se pueden ir a dormir con alcohol en la sangre y eso va a hacer que los ciclos de sueño profundo se alteren y al día siguiente pues vamos a estar más cansados, menos descansados y pues no vamos a tener condiciones óptimas ni el metabolismo saludable. Entonces, bueno, si toman temprano de día o la cortan antes y se esperan para dormir unas 3, 4 horas ya sin alcohol, eso metabólicamente hablando también es favorable.
1: Me parece muy precioso. ¿Te puedo hacer una pregunta? ¿Qué onda
0: Oh.
1: con el ayuno intermitente?
0: Ah, mira, nos encanta prescribir ayuno intermitente, pero les recuerdo que el ayuno es de día, es decir, nos levantamos de día y se desayuna temprano y la última comida que sea temprano, no sé, promedio a las 7 de la noche. Eso de saltarse el desayuno, saltarse media mañana, eso no nos gusta. ¿Por qué? Porque se están saltando la proteína de la mañana, va a ser al metabolismo lento, van a llegar con mucha más hambre a la siguiente comida. Entonces, siempre hay que entender el ayuno como dejamos de comer por la noche. Digo, si un día pasó que comieron mucho en la tarde o en la noche anterior y pues no desayunaron, ok, pero a todos los que tienen esta idea de hacer ayuno, insistiría mucho en que el ayuno tiene que ser de día y sobre todo porque así funciona el cuerpo humano. Hay hormonas que trabajan de día y otras que trabajan de noche. Y se ha visto, Marta, que en mujeres que hacen ayunos de día puede subir el cortisol, que es hormona de estrés, y después lo que coman es muchísimo más fácil que el cuerpo lo guarde en forma de grasa y extra se saltaron la proteína, no nutrieron la masa muscular, hicieron su metabolismo lento y tú sabes que con los cambios metabólicos y hormonales, con la edad, con la perimenopausia, menopausia, al bajar la masa muscular hay una redistribución de grasa y vuelve a subir el riesgo cardiovascular, puede subir el colesterol, cambia la composición corporal a más músculo, menos grasa y eso ni ustedes mujeres ni nosotros los hombres lo queremos.
1: Bueno, importantísimo. Entonces, a ver, la regla 80-20 mundialista, Nico.
0: Oye, pues fíjate que esta es una idea en donde hagamos el 80% de nuestras comidas bien por un 20% a lo mejor desordenado. Y pues sí, o sea, si estamos hablando de que puedes hacer tres comidas al día por los 7 días, estás haciendo 21 comidas a la semana. Si de esas 21 comidas a la semana hacemos unas 17, 18 ordenadas y nada más algunas de los partidos desordenadas, pues creo que puede ser buena idea. Pero, ¿sabes? Haciendo énfasis en esta regla 80-20, creo que sería más importante que en general, si están en el desayuno, en la comida, en la cena, o si ya están en el partido, si están tomando alcohol, que busquen hacer como una mejor elección. O sea, vamos directo a la botana, pero incluyan verduras. Vamos directo a la cerveza, pero incluyan agua natural, mineral. México mete gol, tómense un shot, todos nos tomamos un shot, pero después del shot, agua natural, mineral. No tomen bebidas.

0: con azúcar. Y ya después de cierto tiempo, a lo mejor dependiendo dónde estén, si quieren ya cortar y ya no estar comiendo, picando, creo que también es buena idea y es un tip súper fácil que se laven los dientes y se alejen de la comida. ¿Por qué? Porque si te lavas los dientes, ya en general ya no vas a seguir comiendo, ya no vas a seguir picando y eso puede ser como un buen freno para todos y no estar como pique y pique y pique por el nervio, por el ansia o simplemente porque es la biología del cuerpo y cada que comemos en situaciones de estrés, pues el cerebro libera dopamina y se siente bien.
1: 100%.
0: Y
1: Nicolás
0: ¿sabes
1: Medi.
0: qué? Pero,
1: Ah, y
0: perdón,
1: dime, dime.
0: tengo una más. Y si ya se desordenaron y no lo hicieron tan bien, creo que es bien importante que no se castiguen, que no sientan culpa, que no se hablen negativo, simplemente ya ordenarse a la siguiente comida, procuremos hacerlo mejor. Y si de plano no, que se metan al reto. ¿Por qué? Porque ahí les tenemos solución a todo el desorden que ha habido y que puede haber.
1: Exacto. A ver, ya fue un horror su mes de junio, julio. Bueno, entrenen con nosotros. El 16 de julio comenzamos, los vamos a llevar de la mano, vamos a tener un grupo de WhatsApp, ahí vamos a estar todos metidos, vamos a entrenar 6 días a la semana. Einar Méndez va a entrenar a parte de todos los que se inscriban, para todas las que tienen perimenopausia y menopausia, Irene Abadi, que es especialista para mujeres de 45 en adelante, va a ser su entrenadora. Nicolás Mediterán y Bea Bullosa, dos supernutriólogos, les contaba, les presumía que Bea Bullosa fue la nutrióloga de la selección durante 10 años. Va a ser su nutrióloga junto con Nico. Y aparte, les vamos a poner ejercicios hipopresivos con Michelle Bale para que fortalezcan su core, su piso pélvico a todas las mujeres. Sean embajadores de la salud, háganlo un reto familiar. Si sus hijos tienen más de 18 años, métanlos. Contagien a su esposa, a su esposo, métanse toda la familia, métanse entre amigas, entre hermanos. 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Y si ustedes quieren que Nico sea su nutriólogo personal privado, Nicolás Mier y Terán en Instagram, le mandan un direct message, o Nicolás Mier y Terán tanto en Twitter como en Facebook, y lo pueden escuchar en su podcast de nutrición junto con Bea en Bendita Nutrición, que todos los lunes sube nuevo capítulo. Gracias, Nico.
0: Gracias a ti, Marta.
1: Igualmente, oigan, ¿qué horas son? Son las 11:18 de la mañana. Seguimos. A ver, un fenómeno rarísimo. Gente que se comporta en estas celebraciones del Mundial como en su vida lo harían en ninguna otra circunstancia. Se llama, tiene un nombre, desindividuación. ¿Por qué el Mundial saca una versión distinta de nosotros? Les vamos a explicar neurofisiológicamente, ¿por qué? Al volver, no se vaya.
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0: jamás en mi vida. Hemos visto partidos.
1: Ustedes, la verdad,
0: ¿Ya has visto mi pasión que tengo, que grito como loca en los partidos? Pero jamás un héroe. Sí digo, ¡óyeme! ¡Brun! Cuando le da una falta a los nuestros. Ruda.
1: Por eso.
0: Estar coreando, no. Coreando, no.
1: Ok. ¿Quién de ustedes se corta las cuerdas vocales antes de hacer ¡bu! ¡Bu! ¿Y quién, la verdad, lo hace con la mano en la cintura?
0: No sé, no.
1: Es que te voy a decir una cosa.
0: Pablo, di también sí, tú, que también eres futbolero. También
2: tú, bueno, es que justo es de lo que vamos a hablar. O sea, uno hace en situaciones como las que sucedieron en el último partido en grupo, en manada, que no haría en lo individual. Y ese es justo el tema.
0: Bueno. A ver, yo voy a hacer una.
1: Tú, espérate. Tú, Pablo León, un neurólogo psiquiatra respetado. ¿Tú serías capaz de un bu?
2: La verdad, poco probable. Pero en el calor del momento tampoco podría asegurarlo al 100%.
1: No, es que yo ya estuve en el calor del momento.
2: Sí, tú sí ya.
1: Y a mí no se me salió un bu, no se me salió un culero, y guardé absoluto silencio cuando fue el himno nacional.
0: Claro, 100%. Sin dudarlo.
1: Es que no puedo creer. Yo iba con unas amistades.
2: Entonces, sí, es absoluto.
1: Haz de cuenta que atrás de mí, un güey.
2: ¿En el himno? ¿Durante el himno ecuatoriano?
1: No, durante el partido. Entonces yo volteé a verlo con unos ojos de diablo. Y entonces un amigo que estaba junto a mí me dice, ya cálmate de baile. O sea, así es el estadio. Y le dije, no está bien. No me da risa y no está bien. Y
2: bueno, está
1: pasó
2: bien.
1: Con Ecuador, que yo sigo traumada, perdón, habla mucho de nosotros como país. Muy mal.
0: No, 100%.
1: Esta chava que todo el mundo anda buscando, que le echó una cerveza a dos personas que venían vestidas de Uruguay en el estadio.
0: Dos aficionados ecuatorianos.
1: Es que sí la encuentran. Que sí la encuentren. Y la sienten y le den un speech de civilidad y de respeto.
0: Exacto.
1: Porque claramente,
0: así
1: la señorita no tiene idea. No tiene idea.
0: Ahora.
1: Oye, grítale todo lo que quieras a tu partido. Aplaude todo lo que tú quieras a tu equipo. Haz porras, canta. Pero te digo una cosa. ¿Por qué te tienes que dar sentido quitándole sentido a alguien más? Hay una frase muy preciosa en inglés. You don't need to give yourself meaning by demeaning others.
2: Sí.
1: Así lo voy a decir.
0: Claro.
1: A ver,
0: ahora,
1: ¿qué vas a preguntar, Rebeca?
0: Yo no nada más era, depende de la situación en que. Si están empezando a jugar, no estás con tus boos ni con nada de eso. Si hay una entrada fuerte, me refiero que empiezas tú con la euforia a apoyar a tu equipo. Obviamente, empiezas. En ningún momento yo diría un culero, no sé qué. El bu, estoy como no. Pablo, probablemente con la euforia. Sí, cuando están cerquitita, por ejemplo, yo tiré cebo siempre. Cuando todos los tiros de esquina yo era cebo, cebo, cebo, que se les cebe la jugada. O sea, es parte de la pasión. O sea, tampoco vas a estar así de, bueno, pues, corre toro, corre torero, hija. No. Tiene que haber, dentro de toda esta euforia, hay una línea muy delgada entre la falta del respeto y el apoyo al rival y a tu equipo. Punto. Es lo único que voy a decir.
2: Sí.
1: Yo no estoy de acuerdo con el bu tampoco. No está padre. No es necesario.
0: Bueno, o sea, hija.
1: Silencio sepulcral.
0: No, que sigan apoyando el equipo. Ahora sí, tan falta de respeto esta mujer, y como dices tú y lo dijiste muy bien, Marta, y qué bueno que lo dices así, que la sienten y que le enseñen reglas de civismo y que sea una gran enseñanza. Y otra es también sacrificar, ¿sí me explicó? O sea, vi una serie de groserías hasta a esta mujer, que perdón, Dos faltas de respeto no hacen una correcta. Pero haz de cuenta, que busquen a esta mujer, bla, bla, bla, bla, bla, bla, hija de su papá, papá, pa, y que se muere, papá, papá, pa, que, no, espérense, sí cometió una impertinencia, una falta absoluta de respeto, pero no para llenarla igual de insultos, porque eso, insisto, dos faltas de
1: Más de
0: respeto no
1: lo
0: hacen una
1: mismo.
0: correcta.
1: Más de lo mismo.
0: Exactamente. Otra vez,
1: Ok.
0: ¿no?
1: ¿Qué quieres decir, Pablo? ¿Cuál es tu problema?
0: Ahora sí.
2: Ahora sí. No, a ver, yo creo que, a ver, coincido contigo, Marta, en que, pues no, nunca, nunca esa es la vía, ¿no? O sea, la violencia, la humillación, el maltrato, nunca es la vía. Ahora, a mí me consuela algo. O sea, si este caso, por ejemplo, de esta chica fue tan sonado, pues es porque tampoco fue generalizado, ¿no? O sea, justamente como fue la excepción, fue lo que se notó.
0: Claro, no, porque
2: Afortunadamente
1: la
2: no fue la regla.
1: cacharon, porque la
2: No,
1: cacharon.
2: claro, pero
0: Tiene que haber
2: afortunadamente
0: un video.
2: no hubo expresiones masivas como de agresión. A ver, entiendo esta parte del ruido en el hotel que también se debatió mucho, que
1: Muy
2: fueron
1: mal, también muy mal.
2: también muy mal, también
1: Muy
2: muy
1: mal,
2: mal.
1: porque a ver, les voy a decir una cosa, ¿eh? Estoy rezando, me voy a poner otra vez mis anillos verdes a partir de hoy. Para que
0: Exacto,
1: mi
0: ya
1: hijo gane
0: póntelos.
1: el domingo. Ya me los voy a poner, porque esos anillos son los anillos de la suerte.
0: Exacto.
1: Porque México le gana a Inglaterra el domingo por amor a Cristo, Cristo Jesús Redentor. Si México gana el domingo, México se va a ir a jugar a Estados Unidos.
2: Sí.
1: Nos gustaría que afuera del Hotel de
2: Claro.
1: México esté un gentío haciéndole ruido para que no descansen y pierdan el día siguiente. Obvio no. ¿Por qué se lo vamos a hacer a alguien más?
2: Sí. Absolutamente.
0: Eso estuvo fatal, fatal.
1: ¿Fatal? ¿Fatal? ¿Fatal?
0: Sí,
1: A
0: ya.
1: ver, Pablo, como ves, está medio
2: Absolutamente.
1: chido.
2: Bueno, pues eso es justo de lo que vamos a seguir hablando ahora, porque como ya dijimos, hemos hablado tanto de esto estas últimas semanas, porque el Mundial es un laboratorio de emociones, ¿no? Y no solamente nos da pasión deportiva, sino verdaderamente nos ayuda a analizar y entender la conducta humana de muchas maneras, y creo que eso en parte es también lo que lo hace muy, muy interesante. Hay un principio del que vamos a platicar hoy, que en parte pues tiene que ver con todo esto que ha pasado, ¿no? En el mundial. Y ese principio lo conocemos como desindividuación, la desindividuación. Individuación, la
1: Individuación.
2: desindividuación. Sí, la desindividuación es un estado psicológico mental en que la persona deja de vivirse fundamentalmente como un yo. Y comienza o comenzamos a actuar como uno más de la masa, como uno más de todos los demás, ¿no?
1: La borregada.
2: Y la borregada, en pocas palabras, es la borregada. Y fíjate, cuando los seres humanos entramos en este estado como de desindividuación, que no es perder la conciencia ni volverse locos, o sea, tampoco podemos justificarlo, pero sí hay cambios en la personalidad y en la conducta cuando estamos actuando de manera coordinada y en masas, para bien o para mal, ¿no? Y hay tres cosas que pasan cuando las personas nos sincronizamos emocional y mentalmente, y creo que esa es una de las principales cosas que ha generado este mundial y que en general, como ya decíamos, es el evento deportivo, el evento de la humanidad que más gente sincroniza en todo el planeta. O sea, no hay nada más que sincronice las emociones y los pensamientos de los seres humanos en este planeta más que probablemente el mundial de fútbol. Entonces,
1: De
2: eso es
1: acuerdo.
2: impresionante. ¿Qué pasa cuando todos estamos así de coordinados? Uno, baja la autoconciencia. Es decir, dejamos de pensar constantemente en cómo nos ven los demás. Fíjense, cuando vivimos en una vida normal, tenemos siempre muy presente eso. O sea, cómo estoy quedando ante los ojos de los otros. Cuando nos comportamos de manera individual, esta sensación siempre está ahí detrás. En el comportamiento de masas, esto se difumina y se borra bastante. Esto hace que, en segundo lugar, perdamos un poco o disminuya nuestra capacidad de autocontrol. ¿Por qué? Porque resulta más fácil actuar impulsivamente cuando estamos actuando en masa. Y esto nos lleva a la tercera cosa, que hay una sensación de una disminución en la responsabilidad individual. O sea, porque el cerebro percibe que la responsabilidad de lo que está sucediendo tiene que ver menos conmigo y se diluye entre todos los integrantes del grupo. ¿Sí? Entonces, Cuando perdemos o bajamos la autoconciencia, disminuye el autocontrol y disminuye la sensación de responsabilidad individual, las personas pueden estar más propensas a hacer y decir cosas que definitivamente no harían si estuvieran solitos, parados en una plaza pública o en un centro comercial, ¿no?
1: Ok, para ahí, para ahí. Ahí les va otra pregunta. Ahí les va otra pregunta, porque estamos aquí midiendo a los cuentavientes.
2: Exacto.
1: De todo lo que han visto en redes sociales, ya saben, los que se suben encima del techito de la parada del camión, los que se agarran de un poste, los que se suben a una luminaria antigua, los que, híjole, los que están, ya saben, roqueando los coches. De todo lo que han visto, ¿cuál es la conducta que más les ha impresionado? Y ahorita la vamos a desmenuzar regresando del corte, no se vayan.
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0: se le saldría un lero o un bu. ¿Y quién de ustedes sin problema? Esa es la pregunta que les tengo. Y después, la pregunta es, dice Diana Prince, pues yo la neta sí lo he gritado y lo volvería a hacer. Pues muy mal, ¿no, Diana? No tengo nada de qué estar orgullosa. Ángeles dice, qué pena que mientras Corea, Irán, Japón, Marruecos agradecen la gentileza de los mexicanos, algunos mexicanos no muestran su educación y empañan la solidaridad nacional con una disculpita en nombre de todos los que en el himno abucharon y los imprudentes de la serenata. Ana María dice, no, pues si no le gusta que le griten, que mejor jueguen ajedrez. Estoy totalmente en contra de las agresiones, pero el canto y el grito es parte de la euforia. Y al salir del partido todos somos cuates. Sí, pero una cosa es el canto y el grito, y otra cosa es, híjole, pues tirar mala onda, ¿no? ¿Estamos de acuerdo?
1: El insulto.
0: Exacto. Jaime dice, yo creo que si me pusieran enfrente a los que les llevaron serenata a la selección de Ecuador en Santa Fe, yo sí los abucheo, qué naques.
2: Claro.
0: Bueno, y aquí están opinando. Es que estamos hablando con el doctor Pablo León, que es neuropsiquiatra, y él es el jefe de laboratorio de psiquiatría experimental del Instituto Nacional de Neurología y Neurocirugía, sobre un concepto que se llama desindividuación. O sea, cuando el mundial hace que pierdas tu individualidad y te vas con la borregada. Más o menos es el resumen, ¿no, Pablo?
1: Así es, así es, así es. Y decíamos también que por qué el mundial, por ejemplo, es como un evento que se presta perfecto para que esto suceda, para que la desindividuación, que es un fenómeno psicológico de mezclarme con las masas, aparezca. Y es que fíjense, el mundial tiene prácticamente todos los elementos que el cerebro necesita para entrar en este estado psicológico. Uno, el anonimato dentro de la multitud. Y aquí yo les diría, si eso que hacen en masa lo harían también estando solos, o sea, yo les preguntaría y les invito a que se hagan esa pregunta. O sea, yo solo me pararía fuera de un hotel a molestar a alguien, yo solo. Exacto. Desde luego que no. O sea, si no lo haría solo, ¿por qué si lo hago en el grupo? O sea, este anonimato dentro de la multitud es uno de los factores. Dos, obviamente las emociones extremadamente intensas, porque aquí hay dos cosas bien interesantes, que es una navaja de dos filos. O sea, en los seres humanos, esta identificación con el grupo, que de hecho el concepto se definió en el 2007 y le pusieron altruismo parroquial. Ajá. El altruismo parroquial, que es un modelo de evolución en donde te dicen, desafortunadamente, el amor a mi grupo viene de la mano con la hostilidad al grupo externo. O sea, son dos cosas que vienen, al parecer, en el cerebro como muy fusionadas, no evolucionaron por separado, ¿no?
0: Ajá.
1: Entonces, esta evolución en donde la cooperación entre el grupo viene de la mano con el ver a un grupo externo como un grupo hostil, es lo que muchas veces genera esto que se llama conflicto intergrupal, ¿no? O sea, el conflicto entre dos grupos. Porque también lo dijimos bioquímicamente, o sea, cuando una de las cosas que sucede cuando actuamos en grupo es que aumentan los niveles de oxitocina. Entonces, los niveles de oxitocina me hacen querer cooperar, contribuir y establecer, digamos, contacto con mi grupo, pero al mismo tiempo esa sustancia en el cerebro hace que reconozca como hostil y reconozca como algo ajeno y a lo que tengo que defenderme a otras personas que no son del mismo grupo.
0: Claro.
1: Entonces es por eso que puede suceder algo como que le doy un beso al cuate de al lado que ni conozco cuando México mete gol y lo abrazo, ¿no? Y no discrimino los besos de tres, ahí donde nadie, o sea, pero por otro lado estaría dispuesto en mi cabeza, desde luego no todos, y ya dijimos que no, a aventarle una botella de agua a quien no pertenece a mi grupo. Entonces esa parte es una navaja de dos filos. ¿Qué otras cosas hacen del mundial el escenario perfecto para esto? Los símbolos compartidos, como la bandera, el uniforme y el himno. O sea, los símbolos compartidos hacen que me unifique con el grupo. Igual que los cantos sincronizados, que los rituales colectivos. Y muy, muy, una advertencia aquí, ya lo hablábamos en otro programa, el consumo de alcohol. O sea, el consumo de alcohol hace que todo esto se multiplique por 10. ¿No?
0: Oye, y ahí yo nada más, perdón, nada más me estoy acordando porque les pregunté antes del corte que de todas las imágenes que habían visto en redes, ¿qué era lo que más les había impresionado? A mí de lo que más me impresionó fue la gente nadando en los charcos de agua que se hacían en Reforma. O sea, no lo puedo creer. Yo nada más pensaba, ¿qué estará pensando un oftalmólogo en este momento de lo que va a pasar con esos ojos?
2: César, César.
0: Claro. Carla dice, a mí lo del quiere volar me produce un estrés porque cómo se les ha caído la gente.
1: Claro.
0: Se han escapado de matar. A uno, me están contando aquí ustedes, cuentavientes, yo los estoy leyendo, quedó, creo que alguien quedó parapléjico, acabo de leer acá.
2: Sí, una locura.
0: Alguien más dice, híjole, súper peligroso lo de estar, ya sabes, meciendo los coches, pero yo creo que si eres el conductor, pues te da pánico y la reacción nunca va a salir bien. Pues vieron lo que pasó en Baja California, en Los Cabos, que este güey que venía con sus hijas chiquitas, la mujer, empiezan a mecer su coche, le da pánico la multitud, arranca, lastima 16 personas, se estrella de los nervios, lo bajan del coche y le han puesto tal que el señor se murió.
2: Sí.
0: O sea,
2: de
0: vean
2: una
0: la locura y la enajenación de la cual es capaz el ser humano. Alguien más dice, a ver, Karina es la que me contó el chisme. Karina dice que se aventó un cuate del puesto de revistas y quedó parapléjico. Y obviamente la tragedia de tres personas asfixiadas que se murieron.
2: Él quiere volar, peligrosísimo, quiere volar. ¿Vieron ese quiere volar, quiere volar, quiere volar? Ponen una manta, se rompe la manta y cae la mujer.
0: No, güey. A ver, sí, como dice Jovi, existe una preocupante tendencia en confundir la libertad de festejo con el libertinaje. Utilizar una celebración como salvoconducto para cometer desmanes no solamente es un acto de egoísmo, sino una transgresión a los principios éticos elementales de cualquier sociedad civilizada. Jovi, no lo pudiste haber dicho mejor. A ver, entonces ibas a decir, Pablo.
1: No, a ver, yo creo que aquí sean en esto que estamos hablando, en esta desindividuación, sí bien importante que, y como aquí todo en este programa, Marta Rebe, o sea, la idea no es quedarnos en lo teórico, sino llevarlo a lo práctico, ¿no? O sea, esto no solamente son conceptos teóricos, o sea, sí tenemos que entrar con la idea de que cuando estoy en un grupo tan grande, no voy a estar funcionando de manera tan racional como lo hago cuando estoy yo solo y de manera individual. Y esto, como ya dijimos, ha generado un montón de conductas de riesgo. O sea, esto de los golpes es uno de esos, ¿no? O sea, esto del que vuele. A ver, una de las principales causas o problemas de, digamos, de muerte y de enfermedad en adultos jóvenes son precisamente los accidentes y los traumatismos craneoencefálicos son mucho más fáciles de lo que uno cree. O sea, caerme de una bici puede ser suficiente para dejarme daños permanentes en el cerebro. Imagínense caer en seco de 2 metros después de que me avienta una multitud. O sea, esa es una conducta de riesgo tremenda. Lo de las multitudes y el sofoco, creo que fueron 4 personas fallecidas por sofocamiento. O sea, imagínense morir ahogado en un festejo, ¿no? O sea, ese es el ejemplo de la conducta descontrolada en masa, perfecto y típico. No es la primera vez que sucede en la historia. Estas estampidas que han ocurrido en los estadios y que mucha gente en Corea pasó también en una calle turística hace no mucho. Sí, o sea, son peligrosísimos, ¿no? Eso, o sea, y después conductas de riesgo que uno decía, bueno, no ponen en peligro la vida, pero sí la salud. O sea, esto que se pasa en las botellas y todos toman shot, y no sé, 15, 20, 30 personas tomando de la misma botella. Acabamos de vivir una pandemia, ¿no? No sé si recuerda la gente que...
0: Exactamente.
2: Con uno que diga, ay, me dio hepatitis.
0: Pero Pati Ríos también dice, oye, independientemente de todo, ¿por qué la autoridad, por ejemplo, no detuvo esa serenata? ¿Por qué no hizo un cerco de seguridad como en todos los países de primer mundo?
1: ¿No? Pues justamente ese es otro punto, ¿no? O sea, otra de las cosas que nos invita... Y que desde luego no todo podemos achacarlo al externo, porque tampoco, o sea, creo que cada quien en su conducta individual debe de poner sus límites y sus frenos. Pero es cierto que la poca vigilancia percibida sobre mi conducta es otro de los factores que contribuye a que estos desmanes terminen en tragedia. O sea, claro, sí es un factor más, la poca vigilancia percibida. Claro.
2: Hay un video que está rolando en donde llega, en Estados Unidos, llega una masa, ya sabes, eufórica de mexicanos a mover una ambulancia. En 2 segundos habían 8 policías quitando a la gente y bajando del techo a 4 mexicanos. Sí. Ahí está el video.
0: Ahí está el video, claro.
2: La seguridad ahí en friega. Ahí no puedes hacer eso. 8 policías,
0: a ver, muévele. A ver, muévele. Porque exacto, ahí sí te entamban, ¿eh? Oye, pero te digo una cosa. Como nosotros en este programa Cuentavientes, ayer hablábamos justamente con Ariel Grunwald de la responsabilidad absoluta. Y nos encanta sabernos dueños de nosotros mismos. Nunca, nunca hay que entregarle tu poder a alguien o algo más que te convierta en alguien que tú no quieres ser.
1: Totalmente, totalmente. Y las masas, desafortunadamente, es una invitación a eso. O sea, a entregarle esta individualidad y este yo, de alguna forma regulado, a una masa, a una turba que puede hacer y decir prácticamente lo que sea, porque además parece que nadie pues la está vigilando, ¿no?
0: 100%, 100%. Mira, aquí dicen los cuentavientes, porque es una conversación entre todos ustedes y nosotros. Dice Daniel, estos comportamientos nunca los verás en deportes como el patinaje, el tenis o la gimnasia, porque son deportes de primer mundo, con público de primer nivel. Alguien más dice, reprobable lo del himno de Ecuador. No justifico, pero se entiende luego de ser pendejeados toda la semana previa por los ecuatorianos. Todo lo que los horrores que nos dijeron. Pero es que otra vez, Rana, tú no le vas a entregar tu poder a nadie para convertirte en una persona pues que tú no quieres ser, ni por 90 minutos. Dice, claro, yo estuve en el partido Argentina-Austria y los argentinos abucharon el himno de Austria y me pareció completamente falta de respeto. Por el contrario, fui al de Japón-Suecia y los japoneses en silencio sepulcral. Es que ya les dije, Japón es el país.
2: Es que ya nos habíamos portado muy bien en los himnos. ¿Qué pasó?
0: De ahí viene el resto del mundo.
2: Oye, igual que tú, dice Kiki,
0: los que dieron besos con desconocidos, no quiero pensar las infecciones o enfermedades que eso generó. Y los hijitos, ¿qué es, Rebeca?
2: No, que nos mandan a decir que en todos los partidos de fútbol se grita eso. Así que no se espanten, nos dicen. No, no es espantarnos.
0: ¿Qué dijo?
2: En todos los partidos de fútbol se grita eso. No se espanten.
0: ¿Y eso qué tiene que ver? Nadie está espantado, ¿eh? Y el que todo el mundo lo haga no significa que está bien. Y que lo hagan siempre tampoco significa que está bien.
2: Es como la serenata de Ecuador, que también no las hicieron en el 2024. No porque ellos fueron a despertar a nuestra selección, nosotros ahí vamos. Ah, pues si ellos no los hicieron, nosotros también. ¡Tómenle! ¡No!
0: Otra vez es entregarle tu poder a alguien más. No hay manera que nada, ninguna provocación va a lograr que uno se convierta en una persona que uno no quiere ser.
2: Claro, el problema es que te arde que le hagan algo a tu horda, a tu equipo, a tu familia, a tu gente alrededor, a tus cercanos. Eso es, y eso provoca que si de repente saques un ya, chinga tu madre, obviamente.
0: Pablo.
1: Bueno, pues yo creo que sí, desde luego hay argumentos a favor y en contra, pero independientemente de los demás equipos, los demás hinchas, las principales tragedias que hemos vivido en este mundial ha sido entre nosotros mismos y producto de festejos pues, descontrolados. A mí me da pánico en serio, 1,400,000 personas reunidas en el Ángel para el SAP para el domingo, igual que fue en Ecuador. Y que no estoy diciendo que así suceda y toco madera, que nuestro equipo pierda y entonces todo ese júbilo que de por sí ya está siendo peligroso se convierte en una disforia colectiva en donde pues las cosas puedan salirse más de control. Entonces, por favor, hay que invitar a la civilidad a festejar con júbilo, con emoción, pero sin violencia, sin insultos, sin nada más. Es peligroso.
0: Regresando, les va a explicar Pablo la neuroquímica del fanático. ¿Qué pasa cuando la dopamina, cuando la amígdala toma el control, cuando la corteza prefrontal pierde protagonismo? Al volver en W Radio, no se vayan.
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0: Muy buen día. Soy Ivette Parga Ávila. Qué gusto saludarlos. Vamos con la información más destacada hasta el momento. Son las 11:58. Aquí comenzamos Noticias W. La presidenta Claudia Sheinbaum apeló a la responsabilidad de todos los mexicanos que saldrán a algún punto de la Ciudad de México a disfrutar del partido del domingo para convivir y celebrar en tranquilidad y evitar el exceso de alcohol. Todo esto tras los hechos lamentables como lo ocurrido el pasado martes cuando 4 personas murieron en el marco de los festejos en Paseo de la Reforma.
1: Desde el gobierno de la Ciudad de México están tomando algunas medidas para poner más pantallas a lo largo de todo Reforma, para que no haya congregación de las personas en ciertos lugares, sino que pueda dispersarse a lo largo de todo Paseo de la Reforma. Y al mismo tiempo el llamado a todos los aficionados, a todos los que ven el partido, tanto aquí en el Zócalo como en los distintos lugares, pues actuar de manera responsable. Hay que confiar en la gente y evitar el exceso de alcohol y actuar de manera responsable. Y con el gobierno de la ciudad, pues están haciendo varios mecanismos para evitar estas aglomeraciones que puedan llevar a la situación que se vivió el martes y apelar a la responsabilidad de todas y todos los mexicanos.
0: En otro tema, la mandataria anunció que la próxima semana recibirá a su homólogo de Suiza, Gay Parmelin, y en septiembre al mandatario de Corea del Sur, Lee Jae-myung, como parte de la estrategia federal para diversificar mercados y reducir la dependencia comercial de Estados Unidos y fortalecer los vínculos con Europa y Asia, sin abandonar la revisión del T-MEC que seguirá vigente al menos hasta el 2036. Continuarán las lluvias en gran parte del país debido a circulaciones ciclónicas en niveles medios y altos de la atmósfera en el interior de la República en interacción con un canal de baja presión, inestabilidad atmosférica y la onda tropical número 14. Todo esto originará precipitaciones de diferente intensidad en zonas principalmente del norte, centro, occidente y sureste. Las lluvias, de fuertes a muy fuertes, podrían acompañarse de descargas eléctricas y caída de granizo. La OMS señaló que el brote de hantavirus detectado en un crucero que desató alarma internacional terminó después de que la última persona ya salió de cuarentena. Se registraron 13 casos relacionados con el crucero que zarpó de Argentina, incluidos 3 fallecidos. La OMS destacó también que no se ha notificado ningún otro caso desde el 25 de mayo. En total se identificaron más de 650 contactos en 33 países y territorios. Responde. El vocalista de Maná salió en defensa de la selección mexicana luego de que Liam Gallagher, integrante de Oasis, pronosticó una goleada de Inglaterra 5-0 a México en el partido de octavos del próximo domingo en el Estadio Ciudad de México. La provocación de Gallagher y la respuesta de Fer se han vuelto tendencia y motivo de conversación en redes sociales. ¿Cómo le respondió Fer de Maná? Escuchemos.
2: El cantante de Oasis dijo que México va a perder contra Inglaterra 5-0. A ver, no manches, ubícate, güey. 5-0, cálmate. Ahí nos vemos el domingo, a ver cómo nos va, güey.
0: En una hora más de Noticias W, soy Ivette Parga Ávila. Ya regresamos cuentavientes con Marta de Baile, todo su equipo. No le cambien, síganos a través de las diferentes redes sociales y más información en wradio.com.mx. Que tengan un excelente día.
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4: Y estamos de regreso en W Radio, son las 12:03 de la tarde, en una conversación bien interesante sobre la neuropsicología y la neuroquímica del aficionado, pero también de algo bien interesante. ¿Por qué el Mundial sacó una versión distinta de nosotros? Se llama desindividuación. Desindividuación. Que básicamente, Pablo, nuestro neurólogo psiquiatra, danos la definición de desindividuación.
5: Sí, exacto, ya decíamos. Bueno, la desindividuación es ese estado psicológico en donde la persona deja de vivirse principalmente como un yo individual y comienza a actuar y a sentirse como uno más de la masa, uno más del grupo. Entonces, en este estado, ya decíamos, pues ocurren muchas cosas. O sea, el cerebro, pues no sé, cambia de manera muy importante y empieza a hacernos sentir pues, diferentes. O sea, empezamos a sentir cosas que no sentimos cuando estamos solos, que por un lado son padres, son bonitas, pero que por otro lado pueden generar a conducta, dar pie a lugares y a conductas peligrosas como las que hemos vivido en los últimos días, ¿no?
4: 100%. Ahora, va a explicar algo bien interesante que es la neuroquímica de, pues, del aficionado, ¿no?
5: Pues del fanatismo, exactamente. Del fanatismo, exactamente.
4: 100%. A ver.
5: Mira, yo creo que aquí yo hablaría básicamente como de cuatro cambios bioquímicos y cuatro cambios en el funcionamiento del cerebro que ocurren cuando uno está en estos estados de fanatismo y fusionado con un grupo, en este caso de fútbol, ¿no? Uno, ya lo hemos hablado otras veces, la dopamina, que es, pero no, la dopamina no es nada más sentirme bien, es la certeza a la recompensa. ¿Qué quiere decir esto? La dopamina se libera, en el caso del fútbol, cuando esta predicción o cuando esta creencia que el grupo tiene se cumple. Es decir, yo entro a un partido de fútbol y tengo esta incertidumbre constante y esta predicción de que mi equipo va a meter un gol. Y mi cerebro todo el tiempo está que el gol caiga, que el gol caiga, que el gol caiga, que el gol caiga, que el gol caiga. Cuando cae el gol, viene esta liberación masiva de dopamina que me hace sentir, exacto, entusiasmado, extasiado y además quiero que se repita, ¿no? Entonces eso es lo que me mantiene al filo de la butaca, esperando cuando cae el siguiente gol para que mi cerebro libere toda esa dopamina que tiene contenida ante la anticipación. En segundo lugar, la oxitocina, que es este pegamento, ¿no? Este pegamento social que aumenta la confianza, la lealtad y el actuar junto al grupo. Pero al mismo tiempo, esta oxitocina que aumenta la confianza y la lealtad hacia adentro también genera un sesgo de defensa hacia afuera. O sea, desafortunadamente la oxitocina aumenta mi sensación de pertenencia con los míos y aumenta mi sensación de rechazo y hostilidad a los que yo percibo como no míos o no de mi grupo. Entonces ahí decíamos, eso hace que yo pueda besar al señor, a la señora de al lado, cuando que ni conozco cuando mi equipo mete gol, pero hacer una cosa pues, francamente inapropiada como aventarle una cerveza a la persona que trae la camisa del equipo contrario, ¿no? Eso es oxitocina. Después está las endorfinas y la sincronía. O sea, cuando el cuerpo y la mente se fusionan con otras personas, o sea, cantar, marchar, corear al mismo tiempo con otras personas una canción, un canto, un grito, etcétera, aumenta los niveles de estas cosas que se llaman opioides endógenos. O sea, son como sustancias parecidas al opio que produce nuestro propio cerebro. Y eso obviamente produce euforia. Y fíjate, hacen otra cosa los opioides endógenos. Elevan mi umbral al dolor. Por eso la gente, ya lo decías, Marta, o sea, estás tan eufórico, ¿quién demonio se va a meter a nadar a un charco en un día lluvioso, 10 de la noche, Ciudad de México? O sea, ¿quién va a hacer eso, no? ¿O quién va a dejar que lo avienten y lo tiren y se levante y pida más? O sea, esta disminución también del umbral del dolor hace que la gente hagamos cosas que ahí te encargo al otro día cuando se levanten. O sea, el cuate este que se aventó de no sé dónde y que no se mató, pero cayó encima de la gente y luego a la banqueta. En ese momento se levantó y siguió bailando, pero yo quisiera preguntarle cómo se levantó al otro día de dolorido y si se podía mover, ¿no?
4: Sí.
5: Pero la gente vuelve por este subidón corporal, no solo por la idea, es un subidón corporal. Y finalmente el cortisol y la amígdala, en donde la amígdala se enciende y baja nuestra amiga de siempre, la corteza prefrontal, que es la que me permite mantener la conducta y la regulación. Y si a eso le sumas el alcohol, pues adiós corteza prefrontal, ¿no? Y entonces adiós todas estas conductas pues, de buen ciudadano.
4: Qué fuerte. Ok, mi cerebro no funciona así, básicamente.
5: Bueno, a ver, pero, te voy a decir algo. Esto sí pasa menos en personas que tienen un alto nivel de autocontrol y de autoexigencia. Es decir, cuando yo soy muy perfeccionista, muy exigente conmigo mismo, con los que me rodean, tengo ejercitada esta corteza prefrontal. En pocas palabras, cuando me gusta mucho tener el control, es difícil perderlo.
4: 100%. Oye, dices, el mundial no es que cree una personalidad diferente ni revela un verdadero yo oculto. No. Activa un mecanismo profundamente humano que es la desindividuación.
5: Así es, absolutamente. Nuestro cerebro cambia y estamos un poco a merced de nuestra neuroquímica. Por eso lo más importante es evitar colocarme en situaciones en donde perder el control podría ser una posibilidad y además podría ser peligroso. O sea, obviamente hay que festejar, obviamente hay que vivir esto con júbilo, pero también hay que vivirlo, híjole, con un poquito de sentido común. O sea, porfa, no lleven a los niños al Ángel de la Independencia.
4: No, qué locura.
5: Porfa, no, o sea, no vayan después de tomarse 2 litros de cerveza a un festejo, mucho menos se trepen a una cabina telefónica, mucho menos se avienten. O sea, por favor, ¿no? Digo, se vale celebrar, pero no con tragedias.
4: 100%. Bueno, pues ahí lo tienen al doctor Pablo León. Él es neuropsiquiatra, es jefe de laboratorio de psiquiatría experimental del Instituto Nacional de Neurología y Neurocirugía. Un placer tenerte aquí, querido. Y como les he dicho siempre, a ver, Pablo no se dedica a esto. Pablo es un psiquiatra muy respetado, maneja depresión, ansiedad, todo tipo de trastornos de personalidad. 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Yo te prometo, Pablo, que en cuanto acabe el mundial, ya no te voy a hacer estas cosas. Ya nada más hablamos de depresión, ansiedad y trastorno.
5: No, pero no, al contrario. O sea, a mí me encanta también hablar de esto, porque el cerebro no nada más hay que hablar de él cuando estamos enfermos, también hay que hablar de él cuando funciona bien.
4: Te queremos, pero, Pablo, te queremos. ¿Qué?
6: No, nada más quería hacerle una ultimititita pregunta. Tú,
5: ultimísima,
6: como experto en el tema, en control del cerebro, ¿qué sugerirías entonces para la gente? O sea, ¿cómo engañas a tu cerebro? O sea, ¿alguna manera de decir que quepa la congruencia, que quepa de decir que quepa

0: Porfa, porfa, porfa, no vayas intoxicado. Con eso la armas.
1: Y te voy a decir otra cosa. No dejen ni a sus hijos.
0: No.
1: No tomen riesgos necesarios. Tomen riesgos innecesarios. Gracias, Pablo.
0: Así es. Un placer. Gracias a ustedes. Mil gracias.
1: Con esto hacemos una pausa y ya regresamos.
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3: ¿Cuál fue la primera carretera de la historia? Las carreteras son vías rápidas con uno o más carriles para cada sentido de circulación. Se cree que la primera de todas fue la Vía Apia en la antigua Roma, que fue construida en el año 312 a.C. Tenía 540 kilómetros de longitud y 8 metros de ancho. La primera de la era moderna se realizó en Italia en 1921. Unía a Milán y Verace y recorría 347 kilómetros.
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5: Soy Daniela Anguiano y esto es Música W. Oh,
17: I can't quit you, babe. Hablemos de la Telecaster 59 de Jimmy Page, la icónica guitarra que le regaló Jeff Beck, su antiguo compañero en The Yardbirds, la banda previa a Led Zeppelin. La guitarra permaneció intacta hasta que Jimmy le agregó 8 espejos circulares para personalizarla. Con el tiempo, esta evolucionó junto a la carrera de Jimmy y fue ahí cuando nació Dragon, una guitarra con colores vibrantes en tonos verde, naranja, amarillo, azul y rojo, que juntos forman la figura de un dragón psicodélico inspirado en el arte japonés.
0: I mean, the guitar is more important than I am at this point. It's true.
17: A partir de ese momento, Dragon se convirtió en una referencia de su estilo y fue la guitarra principal que se utilizó en el primer álbum de Led Zeppelin, además de ser la encargada de crear el icónico y memorable solo de Stairway to Heaven.

0: soy Daniela Anguiano y esto fue Historia Detrás de la Guitarra en Música. 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

0: Estamos de regreso, son las 12:20 de la tarde en México, cuentavientes. Oigan, como les decía al principio, ustedes saben que Radiópolis, Grupo Radiópolis, desde la Qué Buena hasta W Radio, desde los 40 principales hasta... ¿Cuál me falta, Rebeca?
1: La Qué Buena. La Qué Buena. La Qué Buena. La Q, perdón.
0: La Q. Somos la estación oficial del Mundial porque tenemos en exclusiva todos los 104 partidos y hemos estado transmitiendo todos por la XCX730, algunos por 900 AM y por 96.9. En unos momentos más, desde el Estadio de Los Ángeles en Inglewood, California, va a estar España contra Austria. En punto de las 12:30 del día comienza la supertransmisión de W Radio. Majo va a estar narrando junto con Alberto Lati para que no se lo vayan a perder. Saludos a nuestra queridísima Majo.
1: Majo González y a Lati.
0: Alberto Lati, exacto, para que no se lo vayan a perder. Nosotros, cuentavientes, estaremos de regreso mañana en punto de las 10 de la mañana. Y por supuesto, sépanse que Portugal-Croacia, 5 de la tarde, por W Deportes XX730 desde el Estadio de Toronto en Canadá. Suiza-Argelia, 9 de la noche, por W Deportes XX730 desde el Estadio de Vancouver en Canadá. Oye, qué felicidad que es a las 9, hija. Porque ayer me vieras haciendo abdominales mientras
1: veía el partido.
0: Claro, mientras estaba viendo el partido de Estados Unidos y Bosnia. ¿Por qué no ganó Bosnia?
1: Yo también. ¿Por qué no ganó Bosnia? Hombre, sí iba muy bien Bosnia, traía buen equipo.
0: Y yo le iba a Senegal, y Senegal 2-0, increíble, y de repente, tráscatelas.
1: Los de ayer
0: 2-2,
1: sí.
0: 2-2, y luego el penal, me lleva.
1: Y luego el penal, exactamente.
0: Y luego
1: pero bueno,
0: Congo hoy iba muy bien, y tráscatelas. Ay, no.
1: Pero
0: no,
1: por eso,
0: el de Bélgica, claro. Iban 2-0, luego 2-1. Luego 2-2 y luego un penal y nos lleva la cola,
1: claro,
0: a todos.
1: Y adiós. Ahora, yo voy a España
0: a poner
1: esta
0: mis
1: vez.
0: Verdes.
1: ¿Tú vas? ¿Tú a quién vas? ¿España o Austria? Yo voy a España. Cuentavientes, ¿quién? Yo voy a España, obviamente.
0: ¿España o Austria? Qué difícil.
1: No, España, ¿no?
0: España,
1: sí,
0: ¿no?
1: Sí, vamos a España, exacto. Okay. Vamos a ir a España, vamos a ir a
0: Portugal.
1: Portugal-Croacia,
0: Portugal, porque estoy muy preocupada por el desempeño de Cristiano Ronaldo
1: el
0: en este Mundial.
1: Suiza-Argelia,
0: Argelia, ¿no?
1: Argelia, 100%.
0: 100%.
1: Entonces ahí está, España, Portugal, Argelia, ¿no?
0: Ustedes con nosotros, cuentavientes. Exacto. Nos vamos de regreso mañana en punto de las 10. Disfruten el partido España-Austria, día W Radio 96.9.

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1: Hola, ¿qué tal? Mi nombre es Fabricio Domínguez y estos son los Astros Mundialistas. De cara a la Copa Mundial, Egipto deposita todas sus esperanzas en Mohamed Salah, figura y capitán de su equipo. Instinto goleador, velocidad explosiva, gambeta y buen golpeo de balón resumen las características del extremo derecho de Liverpool, quien en 2018 instauró el récord de mayor número

0: mundialista en su participación en Rusia 2018, en donde a pesar de llegar mermado por una lesión, anotó en dos ocasiones. Y ahora buscará tener un mayor peso en la Copa del Mundo en suelo norteamericano.
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2: Harry Kane disputó los 90 minutos del partido entre Inglaterra y Ghana, donde el delantero inglés desperdició más de una oportunidad clara de gol. Sin embargo, esta historia tiene un detalle poco común. Un día antes del encuentro comenzó a circular una noticia que llamó la atención en torno al partido. Se decía que un sacerdote tradicional de Ghana había realizado un trabajo espiritual sobre Kane con el objetivo de evitar que anotara. El propio sacerdote aseguró que no buscaba lesionarlo, únicamente impedir que marcara gol. El nombre de este famoso sacerdote es Nana Koatu. La noticia tomó fuerza después de que el encuentro terminara 0-0, con Kane fallando 2 ocasiones que pudieron darle la victoria a Inglaterra.
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3: Han pasado años, pero la imagen sigue intacta. En la final del Mundial de Alemania 2006, Francia e Italia igualaban en Berlín. Y, en tiempo extra, Zinedine Zidane protagonizó uno de los momentos más impactantes en la historia del fútbol. Tras un cruce verbal, el francés respondió con un cabezazo al pecho de Marco Materazzi. El árbitro argentino, Horacio Elizondo, le mostró tarjeta roja directa. Y así se dio una despedida inesperada para Zidane en su último partido como profesional, portando la camiseta de su país. La imagen es icónica. Italia terminó levantando la Copa del Mundo en penales y aquel instante quedó grabado para siempre en la memoria del deporte. Un ídolo que puso punto final de mala manera, movido por un insulto que lo sacó de sus casillas.
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2: La selección mexicana ha firmado su primer pase perfecto en toda la historia en sus participaciones de la Copa del Mundo. Hasta antes de esta edición, su mejor marca habían sido 7 puntos en la fase de grupos, pero Javier Aguirre ha logrado las 9 de 9. El primer compromiso lo terminaron ganando 2-0 ante Sudáfrica, con un tanto de Julián Quiñones, que se convirtió en el primero de este Mundial, y otro de Raúl Alonso Jiménez. Para el segundo duelo, le ganaron por la mínima diferencia a Corea del Sur, con una anotación de Luis Romo. En el tercer partido fue donde hubo más nostalgia y goles, derrotando 3-0 a República Checa, con tantos de Mateo Chávez, Julián Quiñones, quien lleva 2 en este Mundial, y otro más de Álvaro Fidalgo. Otro dato adicional es que cerraron esta fase de grupos con todos ganados y sin recibir un solo gol en contra, algo inédito para México, situación que solo podría igualar a Argentina en esta Copa del Mundo.
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8: Hola, soy Jorge Sánchez y esto es Leyendas y Mundiales. Miroslav Klose es ejemplo de constancia en los mundiales, ya que es el máximo goleador de todos los tiempos con 16 tantos en 24 partidos. Franz Beckenbauer cambió el fútbol.
9: Lideró a Alemania al título en 1974,
8: dominando desde atrás con clase y autoridad. En

0: del Mundo, una Eurocopa, tres Champions League, entre muchos otros títulos. Casi toda su carrera la hizo con el Bayern Múnich, jugando un total de 584 partidos, marcando 75 goles y registrando 75 asistencias. Beckenbauer no solo ganó mundiales, redefinió cómo se juega y cómo se lidera desde la zona defensiva.
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4: Hola, ¿qué tal? Mi nombre es Fabricio Domínguez y estos son los Astros Mundialistas. Rafinha tendrá gran parte del peso del ataque brasileño en su espalda de cara al Mundial del 2026. El extremo brasileño brilla en Barcelona, siendo amo y señor de la banda izquierda. También puede jugar a perfil cambiado, justo como lo hace con la canariña, o incluso detrás del 9. Las características que lo definen son técnica, regate, visión de juego.

0: titular. Ahora el extremo culé tiene una nueva oportunidad para demostrar todas sus cualidades en la Copa del Mundo con la verde amarela.
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10: Volvemos. Esto es Inglewood, esto es Los Ángeles, esto es una especie de cráter porque es un estadio erigido hacia abajo. Me atrevo a decirles, de lo más imponente que he tenido el privilegio de ver en términos de colosos deportivos. Sobre todo porque este estadio sí parece estadio. Algunos más de este certamen mundialista, pienso en el de Atlanta, por ejemplo, pues parece una nave espacial. Es espectacular, no lo hacemos menos. Y otros más son muy grandes, pero no tienen esa estética a mi humilde gusto como el de Nueva Jersey, que espera la final. Este de Los Ángeles es tremendo. Y ahí, españoles contra Austria. Y para un escenario tremendo y un partido tremendo, una voz tremenda y maravillosa, la gran Majo González. ¿Cómo estás?
11: Bien, Beto, qué gusto saludarte. Ya por fin con ustedes. Es un placer. Ya me llevé mi clase de historia y estoy muy contento de estar contigo, Beto. Capi, contigo ya también compartí varios partidos. Y hoy es un duelo de gran importancia y que tiene para mí un pulsito reservado, ¿eh? Un pulsito reservado entre España y Austria. Capi, ¿tienes algo que contarnos?
12: Sí, por supuesto, ha sido un lujo compartir contigo, Majo, parte de esta Copa del Mundo. Hoy me toca con Beto, que bueno, hemos vivido incluso también ahí en Estadio Azteca. 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
11: Duelazo, ¿no? El que tenemos el día de hoy. Los venía escuchando un poquito más en la previa. Todo lo que representa la selección española, que me parece no ha tenido una Copa del Mundo como se esperaba. Ellos mismos lo dicen de esa manera. Y hoy para mí supone una prueba bastante interesante, Beto, Capi, porque Austria en algún punto también le quitó el balón, le disputó el balón a Argentina. Sabemos que a España le gusta tener la pelota. Entonces vamos a ver qué intenta hoy el equipo de Ragnik.
12: Sí, la realidad es que Austria, lo vimos también en el partido contra Argelia, tiene variantes, tiene capacidad, hizo gol Arnautovic, hizo gol Savitzer, en fin, ¿no? Creo que, y lo platicábamos, es un equipo que le puede hacer muchísimo daño al cuadro español si lo presiona y le quita la pelota.
11: Intuimos por allí que será tal vez ese mismo 4-2-3-1, a veces España presenta como 4-3-3, depende de cómo se cierren ambas selecciones, pero parece que en parado táctico van parecidos, Capi.
12: Así es, Majo, van parecidos. 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
11: Tiene buena pinta, ¿no,
10: Beto? Lo que son las cosas, sí. Majo. España, cuando estaba ganando el cetro mundialista en Soweto, en el Soccer City, en 2010 con el gol de Iniesta, Países Bajos, no iba a imaginar el viacrucis que seguía. Bueno, ya que decimos de Alemania cuando en 2014, ¿no? Uh-huh. porque fue el último partido de eliminación directa que ganó el Mundial es España. Uh-huh. 2014 se queda varado en la primera ronda cuando era de las grandes favoritas. El grupo que había ganado dos Eurocopas, un Mundial, no supera el sector que estaba con Países Bajos y con Chile. 2018, a la primera de cambio en Luzhniki, Rusia, el anfitrión, termina por eliminarlos en penales. Y 2022, en la ciudad de la educación, en la Education City, Marruecos, con aquel panenca de parte de Hakimi, nacido en España, criado en España, jugando para Marruecos, los echa fuera, así que España buscando revertir ese pasado reciente.
11: Y lo intentará a través de un chico muy joven, Capi, a través de Lamine Yamal, que a pesar de la corta edad, ya tiene bastante jerarquía en la selección española.
12: Y que ha ido de menos a más, Majo, y que es de los jugadores más jóvenes de esta Copa del Mundo. 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
11: Vamos a hacer una breve pausa. No se despeguen. Nos estamos acercando. Un partidazo. España ante Austria en California.
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18: Instantes de conocimiento. Proteger la piel del sol en las horas pico entre las 10 de la mañana y 4 de la tarde es fundamental para evitar daños en la piel. Para eso existen recomendaciones como, por ejemplo, usar protector solar de amplio espectro con al menos factor solar de 30 reaplicándolo cada 2 horas. Complementa con ropa ligera, sombrero de ala ancha o gafas de sol. Busca sombra y evita la exposición directa durante estos horarios para reducir el riesgo de quemaduras y envejecimiento prematuro. Cuidar tu piel hoy es invertir en tu salud a largo plazo.
19: Soy Daniela Anguiano y esto es Música W. Feminismo y música. Una combinación que Saint Vincent pone en cada proyecto que realiza. Fue en 2017 cuando, cansada de no encontrar una guitarra cómoda para utilizar en sus presentaciones en vivo, diseñó la primera guitarra eléctrica pensada para adaptarse al cuerpo de la mujer.

0: Vincent trabajó junto a Ernie Ball Music Man para crear un modelo de guitarra que pesa poco más de 3 kilos, con un cuello mucho más alto que el de las guitarras convencionales y con una curva que se acomoda para darle más espacio al pecho. Este modelo ha roto barreras de género, ya que ha sido utilizado por The Linda Lindas, Omar Rodríguez de The Mars Volta, Beck y el propio Jack White.
1: It had to be the kind of guitar that you pick up and then you don't want to play any other guitars.
0: Soy Daniela Anguiano y esto fue Historia Detrás de la Guitarra en Música W.
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3: ¿Sabías que tener una mascota impacta positivamente en tu cerebro y bienestar? Esto sucede gracias a la interacción, lo que aumenta la producción de oxitocina, conocida como la hormona del amor, que reduce el estrés y la ansiedad. Además, cuidar de un animal estimula áreas relacionadas con la empatía y la conexión social. También puedes mejorar tu estado de ánimo y disminuir la sensación de soledad. En resumen, una mascota no solo es compañía, sino un gran aliado para tu salud mental.
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5: Guardar tu dinero sin que este produzca una ganancia es un gran error, porque ya sea que lo tengas debajo del colchón o en tu alacena, mantener guardados los recursos lo único que provoca es que la inflación los vaya disminuyendo. Sí, aunque exactamente sea la misma cantidad de billetes y monedas, gracias a la inflación cada vez te servirá para comprar menos mercancías o productos. Por eso la mejor recomendación es transformar el ahorro en inversión, es decir, que pongas tu dinero a trabajar para que no solo mantenga su poder de compra, sino que con el tiempo se pueda convertir en una fuente de ingresos adicionales en beneficio de tus finanzas personales.
6: Y seguro te preguntas, ¿dónde puedo invertir mi dinero de manera segura y rentable?
5: Pues afortunadamente cada vez hay más opciones de inversión que puedes iniciar incluso desde 100 pesos. Pero la mala noticia es que también proliferan las ofertas de grandes ganancias en poco tiempo, lo que es la primera alerta de que la empresa que te ofrece esta combinación te quiere estafar. Entonces, después de comenzar tu ahorro, revisa los registros de la Conducef para saber las empresas formales y autorizadas para captar tu dinero.
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0: Soy Daniela Anguiano y esto es
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0: Pasaron 16 años para que volviéramos a escuchar esto en vivo.

Llegamos a la semana Gallagher. Esta semana, Noel y Liam por fin llegan al estadio GNP para dar dos conciertos que agotaron sus entradas en minutos. Y esto se ha repetido en cada una de las ciudades en las que se han presentado, convirtiéndose en el regreso más esperado en la historia de dos estrellas del rock.

0: Sígueme en @daniela.anguiano para más recomendaciones musicales.
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2: ¿Sabías que la depresión post-vacaciones existe y es una sensación frecuente al regresar a la rutina tras un periodo de descanso? Se puede manifestar con falta de motivación, cansancio o tristeza. Para combatirla, es importante retomar las actividades gradualmente, mantener hábitos saludables y buscar apoyo si es necesario. Incluir actividades que resulten placenteras durante el día puede ayudar a mejorar el estado de ánimo. Recuerda que esta situación es temporal y con tiempo y cuidado podrás recuperar tu bienestar.
3: Existe una calle llamada Callejón del Sapo. Se encuentra enfrente del número 59 de la calle Victoria, en la Ciudad de México. Ahí vivía un matrimonio. Ella era muy bella, pero él malgastaba el dinero en parrandas y mujeres. Todo porque ella no podía darle un hijo. Así que fue con una hechicera, pero sin resultados. En su enojo, mandó al Santo Oficio para que castigaran a la bruja, quien la maldijo. Una noche, mientras lloraba en su ventana, se acercó un hombre de piel morena, quien le confesó su amor. Ella lo aceptó y se embarazó. Su marido brincaba de felicidad, pero un día le contaron de las infidelidades. Llegó temprano a casa y los encontró. Sacó una pistola y ambos forcejearon. El marido cayó muerto. Ella culpó a su amante de ladrón y fue castigado con la muerte. Esta mujer tuvo a un hijo deforme, con cara de sapo. De ahí el nombre de Callejón del Sapo.
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6: Muchos no era el favorito para ser su portero, pero se mantiene el campeón de Europa titular. Pedro Porro es la novedad por derecha, ha ido alternando la posición con Llorente. Central, Cubarsilla y Emerick Laporte. Y Cucurella, el fichaje del Real Madrid. Al medio campo, Rodri, el capitán y Balón de Oro, con Pedri, luego una línea puede colocarse de tres, Lamin Yamal, Dani Olmo, Baena, el ex de Villarreal, ahora en el Atlético, y al ataque, Oyarzabal, el futbolista de la Real Sociedad de San Sebastián.
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8: Adelante.
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8: Adelante también, Beto, con la alineación de Austria.
6: Efectivamente, en la portería, Alexander Schlager, uno de los dos Schlager, no tiene nada que ver, no hay parentesco entre ellos en el equipo inicial. En la defensa, Stefan Posch, futbolista de la revelación de Italia, el Como. Después acompaña Kevin Danso, el elemento del Tottenham, y David Alaba, ex del Bayern, ahora en el Real Madrid, recientemente desvinculado y buscando equipo. Y viene por el costado izquierdo, Konrad Laimer, del FC Bayern Múnich. Medio campo, el otro de los Schlager. Este es Xaver Schlager, de Leipzig, junto con Seibald. Y ya al frente aparece uno de los hombres que tiene más capacidad con el balón de los bajitos de un equipo tan alto, Romano Schmidt, del Werder Bremen de la Bundesliga, acompañando a Paul Vanna, que juega en la Eredivisie neerlandesa, a Marcel Sabitzer, la gran estrella del equipo del Borussia Dortmund, y al ataque, un gigante, Mikhail Gregorich, es el titular.
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8: Ahí están las alineaciones para que ustedes también vayan pensando qué creen que puede suceder el día de hoy en este partido. Vamos a hacer una muy breve pausa, pero antes, Capi, platíqueme.
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8: Está bravo ese 3-0, ¿no? Yo tampoco.
7: No lo veo, pero bueno, igual le pegan.
8: A ver si a lo mejor se atreve alguien a hacer precisamente eso. A lo mejor se atreven o no, Capi.
7: ¿Sí? ¿Quién sabe? ¿No? 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
8: ¡Corte! ¡Volvemos! ¡España-Austria! ¡Ya van a saltar al terreno de juego!
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13: Soy tu amigo Alberto Lati y te cuento el origen del uniforme de la selección de Países Bajos. Ojo, no es Holanda. Holanda son dos de 12 provincias que componen este reino.
14: Holanda del Norte, Holanda del Sur.
13: En ellas se encuentra la capital, Ámsterdam. La bandera actual de Países Bajos es azul, blanco y rojo. En algún momento fue azul, blanco y naranja, pero este pueblo de vocación profundamente navegante veía cómo el naranja se perdía en el atardecer. Por eso lo cambiaron por rojo.
14: ¿De qué les viene el naranja?
13: Es el color de esta patria, patria unificada y reinada por la dinastía Orange-Nassau, que fundara Guillermo de Orange, luego de declarar la independencia de este país en 1580, terminando con todo el dominio español. El naranja es el color de la patria neerlandesa.
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18: Hola, yo soy Alex López y estos son los Estadios Mundialistas. En Florida, el deporte y el espectáculo conviven en el Miami Stadium, un recinto que nació en 1987 y nunca dejó de reinventarse. Casa de los Dolphins, escenario de la Fórmula 1, del Miami Open y de grandes festivales, este estadio es sinónimo de versatilidad. Ha albergado Super Bowls, clásicos de fútbol y conciertos de talla mundial. 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
19: Hola, soy Darian Sandoval y estas son Curiosidades Mundialistas. El fútbol desde sus inicios ha sido un deporte de interés político, y la más grande prueba de esto ocurrió en la final del Mundial de Francia 1938,
20: cuando la selección italiana recibió un telegrama del dictador Benito Mussolini en el que se leía la frase:
19: ¿vencer o morir? Esta era una consigna que utilizó durante todo su régimen fascista, que buscaba presionar a sus soldados, seguidores y gente llegada en la búsqueda de la consecución de victorias. Por lo que antes del enfrentamiento en la gran final, que los azurris ganarían ante Hungría, recibieron este mensaje que su mandatario, que si bien puede interpretarse como una amenaza, seguro también les dio una motivación adicional para conseguir el título en el Mundial.
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0: Estamos ya de vuelta en la gran cadena W, ceremonia de los himnos nacionales completada. Ya están todos los futbolistas sobre el terreno de juego. Decías, Beto Lati, que este es un estadio que impone.
1: Es imponente.
0: Y que impone mucho.
1: De lo más espectacular que podemos ver, ya sonó la marcha real española, ya sonó el Landerberge, Land am Strome, la canción de las montañas, la canción de los ríos, que es el himno de Austria. Y así, los equipos ya dándose la mano. Aparece, como ya ha sido una constante luego de su lesión en la inauguración, o su partido inaugural más bien, enfrentando a Jordania, aparece el austriaco Stefan Posch, con una protección, una fractura de gigante, una lesión ahí, y por ese motivo la protección a la que el futbolista se va acostumbrando, el ritual de entregarse las manos. España con su ropa de calentamiento en azul, es el que espera que Austria haga el recorrido para saludar. Nada que tenga algún significado, simplemente el protocolo como está fijado ya está establecido. ¿Qué equipo se mueve? Porque hubo, cuando empezaron estos rituales, algunas discusiones de decir ¿y por qué yo tengo que ir y yo no tengo que esperar? Asumiendo que eso imponía una posición de inferioridad, pero para nada. Esto ya está establecido, quién se mueve y para dónde se mueve, y así todo el ritual Majo González.
0: Con el himno de este mundial, de fondo la tripleta arbitral el día de hoy, encabezada por el señor Glenn Nyberg de Suecia, un árbitro de amplísima experiencia, sobre todo en torneos continentales. Parece que para este tipo de partidos es necesario, precisamente, y más que en esta Copa del Mundo, en donde hemos visto un arbitraje, híjole, no quiero ser muy mala onda. De pronto tú dices, fuiste muy benévola,
1: discutible.
0: Digamos, bajito, bajito, ¿no?
2: A ver, ojalá esté a la altura el día de hoy. A ver, hay situaciones interesantes. He visto la intención de los arbitrajes de darle mayor fluidez al juego. Creo que en algún momento han sido demasiado compasivos con algunos jugadores, y creo que en algún momento se les ha escapado de las manos, ¿no? Al ser tan permisivos en algunas cosas, creo que se me viene a la mente ese, por ejemplo, Auster Gelli, el último, ¿no?, que vimos, el Uruguay-España, ¿no?, el Estados Unidos, que no, hasta lo terminó jalando. O sea, creo que sí, por momentos se ha quedado de vera.
0: Repetimos las alineaciones de este duelo, por si ustedes no habían llegado. Unai Simón en la portería para España, Cucurella por izquierda, Pedro Pórdoro por de derecha, Laporte, Cubarsí, los centrales, Pedri y Rodri en el centro del campo, junto a Dani Olmo, que tiene por el costado a Alejandro Baena, por derecha a Lamine Yamal y a Mikel Oyarzabal intentando hacer daño en la portería rival. Del otro lado, para la selección de Austria, Alexander Schlager, el arquero, Posch por derecha, Leimer por izquierda, Danzo y Álava los centrales, Nico Saibal y el otro Schlager en el centro del campo junto a Banner, hoy titular, Schmidt por un costado, Savitzer por el otro, Gregorich el encargado de hacer daño en la portería rival. Dos selecciones que se conocen, dos selecciones europeas que buscarán su lugar en los octavos de final de la gran fiesta mundialista. Que vaya ambiente el que se está viviendo en la cancha, ¿eh? Han estado muy bien los DJs, por cierto,
2: no, en muy bueno, ¿eh?
1: Pero espectacular,
0: impresionante,
1: mejor que los árbitros.
2: No,
0: tampoco es tan difícil.
2: Oye, el día del Estadio Azteca se tuvo que retrasar una hora.
1: Nos echamos una hora, ya decíamos que pues tocan el partido y pongan otras dos.
0: Creamos Selena, Juan Gabriel, pusieron alguna que otra canción
2: ecuatoriana,
0: el sonidito, el sonidito que pega siempre. Absolutamente en pantalla los directores técnicos, Ragnik, y del otro lado Luis de la Fuente. Y ya viene la cuenta regresiva, allá vienen los segundos previos para que inicie este partidazo entre España y Austria. Ahí está la cuenta regresiva. En 3, 2, 1, la indicación por parte de Glenn Nyberg, el silbatazo inicial. Comienzan los primeros 45 minutos. Se empieza a escribir la primera parte de la historia entre España y Austria desde Los Ángeles, California. Este duelo que llevará a los octavos de final, ya sea españoles o a austriacos. ¿Quién parte como favorito para ti, Bertolotti, el día de hoy?
1: España claramente, aunque con pendientes y con intrigas y con enigmas respecto a la fluidez que pueda alcanzar Majo.
0: ¿Y para ti, Capi?
2: Igual, lo platicamos en la previa. Si alcanza el mejor nivel, tanto individual como colectivo, España tendría que pasar, pero no lo ha hecho en este Mundial y Austria les puede tener.
0: Konrad Leimer habilitando a velocidad por izquierda, Marcel Sabitzer. Sabitzer puede sacar un buen centro, está solo. El centro que llega al área, balón rebotado y le queda de nuevo a Leimer. Por izquierda lo intenta de nuevo el conjunto que hoy viste de blanco. Le puede pegar Nico Saibal. Le robó la pelota a Lamine Yamal. Acelera Yamin. Lamine busca cruzar el medio campo con el balón controlado, tocando por el costado Baena. Lamine. En el fondo, sin problemas, Schlager el que se queda con la pelota, primer rompimiento del partido, Capi Beltrán, y fue a través de Lamine Yamal.
2: Le pega mal al final a Lamine Yamal, corta perfectamente bien, le quita la pelota a Haver y después hace una pared, queda de frente a la portería de Schlager, y la realidad es que el contacto de la pelota de Lamine por el sector izquierdo es deficiente. Creo que a lo que no tiene acostumbrados, y luego que la cuelga del ángulo por esa zona, le terminó pegando creo que un poquito al piso y por eso salió no con la potencia que le hubiera gustado al futbolista español.
0: A tocar la pelota desde la salida a Austria, por derecha levanta ese trazo Kevin Danzo, llegando a medio campo, parecía que con balón controlado, pelota equivocada por parte de Paul Banner, la primera clara. Beto
1: y
0: para
1: todo
0: España,
1: se origina con una recuperación de balón de Lamine, una acción que era peligrosa para Austria. De hecho, llega a fondo Sabitzer, al servicio le falta algo más, el rebote queda para el conjunto austriaco y finalmente Lamine se sacrifica y ahora ataca de nuevo.
0: A ver, Baena por izquierda, no puede quitarse de encima la marca, muy buena por cierto, de Kevin Danzo, que después rompe en largo cruzando el medio campo, va de nuevo a Austria, a ver si puede ser con Sabitzer, antes Pedro Porro, ahora el error cercano que estuvo entre los centrales, recupera hacia el fondo Emerick Laporte, tocando con su arquero, jugando en propio campo está España, tocando ahora para Pau Cubarsí, por derecha intenta salir jugando el conjunto español, tocando aparece Lamine, Yamal en la liberación no puede quedarse con la pelota tampoco, Mikel Oyarzabal le mete muy bien el cuerpo, David Alaba, pelota que va más atrás para Danzo y compañía, a tocar desde la salida el conjunto austriaco, lo dicho, Austria hoy de blanco, España de rojo, y Austria que ataca de derecha a izquierda, España que ataca, entonces de izquierda a derecha, cuidado que sale Unai Simón, el centro que llega Simón, que quedaba corto, quedaba corto Beto Late, ¿a dónde iba Unai Simón cuando atacaba Austria por derecha?
1: Ya son muchas en las que Austria está ganando la espalda a la defensa española, inverso a lo que pensábamos, se esperaba una Austria parapechada, pero si tenemos al padre del Gegenpressing en la banca, al patriarca de toda esta escuela, tendencia, ideología del fútbol, pues están recuperando el balón como quieren, pero luego soltando con transiciones muy explosivas.
0: Sí, sí, sí, van dos. Una por derecha que gana en la espalda,
1: porque
0: una
1: el servicio fue un poco izquierda. En cámara lenta, soltaron el balón más lento de lo que debía.
0: Catapulta al área, rechazada por Emerick Laporte, dentro del área de nuevo se defiende toda España, a tocar atrás, hacia círculo central va Austria, liberando por izquierda, Konrad Leimer. Leimer le pone un poco de pausa y va más atrás ese balón, Capi le han ganado. Por derecha y por izquierda España, la espalda, como dice Beto, a Marco Cucurella y también a Pedro Porro.
2: Y es que ha leído perfectamente bien Austria el momento en el que Cucurella y Porro se han incorporado, ¿no?, al ataque en una posible transición ofensiva del cuadro español, y rápidamente en el momento en el que recupera la pelota Austria van y ocupan la posición que dejaron descubierta de los jugadores españoles.
0: Robó España y va Lamine, llama la habilitación por el costado, puede ser para Alejandro Baena, dentro del área, pierna derecha, quiere sacar el centro, recupera Lamine por izquierda, Lamine recibe la falta, el árbitro dice que entonces hay nada, dentro del área Yamal saca el centro, balón rebotado, el primer tiro de esquina de este partido le corresponde a España. Punta de la izquierda, se queja Danzo de que se deja caer el Lamine. No creo, Capi, que se deje caer como tal fuera del área. Hay un impacto, pero tampoco es falta.
1: Siente la carga, aligera el cuerpo. Evidentemente no era falta y ahí queda. Y en todo caso era fuera del área. Sí. Al límite, sí. Pero era fuera del área. No, ni siquiera creo que se tenga que revisar.
2: Y no es falta que rápidamente Lamine se para y no sigue pidió la jugada y gana un tiro de esquina.
0: Que cobra en corto España. Fuera del área está Pedri. El recentro que llega. Balón cerrado, rechazado por la defensa. A salir jugando va Austria en una zona complicada porque está en su primer cuarto de terreno de juego. Con falta incluida. Qué bien se libera por ese costado de la derecha Romano Schmidt. Ahora por izquierda el cambio de juego es para Marcel Sabitzer. Y en tres cuartos de terreno de juego intenta hacer daño a Austria. Baja las revoluciones Savitzer, dejando por el costado de nuevo para Konrad Laimer. Una vez más Savitzer hacia la zona en donde Schlager se tiene que dar la vuelta, buscar más atrás. La persecución, van cerrando los espacios los futbolistas españoles. Por eso volvemos hasta la zona de los centrales de Austria. Seibald, Alaba levanta la cara, traza de nuevo por izquierda, baja la pelota Savitzer. Savitzer trazando la llegada por parte de Gregoric. Va a ser en posición adelantada, pero de nuevo Capi lanzaba la diagonal el delantero centro de Austria. Vuelve a ganar la espalda, nada más que acá no estaba habilitado.
2: Sí, muy atento está el cuadro austriaco para encontrar ese espacio a la espalda de los defensores españoles. Trascendió por los costados en esta ocasión, le intentó ganar Gregoric a los dos centrales, a Kubarsky y a Laporte, pero estaba adelantado, muy atento el asistente. Pero ha sido un inicio inclusive sorpresivo del cuadro austriaco con esa presión y la recuperación constante.
0: Va a ser bonito este duelo, Beto, por el costado de derecha de ataque de España, con Lamine Yamal por izquierda defendiendo con Konrad Laimer.
1: Sí, que Laimer es una figura marcando, pero además cada que llega Lamine Yamal hay un elemento austriaco esperando. Llega con todo, llega sin contemplaciones, se lleve lo que se lleve de camino con lealtad, pero con fuerza.
0: Claro, claro.
1: Pero siempre hay un segundo hombre esperando, no puedes dejar a Lamine Yamal solo contra uno.
0: A ver, Rodri, desde la salida de balón para España, recibe Pedri, entre líneas, quiere salir jugando, tiene que tocar por derecha con Pau. Kubarsky no traza al frente tan rápido, pero sí lo hace de buena manera para que se libere Mikel Oyarzabal. Devolución hacia el centro del campo para España. Laporte, el que se une para tratar de romper la línea, la rompe Rodri, cruzando el medio campo con balón controlado hacia círculo central con Pedri. Pedri tocando al frente, balón rebotado que le queda a Oyarzabal. Ahora Pedro Porro y ahora la mine. Yamal va por derecha, pisa la pelota, regresa el balón, el centro de Porro, el remate de Dani Olmo, se pide una mano, hay nada dentro del área, la recuperación es para Rodri, ahora para Laporte, va por izquierda España a través de Marco Cucurella, más atrás esa pelota, está solo para recibir Pau Kubarsky. Laporte prefiere caer de nuevo hacia el costado con Alejandro Baena, enseña la pelota, traza para Marc Cucurella que mete el cuerpo, será... ¡Será tiro de esquina! ¡Punta de la izquierda para España! ¡Veremos si ahora sí Capi puede aprovechar que vuelve esa pelota, Lara!
2: Oye, la cantidad de balones que ha tenido España en este Mundial donde remata y un compañero la rechaza es increíble. El remate de Dani Olmo era una potencia espectacular y le termina pegando Oyarzabal. O sea, es Oyarzabal.
1: Piden penal, pero el que obstruye es Oyarzabal.
2: Es Oyarzabal.
0: Es Mikel, sí.
2: Pero llevaba dirección de portería y termina Oyarzabal evitando que lleve de esa dirección.
0: El centro que llega, la por el costado, pero el último toque es por parte de Kevin Danso, el balón iba cerradito a primer palo, Emerick que intentaba soltar ese remate, bien en el fondo de nuevo Danso, igual le van a echar un ojito porque se marca tiro de esquina y me parece que acá sí era claro, estaba con la duda, tal vez un poco el VAR, recordar, exactamente, olvídenlo, sí, vamos a recapitular,
2: te diste cuenta,
1: se borra.
0: Porque el último en tocar sí fue Laporte, por lo tanto, se anula ese tiro de esquina, Beto.
1: Y eso ratifica que estará para meterse.
0: Sí.
1: Porque era una distancia idónea respecto a la portería, porque había anticipado luminarias españolas en las gradas. Michel Salgado, Carles Puyol, Fernando Hierro. Tantas estrellas ahí. Este Kevin Danso fue criado en Inglaterra. Su familia te dejó.
0: Allá viene Lamine buscando por derecha, le cierra el camino Laimer, balón rebotado, será movimiento lateral, Beto.
1: Sí, te decía, padre danés, pero finalmente nació en Austria y después se quedó en Inglaterra en Milton Keynes, donde se encuentra la escudería de la carrera checo y a la que se vinculó en la parte futbolera tanto tiempo a Rangnick, el entrenador de Austria. Regresa a Austria y ahora juega para este equipo. Es un defensa muy certero, poco nombre para la trayectoria que tiene, porque es muy bueno marcando. Ahora en el Tottenham.
0: Parece que España va a lanzar catapulta. Pedro Porro está en movimiento lateral muy cercano al área que defiende el conjunto austriaco. Voló la pelota de Pau Kubarsky, la salida por parte de Schlager. No hay falta, dice el árbitro. El arquero terminó derribado. Y mira cómo le dice Glenn Lieberg. Con el dedito, nada. El que fue y chocó, fuiste tú. No siempre que tocan al arquero en el área o en el área chica es falta. Y acá me parece que no existe.
1: Y es un error del portero.
0: ¿Sí?
1: Schlager sale mal. Se esperamos a que de banda largo estilo un pase de Matthew Stafford en este estadio, pero jugando con los Rams, cobran hacia atrás y es un balón bombeado idóneo para que el portero pueda salir con autoridad a retenerlo, ¿no?
0: Bajó la pelota Alejandro Baena, vuelta a empezar para España a través de Pau Kubarsky en círculo central, la apertura por derecha va con Pedro Porro, compartiendo Pedro Porro Y Kevin Danso, en ese Tottenham que mencionas, Beto, Danso, que se terminó haciendo de la titularidad ante la constante baja del Cuti Romero. Dani Olmo no puede quedarse con la pelota, pero le termina marcando falta, y esta puede ser buena. ¡Ah, balón parado por izquierda para España! Pero lejos todavía Capi de la portería, aquí tiene que meter un centro.
2: Yo creo que sí, ¿no? Pero qué incómodo está el equipo español, ¿eh? La presión austriaca es muy buena, jugaron rápido, Majo Trejo.
0: Cobró rápido España, tocando por derecha para Lamine. Yamal de nuevo enseña la pelota, se quita de encima con Rad Neimer, el toque por la espalda, se pide una falta y a ver qué decide el árbitro, la gana Savitzer, por izquierda intentaba salir escapando, ahora la selección austriaca no lo consigue, robó muy rápido Pedri, tocó para Laporte, no se queda quejándose tampoco Yamal de una posible falta y me parece que no es ni revisable, ya veremos porque la tiene de nuevo España. Cucurella, pierna izquierda, buscaba sacar el centro, prefiere tocar de nuevo por izquierda para Baena, Baena y el centro, balón rebotado otra vez. El tercer tiro de esquina consecutivo para España será punta de la izquierda.
2: Qué difícil el tema de Lamine, porque es un futbolista que te enseña la pelota y que justo no hay falta. Nada, en la
3: lo marcan bien, de hecho.
2: Laimer va chocándolo y lo desestabiliza.
3: Y la diferencia de estatura hace que se vea aparatoso, pero sí. No hay falta.
0: No, me parece que correcto. De nuevo, el árbitro tiro de esquina y parece que este sí lo van a lanzar de nuevo a que busque toda la fuerza aérea española. Son 1, 2, 3, 4, 5, 6 metidos en el área al centro que llega, balón rechazado a primer palo, complementando, lo intentaba ahora Gregorich, balón rechazado a primer palo, complementando.

0: Y ese error que dicen en el librito,
1: y sin no estar presionado.
0: Nunca. Claro.
1: O sea, dijeras, traían la presión, la tiró donde pudo.
0: Tiro de esquina. Favorable a España, le pega Baena el centro, que llega el remate por parte de Mikel Oyarzabal. Le queda un tanto atrás el balón en el remate en el punto penal. Pelota que se escapa por encima de la portería. Será saque de meta. ¿Qué pasa, Capillo?
2: Me da la sensación de que Oyarzabal se metió en una jugada y hasta pide una disculpa, porque me parece que el centro iba con mucha potencia para el futbolista que llegaba atrás. No alcancé a ver quién era, creo que era Pedro Porro, para pegarle como venía, ¿no?
1: Y él sí, pero ves un balón volando en el área y dices,
2: soy delantero, la quiero, claro, meter, por supuesto. Sí,
0: pero incluso desde la forma en cómo le pega Alejandro, sí, Baena con las agujetas, era para buscar a segundo palo. Sale bien jugando Austria, tocando la pelota a través de Banner. Viene en el cierre de forma correcta también Rodri para rebotar la pelota. Pedri tocando para Dani Olmo. Olmo que se habilita. Olmo que cambia de ritmo. Se quería meter al área. Lo sacaron de la jugada. Sin falta, dice el árbitro. Vino, le cerró el camino. Kevin Danzo a jugar por izquierda, lo intenta Austria con Carney. Chukwuemeka el que se equivoca, pelota para Lamin, Lamin que se mete al área, Lamin tocando para Olmo, la pelota atrás le queda para Rodri, en la media luna no puede sacar el disparo, pedían una falta de nuevo sobre Dani Olmo, me parece que está correcto el árbitro, vuelve a robar España en la salida, Baena está solo, se mete al área Alejandro, Baena línea de fondo, fíjate cómo no puede quitarse de encima la marca, aguarda, buscando la pelota, Marco Cucurella. Cucurella pisa el balón y toca de nuevo para Alejandro Baena. Baena toca de nuevo para Cucurella. Pelota atrás con Laporte. Más atrás con Rodri. De nuevo para Emerick. Laporte busca hacia carriles centrales. Qué bien libera Oyarzabal. Y está solo Cucurella. Cucurella, ¿qué va a hacer? En la apertura por izquierda alcanza a tocar la pelota. Viene en el fondo la defensa. Kevin Danzo deja entrar ese balón. Después quiere liberar. En la salida Beto no lo consigue. Será pelota para España.
1: Se ve asfixiado de ideas aún. Eso no quita que al desdoblar logra verse un tanto peligroso sin encontrar portería, pero no veo a Austria de ninguna manera cómodo con cómo se ve el partido ahora. Cuando quieren salir pierden el balón de manera muy pronta y peligrosa, y además muy atrás del equipo austriaco, con la última línea austriaca que está defendiendo muy abajo.
0: Está tan asfixiado Austria, Capi, que ahora en un movimiento lateral para España, mete la pelota en la misma zona Posh, puntea el balón para ganarse unos segunditos.
2: Sí, sí, están, te dejo.
0: Rodri de larga distancia, Rodri el remate, alcanzan a tocar esa pelota, balón que pasa muy cerca del poste derecho defendido por Schlager, será tiro de esquina porque acá, Capi, hay un desvío.
2: Y no le da tregua el cuadro español a Austria, está muy separado entre líneas, está llegando tarde a las coberturas, ha entrado muy mal Chukwuemeka y Grilich ni siquiera le ha tocado, ¿no? Y lo de Danzo a Dani Olmo fue como sacudirse un mosquito, ¿no?
1: Sí.
2: El tema físico de Danzo, nada más le metió el cuerpo, salió volando Dani Olmo y no había falta.
0: Pierna derecha de Alejandro Baena, comba que favorece al arquero. A ver si acá logra salir. Viene en el fondo la defensa por parte de Austria. Ganó Lamin. Le pone pausa a Lamin. Pierde la pelota Lamin, que está intentando hacer de todo, pero muy solito también Lamin. Cuando tiene una línea de pase sencilla, parece que se enreda en la pelota, quiere demostrar tanto a veces, Beto, es tan bueno y mal, y lo sabemos todos, pero cuando quiere demostrar tanto, se le queda la pelota enredada en esta jugada.
1: Voy a decir algo de escándalo.
0: ¡Hoy! ¡Qué túnel acaba de tirar ahora de Yamal! ¡Que me calle! Dice. Y después le roban la pelota.
1: Es que esto lo hace como nadie, pero es algo de escándalo. La fluidez de España se pierde en ocasiones con Lamin. Es el tipo de futbolista que dices, quiero perder la fluidez porque hace algo genial. Claro. Pero lleva un ritmo diferente a los otros 10.
0: Y ahora se
1: con
0: queda
1: la retención
0: derribado.
1: De balón, perdón, mejor.
0: No, no te preocupes, Beto. Se queda derribado Yamal. Luis de la Fuente pide una falta previa a Lamin, que se queda tomándose el tobillo. La vamos a volver a ver. Eso sí, en el centro del campo la falta sobre Alejandro Baena. Esa sí la marca el árbitro, mientras Lamin se va levantando lentamente. La gente también se molesta en el estadio. Esta es la que vimos la anterior, el toquecito por la espalda al tobillo de Alejandro Baena. La marca el árbitro, pero se sigue quejando.
1: Aplica
0: mal de una
1: dormilona,
0: anterior,
1: Capi.
2: Sí, yo creo que sí. Y la falta es clara, ¿no? La de Baena. No alcancé a ver, a percibir la falta de Lamin Yamal, que se quejaba muchísimo cuando habíamos ahí a Río Ferdinand y a Kobe Jones.
0: Kobe Jones.
2: Kobe Jones está en su,
1: ya no estaba Chiellini,
2: está en su barrio, ¿no?
0: Y estaba Chiellini también al lado.
1: Sentí que me reflejaba.
0: Sigue tú. Sí le das, ¿eh?
1: Con menos espalda.
2: No. Se parece más que el original, Beto.
0: Con menos campeonatos, un poquito, nada más. Poquito latín. Sí. Sale jugando Rodri para el conjunto español, que mueve la pelota en su primer cuarto de terreno de juego. Intenta progresar a través de Alejandro Baena. En el medio campo le van a robar la pelota a España, pero recupera Rodri, tocando para Marc Cucurella.

0: Cucurella para su central, cerca está Merrick Laporte, y Laporte se toma el tiempo para salir jugando, rompe una línea, toca para Pedri, a la espalda de Banner, allá va Pedri tocando por el costado con Alejandro Baena, ataca por izquierda España, Baena que toca la pelota y esta es buena para Cucurella. Cucurella no tenía para quién pasar la pelota, por eso va con Rodri hacia los carriles centrales, baja la pelota Lamine Yamal, tocando con Pedro Porro, la devolución es buenísima para Porro dentro del área, el centro de Pedro Porro, balón rebotado hacia el punto penal, gana Paul Banner, toca en la salida para Konrad Laimer, se quita de encima la marca de Cubarsí, Laimer tocando por izquierda, va con Marcel Savitzer, se habilita de nuevo Laimer, le mete el cuerpo Cubarsí, Laimer y el centro a las manos de Unai Simón, acá se acaba el peligro, Kepi Beltrán, única jugada que le hemos visto con sentido a Austria en este segundo tiempo.
1: Sí, la verdad es que salieron muy bien con Paredes, ocupó perfectamente el espacio Laimer, el pase de Savitzer es bueno y creo que nunca levantó la cabeza para darse cuenta dónde estaba posicionado Unai Simón, que leyó perfectamente la jugada y recogió la pelota sin ningún problema. Al ratito que haya espacio les cuento una anécdota muy interesante precisamente con Chiellini.
0: Yamal, el que tocaba la pelota por derecha, tocando hacia círculo central, se une a la fiesta de Merrick Laporte. Laporte tiene buena pierna izquierda, quería tal vez armar la misma, prefiere tocar para Baena. Baena y Oyarzabal, se bota Oyarzabal, recibe fuera del área. De nuevo Alejandro Baena, solo Lamín. Baena de larga distancia, pedía la pelota constantemente Lamín Yamal. Gana Rodri en círculo central, tocan para Pau Cubarsí. Cuéntame esa anécdota, Capi.
1: Te la platico. Estaba yo en Las Vegas paseando con mi esposa, fui a ver a YouTube, que soy muy, muy fan de YouTube, y de repente cruzando un puente en la calle principal, así, Chiellini y su familia de frente, no supe qué hacer. O sea, yo le decía a mi esposa, es campeón del mundo, es el defensa de la Juve, no. Me terminé tomando una foto.
2: Claro. El encuentro entre dos grandes centrales en Las Vegas.
0: Claro, sí señor, sí señor. Pedri tocando la pelota.
1: Ahí tengo mi foto.
0: Se llevó un golpe Pedri. Ahí le da la ventaja. Lamine dentro del área. Pierde izquierda Lamine. Balón rebotado. Será saque de meta. El último en tocarla fue precisamente Yamal. A mí me da que quiere marcar su gol. Se quiere quitar esa presión de encima a Yamal. Se duele muchísimo Pedri porque Beto, en esta jugada, le pega ni feo es que al tobillo a Pedri.
2: Ha puesto mucho el árbitro las tarjetas. Sí. Y Austria está pegando más porque llegan tarde, porque hay cansancio, porque hay fastidio, porque quieren ablandar, por lo que tú me digas. Por cierto, se sigue incrementando el récord imbatido en la portería del equipo español.
0: ¿Sí?
2: Así como México lleva la portería en cero, también los españoles llevan esa circunstancia. El diferencial es que México ha ganado todo, que ya hasta el momento da lo mismo, ¿no?
0: Claro,
2: ya es racha.
0: Claro, claro.
2: Pero no ha recibido gol en este certamen Unai Simón, tan discutida su elección como portero titular.
0: Aunque hasta ahora, viendo las estadísticas, cero es que tiros a puerta de Austria. Sí, claro. Es que no lo hemos visto Unai Simón el día de hoy. Ha tenido algunas oportunidades cercanas, ha intentado intimidar por las bandas, pero yo decía, Capi, y voy a quedar mal con toda la gente, yo decía, Chukwuemeka tiene lo suyo, Grealish también, me parece un cambio ofensivo, un cambio que arriesga, no han tocado la pelota, Carney Chukwuemeka y Florian Grealish, que viene otra vez, doble cambio por parte de Austria, allá viene Sasa Kalajdzic al terreno de juego, adiós a Gregorich y también adiós a Romano Schmidt, viene Marko Arnautović.
2: Sí, ya mandan lo que tienen, no se debe esperar más, llegando justo a la hora de partido, 59 minutos y medio, pone a sus delanteros que tenía reservados, Arnautović, reitero, es una leyenda viviente para el fútbol austriaco, y el caso de Sasa, un futbolista de ascendencia balcánica, que también ha ido creciendo, en este caso en el conjunto del Wolverhampton, última temporada en el LASK, seguido es más joven, así que buscando refrescar el ataque Ragnar.
0: A ver si no lo salo también, pero es buen delantero Sasa Kalajdzic, que ya está en el terreno de juego, tocó la pelota Chukwuemeka y ahora para Kevin Danso. Danso no tiene línea de pase, va en círculo central tocando la pelota Chukwuemeka, deja entrar la pelota a Alaba, por el costado va Marcel Savitzer y a ver si puede ser para el 9, el centro que llega Kalajdzic por encima de la portería, la primera que tiene Sosa, cerca de ese remate, Capi Beltrán, ha respondido Austria.
1: El mejor futbolista austriaco en ofensiva, sin duda, ha sido Savitzer, es el que llega a línea de fondo, es el que hace una diagonal hacia el centro, y ha metido dos centros espectaculares, uno se acordaba en el primer tiempo que Gregorich no tocó y no midió bien, creo que era muy bueno, y acá Kalajdzic termina rematando por encima de la portería. Te iba a decir, de esta, creo que es el primer tiro a gol que tiene, el primer intento que tiene Austria, pero realmente cuántas veces le han tirado una Isimu, el Cabo Verde no llegó, Arabia Saudita no llegó.
2: Ahora llegó el cabezazo en la última jugada.
1: Exacto, y Uruguay ni se acercó, o sea, también ha sido un trabajo muy bueno defensa española y los rivales no los han resuelto.
0: Ojo a campo abierto, Lamine. Yamal por derecha, tiene tiempo, tiene espacio, se mete al área. Yamal, con un par de fintas tocando la pelota. ¡Olmo! Balón rebotado ahora en el fondo. Dani Olmo llegaba desde fuera del área, cargando la misma pierna derecha. Cerca también España. El rebote defensivo. Correcto, cerrando en el fondo, apareció de nuevo Conrad Laimer. Recuperación para España a través de Rodri. Ahora con Emerick Laporte en círculo central, se da la vuelta a Pedri. Se libera Pedri. Buen trazo por el costado de la derecha. Va a llegar o no Lamine, sí. A línea de fondo, Yamal recupera la pelota. Partía de posición adelantada Lamine Yamal.
2: Después del sprint que echó para rescatarla. Los delanteros que tiene ahora ahí al frente el conjunto tirolés, el conjunto austriaco, cuando sí, evidentemente, Lamine estaba un tanto adelantado cuando viene el servicio que fue de por sí largo. Son delanteros muy altos. Kalajic mide 2 metros. Arnautovic 1.93. Van a buscar poner cosas allá arriba, tratando de emular a los Lakers de esta misma ciudad, porque el juego aéreo va a ser el recurso que van a tener ante una falta de conexión que han encontrado en estos pases para encontrar a ese peligro.
0: Y siendo delanteros altos, son delanteros ágiles. Allá va Arnautovic buscando la pelota. Por aire sale Unai Simón. Juega bien su área, sale de la misma y además es falta sobre Unai. El golpe es fuerte también sobre la cabeza, la nuca de Marko Arnautovic. Lo van a tener que revisar, pero acá el trazo fue precisamente de Sasa Kalajic. Llega a velocidad Marko Arnautovic, sale del área Unai Simón y allí llega el choque de cuerpo, el que se lleva la peor parte porque va con la cadera sobre la cabeza Unai Simón de Marko Arnautovic.
1: Sí, a ver, sale muy a tiempo Unai Simón, le pega un brinco excepcional para llevarle sacar cabeza, la pelota.
2: No veo falta.
0: No hay.
1: No existe falta. No, lo que pitó el árbitro creo que es fuera de lugar de Arnautovic. O sea, según lo que entendí, es que Arnautovic está en una posición adelantada y ahí el silbatazo se marca, pero ya no puede frenar su carrera el delantero austriaco y termina chocando de una manera muy fuerte con Unai Simón y por protocolo aquí sí tenía que pararse el partido porque el golpe es con la cadera. Imagínense el brinco que pegó el portero, que es con la cadera de Simón, hace el contacto en la cabeza de Arnautovic.
2: Siendo tan alto Arnautovic, como decía.
1: Exacto.
0: Sí. De acuerdo, juegan bien Kalajic y Arnautovic. Pone los pies a pesar de esa estatura, que siempre ha sido como el estereotipo, ¿no? Ese cliché con el que nos quedamos de si es un delantero alto, se vuelve torpe, y no son así de ninguna manera.
2: No, hemos tenido grandes ejemplos para entenderlo. Pienso en uno ahora, Jan Kolera, el soberbio delantero checo, que era una torre de control, pero jugaba abajo. Zlatan es otro gran ejemplo en ese sentido, siendo muy espigado. La jugada de Kalajic, tengo la sensación de que salta a destiempo.
0: Ya va
2: por
0: cayendo.
2: Eso va cayendo cuando impacta el balón, porque había anticipado a Cucurella completamente y muy bien posicionado cerca del manchón penal. Por eso el remate de cabeza termina yendo muy, pero muy descompuesto por encima.
0: Sí. Sí, de acuerdo. Ya va cayendo Kalajic en esa última jugada. Toma la pelota Rodri. Hernández quiere ir al frente. Bajó para robarle la pelota precisamente Sasa. Mantiene el balón en el terreno de juego por derecha. Chukwuemeka tiene que tocar atrás. Marko Arnautovic vuelta a empezar para Austria. Lanzan al frente. Querían buscar a velocidad a Marko Arnautovic, que es el que está cayendo más por el costado de la derecha, junto ahora a Karni Chukwuemeka, que entró al terreno de juego. De los 4 cambios que ha realizado ya el conjunto austriaco, 65 minutos de partido prácticamente ya en Los Ángeles. El trazo buscando la espalda de Conrad Laimer. Ahí está Lamine. Yamal dentro del área. Yamal puede tocar la pelota. Pisa ese balón. Lamine busca cómo sacar el disparo, cómo quitarse de encima la marca. Le robó la pelota a Laimer. La recuperación es para Pedri. Pedri se da la vuelta. Pedri que busca. Pedri que tiene que tocar atrás. Cerca está Rodri. Ahora es Dani Olmo. Olmo buscando en 3/4 de terreno de juego por izquierda. Va España a través de Alejandro Baena. Baena que va a intentar. Alejandro tiene que salir un poco de la zona de peligro para la escuadra austriaca y circular la pelota. Ahora de nuevo por derecha va la Furia. Pedro Porro, cerca Porro para tocar la pelota atrás con Pedri. Pedri que recibe la pelota y encuentra de nuevo con Rodri. Ahora es Cucurella hacia carriles centrales con Dani Olmo. Ahora en la apertura van por izquierda con Alejandro Baena. Olmo le puede pegar de larga distancia. Balón rebotado, le queda en Cucurella. Cucurella quiere meter la pelota. Baena en el área. Baena que va a ser línea de fondo. Saca el centro. De derecha va hacia la zona del punto penal, el remate y al fondo de la portería, Capi Beltrán, lo está ganando España, 2-0, Alejandro Baena es el que pone el centro, Pedro Porro el que define.
1: Cambió la idea, ¿no? Baena por ese sector izquierdo, es la primera vez que lejos de buscar la diagonal, busca la línea de fondo y llega con mucha facilidad en la defensa de Austria, peleó la pelota Dani Olmo, peleó la pelota Cucurella, lo termina habilitando y no hay fuera de lugar. Y lo de Pedro Porro, ¿eh? Qué manera de pisar el área con toda la convicción. Llega y simplemente le tiene que poner la cabeza para decirle sí. Gran centro de Baena y gran remate de Porro. Mayor tranquilidad, justo te iba a decir, acababa de cambiar la postura táctica a un 4-4-2. Y parecía que se veía más sólido. Y viene esta jugada que rompe con todo lo que se había planeado por parte de Rangnick.
2: Justo resultado para lo que ha pasado sí. En el partido. Y una réplica, aunque con riñones y vísceras o con callos a la madrileña, del primer gol. Otra vez el triángulo, desde el centro la apertura hacia ese costado izquierdo, lograr entrar, solo que la primera fue muy nítida, muy pulcra, y en este caso Cucurella, con muchos riñones, pelea para puntear el balón cuando ya parecía perdido, y entonces sí el servicio para que Porro emerja en el centro, en el corazón del área, para picar el remate de cabeza, y así, en perfecta soledad, como Oyarzabal en el primero, ponga el segundo que parece lapidario para el equipo austriaco.
0: Merecido, merecido para España, que juega de esta manera con los laterales que rompen con constantemente, porque ojo, el que pone la asistencia es Alejandro Baena, pero el que gana la pelota a base de insistencia, de agresividad para ir por la pelota, es Cucurella, y el que rompe por dentro es Pedro Porro. Los laterales españoles haciendo la tarea el día de hoy, vendrá doble cambio Mikel Merino y Ferran Torres al terreno de juego. Antes de eso, la pausa de hidratación. Se escuchaba de fondo Rosalía. Entiendo, Beto Lati, que las selecciones eligen qué canciones sí, quieren, claro, cuando meten gol.
2: Sí, claro, cada cual elige. Algunas no tuvieron el honor de escucharla, otras más en el delirio no se enteran ni qué sonó, pero sí, la selección española llega hasta pausa de hidratación cómoda, le regresa la respiración, porque con todo y que Austria no lucía peligrosa, la sensación de estando en gol era evidentemente muy, muy notable y muy peligrosa. España ha tomado el partido como debía tomarlo, no ha sido un partido especialmente cómodo. Es muy sintomático que por la derecha la Lamine Yamal sea el más perseguido y más peligroso, pero que por la izquierda surjan los dos goles, por el desbalance que generas en la defensa rival, por lo que acaparas por un lado, como sea, España ha encontrado la llave para estar por delante con absoluta justicia.
0: Sí, coincido, coincido plenamente.
1: Cargaron la marca constantemente por el lado de la Lamine Yamal, dos o son tres contra uno, donde Lainer se ha rifado, o sea, ha tenido algunos túneles de Lamine Yamal, pero se ha recuperado. No ha sido un partido fácil para el jugador del Barcelona, pero eso ha provocado que Poch quede muy descuidado por el sector izquierdo y en un tema, mira, repitiendo las repeticiones, en un 2 contra 1 que pudiera con Poch, Poch va a pelear, Cucurella la gana y estaba solito Baena, que por primera vez va a ir en el fondo y qué centro le pone.
2: Otra vez la defensa de Austria con el primer gol, muy replegada. Totalmente. No tiene que haber uno más sobrando y atento al hombre.
1: Pero es que ese tema, Beto, no les alcanzan los hombres, porque recordemos cómo empezó la jugada, empezó al lado de Lamine Yamal y tenía tres jugadores contra uno. La jugada la llevan por el otro sector, le llega Dani Olmo, viene el rechazo y no, Cucurella la pelea y Poch está en un 2 contra 1 en defensa, ¿no? Y es donde Cucurella agarra la pelota, pues se la da Baena, está completamente solo y ya no logró recorrer a tiempo la defensa de Austria, por eso entró Pedro Porro solo en el centro.
0: Solito Pedro Porro para poner el segundo tanto de este partido. El defensa del Tottenham España está dominando también en esta parte complementaria. Mientras estamos en esta pausa de hidratación, no recuerdo qué canción pone México cuando marca. En la euforia también.
1: Me quedé pensando más.
0: Ni cuenta. ¿Verdad?
1: Ni idea.
0: ¿Verdad? ¿Acaso no, Rosalía? Y acá también vienen los cambios a descansar. Dani Olmo al terreno de juego, Mikel Merino, y también va Ferran Torres, el tiburón, a la cancha.
1: Alguien nos va a decir
2: el
1: ahorita.
2: Son de la negra.
1: El son de la negra.
2: Lo que pasa es que el mariachi suena ahí y uno piensa que ya lo trae en la sangre.
0: En tu mente, lo estás escuchando.
2: A ver, España, si consuma este marcador, que tiene una ventaja muy importante, va a enfrentar al ganador de Portugal y Croacia en Arlington, en la casa de los vaqueros.
0: Qué partido.
2: En Texas. Qué partido. Donde irían en 4 días. Ya la recuperación aquí se va haciendo más reducida, ¿no? Entonces, viene por delante.
0: Ahí está Rosalía, por cierto.
2: Se escuchó.
0: En las gradas. además ella misma se escucha, la gente que cantaba ese Motomami lo más fuerte posible. Ahí está también Penélope Cruz, decíamos hace un rato Javier Bardem, una de tantas estrellas que están el día de hoy en esta cancha de Los Ángeles. Recupera la pelota Mikel Merino, se ha reanudado el partido tras la pausa de hidratación, toca y mueve la pelota el conjunto español, lo hace a través de los centrales, a través de Aymeric Laporte. El otro es dejar el terreno de juego, de buen partido me parece Alejandro Baena. Ya en la cancha también se encuentra Ferran Torres, pedían al tiburón, ya lo tienen, y es falta esta sobre el Conde Merino, también exfutbolista de la Real Sociedad, hoy futbolista del Arsenal. 71 minutos de partido, lo está ganando España 2-0, estamos a través de la gran cadena W en toda la República Mexicana. Y ahora, Ralf, y ahora, Ragnik, ¿y ahora qué se hace, Beto?
2: Sí, ¿y ahora qué se hace? ¿De dónde se sacan ideas? ¿Dónde sacas energía? Porque no funcionó. De entrada del plano austriaco parecía bueno. La presión alta, la recuperación, falló algo y decíamos, Austria no puede darse el lujo de desperdiciar para ni siquiera terminar las jugadas porque no tiraron a gol siquiera. Eran sensaciones de peligro y ahí quedó, y España sigue cual vendaval.
0: Cayó a la banda Ferran Torres por la izquierda, quiere sacar el centro dentro del área, no consigue tocar de buena manera la pelota. Ferran Torres, que ha sido muy criticado en esta Copa del Mundo, Capi, porque no ha podido marcar gol, porque ese balón que va al larguero y él decía por favor que sea gol. Pero Ferran tiene tanta competencia hoy por delante en la selección, refiriéndome a Mikel Oyarzabal, que tiene que buscarse la vida por la banda. Y Ferran por la banda le cuesta un poco más de trabajo.
1: Completamente de acuerdo, ¿no, Majo? Ese es el tema para Ferran Torres, que estaba tan presionado que esa jugada que hablas, ¿no?, que pegó en el travesaño, la pudo haber definido con mucha mayor tranquilidad, pero quiso romper el arco para sacudirse completamente la presión. ¿Y sabes qué te hubiera contestado Ragnik? Creo yo, Majo.
0: ¿Qué?
1: Dice, justo en el momento en el que hago los cambios para jugar el 4-4-2, ni siquiera lo pudo trabajar porque inmediatamente le cayó el segundo gol, ¿no?
0: ¿Sí?
1: Ese es el tema. O sea, sí lo intentó, el mensaje fue claro, vamos a jugar con dos puntas y vamos a buscar algo distinto, pero rápidamente España logró el 2-0, entonces ni siquiera logró hacer algo diferente.
0: Laimer, de tres dedos, quería meter una pelota para Arnautovic, se escuchó por ahí el... No, por ahí no va a ser, porque Arnautovic buscó bajar, descender, quedarse con la pelota en medio campo, perdió Rodri.
1: La punteó Arnautovic.
0: En el primer cuarto de terreno de juego salía jugando España. Creo que Marco Arnautovic robaba la pelota limpio, ¿eh, Capi?
1: No, a ver, se le alarga la pelota a Rodri porque está dudando qué hacer, y en ese momento Arnautovic puntea el balón y la inercia hace que choque Rodri y se caiga. No era falta y recuperaba con superioridad numérica, ¿eh?, el cuadro austriaco con esa
0: sí, jugada. Coincido, en esta última jugada le habían robado la pelota a Rodri. Beto, que platicábamos al principio de este partido, después de la rotura de ligamento cruzado, a Rodri le ha costado volver al nivel que le conocíamos, pero es un baluarte para esta selección española. Luis de la Fuente no duda para nada de él.
2: No es común que un mediocampista de esas condiciones termine ganando el Balón de Oro. Digo, en la posición de la cancha, suele ser para futbolistas más de tres cuartos hacia adelante.
0: Sí,
2: lo ganó,
0: sí,
2: para polémica de algunos, y Vinicius, ¿no? Pero que él tuvo méritos por lo que hizo en el City, por lo que hizo en la selección española campeona de Europa, pero le ha costado mucho ese regreso, evidentemente.
0: Sí. Un
2: futbolista de los que ha priorizado también la parte académica, entre las anécdotas de Rodri más sensacionales. Cuando él ya era jugador del Villarreal, no dejaba de estudiar su carrera. Y cierto día llegó tarde a la concentración porque apagó el celular para estudiar a gusto y le marcaban, tenemos partido contra el Valencia, hasta que finalmente se enteró Rodri, que busca su mejor nivel otra vez. Ahora hay empujones en medio campo, un poco por nada, ¿no, Majo?
0: Por nada, porque era falta de Cucurella sobre Chukwuemeka, el árbitro la marca, viene Austria que toma la pelota, pasa Pedri cerca de la pelota, no estaba impidiendo que se moviera el balón y le metieron un empujón a Pedri, que salió volando. Rápido vino a involucrarse Mikel Oyarzabal, habla Florian Grillish, se acerca también David Alaba a esta zona en donde el árbitro quiere hablar con todo el mundo, y al final le dice, los dos capitanes, vengan acá, y los involucrados, quien haya empujado que venga, Kalajdzic ahí, Grillish que se mete con todo el mundo, y Pedri que también,
2: ya déjanos jugar,
0: ya mueve Grillish la pelota, hombre. Efectivamente.
1: Es que platica mucho el árbitro. O sea, sí hace una pausa importante en el juego porque todo el mundo lo quiere convencer de lo que él está viendo.
0: Sí, sí, sí, sí. Y en esta última, el involucrado que fue Pedri fue el primero en irse. Yo digo, me metieron un empujón, salgo volando, pero Yarzabal quiso venir a defender a Pedri y ahí se armó. El trazo largo, querían sorprender a España en el fondo, correcto, estaba Emerick Laporte y el trazo ahora vendrá a través de Pedro Porro en la salida de balón con Mikel Merino. Merino, la pelota que queda corta, no se la creyó Pedro Porro, por eso termina perdiendo movimiento lateral en tres cuartos de terreno de juego para el conjunto austríaco. Será Konrad Laimer. Si tienes dos grandotes en el área, métela al área, Laimer, precisamente con Sasa Kalajdzic, ahora con Arnautovic, cae Arnautovic, será saque de meta, se dejó caer Beto Lati, Arnautovic en el área.
2: Incluso para clavado se ve falto de estética en la caída, ¿no? O sea, simplemente siente un brazo en la espalda y se deja ir hacia abajo por completo, en vez de buscar negociar un tiro de esquina o sacar algo mejor en esta, un jugador tan experimentado como Arnautovic.
1: Y eso debería ser tarjeta amarilla, Beto. O sea, estás intentando engañar al árbitro, el árbitro no se dejó engañar, pero qué manera tan grotesca de tirarse de Arnautovic, con toda la intención de ver si el árbitro se la completó.
0: Qué bien circula la pelota España, tocando para Ferran. Ferran en la apertura va para Mikel Merino. Por izquierda ataca España. El centro que llega, balón rebotado. Chukwuemeka que gana. A salir jugando Stefan Posch. Stefan Posch metió en un problemón. En un problemón. Tanto hacía Kevin Danso que la pelota termina en tiro de esquina de una salida de balón favorable que tenía Austria. El trazo fue demasiado potente de Posch, no la puede mantener dentro del terreno de juego Danso. Tiro de esquina Beto Lati.
2: Siento
0: para España.
2: Que ni siquiera veo dónde estaba la línea de meta y por eso se estira el balón. El balón retrocedido es muy malo, evidentemente, pero Danso no reacciona para decir, tengo que adelantarme para golpearla antes.
1: Porque nunca pensó que se la fuera a dar.
2: Sí, claro.
1: La tenía, como dice Mejo, tan clara la salida que nunca pensó Danso que se iban a apoyar. Pensó que iba a jugar hacia enfrente de su compañero y por eso ya no reaccionó.
0: Allá va toda la fuerza aérea española a buscar el centro. Punta de la izquierda, pierna izquierda. Comba que favorece a los rematadores. Balón al área, segundo palo. Lo intentaba Ferran Torres. Quiso meter el balón en un recentro o buscar a portería. Alguien que tocara la pelota. No fue bueno el recentro por parte de Ferran. La pelota que se escapa será saque de meta. Favorable al conjunto austriaco. Fíjate que incluso la comba es tanta que no sé si el balón ya había salido de nuevo, en ese centro por parte de Lamine Yamal, centro del campo para Austria, lanzamiento largo, rápido por parte de Banner, vuelve a ganar en el centro del campo el conjunto austriaco a través de David Alaba, baja la pelota Chukwuemeka, toca atrás el balón el futbolista del Dortmund con Stefan Posch, y Posch que mete el cuerpo, y Posch que va más atrás, y Beto Lati que dice, ¿qué está haciendo Stefan Posch? No lo puedes creer, Beto, allá está Paul Banner tocando la pelota para los centrales, se toma su tiempo Kevin Danso, pide la pelota bien abierto con Rad Laimer, se mueve de buena manera Laimer, y allá viene Austria, a través del hombre del Bayern, tocando por izquierda para Savitzer, el centro de Savitzer, cortado por Pedro Porro, complementa el propio Pedro Porro, arrastrando la pelota lo más lejos posible, Laimer se quiere quedar con la pelota, Porro que persigue, Savitzer que no se puede quitar de encima la marca, toca bien para Grealish, circula la pelota, Austria de izquierda a derecha, ahora carriles centrales, a través de Stefan Posch, habilitan a Alaba. Alaba tocando la pelota. Chukwuemeka. Ah, bueno. ¡Qué buena jugada! ¡Chukwuemeka! El balón por el costado, dice el Capi. Ah, bueno, porque triangularon. Tocaron la pelota rápido. Austria haciendo un jugadón. No puede definir Chukwuemeka.
2: Les quitaron la patente del tiquitaca en esta. Sí. Hizo Austria una jugada como no había hecho en el partido. Yo creo que en el torneo, ni contra Jordania.
1: De acuerdo.
2: Empezaron con toques cortos, muy dinámicos y precisos, con desmarques en el borde del área, pero finalmente el remate queda forzado para Chukwuemeka.
1: Es un ataque de técnica a los jugadores austriacos, porque vaya, en un lapso de ¿qué? 3-4 metros cuadrados, pum, pum, pum, y nada más que Chukwuemeka no hizo buen contacto y pasó muy lejos su disparo.
0: Pedri durmió la pelota, giró sobre sí mismo, sale jugando de maravilla Pedri, va para Ferran, que cae por izquierda, intenta atacar el tiburón, se acerca al área, toca en corto, lo hace de nuevo con Pedri. Pedri sale del área para ir más atrás con Rodri Hernández, y ahora lo que más le gusta a España, que es tocar la pelota, es lo que más se acomoda para el conjunto de Luis de la Fuente. Círculo central para Mikel Merino. Merino que busca por el costado o no de la derecha. No, prefiere centralizar y de nuevo ir a la zona de Rodri Hernández. Más atrás la pelota. Toca de nuevo Rodri. Atrás ese balón para Emerick Laporte. Y Laporte, que pone cierta pausa, va para Mikel Merino. Merino circulando la pelota y se mueve de buena manera Oyarzabal. Se acerca Lara Pedri. Cucurella tocando para Ferran. Ferran que decide mal. La pelota en este rechazo le queda para la salida Frank Grealish. La falta sobre Grealish. Acá se equivoca Ferran, Capi. Me parece que decide mal dentro del área, ¿no?
2: ¿No? La falta.
0: Sí, bastante instinto, Capi.
1: Pero tiene la posibilidad de controlar hacia el frente. Quiso habilitar al compañero a Pedri, pero Pedri ya estaba jugado, ¿no? Ya había recorrido lo suficiente como para no tener la pelota. Y creo que Ferran sí tuvo el momento adecuado para poder controlar e intentar un disparo con la pierna izquierda. Quiso habilitar a su compañero y le regaló la pelota a la defensa.
0: Qué bien Alaba por izquierda buscando a Konrad Laimer. Es de lo mejor que tiene Austria cuando se juntan estos dos. La calidad técnica que tiene David Alaba para salir jugando y Konrad Laimer, que a veces hasta lo veo, Beto, un tanto desesperado, que sus jugadores y sus compañeros no le entienden a lo
2: no
0: que intenta
2: en
0: el Bayern.
2: No entran en sintonía y manda balones y es cuando está regresando el delantero. No se ha encontrado Austria, es una realidad.
0: En 80 minutos, casi 82, mejor dicho, de partido, a través de la gran cadena W lo gana España 2-0, intenta ahora Austria con un centro, el remate, la pelota por el costado, Stefan Posch, me engañó un poquito la óptica, disculpen ustedes, la pelota que se escapa y será de nuevo posibilidad para España en salida de balón. Sí, me engañó bastante la óptica,
2: el remate va muy lejos con todo y que hace el gran salto para anticipar a Cucurella, pero sí, no logra impactar como quisiera y se va a un costado, una que era clara.
0: De nuevo, una clara,
1: La Savitzer. O sea, todas las jugadas de gol que ha tenido Austria han sido de los pies de Savitzer.
0: Cuidado con la mina, arrastra la pelota, busca Yamal a través de Mikel Oyarzabal. La vuelta por parte de Mikel, dentro del área Ferran. Ferran quería quitarse de encima la marca de Kevin Danzo, termina tocando. De nuevo en Ferran Torres, no se puede quitar de encima a Kevin Danzo. Se la saque de meta para el conjunto austriaco. Danzo está corrigiendo a todo mundo, Capi.
1: Sí,
0: a todo mundo, porque es uno de esos centrales, perdóname, Capi, que corrige muy bien a velocidad, Danzo.
1: No, y está fundido precisamente por eso, Majo. O sea, ha corrido cualquier cantidad de kilómetros haciéndole la cobertura, sobre todo a Posch, que ha sido deficiente en la marca, y le han cargado la mano por el centro, sobre todo en paredes y eso, y en general lo ha resuelto bien. Lo que pasa es que no puede resolver todas.
0: Qué bien Cucurella, y ahora sale jugando, robando la pelota, recibiendo la falta, le duele a Cucurella. Que recibe, uno, la falta de amonestación. El primer amonestado de este partido tenía que ser Posch, que me parece anda lejísimos del nivel del resto de sus compañeros. Stefan Posch recibe la falta a Cucurella después de robar la pelota. Es una patada, Beto, que se desentiende de la pelota. Stefan Posch, muy clara la amonestación.
2: Sabe que el balón está lejos, sabe que no tiene perspectiva de recuperarlo, sabe que corta un contragolpe y sabe que va a doler. Entonces Posch ya se la había merecido, ya la había buscado. La amonestación, y así queda este austriaco que ha guardado mucho en las tarjetas hoy el árbitro.
0: Sí, de acuerdo, en ese sentido, y vendrá Gaby, además al terreno de juego también para España, cambio de juego de Mikel Oyarzabal, de izquierda a derecha, recibe la pelota, Lamine Yamal, aparece Pedro Porro, Pedri, tocando más atrás la pelota, para la salida con el Laporte, de nuevo Emerick, liberando para Pedri en el centro del campo. Pedri quiere quitarse de encima la marca. Lo consigue Pedri. De buen partido el día de hoy. Contrario a lo que sucedió contra Uruguay, Capi, me parece que muy bien Rodri y Pedri el día de hoy, ¿eh?
1: Sí, sobre todo lo de Pedri con Uruguay fue cantidad de patadas que recibió y el 2-1 constante. O sea, Uruguay fue a no dejarlos jugar y sobre todo con Pedri se enseñó muchas patadas.
0: Oyarzabal tocó atrás la pelota, recibe en el centro del campo de nuevo Rodri Hernández. La apertura va para Pedri, se hace la ola de nuevo y los soles en la cancha de Los Ángeles. Ferran libera completamente. Oyarzabal tiene todo el tiempo del mundo en el área. Oyarzabal y el centro, pelota que queda atrás. El remate de Lamine en la línea. Apareció Alaba para sacar la pelota. Oyarzabal comete la falta sobre Kevin Danzo. No puede Lamine porque David Alaba en la línea le saca la pelota. Lota Beto Lati, cerca el tercero de España.
2: Primer acto, Álava impresionantemente evita el gol de Lamine, pero luego le puso una gritiza a Grealish, de las que no solemos ver estos niveles, ¿eh? No.
0: Mira Grealish en el punto penal,
2: queda completamente
0: ven nomás,
2: perdido, como si no fuera con él, como si no fuera con su equipo, como si no tuviera ningún compromiso. De milagro no cae el tercero del conjunto español. Y el tiempo del que dispone Oyarzabal por ese costado también. Sale Lamine de la cancha.
0: ¿Qué ovación?
2: En 4 minutos, la aplaude hasta Rosalía. No encontró su gol, sí encontró muchos túneles y sí fue un Lamin electrizante.
0: Sí, sí, lo intentó por todos lados. Lamin, que no consiguió marcar su tanto, que no consiguió asistir, pero quiso un buen partido por ese costado de la derecha. Ya está Gaby. Pablo Gavira en el terreno de juego. Adelantado está Marco Arnautovic. Efectivamente, se levanta la bandera. No puede Austria. Capi Beltrán no puede hilar otra jugada después de que pasaron 5 minutos de aquella que vimos que estuvo cerca Chucu Ameca.
1: Y es que me quedé pensando, ¿no?, en la regañada que le mete alaba a Grilich. Y es que todo mundo hace un recorrido hacia su portería para defender y se queda viendo. Nadie acompañó de la segunda línea. Exactamente, la pasividad de Grilich y de su compañero, no alcancé a ver quién era. Se quedaron parados viendo la jugada y no siguieron a los futbolistas españoles, que casi les hacen.
0: Persigue la pelota Gaby, buscando robarle el balón en la salida a Alexander Schlager. Sale bien jugando por el costado con Konrad Laimer. Laimer trazando de nuevo para el arquero. Schlager vendrá con el pelotazo largo, largo. Pegó el trazo para buscar a Marco Arnautovic. No me lo vas a creer, Beto, pero otra vez partió de posición adelantada.
2: Hasta cuando despeja su portero, Marco ha estado mal ubicado. Y la única que no estuvo mal ubicado fue porque había regresado y no fue donde iba el pase. No fue una buena incursión del veterano delantero austriaco.
0: Que tiene y siempre ha tenido mucho talento Marco Arnautovic, pero nunca se ha logrado establecer realmente en un equipo. Le falta Marco Arnautovic, pelota al área, buscando Gaby, el remate por parte de Gaby, que bien cerró de nuevo Konrad Laimer para robar la pelota y dar la hora salida por derecha a Chucu Ameca. Chucu Ameca lanzando al frente, ahora de nuevo es para Chucu Ameca, el trazo que puede venir, que bien despliega ahora Sasa Kalajdzic con el centro, balón al área, segundo palo, demasiado largo, no llega por esa pelota Savitzer. Sí lo hace Pedro Porro, lanza Pedro Porro, lo intentó Capi Beltrán, Austria velocidad por derecha, cayó a la banda, el delantero centro.
1: Sí, sí, el que centró, el que tenía que estar rematando, ¿no? Le ganaron la espalda a Cucurella, de las pocas veces que ha sucedido en este segundo tiempo, pero sí, la realidad es que yo creo que Savic era segundo poste, no, ni siquiera creyó que su compañero iba a lograr mandar el centro y por eso ni siquiera llegó a estar cerca de un posible remate.
0: Oyarzabal ganó la pelota, tocó bien por el costado de la izquierda. Gaby, esta zona tal vez no la entiende tanto y por eso prefiere, cruzando el medio campo, regresar ese balón, tocar la pelota. Y Gaby, tal y como sucedió en el primer partido, Beto Lati, cayendo ante Cabo Verde, cayendo por el costado de la izquierda, digamos, un falso extremo izquierdo en una zona que desconoce bastante Gaby, pero que Luis de la Fuente dice, pues ahí vamos a tirarlo.
2: Sí, si voy a meter a un guerrillero que vaya a pelear todas, que vaya a hacer ruido, Gaby es perfecto para eso. No es su posición habitual y fue muy criticado de la Fuente con el debut. Ante la falta de ideas tenías a Gaby y hay tantos elementos de talento en la banca española, ¿no?
0: Merino, uno de los elementos que menciona Beto Lati, toma la pelota en la salida para España, ya en el centro del campo va con Pedri, y Pedri que libera rápido la pelota en la salida por izquierda, tocando Cucurella, ¡qué balón para Oyarzabal! ¡Golazo! Izquierda, Capi Beltrán. ¡Qué visión por parte de Marco Cucurella para meter una pelota en donde entra solo Mikel Oyarzabal, que empuja la pelota! ¡Doblete de asistencias Cucurella! ¡Doblete de goles Oyarzabal! ¡Y España ya golea 3-0!
1: ¿Cómo durmió al equipo austriaco España? Tocó la pelota por los costados, lo cambió de un lado al otro. Encontró el momento del espacio, ya está desfondada la defensiva austriaca y la visión de Cucurella. Le pone un pase espectacular a Oyarzabal, que le gana la espalda a Danzó, que Danzó dice, ¿y ahora cómo lo dejaron tan solo? De manera increíble. Alaba creo que ya también estaba fundido como para seguir, y Oyarzabal simplemente otra vez con un gran gesto técnico, El primer gol fue con la pierna izquierda, ahora fue con la pierna derecha y simplemente la pone de cara en la parte interna y le cambia la trayectoria para poner el 3-0 del cuadro español.
2: La racha de Oyarzabal como goleador de España es tremenda, No es el delantero habitual que va a meter lo que le caiga, pero España fue campeona en 2010 sin un delantero de ese perfil, como lo era David Villa, evidentemente en ese caso, el hermanito de Lamine Yamal elevado a los aires por Sheila, su mamá,
0: sí,
2: para festejarlo, y Oyarzabal sigue siendo factor, pero lo de Cucurella Sí, sí. Es muy llamativo que los tres goles hayan provenido del mismo lado,
0: sí.
2: Aunque la pasmosa soledad de Oyarzabal lo hizo él mismo hasta sentir que se estaba equivocando.
0: Sí, sí, sí.
2: No es común estar en el área sin tantos, con tanto espacio a la redonda.
0: Estoy tan solo que igual es posición adelantada, claro. Igual tengo que definir. Y efectivamente define de muy buena manera Mikel Oyarzabal este partido al 90. Ya estaba terminado desde hace un ratito porque Austria es que no lograba ni siquiera intimidar la portería de Unai Simón. Gavi ganó la pelota, Cucurella que toca, cerca está Pedri. Pedri hace pequeño el balón, recibe la falta, también Aile de la ventaja. ¡Ya la tiene la salida! Aymeric Laporte. Y vi por allí a Fabián, que me parece que vendrá al terreno de juego. Y no sé si a Zubimendi, para darle un poquito de descanso a Rodri, aunque se agregarán 6 minutos, que tengan esos 6 minutos para entrar a la cancha los suplentes de España. 3-0 está este partido a través de la gran cadena W. Beto Lati, el capitán Beltrán, Majo González con ustedes, gracias por su compañía en toda la República Mexicana a través de la gran cadena W. Toca la pelota en corto Florian Grillish, toca por el costado ahora Paul Vanner, intenta Savitzer con el centro rechazado por Rodrigo Hernández, pelota que escapa, pelota que termina en el centro del campo de nuevo para Austria. Se va terminando el tiempo de este partido, el cronómetro y el marcador en contra para el conjunto austriaco que se está despidiendo de Norteamérica 2026. El centro, Unai Simón descuelga, Unai Simón, Capi Beltrán se queda con la pelota, ni un tiro a puerta de Austria en este partido.
1: No, se les acabaron las ideas muy temprano los austriacos en el juego. El único que más o menos desequilibraba y generó ciertas oportunidades fue Savitzer, con centros interesantes y peligrosos que al final no lograron rematar, ¿no? Los delanteros tan altos del cuadro austriaco, y la realidad es que dominó plenamente el partido con la posición de la pelota y sobre todo con la gran movilidad que tuvo el cuadro español, y además evidentemente la contundencia.
2: Añadimos a España al listado de los que han superado con mucha facilidad la ronda, y para mí solamente han sido tres: Francia, que contra Suecia hizo cuanto quiso; México, lo mismo digo frente a Ecuador; y España hoy, lo cual no puede aplicar evidentemente a los que cayeron, como Alemania o como Países Bajos, lo cual no puede aplicar a Inglaterra, llevado al límite ayer, lo cual no puede aplicar a Bélgica, que cómo sufrió. Así que los cambios ya solamente por mover piernas, por dar ritmo, por dar refresco. España moviéndole. Pudil, este defensor del Atlético de Madrid, que entra a la cancha por Laporte. Y Fabián, que toma el lugar de Pedri. Decía de Fabián, a mí me sorprende que no tomó la titularidad. Pero evidentemente en el partido debut frente a Cabo Verde no se le vio especialmente fluido, Majo.
0: Sufrió bastante también hacia el tramo final de temporada físicamente Fabián Ruiz con el Paris Saint-Germain. El campeón, por cierto, de Champions con el Paris Saint-Germain. Pero incluso tenía que jugar Zaire-Emery por una lesión larguita, 2 meses y medio más o menos. Igual y físicamente no está a tope, y se ha entendido muy bien Pedri con Rodri en ese centro del campo, pero Fabián es un futbolista excepcional, como Marc Pubil, que también está en el terreno de juego, grandioso defensor lateral, reconvertido a central ahora en el Atlético de Madrid, pero que había tenido temporadas muy interesantes en segunda división de la Liga Española. Y Pubil entró por Aymeric Laporte, tiene una plantilla importante, impresionante el conjunto español. Trazo buscando la velocidad de Savitzer, viene y va al corte Marc Pubil de cabeza, tocando está Cucurella en la salida para España. Es Pau Cubarsí el que sale jugando, lo hace bien, tocando la pelota para Gavi, que recibe la falta, cerca estaba el árbitro, ya la termina marcando, pide calma sobre Gavi la falta y moverá en casi 94 minutos de partido. Se está terminando el duelo, Capi. ¿Te quedas de nuevo con Cucurella como MVP?
1: Sí,
0: ¿o con Oyarzabal, con doblete?
1: A ver, me han encantado las definiciones de Oyarzabal, con una tranquilidad, una con la izquierda, otra con la derecha, con gestos técnicos muy importantes. Te dejo.
0: Ah, ya viene Ferran por su gol. Ferran dentro del área, saca el disparo descompuesto, pelota que se escapa sin problemas para Schlager. Estoy contigo, Capi.
1: Decía, lo de Oyarzabal en las definiciones ha sido espectacular, ¿no? Y eso no lo podemos sacar de lado, pero Cucurella asistiendo, haciendo un gol que fue anulado en el primer tiempo, recuperando la pelota con mucha entrega, metiendo la pierna, en fin, creo que ha sido un partido muy completo de la hora futbolista del Real Madrid.
0: Sí, muy, muy completo de Marc Cucurella por ese costado de la izquierda. Toca la pelota desde la salida Austria. Ese tercer tanto Veíamos al hermanito de Lamine Yamal, veíamos a Rosalía, a Alexia Putellas aplaudiendo ese tanto, hoy de los tantos invitados también que estaban en el terreno de juego, decíamos Chiellini, Kobe Jones, estaba el Guaje Villa, estaba Puyol, estaba Fernando Hierro, todos para disfrutar el día de hoy la victoria del conjunto español que espera rival entre Portugal y Croacia, partido que se juega. A las 5 de la tarde y que también estará acá en la gran cadena W. ¿Catapulta al área o no?
2: Ni eso le sale hoy a Austria. Ni eso le sale hoy a Austria. Iba a venir un trazo larguísimo, salió un globito sin Tony Son. Hasta hubiera sido mal saque, yo creo.
0: A ver el centro, buscando acá Leipzig. Pelota equivocada. El que intentó meter ese balón al área fue Alexander Prass, que está en lugar de Stefan Posch. Quiso lanzar de manos al área. Y como que se le resbaló la pelota y el balón le picó enfrente. Hasta pensé casi era mal saque.
2: Pensé que estaba viendo mal yo.
0: No. Casi mal saque. Tuvo mala suerte, se le resbaló. Pero ni eso le sale a Austria el día de hoy. Toca.
1: Por dos razones no le marcó el mal saque.
0: Nomás.
1: O la primera, porque creo que hace el movimiento adecuado.
0: Sí, solo se le resbala.
1: Por lo que dice.
2: Por compasión.
0: Porque ya fue así como, bueno, ya.
1: Sí, ya, pobre.
0: Ya, dejen la pelota en la cancha. Austria que ahora toma el balón desde la salida. Pero este duelo se va a terminar. España está en los octavos de final de la Copa Mundial de la FIFA 2026. Se termina el partido. España 3-0 termina goleando a la selección austriaca. Bettolati, ¿te quedas con el hombre del partido también, Cucurella?
2: No tengo duda, y mira que hizo dos goles Oyarzabal, pero lo de Cucurella, tan incisivo y tan preciso, fue factor para los tres goles.
0: Sí señor, lo ha ganado España. Bettolati, muchísimas gracias. Vamos a llevarlo lentamente, a despedirlo. Te dije, si no se quiere ir Bettolati, pues no lo
2: vamos. No, me quedo, evidentemente.
0: Si
2: no
0: te quieres ir, no lo
2: ¿qué vamos, viene para España? Enfrentar a Portugal o a Croacia en Dallas. Habrá 4 días para recuperar, habrá 4 días para los 8 octavos de final, pero España vuelve a ganar un partido de eliminación directa, lo que no conseguía desde la final de 2010, Capi Beltrán.
1: Gracias, un placer acompañarlos el día de hoy y partidazo, y rápidamente sabrá España su rival, porque el partido que sigue es entre Portugal y Croacia.
0: Correcto, ese duelo también lo tendremos con todos ustedes acá en la gran cadena W a las 5 de la tarde. Yo soy Majo González, en nombre de todo el equipo de producción el día de hoy de la gran cadena W. Muchísimas gracias. No se despeguen. Ya viene Portugal, Croacia en un ratito. Hasta la próxima. Ganó España 3-0 ante Austria.
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5: Soy Iñaki Álvarez y esto es Hecho en México. Hablemos de César Montes, que es uno de los pilares defensivos para México. Es canterano de Rayados.
6: Destacó tan rápido
5: que logró llegar a Europa a los 23 años, pues el Español de Barcelona apostó por él. Después de unos meses con el equipo, cambió de aires y se fue a la Almería por más de 14 millones de euros.
6: En 2024,
5: Montes firmó con el Lokomotiv de la Liga Rusa. En los mundiales la solidez atrás es clave. Y Montes aporta liderazgo, juego aéreo y seguridad. Es el defensor que ordena, que habla, que no se esconde en los momentos difíciles, mostrando buena salida con balón, personalidad, liderazgo y experiencia. César Montes formará parte del muro mexicano en la Copa del Mundo.
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7: Hola, soy Darian Sandoval y estas son Curiosidades Mundialistas. El fútbol desde sus inicios ha sido un deporte de interés político, y la más grande prueba de esto ocurrió en la final del Mundial de Francia 1938,
8: cuando la selección italiana recibió un telegrama del dictador Benito Mussolini en el que se leía la frase:
7: ¿vencer o morir? Esta era una consigna que utilizó durante todo su régimen fascista, que buscaba presionar a sus soldados, seguidores y gente llegada en la búsqueda de la consecución de victorias. Por lo que antes del enfrentamiento en la gran final, que los azurris ganarían ante Hungría, recibieron este mensaje que su mandatario, que si bien puede interpretarse como una amenaza, seguro también les dio una motivación adicional para conseguir el título en el Mundial.
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10: Hola, yo soy Iván El Pollo Elizondo y esto es Astros Mundialistas. Ferran Torres, delantero del Barcelona en la Liga, es una de las figuras más destacadas de la selección de España de cara a la siguiente Copa del Mundo. Con 25 años, el atacante puede jugar tanto como extremo o como falso 9 y se distingue por su velocidad, creatividad y olfato goleador. Formado en la cantera del Valencia, Ferran debutó en 2017 antes de dar el salto a la Premier League con el Manchester City. En 2022 se unió al Barcelona, club en el que ha consolidado su rendimiento. Torres ha sido un habitual en las convocatorias de España, sumando más de 50 apariciones. Gran técnica, desborde y aporte goleador lo sitúan como una de las piezas más importantes del proyecto español de cara al Mundial del 2026.
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11: Hola, yo soy Alex López y estos son los Estadios Mundialistas. En Florida, el deporte y el espectáculo conviven en el Miami Stadium, un recinto que nació en 1987 y nunca dejó de reinventarse. Casa de los Dolphins, escenario de la Fórmula 1, del Miami Open y de grandes festivales, este estadio es sinónimo de versatilidad. Ha albergado Super Bowls, clásicos de fútbol y conciertos de talla mundial. En 2025 fue sede del Mundial de Clubes con duelos de alto nivel. Realmente lo único que le faltaba a este recinto era albergar la competencia más importante del mundo. En 2026 volverá a estar bajo los reflectores del planeta y de los apasionados del fútbol, un punto de encuentro donde siempre pasa algo grande.
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12: Hola, soy Mari Carmen Lara y esto es Generación 2026. La Milla Mal es toda una realidad a nivel de clubes con el Barcelona. Sin embargo, la joven estrella de tan solo 18 años disputará su primera Copa del Mundo con la selección española y buscará guiar a una grandísima generación al título este 2026. Su velocidad, gambeta y técnica exquisita de disparo lo llevaron a debutar a los 16 años con la selección mayor, dirigido en ese entonces por Luis de la Fuente, convirtiéndose desde el día 1 en un futbolista diferente con la roja. Lamine fue fundamental para la obtención de la Eurocopa 2024, venciendo a Inglaterra en la gran final, y ahora tiene la oportunidad de su vida de llevar a España a levantar el campeonato mundial. 16 años después, en la justa mundialista tripartita, a celebrarse en suelo norteamericano.
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14: Muchas cosas. A ver, vamos con los 16avos de final y los que ya avanzaron. Canadá fue el primero en echar a Sudáfrica. Brasil a Japón, Paraguay, dando la primera gran sorpresa, creo que, de la Copa del Mundo. Marruecos, también, luchando y peleando hasta el final, elimina Países Bajos. Noruega, a Costa de Marfil. Francia, ahí sí, sin despeinarse. México, Ecuador. Inglaterra, sufrió, pero termina eliminando a Congo. Bélgica y Estados Unidos. Y el día de hoy, España derrotó a Austria. Más tarde tenemos Portugal contra Croacia a través de la gran cadena W. Suiza frente a Argelia a las 9 de la noche. Mañana tenemos Australia contra Egipto. Argentina contra Cabo Verde. Colombia contra Ghana. Y de los partidos que ya están definidos de octavos de final, Canadá contra Marruecos, Paraguay contra Francia, Brasil y Noruega, México contra Inglaterra, Estados Unidos contra Bélgica. Y los demás se irán definiendo el día de hoy y mañana. Así, los octavos de final al momento. 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Vamos a hacer una pausa y regresamos. Todavía hay mucho más. Eso es Claro Sports en W.
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0: 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Bueno, pues seguimos platicando de todo lo que representa esta Copa del Mundo, el previo de México contra Inglaterra, y me da mucho gusto saludar a Diego Reyes, ex seleccionado nacional, actual futbolista de los Gallos Blancos de Querétaro. Diego, ¿cómo estás? Qué gusto saludarte. Aquí está Alex Orbañanos, Bernardo Lagarza, Javi Sol y Nicolás Romay. ¿Cómo te va? Buenas tardes.
1: Hola, hola, hola, muy buenas tardes. Qué gusto saludarlos, qué milagro que me invitan.
0: Exclusiva. Siempre estás invitado. ¿No te ha dicho Alex que siempre estás invitado?
1: No, pues no, apenas me acabo de enterar, pero muchas gracias por la invitación, gracias por el espacio, qué gusto saludarlos, qué gusto verlos.
0: Igual.
1: Y ya hace mucho tiempo que no los veía.
0: Bien, me imagino que estás igual de emocionado, de ilusionado. Creo que ni el más optimista se podía imaginar un arranque como el que tuvimos, superó todas las expectativas y hoy nos pone en una situación increíble, ¿no? De jugar contra Inglaterra, pero después de haber ganado todos los partidos, de no haber recibido gol. ¿Cómo has visto esta selección de Javier Aguirre?
1: Muy bien, la verdad es que yo sí confié, si te soy muy sincero. Yo ya había tenido, yo ya tengo mis boletos desde hace un año y medio, imagínate. Así que yo siempre confié en ellos, sabía el talento que tenían, sabía lo que iba a ser jugar con nuestra gente en nuestro estadio, lo que representaba, y bueno, creo que han dejado el nombre de México muy en alto. La verdad es que estoy muy emocionado y muy contento por todo lo que están viviendo. Sinceramente, como mexicano y como aficionado del fútbol, cada vez que salen al campo y demuestran todo su talento, y no solo el talento, sino la actitud también que están mostrando dentro del campo y la alegría con la que están jugando, creo que eso se contagia tanto dentro como fuera del campo, y por eso es que México está tan emocionado e ilusionado.
2: ¿Cómo estás, Diego? Fuerte abrazo. Primero que nos digas dónde compraste hace año y medio los boletos, porque no sé cómo le hiciste para que pasaras el tip a tiempo. Ahora estamos buscando boletos, Diego. Y la segunda es, tú, vemos tu recuerdo, tu carrera, el oro olímpico, el partido del famoso no era penal, pero al final, ¿cómo se disputó ese partido contra Países Bajos? ¿Qué tiene el jugador mexicano que no se asusta? Porque hoy nos dicen Inglaterra y por allá a lo mejor al exterior decimos, híjole, y Kane y tal. Pero ustedes, los jugadores, nos han acostumbrado a que cuando hay una potencia enfrente se le juega de tú a tú, no se le tiene miedo. ¿Qué tienen ustedes?
1: Bueno, yo creo que tiene el futbolista mexicano mucha hambre de sobresalir, mucha hambre de conseguir cosas importantes. La verdad es que, como bien lo mencionas, cuando una potencia se pone enfrente de nosotros, creo que mostramos nuestro máximo talento y nuestro máximo potencial. La verdad es que va a ser un partido muy lindo, complicado obviamente por el tipo de jugadores que tienen también ellos, pero creo que México ha demostrado que dentro del Azteca se hace muy fuerte, que podemos llegar a ser invencibles, y eso es por el hambre que están mostrando dentro del campo, la manera en la que corren, la manera en la que luchan, la manera en que cada que uno defiende un balón, se aplauden, se saludan, se festejan, y eso se contagia también fuera del campo, y creo que con ese tipo de herramientas México tiene muchas, muchas oportunidades para ganarle a Inglaterra.
3: Diego, saludos, Javi Sol por acá. Hemos tenido varios debates, hemos platicado mucho acerca del tema del liderazgo, de la personalidad. Estos cuatro partidos ayudan mucho también al exterior a mostrar que este era el gran escenario para lo que ya venían trabajando con sus clubes. ¿Percibes también esta selección con esa combinación de juventud, de liderazgo, pero sobre todo la personalidad para hoy tener un grupo muy sólido?
1: Sí, yo creo que es una combinación de muchas cosas, ¿no? Dentro del equipo hay jugadores con mucha jerarquía, con mucho liderazgo, que son capitanes en sus equipos también, que no se achican ante cualquier rival. Un jugador de 17 años que está mostrando que es un jugador de otro nivel y de otra personalidad diferente a lo que estamos acostumbrados en México. Entonces creo que es una combinación muy linda y muy buena, de juventud, experiencia y liderazgo. Así que con ese tipo de equipo puedes competirle a cualquiera, y sinceramente yo creo que van a ser un gran partido el día domingo. Van a salir con todo el apoyo de no solamente los que están en el estadio, sino de 120 millones de mexicanos que somos, los vamos a estar

0: apoyando desde cualquier punto que nos toque estar. Y estoy seguro que van a sentir la vibra y el apoyo, así que sigan ilusionándonos porque se pueden conseguir cosas importantes.
1: Hola Diego, Bernardo de la Garza, te saludo con mucho gusto. Y en el camino al oro olímpico hubo un momento difícil ahí contra Senegal. Oye, a la selección mexicana todo le ha salido bien. ¿La ves lista esta selección para que en caso de que la cosa sea adversa, reponerse y poder remontar como lo hicieron ustedes en el 2012?
0: Sí, yo no creo que no muestren esa personalidad que han mostrado hasta ahora cuando tengan una mala situación o una situación adversa, como tú dices, ¿no? Creo que es una selección que está preparada para eso y para más. Yo sí pienso que hasta el momento no hemos tenido esa situación mala y ojalá que siga siendo así durante todo el Mundial. No hemos recibido gol, que eso también, cuando recibas un gol, actúas diferente y tiene que haber otro tipo de personalidad. Pero este tipo de jugadores que están mostrando hoy la selección mexicana, creo que tienen la personalidad suficiente para poder contrarrestar cualquier situación que se les presente.
2: Estamos platicando con Diego Reyes. Ya sé que has festejado todos los goles, pero hoy... ¿Y los de Raúl?
0: No, bueno, los de Raúl son especiales para mí. Yo creo que toda la gente sabe que a Raúl lo quiero y lo aprecio de una manera distinta a cualquier jugador que está en la selección. Es más allá de un compañero de profesión, es un amigo, es alguien que quiero bastante. Y verlo triunfar y verlo hacer goles me llena de orgullo. La verdad es que cada vez que le escribo, mete gol. Así que le voy a escribir el día sábado para que vuelva a meter gol. Porque cada vez que le escribo antes del partido, contra Corea no le escribí.
2: ¿Por qué no le escribiste? No. Oye, ya así le tocaba, que, ¿no? Ya le tocaba a Raúl un momento así.
0: Sí, la verdad es que Raúl es una persona y un significado de resiliencia en todos los aspectos. Es una persona que ha sido muy fuerte, que le ha tocado esperar en el banco mucho tiempo, durante 3 mundiales. No es fácil estar en apoyando a tus compañeros y no poder hacer lo que más te gusta. Yoico lo está haciendo, creo que lo está haciendo de maravilla. Es un líder dentro del campo. A lo mejor no es una persona que habla mucho, porque yo lo conozco y a lo mejor no habla mucho, pero cuando se le necesita y cuando necesita hablar, él tiene las palabras correctas para hacerlo. Así que bueno, ojalá que contra Inglaterra saque esas estadísticas de que es el portero que más le ha metido gol en la Premier League, ¿no? Así que ojalá que le vuelva a marcar.
2: Ojalá que así sea. Diego, gracias por tu tiempo. Te mandamos un abrazo y éxito con Gallos en la pretemporada.
0: Gracias a ustedes. Qué gusto verlos. Ya tienes canitas, mi Nico. Ya cuídate, hermano.
2: Ya. Ahí estamos.
0: Abrazo, Diego. Gracias. Cuídense.
2: Bye. Gracias. Diego Reyes, medallista olímpico en Londres 2012. No te vio a ti las canas.
3: Para la gente de radio.
2: No las traigo.
3: ¿Es cierto?
2: Vamos a hacer una pausa. Son las 3 de la tarde con 21 minutos. Pausa y regresamos. Todavía hay mucho más en Claro Sports en W.
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0: consiguió su boleto a la siguiente ronda después de eliminar a Austria 3-0 sin recibir gol de España en la siguiente ronda. Vamos rápido a un corte local y regresamos. Todavía hay mucho más que platicar aquí en Claro Sports en W. Pausa, volvemos.
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0: De regreso en Claro Sports en W, 3 de la tarde con 31 minutos. Gracias por estar con nosotros. Vamos con Joel Morales, cobertura total de la selección mexicana de fútbol previo al partido del domingo frente a Inglaterra. Joel, ¿cómo estás? En el centro de alto rendimiento. Ya no hay tarde libre. Ya está Javier Aguirre con su equipo. Me imagino preparando la alineación, posiblemente la alineación más importante en la historia de este país en Copas del Mundo. ¿Cómo estás, Joel? Gusto saludarte.
1: Nico, ¿cómo te va? Buenas tardes. Saludos para todos desde el Centro de Alto Rendimiento. Sí, ya hoy enfocado la práctica totalmente en lo que será ese partido de octavos de final contra la selección de Inglaterra. Te cuento algo, Nico. El grupo esperaba este partido. ¿Por qué? Por el escenario, por todo lo que engloba y sobre todo por el hecho de estar ahí en el Coloso de Santa Úrsula, un estadio donde históricamente le ha ido mal a la selección de Inglaterra, haciendo referencia a esa Copa del Mundo del 86, pero era el partido más allá que se sintió. Eran abrumados, preocupados o algo por el estilo, era el juego que esperaban por el escenario y por lo trascendental que puede ser para los futbolistas que tengan participación con este equipo mexicano. Después de tener la tarde libre de ayer, reportaron 8:30 de la noche, la cena todos juntos, ya con el pan de concentración, obviamente siendo muy objetivos, siendo también muy cuidadosos con todo ese tema que ha pasado alrededor de selección mexicana, hablando específicamente con ese acercamiento que le gusta Javier Aguirre que tengan con sus familiares. El único futbolista que no salió de estas instalaciones fue Armando La Hormiga González.
0: Qué gusto saludarte, Joel, fuerte abrazo. Y el 11, ¿qué podemos esperar del 11, entendiendo que pues el nación que gana repite, pero Javier Aguirre no ha repetido una sola alineación en este proceso?
1: Sí, a ver, es una de las situaciones que seguramente a partir del día de mañana ya Javier Aguirre comenzará a identificar, incluso en la práctica este día, ya teniendo algo más específico contra la selección de Inglaterra. Yo lo que te diría, Alex, es que Javier Aguirre se sintió muy cómodo con esa alineación, sobre todo la manera que jugó el equipo mexicano, siendo muy dinámico, el tema del medio campo, obviamente que esto es algo que le dejó una satisfacción muy grande, tanto al cuerpo técnico como al propio Javier Aguirre, que saben perfectamente que esos detalles que se cometieron quizás en la fase de grupos tendrán que erradicarse en un partido tan trascendental. Quizás uno de los futbolistas que pasa por un extraordinario momento es Harry Kane, este elemento que se quita las gafas y en un abrir y cerrar de ojos te puede cambiar la historia de un partido. Por lo demás, me parece que el equipo mexicano pues estaría apostando precisamente por el repetir la alineación que ganó y que obtuvo el pase a octavos de final. Repito, faltan por lo menos dos entrenamientos más donde se va a definir, pero sí, tomando como referencia ese encuentro, todo parece indicar, Alex, que el 11 no se movería mucho para este partido tan trascendental que tendrán contra Inglaterra próximo domingo a las 6:00 p.m.
2: Y Joel, con respecto a la tensión que se vivió un poquito contra Ecuador, el tema de ser anfitrión, la Federación Inglesa y la relación, se manejan versiones de que el hotel de concentración será un secreto como tal para esta semana, para evitar lo que ocurrió con la selección de Ecuador. ¿Qué podemos hablar del rival?
1: Sí, a ver, es un partido que te va a exigir al triple y tampoco estoy exagerando. ¿Por qué? Por la jerarquía y por los futbolistas que tiene. Sí, es una realidad que sufrieron contra el Congo y como les comentaba al principio, del lado mexicano están muy tranquilos, están con esa confianza de que se puede hacer un gran partido de fútbol, de que se puede conseguir el boleto, que pueden hacer maletas para poder ir a los cuartos de final allá en Miami, pero la selección de Inglaterra les va a exigir muchísimo. Te cuento un poco. Los ingleses van a llegar el día de mañana a Toluca, ahí en Toluca se van a ir en su autobús rumbo al hotel de concentración en la zona de Santa Fe, ahí estará el equipo de Inglaterra. Lo que querían, o bueno, lo que hablaba Thomas Tuchel era que será muy difícil el poder acoplarse a la altura en un tiempo muy rápido, sobre todo por este tema del juego. El día de mañana tendrán zona mixta todavía en su campamento y esperar en el día menos uno la conferencia del estratega Thomas Tuchel.
0: Perfecto, Joel. Te mandamos un abrazo hasta el Centro de Alto Rendimiento. Muchas gracias.
1: Un abrazo, Nico. Por cierto, te confirmo, Nico, la selección mexicana va a jugar de verde el próximo domingo contra la selección de Inglaterra. La playera verde, pantaloncillo blanco y las calcetas rojas. Es el uniforme que lo representa y que, por supuesto, puede dar este significado especial a un partido tan importante.
0: Perfecto. Gracias, Joel. De verde la selección. Abrazo. De Javier Aguirre, y me imagino que Inglaterra de blanco, ¿no? Uh-huh. los dos con su uniforme de local. Vamos a hacer una pausa y regresamos. Todavía hay mucho más. Esto es Claro Sports en W.
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0: sé lo que pasó con Ecuador. De entrada, el aeropuerto al que viajan es al de Toluca. Ahora no viajarán al AIFA. Eso reduce pues significativamente el trayecto de Toluca al hotel de concentración que nos dice Joel que estará en Santa Fe. Y la modificación es llegar un día antes, que eso creo que les puede traer consecuencias a nivel altura, ¿no? Porque entre más temprano llegas, ya nos han dicho todos los especialistas, pues más rápido el cuerpo empieza como a pues, sufrir las consecuencias de altura. Sin embargo, le ganan al tema del descanso. Ecuador viajó el mero día previo, después de que Cassé se dijo, nos hicimos 9 horas, llegaron ya tardísimo, yo creo que no descansaron del todo bien, el viaje les pesó un día previo, entonces pues habrá que evaluar qué ponderizas, intentar ganar a la altura o intentar ganarle en el reposo, ¿no?
1: Si hay un país que le invierte a la ciencia aplicada al deporte, es Inglaterra. Entonces yo quiero suponer que aquí esta decisión que están tomando está consultada con algunos de sus expertos. Va en contra, como bien dice Alex, de lo que se ha dicho comúnmente. A mí sí me sorprende la verdad de los 2 días. Máxime que van a llegar a Toluca, el viaje será mucho más rápido a Santa Fe. Extraña un poco que no lleguen un día antes del partido, la verdad. Pero sí es una gente que le invierte mucho y es una gran industria la que tienen ellos, ¿no? Como para tomar una decisión así.
2: Y por cómo se magnificó el tema en redes del hotel de concentración, pues van a buscar, ¿no?, que se puedan dar medidas, pedirle a las autoridades que ayuden a que al menos en la noche previa pues se pueda ver un perímetro, aunque el aficionado hará lo suyo, entendiendo que el mensaje del aficionado es haré lo que esté en mis manos para que no duerman. Creo que si las autoridades mexicanas por naturaleza van a cuidar esos detalles.
3: O sea, el hotel se va a conocer.
2: Claro, pero la no agresión será lo más importante y entender cuál será el perímetro o el límite para que los que lleven serenata, para los que lleven fuegos artificiales, ¿qué va a pasar? Lo puedan hacer en un área donde la FIFA tenga las precauciones y obviamente la federación en conjunto de evitar pues una situación de violencia, ¿no?
3: Sí, a mí me sorprende lo de la altura, la verdad, eso sí creo que, hombre, no tienes que llegar el sábado en la noche, pero puedes llegar el sábado un poquito más temprano para dormir bien, pero deciden llegar mañana viernes, entonces veremos qué tanto le puede afectar la altura a Inglaterra. Hacemos una pausa más, regresamos, esto es Claro Sports en W.
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1: Muchas gracias por estar con nosotros. 3:46 PM. Seguimos en Claro Sports en W. España y México, las únicas dos selecciones que no han recibido gol. Es rarísimo en un mundial, después de jugar 4 partidos, no recibir gol. Rarísimo. Y México lo ha sabido hacer bien. Muy buenas participaciones del tal Rangel. También la solidez defensiva, por supuesto. Y España lo propio.
2: Y con Joan García y con David Raya, además, como opciones, ¿no? Ya superando el récord de Walter Senega, que te da todo lo que estaba alrededor de un Unai Simón que asume este rol como líder y que además fue pilar en la Eurocopa.
1: Sí. Bueno, pues España consigue su boleto a octavos de final. Portugal y Croacia, uno de los grandes partidos de esa Copa del Mundo, y se confirma, Alex, que Cristiano Ronaldo va de
3: titular, va de arranque, ha sido titular durante toda la fase de grupos. Hay versiones en Portugal de algunos colegas y algunos medios en especial, no criticando la actuación de Cristiano, sino poniendo el debate si debería ser él el titular o Gonzalo Ramos debería de ir de arranque, alguien con más movilidad. Por un lado, y del otro lado, alguien que sabes que tiene toda la jerarquía y liderazgo para en momentos importantes aparecer, que es Cristiano, ¿no? Que finalmente pues le están dando el voto de confianza.
4: Sí, el que no va es Joao Félix, va Leao en su lugar, ¿no? Y eso también me parece que es un cambio ofensivo por ahí por parte de Portugal.
2: Y Modric también va de titular, ¿eh? ¡Qué duelo!
1: Sí, a mí la verdad es que no me llama la atención que Cristiano sea titular. Es el partido más importante y Cristiano es la máxima figura. Pero entiendo que las cosas no han salido bien en Portugal, que las cosas no han funcionado y que por eso, pues obviamente, de alguna u otra manera, empiezan las dudas. ¿Que se despida o Cristiano o Modric el día de hoy de los mundiales?
2: La figura de Cristiano es mucho más global, pero la importancia de Modric para su selección en mundiales es incluso superior a la trascendencia de lo que Cristiano ha hecho en lo global. Hablamos del jugador con más títulos en la historia del Real Madrid y el hombre con más goles en la historia del Real Madrid, que eso jala una empatía entre ambos, ¿no? Pero creo que sí, en mundiales lo de Modric ha sido incluso superior que Cristiano, aunque claramente la carrera de Cristiano pues lo pone con ese deseo, Nico, de lograr trascender y finalmente alcanzar una final.
1: Sí, veremos si Portugal puede avanzar con Cristiano o si estamos viendo el último partido de Cristiano Ronaldo en las Copas del Mundo, con lo fuerte que suena eso.
4: Sí, bueno, definitivamente sí, ¿no? Pero bueno, ya cumplió, yo creo, con una gran trayectoria Cristiano. Y Modric, a ver, yo te diría, Modric, lo que pasa es que ¿qué era Croacia sin Modric? O sea, la selección croata sin Modric no había logrado absolutamente prácticamente nada, ¿no? Y en cambio, Portugal creo que tiene una mayor trayectoria, una mayor historia dentro del fútbol.
1: Sí, de acuerdo. Luka Modric y Cristiano Ronaldo, dos leyendas del fútbol actual. Y la cartelera no solamente nos presenta un Portugal contra Croacia, sino también Suiza contra Argelia a las 9:00 PM. Con esto terminan los partidos del día de hoy. Mañana, viernes, todavía tenemos partidos de 16avos, Australia-Egipto, Argentina-Cabo Verde y Colombia contra Ghana. Y ahora sí, sin descanso, el sábado pasamos inmediatamente a los octavos. Nos decías, Javi, que hasta el miércoles es el primer día que no vamos a tener partidos, ¿no?
2: Y quedan 20 juegos, hay que disfrutarlos y todos están en W Radio para que los agenden y los disfruten.
1: Para que los puedan escuchar a través de la gran cadena W. Alex, Bernardo, Javi, gracias.
5: Gracias. Gracias,
1: gracias por estar con nosotros. Quédense en la radio, ya lo dijo Javi, todos los partidos los pueden escuchar a través de la gran cadena W y también la delantera a las 7:00 PM, hacen W a las 9:00 PM. Muchísimas gracias por estar con nosotros, por acompañarnos y elegirnos como lo hacen cada tarde. Vámonos, que la pasen bien.
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0: Yo soy Alejandra Pérez Molina y esto es Noticias W. La Fiscalía General de la República aprehendió a Hilda Susana Lozoya Austin, hermana de Emilio Lozoya, exdirector de Petróleos Mexicanos, por su posible implicación en el caso de la compra-venta de la planta de agronitrogenados. La captura se realizó en coordinación con elementos de la Secretaría de Seguridad y Protección Ciudadana y la Secretaría de Marina en las inmediaciones del Aeropuerto Internacional de la Ciudad de México. El director de la Organización Mundial de la Salud consideró que terminó el brote de hantavirus en el crucero MV Honduras, que desató alarma internacional después de que la última persona saliera de la cuarentena. El jefe de la organización, Tedros Adhanom, dijo que en total se han identificado y seguido más de 650 contactos por parte de las autoridades sanitarias en 33 países y territorios. La jefa de gobierno, Clara Brugada, promulgó este jueves la Ley del Sistema de Cuidados de la Ciudad de México, aprobada por el Congreso local en mayo pasado, norma que garantiza el derecho de toda persona a cuidar, ser cuidada y al autocuidado. La mandataria dijo que con esta ley se va a desfamiliarizar el trabajo de los cuidados, que consideró no solo corresponde hacerlo a las mujeres. El presidente de Cuba, Miguel Díaz-Canel, afirmó que no tiene miedo a una guerra con Estados Unidos en respuesta a las constantes amenazas del presidente Donald Trump de llevar a cabo una eventual invasión de la isla. Al ser entrevistado por una cadena británica, Díaz-Canel aseguró que la retórica amenazante y casi diaria del gobierno estadounidense sobre una agresión contra Cuba forma parte de una estrategia de intoxicación mediática y de guerra psicológica para atemorizar al país y constituye una atrocidad y una afrenta a la dignidad del pueblo cubano. Y en los deportes, España derrotó 3-0 a Austria para avanzar a los octavos del Mundial 2026, en los que se enfrentará al ganador de Portugal y Croacia. España no salió vencedora de una eliminatoria mundialista desde que consiguió su primer y único título durante Sudáfrica 2010. Hasta aquí Noticias W. Para más información visita wradio.com.mx y síguenos en redes sociales como W Radio México. Yo soy Alejandra Pérez Molina y los dejo para que disfruten de La Corneta.
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4: Todos. ¿Cómo están, amiguitos? ¿Cómo les va? Bienvenidos. Ya no tengo voz, ya no puedo hablar. ¿Cómo les va?
3: Es hora de que ladres, necesidades ante el micrófono, correcto. Que por eso te pagan. Poco. Así que no estés chillando.
4: Poco, la verdad.
3: Sé, poco.
4: Pero bueno, ni modo.
3: Una verdadera miseria, pero bueno, es lo que hay. Y mi querido está acá, pues tienes una obligación, güey, no vengas con ay,
4: hay
3: me
4: que
3: duele
4: informar.
3: Mi garganta.
4: Hay que informar.
3: No, mucho.
4: ¿Sabes qué? ¿Qué? Ahora sí ya lo logramos descansar un poco. El día de ayer, digamos que el fragor de la batalla amainó un poco,
3: en efecto.
4: Y hubo oportunidad hoy en la mañana de rascarme las pelochas a gusto. Nada más tengo una queja y no voy a decir más.

0: dinero porque no hay sistema. ¡Ah, cabrones! ¡Qué padre, ¿no? Y no voy a decir el banco, pero de veras me quedé diciendo, bueno, a ver, ¿y si tuviera ahí una emergencia y si...?
1: Ah, pues no, si no hay sistema, no hay sistema, güey. Pero cuando se cayó el sistema aquí en las elecciones, en el 88,
0: de pronto dices, bueno, ¿debería yo de entonces tener unas monedas de oro en un cajón enterradas en mi jardín? Porque el banco me dice, no, pues no puedo mover tu dinero, güey.
1: Monedas de oro.
0: Es que no, una vasija. A esto va mi comentario, la fragilidad de nuestra existencia financiera.

0: vida está basada en ello. Todos tus esfuerzos.
1: Cuando abres tu celular, el numerito que ves.
0: Correcto. Entonces, me quedé pensando en eso hoy en la mañana.
1: El
0: digo, ya ni
1: no
0: modo.
1: Existe,
0: ya,
1: hermanos.
0: Tendré que ir mañana, pero sí, el dinero es una especie de entelequia, una idea, un concepto ahí.
1: Sí,
0: que
1: es
0: todos
1: una idea,
0: estamos
1: es un
0: de acuerdo.
1: Acuerdo.
0: Exacto, todos estamos de acuerdo en que vale, ¿no? Pero en realidad dices, bueno, a ver, ¿para qué me sobo el lomo todo el día y voy y vengo y hago negociaciones?
1: No, pues
0: y
1: para tragar, pues, si no te mueres de hambre,
0: por
1: punto.
0: Por eso, pero es extrañísimo el asunto de, no, pues no, o sea, hoy en la mañana dejó de existir mi dinero, ¿no? Porque como no había sistema, pues no lo puedo usar, entonces no puedo hacer nada. Si no hubiera yo tenido dinero en efectivo en mi cartera, por ejemplo, pues no hubiera podido desayunar. Porque entonces no había
1: bueno,
0: sistema.
1: Compra barras de oro y ten lingotes ahí en tu...
0: Es lo que te digo, ¿no? ¿Será momento de regresar a tener dinero enterrado ahí abajo de un árbol, güey? Unas barras de oro, unas bolsas de sal.
1: Pero incluso el oro no tiene un valor intrínseco. El valor se lo damos nosotros.
0: Correcto.
1: Es un acuerdo, en realidad.
0: Pero es una cosa
1: no existe,
0: física.
1: Es ficticio.
0: Pero es una cosa física. No son unos ceros y unos que si se jode el sistema del banco no puedo usar. Es rarísimo.
1: Es un pedazo de metal, güey, tampoco.
0: Y tienes tus portafolios de inversión que tampoco son en realidad nada.
1: No eres nada.
0: Nada, no produces nada.
1: En realidad no tienes nada, porque eres un jodido.
0: El sistema capitalista extraño donde todos estamos corriendo atrás del bolillo, tratando de tener otro cero más en tu cuenta, es una cosa rara, güey.
1: Aunque sea un uno, lo que sea.
0: ¿Qué está pasando con la existencia? O sea, me hizo cuestionarme la realidad lo que me pasó hoy en la mañana. Digo, no pasó nada grave, no tenía yo nada más que mandarle dinero a mi esposa, ¿no? No más. Y no pude. Entonces, ni modo, mi amor, no pude mandar. Ahí le haces como puedas.
1: Se cayó, ¿sí?, el sistema.
0: Se cayó ni el sistema, modo. No puedo mandar nada, mi vida.
1: Mañana es viernes, todavía estás a tiempo. Pero bueno, damas y caballeros, los problemas personales del Estaca no son los de México.
0: Era un pensamiento más allá de mis problemas personales. Era una reflexión acerca
1: esta disertación
0: de qué estamos haciendo.
1: Esta disertación pecuniaria.
0: ¿Qué hacemos con nuestro tiempo? Nuestro tiempo es dinero, nuestro dinero es tiempo. ¿Qué te compra el dinero? ¡Te vas a morir!
1: ¿El dinero compra la felicidad?
0: Creo que no, güey.
1: No,
0: ayuda,
1: no la compra.
0: Pero no la compra. O sea, puede ser muy acaudalado y muy infeliz. Bueno, con eso se enjugan
1: los ricos
0: lágrimas.
1: También lloran.
0: Sí, claro. Esa es la idea que todos nosotros los pobres tenemos. No, hombre, los ricos se la pasan de la chingada. Eso sí, güey.
1: La neta, no.
0: Claro
1: no creo,
0: que no.
1: La verdad.
0: Pues no.
1: Si algún día soy rico, les platico. Pero por lo pronto, tenemos que trabajar.
0: Vas a ser ruco.
1: Rico
0: no sé
1: ya,
0: si vaya a ser.
1: Ya casi
0: ruco
1: soy.
0: Ya eres.
1: Rucos y sabrosos.
0: Rucos, no, pues, sabrosos tampoco. Wey. Rucos nomás.
1: O tú por lo menos estás rico, güey.
0: Estoy rica. ¿Me ves rico? Tú también estás bastante rico ahora que vas al gimnasio.
1: Está aquí, está sabroso, como te dice. Gracias. Como te dice el López Olvera, que en qué broncón se metió López Olvera, por andar apoyando la nacada esa de irle a gritar a los equipos rivales. Por cierto, Inglaterra, la pérfida Albión aterrizará en la Ciudad de México el próximo viernes por la tarde para enfrentarse a nuestra poderosísima selección el domingo.
0: Recibámoslos
1: en el Estadio
0: con
1: Azteca.
0: Educación, comportémonos a la altura. Ya identificaron a la vieja babosa que le aventó una cerveza a un fan de Ecuador.
1: O sea, pues no se hace.
0: No sean ustedes ese.
1: Qué pena
0: güey,
1: con las
0: o
1: visitas,
0: oigan. Qué pena, vieja borracha, le avienta un refresco por la espalda a un fan que lo único que está haciendo es caminar con su bandera. ¡Nacos! ¡No sean nacos, por favor!
1: Mira quién te saluda ahí con sus dedos.
0: No seamos... Ah, Taylor Swift, se asoma. Ponle no sé, un poco de almidón ahí.
1: No, espérate. ¿Qué? Bueno, damas y caballeros,
0: hoy tendremos
1: un homenaje a un clásico del humor mexicano aquí en La Corneta. El Top Ten se llama... No es lo mismo.
0: No es lo
1: mismo. Ya saben, ¿no? No es lo mismo los huevos de la araña negra que arañame los huevos.
0: No es lo mismo la cómoda de tu hermana que acomódame a tu hermana.
1: No es lo mismo, chicas, préstenme el piano que préstenme el chicas piano.
0: No es lo mismo, definitivamente.
1: No es lo mismo. En fin, si tienen propuestas para No es lo mismo, aquí se las recibimos todas a través de @lacorneta_fm. Y vamos a empezar con todo el argüende que se ha armado alrededor de lo que dijo Estados Unidos. No vamos a renovar el T-MEC, el Tratado México-Estados Unidos-Canadá.
0: Y me estuve documentando el día de hoy al respecto, estuve viendo leyendo varias cosas. Y la verdad es que una vez más, acuérdense que todo se politiza. O sea, sí sucedió un cambio con el T-MEC, pero no no es lo que todo el mundo está diciendo, que mi Goldo, mi Goldo corrupto, que anda llevando a su hijo a tragar gratis a la embajada, Marcelo Ebrard lo hizo Ebrard. Muy
1: Oye,
0: mal.
1: No le hagas body shaming a Marcelo Ebrard.
0: Goldo. Hasta que pagues Goldo, te voy a seguir diciendo Goldo. Porque me da mucho coraje que un político de tu estatura, de tu talla, una persona
1: con
0: que
1: tus
0: yo considero...
1: ingresos.
0: Un profesional, con tus ingresos, bueno, lo considero un profesional, creo que es una persona muy inteligente, pero con tus ingresos, güey, págale tú tus cosas a tu escuincle, cabrón. O sea, ¿yo por qué las tengo que estar pagando? Yo y el resto del país no tenemos por qué pagarle lo que traga tu hijo, Goldo.
1: Bueno, el tema es, los analistas en Estados Unidos dicen, Donald Trump aquí consiguió una carambola, un doble éxito. Por un lado, ante su base, ante sus electores, es no se renovará ese tratado mugroso con México, Estados Unidos y Canadá. Uh-huh, uh-huh. Y ante los grandes empresarios de Estados Unidos, a los que les interesa muchísimo que continúe el tratado porque está impulsando la economía gringa y la mexicana y demás, uh-huh. Aunque a ellos solo les importa la gringa, dicen, o sea, se va a quedar así otros 10 años.
0: Miren,
1: bueno, no pasa nada. Y entonces logró darle gusto a esos dos amos a los que sirve Donald Trump, al gran dinero y al elector.
0: Pero también lo que sucedió fue que había la opción, y eso estaba desde antes, o sea, no es una cosa nueva, había la opción de tener una revisión anual o no, o volver a firmar un periodo más largo, de varios años, donde Estados Unidos hubiera dicho, ok, lo extendemos.
1: Y a Trump le conviene estarnos apretando la rienda
0: pues
1: con
0: claro,
1: la revisión cada año.
0: Claro, es nada más cada año. Porque
1: petate de muerto.
0: Fíjate que no me gustó este detalle. No, es una cuestión de negociación, pero el Tratado de Libre Comercio ni se acabó, ni se terminó, porque además de todo, Estados Unidos no puede, ya se los hemos dicho en este programa muchas veces. Estados Unidos tiene una interdependencia con nuestro país y con Canadá también, que no le permite pero decir, la chingada,
1: que
0: es algo, ¿no?
1: Con México más que con nadie.
0: O sea, las maquilas del norte, todas las cosas, o sea, las autopartes que se producen en México para la industria automotriz de Estados Unidos son vitales para la misma. No puede sobrevivir sin nosotros. Y no tienen la infraestructura para procesarlas, fabricarlas, armarlas, ensamblarlas y demás en Estados Unidos porque es muy caro. Entonces, no puede Trump decir, me quedo con mi tratado y se los rompo. No va a suceder. No. Entonces, no se dejen llevar también, y aquí
1: no
0: sí,
1: se espanten.
0: Perdón, pero quien le quiere tirar al gobierno, este gobierno que a mí me resurra, le quiere tirar al gobierno, pues lo hace de manera barata, diciendo, sí, ya jodieron el Tratado de Libre Comercio. No sucedió eso. Goldo no tiene la culpa, ¿ok?
1: Goldo no tiene la culpa, pero vamos a escuchar.
0: Un besito a Goldo. ¡Paga, Goldo!
1: La venta de equipo de cómputo ya desplazó a la venta de autopartes como principal producto de exportación
0: claro.
1: en México.
0: Hacemos aquí tarjetas, chips y una serie de cosas muy interesantes e importantes de las cuales depende esa industria estadounidense.
1: Y eso acaba de suceder, ¿eh? Acaba de rebasar a la industria automotriz que estaba muy pujante aquí en México enviando partes para allá. Pero bueno, vamos
0: pero
1: a escuchar.
0: No solo la automotriz, hacemos partes de lavadoras de
1: sí,
0: trastes.
1: Sí, pero la automotriz era la número uno.
0: De lo que se les ocurra, hacemos.
1: Hoy
0: hacemos
1: el equipo
0: incluso,
1: de cómputo es la número uno.
0: Fíjate que era muy interesante ver cuando vivía en El Paso, Texas, había una compañía que hace las aspas para los molinos de viento para generar electricidad. Y era muy divertido ver cómo pasaban estas aspas.
1: Los reiletes, eso horrible. Es decir,
0: lo que el viejo, ese ignorante payaso del observador, llamaba reiletes.
1: Lo que el viejo se llevó.
0: El viejo pedorro.
1: Bueno, vámonos con la información. Aquí tenemos lo que dice la oposición, o una de las cabecitas más visibles de la oposición, Ricardo Anaya. Ricky Riquín Canallín arremete contra el gobierno y tilda de fracaso la renegociación del T-MEC. De alguna manera sí lo es. Adelante.
2: Bueno, lamentablemente es ya una decisión tomada, ya fracasó el gobierno, es oficial que no se va a renovar por 16 años y ya es oficial que se va a estar revisando año con año, lo cual era un escenario muy negativo para la economía de nuestro país, genera enorme incertidumbre.
1: La política,
2: eso
1: no,
2: va a frenar la inversión productiva y por supuesto que va a tener consecuencias en el empleo. El día de hoy nosotros vamos a votar en contra del nombramiento del embajador Esteban Moctezuma, porque él fue embajador en Estados Unidos, fue corresponsable.
1: Y ahora
2: de
1: se va para allá, para la Unión Europea. Muchísimas gracias, Ricky Riquín Canallín.
0: Bueno, pero Ricky Riquín no está diciendo mentiras tampoco. O sea, sí va a afectar. ¿Qué tanto? No
1: vamos
0: sabemos.
1: A ver, vamos a ver.
0: Negativamente.
1: Si es
0: o sea, bueno, no
1: sabe
0: a petate
1: de muerto.
0: O sea, ¿de qué va a afectar? Va a afectar y no necesariamente de manera negativa. O sea, nada más.
1: ¿Pero
0: hay
1: viste
0: un cambio.
1: Lo que dije? A mí me sabe a petate del muerto. ¿Qué opinas tú?
0: No, ¿de veras? Pero eso está terrible, güey. O sea, no seas así. Otras personas además tienen que sufrir eso, ¿no?
1: Vamos a escuchar lo que dice Ricardo Anaya acerca de otro riesgo que hay hacia el tratado por culpa de la corrupción, de la narcolusión.
0: Ajá.
1: Y todo esto que se rumora que hay alrededor de ciertos personajes de la política. Adelante, Ricky Riquín Canallín.
0: Específicamente de Morena. Viene.
1: Vas.
2: Mientras el gobierno mexicano siga defendiendo narcopolíticos, la relación con Estados Unidos se va a deteriorar y quien va a pagar los platos rotos es la gente, porque hay 15 millones de empleos que dependen directamente del T-MEC y ni más ni menos que el 84% de nuestras exportaciones.
1: Ayer el gobierno, o antier, acusó a uno de los cárteles más importantes de México de participar también en las elecciones. Y la presidenta de México luego dijo lo que me parece correcto. Evidencia. ¿Qué? ¿Dónde están las pruebas? Pues es que así funciona el derecho, güey. Por más risa que te dé, así es la cosa.
0: No,
1: o sea,
0: está bien.
1: Si quien acusa tiene la obligación de demostrar.
0: Yo nomás digo la cantaleta de las pruebas. Pero bueno, este.
1: Pero no es la cantaleta, es la base, bueno, la base del derecho.
0: Tiene muchísimo razón la señora. Tiene toda la razón la señora.
1: La presidenta.
0: Pero la señora presidenta.
1: Doña Claudia Sheinbaum. Sí, doña la doctora científica presidenta.
0: Esa
1: reina y gran tlatoani de México.
0: Bueno, eso sí, yo no iría tan lejos, ¿no? nuestra empleada, pues.
1: Sí, creo que me la mame.
0: A la que pusimos a cargo de que el país ande. Oye, a ver, aquí el asunto es que el país ande.

0: es más que evidente que se están haciendo güeyes con investigar a fondo a ahora, estos
1: Rusia
0: personajes
1: también dice
0: oscurísimos.
1: Que quiere investigar a México por colusión
0: Rusia,
1: de
0: mira,
1: los
0: la
1: políticos
0: verdad,
1: con el narco.
0: Vladimir claro, Putin y Donald Trump
1: un gobierno probo, honesto.
0: Sí, claro, invasores, pues sí.
1: Como el de Vladimir Putin, pues con qué autoridad moral, lo mismo que el de Trump, güey, pero bueno.
0: Por correcto, los dos, es justo lo que iba a decir, tanto Vladimir Putin como Donald Trump, los dos por mí pueden ir de puntitas
1: de
0: a saludarme
1: su casa,
0: a su chico. Sí, de verdad, pero bueno, a ver, Estados Unidos ya lo dijo muy claramente, Estados Unidos quiere acabar con las izquierdas latinoamericanas, lo ha dicho Trump con todas sus letras, entonces estas presiones sí son precisamente para eso.
1: Y aguas, porque están cayendo todas las izquierdas latinoamericanas, cayó Colombia.
0: Pero ¿sabes qué? No sería fácil
1: Perú,
0: tirarlas si no fueran
1: Argentina,
0: tan corruptas, si no estuvieran metidas en tantas cosas tan
1: Venezuela,
0: negativas, si no fueran, por ejemplo, como el gobierno de Venezuela, o si no protegieran a narcotraficantes como lo hace el gobierno mexicano.
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0: jugada.
1: Está en la banda sección cornetiva del deporte.
2: Sí, sí, sí. Hay una banda de Manchester muy famosa, conocida como Oasis.
3: Era muy famosa.
2: Sigue siendo famosísima. Integrada por los hermanitos, ¿no? Gallagher.
3: Medio que ya valen madres, la verdad.
2: Pues no han tenido un gran éxito en las últimas décadas, pero acaban de hacer una nueva gira.
3: A mí ya me dan hueva, la verdad. Siempre me dieron una época.
2: Tienen grandes canciones. Wonderwall.
3: Más o menos.
2: Don't Look Back in Anger.
3: Más o menos.
2: Son unos rolononones. Éxitos mundiales.
3: A mí nunca me gustaron mucho, la verdad.
2: A mí sí, la verdad, me parece una muy buena banda, pero me caen regordos los hermanitos Gallagher, que pues, además se pelean públicamente, son unos

0: Gualazos. Sí. Y ahora, el día de ayer, o antier, no me acuerdo, cuando se enteró Liam Gallagher, el cantante de esta banda, que México iba a jugar contra Inglaterra, se aventó el puntach de decir, les vamos a ganar 5-0, ganamos 5-0, nos vamos a...
1: Bueno, a ver, este señor...
0: tiene derecho a su opinión.
1: No es muy cariñoso con los mexicanos. Yo creo que a raíz de que el Chicharito Hernández se fue a jugar al equipo que es el enemigo mortal
0: de la Manchester City,
1: que él apoya.
0: Y él es Manchester United.
1: Entonces. Y entonces, pues, de ahí, ¿no? Viene un poquito. Y también, pues, la sorna esta, ya saben, inglesa, de algunos ingleses, pues, ñerones, así como el señor Gallagher.
0: Muy educada también.
1: Sin duda. O sea, por eso especifique de estos ingleses ñerones, así, medio hooligans, medio... Pues es que, güey, tú has ido, no sé, a algunos países en Europa, cuando ves turistas ingleses de esos de los baratitos, güey, dices, vámonos de aquí.
0: Cabrón. Lo que denominan Eurotrash.
1: Eurotrash inglesa, o sea, basura es de europea. La peorcita. Es de la peorcita. Cuando vas a un lugar y está lleno de gente rosa, gorda y tatuada, de ingleses,
0: hay si que vas a Tenerife, en las Canarias, pues vas
1: hay
0: a
1: que
0: ver
1: irte
0: estos...
1: de ahí.
0: Estos nacazos.
1: Estas morsas,
0: ingleses.
1: ¿No? Hablando súper fuerte, pedísimos, sus señoras también unas cosas horrorosas. O sea, hay que alejarse, la verdad.
0: Pero bueno, independientemente de eso, pues publicó su pronóstico de 5-0, está en su derecho, pues mucha gente generó polémica, que era lo que quería.
1: Sí.
0: Y le contestó con autoridad. Mi tía Fer de Maná. Y
1: así
0: digo
1: es.
0: Mi tía porque se expresa como señora de los 80.
1: Bueno,
0: de verdad me pareció curioso y peculiar cómo habla Fer.
1: Fer de Maná es un
0: como
1: gran
0: tía,
1: exponente
0: güey.
1: Del rock mexicano, pero es un hombre que poco a poco ha pasado por esta metamorfosis por la que pasan algunos rockeros. Se convierten en tías en su edad
0: en
1: tardía. Se convierten en tías.
0: Como
1: en
0: Steven
1: Tyler, Calaf,
0: ¿no? De Aerosmith.
1: Exacto, que ya usan caftanes. Y demás, y ropa vaporosa, y a Fer que...
0: Lora verdad, que se convirtió en Sheinbaum.
1: Miren. Bueno, vamos a escuchar a Fer de Maná bien.
0: Pero fíjate cómo habla como tía de los 80.
1: Venga.
2: El cantante de Oasis dijo que México va a perder contra Inglaterra 5-0. A ver, no manches, ubícate, güey. 5-0, cálmate. Ahí nos vemos el domingo para ver cómo nos va. Güey, mames.
1: Sí, es una tía de los 80.
0: No manches, ubícate, güey.
1: Sabes que estoy de acuerdo con mi tía.
0: Totalmente de acuerdo con mi tía Fer.
1: Yo apoyo a mi tía Fer, la verdad, le mando un saludo además. Pero, a ver, yo creo que todos estamos conscientes de que vamos contra uno de los equipos que viene mejor armado a esta Copa del Mundo. O sea, de verdad... La Inglaterra de este 2026 es
0: The
1: un
0: Hurricane.
1: Equipo poderoso, es un equipo con muchas armas distintas, con muchos argumentos futbolísticos que ya me ha explicado a cabalidad el señor Lati.
0: Pero dependen 100% de Harry Kane, ¿eh?
1: Sí, bueno, o sea, tanto
0: contra
1: como
0: la
1: Portugal.
0: República del Congo,
1: ¿sí?
0: Iban perdiendo 1-0 y si no es por dos brillantes momentos de Harry Kane, pues los eliminan.
1: Pues sí. Pero
0: no son invencibles, ¿eh?
1: Pero lo habilitan. No, ningún equipo es invencible.
0: Salvo
1: solamente
0: el
1: que gane, ¿no? Solamente el que gane. Yo la verdad es que sí tengo miedo, güey, porque es Inglaterra y es Harry Kane y lo que tú quieras. Pero
0: a mí
1: también
0: me emociona,
1: tengo mucha
0: ya
1: confianza.
0: Toca dar ese gran paso.
1: Tengo mucha confianza en el proyecto de Javier Aguirre. Tengo confianza porque he visto cómo en este torneo, la verdad, han sido constantes los mexicanos en
0: y
1: la cancha.
0: Y cada partido juegan mejor.
1: Hay solvencia, hay solidez, hay penetración, hay efectividad. Sí se concretan las jugadas. Estoy viendo otro México.
0: Nomás te faltó decir, hay verticalidad.
1: Pues sí, bueno, esa a lo mejor, bueno, sí, con el rifle gigante de Quiñones sí la hay. Porque es vertical. O sea, ese sí va a todas las casas, a todas. Yo tengo miedo, güey. Tengo miedo. Pero estoy también confiado en que mi tía Fer tenga razón. Y que en la cancha demostremos que Inglaterra tampoco está tan, tan
0: desabida. Mira, quizá nos ganen, quizá ganemos nosotros. Pero no va a haber un marcador de 5-0. Eso es imposible que suceda. O lo veo muy complicado.
1: Espero que no suceda. Que sea 5-0, pero México.
0: También lo veo muy complicado.
1: Está difícil.
0: Está durísimo, pero bueno, ya vendrá el día domingo a las 6 de la tarde esta cita con la historia. Le dijeron al Vasco Aguirre, oye Vasco, este es el partido más importante en la historia del fútbol mexicano. Y dijo, sí, y también de mi carrera. Es la cita con la historia del Vasco y sus muchachos, y le deseamos el mayor de los éxitos a la selección. Y ojalá podamos celebrar. Imagínate la apoteosis que sería la Ciudad de México el próximo domingo si echamos del torneo a Inglaterra.
1: Sería un sueño hecho realidad, que lo echáramos. Que echáramos a la escuadra inglesa fuera del torneo. Me encantaría. Eso lo deseo. Y si sí ganamos, güeyes, pórtense bien, hijos de la chica. De veras.
0: Y sí, aniquilés.
1: Pero portémonos bien, cuidémonos los unos a los otros. Yo creo que sí podemos ganar y también creo que nos podemos comportar.
0: Vamos a escuchar ahora a Belinda, la dueña de Popper, el perro que bautizó en honor al filósofo Pooper. Karl Popper.
1: ¿Por qué no le pone Pooper?
0: Pooper. Ya. Pues Popper es más. Bueno, en fin, vamos a escuchar a Belinda que nos cuenta cómo vivió el partido de México en contra de Ecuador. Adelante.
3: O sea, el primer gol fue espectacular, o sea, el segundo gol ya fue lo máximo y me encantan las cosas, la creatividad de los mexicanos, el cómo es a que sí, ¿no? ¿Cómo es?
4: Y sí,
3: me encanta. Y sí, claro que sí va a ser.
4: Oye, ahora sí cabe aquí, ganando como siempre,
3: México está con todo, qué emoción haber vivido esta experiencia y esperamos que el próximo partido sea mejor y que ganemos otra vez, ganando como siempre México y además la mejor afición y tenemos un país maravilloso y además una selección
1: una colección
3: muy sólida,
1: de
3: con una energía increíble.
0: Ganando como siempre, sí me gustó.
1: Estoy de acuerdo con ella. Saludos a Belinda. Qué bueno que estés sumándote a la energía de este país que quiere ser ganador en este partido del fin de semana.
0: Oye,
1: ¡siento pelos!
0: Dime una cosa, Taquita Preciosa. ¿Ubicas a Zlatan Ibrahimovic?
1: Sí, cómo no.
0: Es uno de los jugadores más aguerridos, fuertes, brutales que ha tenido el fútbol mundial. Me parece que es sueco de nacimiento. Ya está retirado, pero... Habló acerca de la selección mexicana y vaya que si alguien entiende de fútbol es Zlatan y además alguien que habla siempre con la verdad y de frente, no importando qué tan brutal suene. Adelante, Zlatan, ¿qué opinas de la selección mexicana?
5: They played with high intensity in
1: juegan
5: defensive
1: con alta intensidad en defensa y también en la ofensiva.
5: They showed from the first minute who is the boss of the game.
1: Desde el primer minuto dicen quién es el jefe en la cancha.
5: And then in the second half they slowed down a little bit and in the end
1: ya en la segunda mitad del partido desaceleraron, controlaron.
5: Had the best performance so far in the
1: la verdad es que han tenido una gran actuación.
0: Dijo, la verdad es que la escuadra mexicana ha tenido la actuación más brillante en lo que va del mundial.
1: De todas las escuadras.
0: De todos los partidos, de todos los equipos. Eso dice el gran Zlatan de nuestra selección, la selección de Javier Aguirre y sus muchachos. Así que hay motivos para soñar.
1: Me parece muy bien.
0: Pero no solo es Zlatan Ibrahimovic, también es Thierry Henry, el gran jugador francés.
1: Así.
0: Exjugador, ahora comentarista.
1: Sí.
0: Quien habló acerca del resultado de México contra Ecuador. Adelante, Thierry Henry.
6: You will say over there, enhorabuena, México. Wow. The first 30 minutes.
0: Los primeros
6: just, wow.
0: 30 minutos.
6: That's exactly how you start
0: wow.
6: a game, people. That's
0: así es
6: exactly
0: como debes iniciar un juego.
6: The crowd with you.
0: Tener
6: and
0: a la gente contigo.
6: The pressure. Ecuador, as you said,
0: Ecuador
6: didn't exist.
0: Como dijiste,
6: but
0: se le bajó la erección, casi no existió, se les arrugó todo, sintieron feo. Y en la segunda parte, pues, Quiñones. Este güey ha sido tremendo desde el principio del torneo. Y no nos olvidemos del pequeño chamaco que está controlando el juego en la media cancha, Gilberto Mora.
1: Muy bien.
0: Gracias, Thierry André.
1: Bien, Thierry. Pues mira, me da gusto que estos grandes reconozcan lo que hemos visto todos en la cancha y esperemos, de verdad, yo
0: el
1: le deseo de todo corazón.
0: El equipo tricolor tiene mucho corazón.
1: ¿Sabes qué?
0: Y
1: ya,
0: en la
1: ya,
0: cancha ya
1: de
0: lo
1: plano, estoy preocupado por Javier Aguirre. Quiero que pase a la historia Javier Aguirre como merece, porque ha hecho una gran campaña en este mundial. Lo he visto todo sobrio, centrado.
0: Pidiendo whiskies, pero sobrio.
1: Pero, o sea, sobrio en su comportamiento, pues, en sus planteamientos. No veo que haya perdido la cabeza en ninguno de los partidos. Veo que
0: es un viejo lobo de mar,
1: sí
0: sabe muchísimo de fútbol.
1: Pero creo que el viejo lobo merece su lugar en la historia de los entrenadores mexicanos en lo más alto. Y espero que esta selección le dé este partido, le pueda jugar al tú a tú a Inglaterra y nos da a todos el gusto, carajo, de sacar a la pérfida Albión al carajo de este partido del Mundial.
0: ¡Súbele nuevo!

0: Muy bien.
1: Gracias. Eso es de 1986, hace 40 años, cuando México por última vez había ganado un partido de eliminación directa en un mundial. Fue en el Estadio Azteca, fue contra Bulgaria y fue con Javier Aguirre en la cancha, quien es, por cierto, el que le pone el pase a Manuel Negrete para meter ese gol de tijera que ha sido considerado uno de los más bellos en la historia de los mundiales. Así que la leyenda de Javier Aguirre, qué bonito está cuajando, ¿no? Triunfar en la cancha como jugador en uno de los partidos más relevantes de nuestra historia y 40 años después volverlo a hacer frente a Ecuador, pero desde la dirección técnica. Además, tercera vez que es director técnico de México en un mundial. Y la tercera es la vencida. Y él mismo habla de sus errores, los que ha cometido. Y cómo ha corregido, qué templanza tiene, qué capacidad estratégica. De verdad, estoy admirado, azorado de quién es Javier Aguirre. En cuanto lo vea.
0: Ok.
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0: selección pecadora y seguimos reportando el resultado de España hasta este momento. Minuto 80, España 2, Austria 0.
1: Me da gusto, me pone feliz, me hace sonreír, me pone de buenas. España debe de seguir avanzando. ¿Qué tal te caería un México-España? ¿Qué tal le caería a los payasos de la 4T?
0: México-España, no me encanta la idea porque traen una tremendísima selección de las favoritas para ganar el Mundial, pero si México ha de ganar el Mundial, tiene que ganarle a las selecciones más difíciles.
1: Es que esto es lo que hemos llegado a esa instancia y a ese momento, ¿no? En el cual ya, pues sí, de pronto nos van a sacar un susto. Van a ser, si no, los ingleses, los españoles, los no sé qué, la mujer forzuda, el hombre de los bigotes.
0: El camino de México sería, primero, si le ganamos a Inglaterra, posiblemente después nos tengamos que enfrentar en semifinales. Ah, no, sería en cuartos de final a Brasil. Y Brasil, pues ya sabemos que no es un flan, pero a Brasil se le ha ganado. Y se le ha ganado en instancias muy importantes. Por ejemplo, cuando les ganamos la medalla de oro en Londres 2012, ¿no? Uh-huh. Gracias al Cepillo Peralta. Y les hemos ganado en Copa Oro. Hemos empatado con ellos en mundiales gracias a una destacadísima actuación de Paco Memo. En fin, Brasil se le puede ganar. A Inglaterra se le puede ganar.
1: Pues sí, se le debe de poder ganar a todos. Y la verdad es que creo que sí estamos para ello. Y sí podemos soñar. Y si sí, ya no es tanto una pregunta, sino más... Yo ahora lo quiero cambiar por el...
0: Una plegaria.
1: Y sí, ¿cuándo? Y sí, ¿cómo? Y sí, ¿cuántos goles les vamos a meter? Me gusta pensar en ello. Pero sí, yo incluso que soy un ateo recalcitrante, voy a tener que rezar ese partido.
0: Prender tus veladoras.
1: Algo voy a tener que hacer.
0: Este domingo jugamos en contra de la pérfida Albión.
1: Me gusta. Y ojalá y los mandemos mucho a...
0: El equipo de la Rosa.
1: Los mandemos mucho a la Bure.
0: Que es un equipazo. Yo amo al Reino Unido. Viví ahí 4 años, les tengo mucho cariño, estudié ahí la carrera, pero no me gusta su equipo. Me caen gordos, me cae gorda su selección.
1: Se vale, se vale.
0: Y a ver qué pasa.
1: ¿Hubieran visto ayer, Eduardo, y todo mundo que estaba en mi oficina, como con las jetas que pusieron cuando celebré el gol de Estados Unidos, ¿no?
0: Sí.
1: Y todos, a
0: nadie le hace gracia que Estados Unidos gane.
1: Pero ¿por qué son así, güey? Pues es un equipo que gana, o sea, ¿qué tiene de malo?
0: Toca el lado mexicano de tu corazón
1: las
0: y entenderás.
1: Las jetas de disgusto.
0: Sí, sí, sí.
1: Pues es que allá repele, vivo, güey. Allá vivo.
0: De repele asqueroso. Pues sí, pero tu lado, tú naciste en México, creciste en México.
1: Sí, pero pues también me da gusto que
0: gane. Has vivido mucho más años en México.
1: El país que tanto me ha dado, porque me ha dado mucho. Entonces me dio gusto que ganaran un partido.
0: No, me parece
1: repugnante. Ahora, si llegaran, por ejemplo, a la final, pues sí diría yo, qué güey. Pero, y no creo, ¿eh? No los vi como para llegar muy lejos ya.
0: Van contra Bélgica en el siguiente partido.
1: Yo creo que hasta ahí llegaron.
0: Yo espero que hasta ahí lleguen y ya
1: no
0: que se
1: creo
0: vaya
1: que les va a ir muy bien con Bélgica.
0: Cosa asquerosa que es el equipo gringo. Qué horror. Pero bueno, vamos al top 10 del día de hoy que se intitula... No es lo mismo.
1: No es lo mismo. Y bueno, pues estas son las
0: cosas.
1: Esta
0: es la número.
1: A ver. 10.
0: No es lo mismo. Hija sin ver madre.
1: Ajá.
0: ¿Qué madre sin ver hija?
1: No es lo mismo. No, ¿me lo puedes reenviar, por favor? Porque no me llegó, güey, el top 10 del día de hoy. ¿Hija sin madre? ¿Qué, cómo estuvo?
0: Hija sin ver madre, ¿qué madre sin ver hija?
1: Ya lo tengo. Ya me llegó. ¡Wow! ¡Qué madre sin ver hija! Pues no.
0: ¡Wow! La que sigue es la número
2: 9.
1: No es lo mismo. No es lo mismo. Apagón. Que reposo energético a nivel interdelegacional, ¿no? Eso es lo que pasó. Bueno, interalcaldías.
0: No es lo mismo el salchichón Zaragoza que Zaragoza el salchichón.
1: Y Sara sí que lo goza, ¿eh?
0: Zaragoza el salchichón. Es como el de, no es lo mismo Anita siéntate en la hamaca que siéntate en la hamaca anota.
1: Anita. ¿Anota?
0: Ah,
1: sí, no, siéntate
0: pues se mantenga simétrico.
1: Anita. Además,
0: la que sigue es la
1: Anita que se siente ahí. No es un
0: que se siente en la maca,
1: Anita. Mira, aquí está la maca. No sé, güey. Pero bueno, no es lo mismo. La número
2: 8.
1: ¡Wow! No, esto está terrible. No es lo mismo barras de camote y salsa roja que camote en barras de salsa roja. No es lo mismo. Y miren que fue salsa roja y no cajeta, ¿eh? Pero bueno.
0: Podría ser también, sí. Camote, bueno, no, sí, también puede ser, camote y cajeta, que camote en barras de cajeta, o de chocolate, o de chico zapote.
1: De chico zapote,
0: Okay. Chico Zapote no se antoja nada, se ve horrible, parece en diarrea.
1: Fíjate que a mí nunca me ha gustado, es de las pocas cosas que no puedo comer, no le hago el fuchi prácticamente a nada, pero el dulce de zapote, por alguna razón, yo creo que me lo hicieron comer a fuerza de niño, me causa incluso náusea, o sea, me da la arcada. Si pruebo
0: dulce
1: de zapote...
0: En general no te gustan los postres, eres tan dulce tú solito que no necesitas más azúcar.
1: No, pero el ese, o sea, por ejemplo, un dulce de mamey, o sea, de los postres mexicanos, el dulce de mamey, o sea, todo eso me gusta, la calabaza en tacha es deliciosa. Pero el pinche dulce de zapote, ¿no? Y sí parece diarrea, además.
0: Mm, pero rico.
1: Pero digo, el mole escuchará. También parece cagado. Pero...
0: El mole también parece zurrada, tienes
1: exacto,
0: toda la razón.
1: Pero,
0: y es buenísimo.
1: Pero es bien rico, es buenísimo.
0: Uf. Y así el embarrón en el plato y todo.
1: Sí, sí, sí, que parece que alguien se... No, este...
0: Cagó en tu plato.
1: El chef Olvera. ¡Ya! ¡Oh! ¡El número!
2: ¡7!
0: No es lo mismo la condesa de Montenegro...
1: Ajá,
0: que un negro te monte con la dehesa.
1: ¡No! O el Montenegro de la condesa. ¿Que un negro te monte con la dehesa?
0: Me gusta wow. Más.
1: ¡Qué horror, güey! Ok.
0: ¡Ay, qué bonito! ¿Qué sigue?
2: 6.
1: No es lo mismo.
0: No es lo mismo verdura fresca que verla dura y fresca.
1: ¡Qué barbaridad! Verla dura
0: este es brutal. La que sigue es la número...
2: 5.
0: No es lo mismo un hoyo en tu condón que un condón en tu hoyo, estaca.
1: ¿Eso qué, güey? Eso ya nomás es... Eso estuvo nomás acá, güey. Oh,
0: es lo que mandó la gente, güey. Yo no tengo la culpa.
1: Condón, que un condón en tu hoyo. Pues no.
0: Un hoyo en tu condón que un condón
1: además,
0: en tu hoyo.
1: Además, ya solo. Quiere decir que se quedó ahí después de que alguien más estuvo ahí. O sea, se quedó ahí atorado.
0: Solito el condón.
1: Solito. Y tú, Nico, ¿cómo llegó esto aquí? La mañana siguiente, ¿no? ¡Ah, caray! O sea, de pronto sientes que vas a liberar un poco de aire y sale un globo y se va al cielo. 99. Ya, ya, ya.
0: Vamos a la número
2: 4.
1: No es lo mismo. No es lo mismo una mujer en estado de coma que te comas a una mujer en mal estado. Eso no se hace.
0: No.
1: Era un hombre. Era un hombre. Pues, tampoco, ¿eh? Si alguien está en mal estado, déjenlo. O sea. Denles un vasito de agua y mándenlos a su casa. O sea, si alguien está fuera de sí, no es momento.
0: Sí, ese dicho de...
1: No. Eso
0: lito,
1: no. Eso
0: lito
1: no.
0: Perdido, lito dormido, eso, lito perdido, eso es una...
1: Vayan
0: es,
1: entendiendo que eso no se hace. Cuando alguien plano, no está en su
0: es
1: cinco...
0: Es delictivo, es delincuencial.
1: Se le lleva a su casa, se le cierra la puerta por fuera y le dejas tus bendiciones. Bueno, no, nada más le deseas suerte. Y
0: sí,
1: ya.
0: Exacto. No es lo mismo maniobrar no. Que obrar maní.
1: Wow. ¡Gol! ¿De quién? ¿De España?
0: Vamos a ver.
1: ¿De quién? ¿De quién? ¿De quién? ¿De
0: España?
3: ¡Golazo de España! ¡Y el eso. Tercero que cae a la cuenta!
0: Pues Oyarzabal, una vez más. 3-0 está despidiendo, mandando a su casa a Austria, la selección española, la Furia Roja. Que no la Marea Roja, ¿eh? No confundir.
1: No.
0: Eso, pues, es otra cosa.
1: Pues miren, la verdad es que siento yo que España deja muy en claro quiénes son, cómo están jugando. Adiós, Austria. 3 goles ya es, o sea, eso ya es la firma.
0: No hay
1: el manera. Beso del chef. ¡Mua! 3, adiós, bye.
0: Otra vez Olvera. Pues mira, minuto 88, le quedan 2 minutos más lo que compense el árbitro Austria para remontar 3 goles. No lo veo suceder. Amplio dominio de la selección española. Se está revisando el VAR, no hay fuera de lugar. De ninguna manera, está Oyarzabal habilitado y a pase de Cucurella simplemente la empuja contra las redes Oyarzabal para marcar 3 goles.
1: No es lo mismo Cucurella que Cucadella. Vamos a la que sigue, que es la número
2: 3.
1: No es lo mismo. No es lo mismo comerte un rico durazno. Comerte una rica dura de asno. No es lo mismo. No, no es lo mismo. Una rica dura de asno.
0: No es lo mismo llegar primero a la meta que el que llegue primero te la meta.
1: No es lo mismo.
0: No es lo mismo.
1: No es lo mismo estoy bailando reggae que me reggae bailando.
0: No es lo mismo.
1: No es lo mismo.
0: Y ahora la número
2: 2.
0: No es lo mismo. Tu remate fue al travesaño que tu travesaño fue a rematarte.
1: No es lo mismo, no es igual tu travesaño. Estamos hablando de un travesaño. Ok, está bien.
0: Sí, de un travesti.
1: ¡Es un trabuco! Bueno, la que sigue es la número...
2: 1.
1: No es lo mismo invitarla a ver Matrix recargado que invitarla y dejarle recargada la matriz. ¿Qué?
0: ¿Qué es eso? Todo forzado.
1: No es lo mismo.
0: No es lo mismo la perla negra que la merla negra, ¿no?
1: No es lo mismo. No es lo mismo. Ay, bueno, ¿saben qué? No es lo mismo que era este programa, ya es una mugre asquerosa, horrible. Y lo bueno es que ya se terminó. Se acabó, no más. Los
0: no
1: esperamos
0: es lo
1: hoy en la tarde.
0: ¿Qué? Esta tormenta que se avecine, que se avecina, ajá, a que la vecina se atormenta con esta.
1: Atormentar a la vecina con la. Ok, bueno. Pues entonces, muchachos.
0: Pero decías muchachas, que hoy a las 7 de la noche habrá para ustedes la delantera. El programa revelación de esta Copa del Mundo con Alberto Lati, Pati Cantú y Félix Fernández y los dos servidores que les hablan. Humildes servidores. Uh-huh. Ahí estaremos con ustedes para llevarles lo más relevante de lo que está sucediendo en el Mundial. La victoria, asumo yo, ya de España. 3-0 ante Austria. ¿Cómo va la selección? ¿Qué está sucediendo? ¿Qué se ha dicho en Inglaterra? ¿Qué se ha dicho en México? ¿En otros países?
1: Bueno, y las opiniones doctas de lo que puede suceder en ese partido, porque hay que ir analizando cómo vamos a enfrentar el asunto. También los resúmenes de los partidos de hoy, todo el color que ha creado la afición aquí en México y alrededor del mundo, las noticias de políticos que se cuelgan del fútbol para ganar adeptos, todo eso estará en la delantera. Es un programa que está dedicado, y ahí sí, para que veas, creo que ha sido un diferenciador y a la gente le está gustando por eso. Se habla de fútbol constantemente, no tenemos sketches, no tenemos numeritos, payasadas, tenemos fútbol. Payasadas sí hay, pero solamente en el habla. Pero el tema principal es, en efecto, el fútbol. Y a mí, en lo personal, me ha gustado mucho porque he aprendido muchísimo de Pati Cantú y de Alberto Lati, que realmente, bueno, y Félix Fernández, por supuesto, que realmente saben de lo que están hablando, dominan el tema y pues han sido generosos con sus conocimientos para con un servidor.
0: Estarás de acuerdo, Saquita Precioso, que no es lo mismo enchiladas de puerco que empuercadas de chile. Y que no es lo mismo pedir unas enchiladas y que te lleguen unas enchiladies.
1: Unas enchiladies, güey. ¿Quién pidió las enchiladies? Tarde. No. ¿Quién pidió unas enchiladies?
0: Unas enchiladies.
1: Me encanta, güey. Wow. Enchiladies suizas. Bueno.
0: Enchiladies suizas.
1: Ya estuvo bueno. No es lo mismo.
0: No es lo mismo agua con pepino que aguas que trae pepino.
1: Bueno. Ya no puedo más, güey. Ya de verdad. Ya se me bajó la pila, ya no puedo más. Tengo que comer algo porque además no tengo tiempo de desayunar.
0: Ni aguantas nada.
1: ¿Tienes otra más? ¿O tienes más? Échalo. Es ahora o nunca.
0: No, ya es suficiente. Creo que ya hemos terminado. Es que aquí hay unas que son inaudibles en el radio. No es lo mismo el esposo chimuelo de la abuela.
1: Que el esposo chimuelo de la abuela que qué.
0: Que préstame el chimuelo, abuela.
1: No, pues no es lo mismo. Pero no realmente mismo. ¿Quieres? ¿Realmente quieres?
0: Oye, hay unas abuelitas de Batman que...
1: Sí. Bueno, sí es cierto. Corrijo.
0: ¿Tú que eres el anticuario de este programa?
1: Me imaginé una abuelita de esas.
0: Bueno,
1: de
0: esas, eras...
1: De cuento de hadas. Pero bueno, ¿saben qué? Yo me voy al carajo. Y ustedes hagan lo mismo. Y nos vemos mañana. Muchas gracias, de verdad.
0: No puedo creer que acabas de mandar a la gente al carajo en este programa.
1: Al carajo se van.
0: No lo puedo creer.
1: Bye.
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2: Ya casi son las 5 de la tarde y estamos en radio. Vamos a estar 2 horas con ustedes, por fin, en la radio, de las 5 hasta las 7 de la noche. Estaremos también, por supuesto, en streaming en YouTube de las 5 a las 6:30 de la tarde, por si quieren ponerle rostro a las voces de este programa, bajo su propia responsabilidad, Y mientras tanto, bueno, pues en la señal de W Deportes está el Portugal contra Croacia, está jugando Cristiano Ronaldo, así es que, pues ahí está el abanico de posibilidades de esta tarde de jueves 2 de julio del año 2026. ¡Qué fecha, La de un fraude muy rentable. Hace 20 años, Andrés Manuel López Obrador perdió una elección y ganó todo un movimiento. El 2 de julio del año 2006 quedó marcado por aquel famoso 0.56%, una diferencia mínima que desató acusaciones de fraude, un plantón sobre Paseo de la Reforma, la ficción de aquel presidente legítimo que se puso a la banda presidencial en el Zócalo y una fractura política que todavía divide a este país. Hay quienes sostienen que hubo fraude todavía 20 años después y hay quienes aseguran que todo fue legal, que fue una elección muy competida. Lo que ya no admite discusión es que aquel episodio convirtió a López Obrador en el político más poderoso del siglo XXI. Porque el argumento del agravio terminó siendo el combustible más poderoso. El nos robaron la presidencia dejó de ser una consigna para convertirse en identidad política. Morena nació de ese presunto ultraje y el discurso de la Cuarta Transformación también. Pero las heridas tienen un costo. Porque cuando un proyecto político se construye durante 20 años alrededor de ese agravio, también corre el riesgo de gobernar desde el resentimiento. Quizá ese es el mayor problema y el mayor error y la mayor herencia desde el 2006. No solo partió a México a la mitad, también convirtió una derrota electoral en el mayor capital político de López Obrador y al mismo tiempo lo transformó en el rencor más rentable de la política mexicana. Rencor que sigue reinando el discurso de la Cuarta Transformación, aún arrasando en las urnas, aún estando en el poder. 20 años del fraude más rentable políticamente hablando. Yo soy Enrique Hernández Alcázar, bienvenidas, bienvenidos, comenzamos.
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2: Los memes están a todo lo que dan. México contra Inglaterra. El tequila contra la hora del té. La Rosa de Guadalupe contra The Crown. RBD contra Spice Girls. El mezcal contra el Ginebra. Los tacos al pastor contra los fish and chips. 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Y así podemos seguirle. 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
2: Y después de los festejos que dejaron 4 personas muertas en Paseo de la Reforma hace un par de días, tema del que ya hemos platicado ayer con el secretario de Gobierno de la ciudad, César Cravioto, y que dijo no hay operativo que alcance para el número de personas que salieron a festejar a las calles, se proyecta que fue más de 1,300,000 personas. Si ganan el domingo, bueno, imagínese usted, pero el Reino Unido emitió una alerta de viaje para México después de ese hecho y hoy la presidenta Sheinbaum atajó y dijo, es seguro venir a este país.
8: Es seguro visitar el país, no tiene ningún problema. A partir de lo que ocurrió el martes y el lamentable fallecimiento de 3 personas, 4 personas, y con el gobierno de la ciudad pues están haciendo varios mecanismos para evitar estas aglomeraciones que puedan llevar a la situación que se vivió el martes y apelar a la responsabilidad de todas y todos. Pero es seguro viajar a México, no tiene ningún problema. Lo hemos visto a lo largo de toda la Copa Mundial.
2: Ya se lo decía yo ayer, 40 años después llegaremos a dejar de ser los ya merito. Pasaremos más allá del quinto partido, porque el quinto partido era el objetivo. Ahora con todo el asunto de que son más equipos y demás, pues realmente si llegamos al sexto sería ya un récord, llegar a los cuartos de final en territorio norteamericano, por cierto. Pero por lo pronto, este domingo 5 de julio, México se enfrenta a Inglaterra, a la cuna del fútbol. Ellos inventaron el fútbol. Sí, los ingleses siempre han dicho que el fútbol es un deporte que inventaron los ingleses y que ganan los alemanes. Hoy Alemania está fuera. Y hoy el gran reto de Inglaterra, dicho por propios y extraños, se llama México. Nos une el 86, Francisco Javier González, la última vez que México había ganado un partido de fase final eliminatoria y estamos frente a lo que pudiera ser historia. Francisco, ¿cómo estás? Qué gusto saludarte.
9: Igualmente, Enrique, un saludo a todo tu auditorio. Sí, la parte futbolística nos permite ser testigos otra vez de un mundial en el que se juega el quinto partido. Ciertamente, estar en cuartos de final implicaría estar entre los 8 mejores equipos del mundo, lo que no alcanzaríamos inclusive ganándole a Inglaterra, sino sí, pasando a la bueno, ganando a Inglaterra sí estaríamos ya acercándonos a todo eso. Y lo que yo veo, Enrique, es respeto de Inglaterra por México. A nivel futbolístico, las declaraciones que hemos escuchado de Harry Kane, del técnico Thomas Tuchel, sí son de respeto y sí son de cuidado. Sí le tienen temor a México y le tienen temor a la altura de la Ciudad de México, que creo que sí va a ser un factor que le va a pesar a los ingleses.
2: Oye, y en el ánimo, pues está desbordado. La confianza en los jugadores mexicanos está en la cima. Dicen que cuanto más te elevas, más duele una caída, y a mí no me gustaría, y yo aquí en este programa dije, no veo una derrota de México en el Azteca, y si llega, pues que sea en Miami contra Brasil, pero no el domingo.
9: Ojalá que así sea. Ojalá que tarden el mayor tiempo posible en llegar a esa derrota que nos deje fuera del Mundial. Yo también, si México jugara contra Inglaterra como lo hizo contra Ecuador, midiendo las distancias del rival, Inglaterra uh-huh. es mucho más poderosa. Sí, sí. Y Inglaterra juega como lo hizo ayer, sí, creo que que gana México sin duda, porque Inglaterra no ha mostrado gran juego de conjunto, Enrique, tiene enormes individualidades y México sí ha logrado a través de tanto que se le criticó al Vasco Aguirre, de llamar a los jugadores antes, qué va a hacer con ellos. Yo le vi un juego de conjunto maravilloso, sobre todo en la primera mitad, y también en la segunda. Después de la segunda ya la táctica cambió para jugar el contragolpe y pudieron caer un par de golecillos más a favor de México. Pero sí veo esa ventaja ante un rival que también hay que ponerlo claro. Es un equipo tradicional que solo ha sido campeón del mundo una vez, Herbeto. México no ha sido nunca campeón del mundo. Sí, sí. Que tiene la liga más cara del planeta y son jugadores que vemos en la tele o en las estampitas. Ahora México se va a medir con ellos, ¿no? Se va a sentir en carne y hueso.
2: A ver, te lo voy a plantear así, Juan Gabriel o Elton John.
9: Empate en penaltis. Se van a penaltis.
2: Híjole, oye, a ver. Ha sido un mundial en donde México ha roto todos sus récords posibles. Está aniquilando todos los fantasmas que viene arrastrando los últimos 40 años, Francisco, ganando 4 partidos seguidos, no recibiendo un gol en contra y un largo etcétera. Los penales sería otro de los fantasmas que podríamos superar este domingo si es que las circunstancias se dan para el tiempo extra y luego la definición desde los 11 pasos, ¿no?
9: Sí, y te diré que es un fantasma que también suele acompañar a los ingleses, porque perdieron una final de Euro en casa no hace mucho tiempo, justamente lanzando penaltis, ¿no? Sí, también se podría vencer ese fantasma, ¿por qué no? Yo veo un equipo muy capaz, que cree mucho en sí mismo, veo al Vasco muy seguro de lo que hace, muy, muy, muy tranquilo, muy consciente, y la verdad es que sí empuja mucho, Enrique. Lo que hemos vivido en el estadio llamado hoy de la Ciudad de México es impresionante. Yo sí me atrevo a decirte que en mi vida vi un estadio azteca como lo vi ahora contra Ecuador. Y contra Inglaterra ni me quiero imaginar. Eso pesa en el partido.
2: ¿Te atreves a dar un pronóstico para este domingo, Francisco?
9: Sí, me atrevo a dar un pronóstico, pero va a ser va a ser doble. Creo que alguno de los dos gana por un gol de diferencia.
2: Alguno de los dos gana por un gol de diferencia. Híjole,
9: Francisco. Creo que va a ser muy apretado.
2: ¡Qué nervios!
9: Sí, muchos nervios. Muchos
2: nervios.
9: Oye,
2: México es capaz de liquidar un partido en media hora. O sea, si salen como contra Ecuador, aguanten la vara, ¿no? Pero hemos visto también que hay equipos que van ganando y de repente si aflojan, les dan la vuelta.
9: Mira, de Inglaterra hay un gran salvador que es Harry Kane.
2: Sí, sí.
9: No, porque ha resuelto partidos que se le están complicando muchísimo a la selección inglesa. Y es lo que tiene a Bellingham, a él, a los extremos. Tiene un equipazo Inglaterra que no puede jugar mucho en conjunto porque no tuvo mucho tiempo tal vez para prepararse. Y es un cambio de técnico con otra cultura. Un alemán dirigiendo a la selección inglesa es algo que podría ser un meme también, pero así ha sucedido. Claro. Y cuidando bien a esas individualidades, que ese va a ser el reto para Javier Aguirre. Creo que avanzará varios metros hacia la meta del equipo mexicano, pero tiene eso, individualidades que nosotros nos escasean y ellos de sobra. O sea, creo que para la gente, Enrique, finalmente sí hay que estar muy consciente del rival del que se trata. Tenemos mucho entusiasmo, tenemos mucha confianza en el equipo, ha hecho un enorme papel. Inglaterra es un equipo de superhéroes y así hay que verlo, y se les bate, wow, qué maravilla, pero no es un rival que se parezca a lo que ha enfrentado México hasta ahora, me parece a mí.
2: Bueno, pues, híjole, yo ya estoy poniendo desde ahorita San Antonio de cabeza, estoy clavando el cuchillo en el pasto para que no llueva, en fin, todo lo que se pueda para apoyar la victoria de México el domingo, que de verdad, pues, no conozco a nadie, no veo que nadie no desee que gane México este domingo frente a Inglaterra en el templo mexicano, el Wembley de los chilangos, el Estadio Azteca.
9: Sí, señor, estoy contigo. Si se te ocurre alguna más, también me dices y también la hacemos.
2: Mira, hasta los calzones rojos y amarillos de Año Nuevo me voy a poner, Francisco.
9: Sí. Cualquier cosa que pueda funcionar.
2: Todo lo que sea, hasta el collar de ajos, todo.
9: Y que sea una gran fiesta, caramba. Y que sí aprendamos a ser un poquito más civilizados, porque es terrible lo que ha sucedido.
2: Totalmente de acuerdo. Francisco, te mando un gran abrazo y, por cierto, felicidades por todas las transmisiones en la tele.
9: Muchísimas gracias, Enrique. Muchas gracias.
2: Gracias, Francisco Javier González. Es periodista deportivo. Usted conoce esa voz y la conoce muy bien. Ya estoy pareciendo a Joaquín. A ver, hasta aquí mi reporte, Ernesto Cruz, del otro lado del estudio. ¿Qué nos traes aquí a la mesa hablando de fútbol?
10: Pues vamos a engrandecer la fiesta. Queremos que todo mundo sea parte de una manera u otra, ya sea escuchando los partidos a través de la W o con unos regalos que traemos vía el tío Chavis. Ahora yo, el sobrino...
2: Es que andaba malito de la panza.
10: El sobrino Ernie viene a regalarles algo para que sean parte de la fiesta.
2: Ya valió. El sobrino Ernie. Ernie Cross. Ernie.

0: Nada, nada, nada, ni ropa de marca inglesa, más nada, nada.
1: Con razón nada, traes nada. La de Camilo Sesto hoy. Hoy se está...
0: De galán
1: de... Camilo Sesto. Anda en Jesucristo Superestrella, ¿eh?
0: Sus buenas épocas, en sus
1: ayer,
0: buenas épocas.
1: Ayer también
0: sí,
1: venías
0: sí, no vieron, Jesus Christ, pero...
1: Superstar, no la oyeron, pero qué bárbaro, qué outfit. ¿Qué nos traes de regalos?
0: 30 pases dobles, así como escucharon. 30 pases dobles para el Fan Fest en el Museo Nahuacalli, que está aquí muy cerca de nosotros, al sur de la Ciudad de México.
1: Y cerca del Estadio Azteca, o sea, terminado el partido
0: del
1: sale
0: Estadio
1: y va a estar
0: Azteca,
1: en el Azteca,
0: cerca del Centro de Alto Rendimiento de la Selección Nacional. O sea, el domingo, el sur de la ciudad, muy, muy al sur de la ciudad, se va a volver el epicentro del mundo. Y les queremos regalar 30 pases dobles para que vayan al FanFest. Acceso desde las 4 de la tarde. Esta vez recuerden aclarar, el partido es a las 6, no a las 7. Ahora es a las 6.
1: Para que prevenga, pero a las 4 está el acceso.
0: El acceso.
1: Para que entren al Museo Anahuacalli y ahí puedan disfrutar del partido México-Inglaterra.
0: Por ahí les hemos compartido fotos, se hace una fiesta increíble. Y yo creo que para un momento histórico mejor, no hay nada mejor que vivirlo en comunidad.
1: En comunidad, híjole. ¿Qué piensas? Hijo, te veo una cara así como de, ay, estás viendo del otro aparador la hamburguesa cuando tienes hambre, Ernesto, así de, ay, pásenle.
0: Yo solo estoy pensando que me encantaría vivirlo, lo quiero vivir la victoria. Ya hemos vivido tantas tristezas que ojalá, ni el mundo, ni Dios, ni lo que crean nos debe nada. Pero sería muy lindo que finalmente aquí en el último partido en México del Mundial se nos haga.
1: El Mundial... Deja México el domingo, pero México puede seguir en el Mundial. Ese es el asunto. Es el último partido en territorio nacional este domingo en el Estadio Azteca, México-Inglaterra, y podría ser el principio de la gloria de la selección mexicana de fútbol.
0: Y probablemente en nuestras vidas. ¿Quién sabe cuándo regrese la Copa a casa?
1: No, y quién sabe cuándo vuelvas a clasificar a cuartos de final.
0: A cuartos de final contra Inglaterra. A mí me encanta, hace rato he escuchado una cita de Wayne Rooney que decía, este puede ser uno de los mejores partidos en la historia de los mundiales.
1: Totalmente.
0: De ese nivel.
1: Pues sí, todo el mundo está diciendo, incluso en la Gran Bretaña, en la BBC, en los medios de radio, de televisión, que la gran prueba para Inglaterra es México. Y sí, como decía Francisco, pues si juega como jugó esta fase solo por Harry Kane, que es un... extraterrestre, ¿no? Que es un jugadorazo y resolvió el partido contra Senegal, pero México tiene el peso del conjunto. Veremos. Es más, mándenos sus pronósticos, ¿no? De una vez. Aparte que nos llame al 55-51-66-8900, se lleve uno de estos 30 pases dobles para el Fan Fest del Museo Nahuacalli el próximo domingo. Que nos diga cuánto va a quedar el partido México contra Inglaterra el domingo. Yo digo, México... 1, Inglaterra 0. Ese es mi pronóstico. 1-0. ¿Tuyo?
0: México 1, Inglaterra 0. Y hasta voy a agregar. Ay, gol copió, de Santi Jiménez.
1: No pudo decir 2-1.
0: Gol de Santi Jiménez ¿De en Santi? Tiempos no, extras. Bueno, en un contragolpe. En un contragolpe.
1: No ha hecho gol, creo que como desde el 2025. Pero bueno. Corno, ¿cuánto? 2-1 México, George. 2-0 México. Ay, qué positivo. Mi Ricky, 2-1 México. Bueno, mándenos sus pronósticos, arroba Enrique en vivo, arroba así las cosas WPM. Ay, un suspiro de esperanza, pausa y regresamos, ¿no? Venga.
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0: Ronaldo ahorita en la cancha que del caso Lozoya. Pero está interesante ver cómo el caso de agronitrogenados y todo este, pues este hilo de corrupción en el que está metido el exdirector de Pemex, Emilio Lozoya Austin, pues ha arrasado con su propia familia. Y yo no sé si le importa o no le importa al señor del pato lacrado. De eso le vamos a platicar.
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0: Arturo, ¿cómo estás? Buenas tardes.
2: ¿Cómo estás, Enrique? Muy buenas tardes. Saludos a todos por allá.
0: La hermana, ahora, de Emilio Lozoya Austin, ha sido detenida, lo informó la Fiscalía General de la República, cerca del Aeropuerto Internacional de la Ciudad de México, y pues sigue sin haber nadie responsable de esta trama de corrupción de agronitrogenados y lo que se le acumule, ¿no?
2: Sí, que fíjate que me llama la atención el hecho de que se haya informado que este asunto es por el caso agronitrogenados, porque lo que sabíamos, Enrique, y lo hemos dicho por varios años, es que Gilda Susana Lozoya Austin tenía una orden de aprehensión, pero por el caso Odebrecht, ¿no? Que finalmente no dejan de estar conectados los dos, porque realmente al punto al que han llegado las conclusiones, o bueno, al punto al que han llegado las investigaciones de la fiscalía, es que Lozoya usó una serie de empresas fantasma, tanto en el caso de agronitrogenados como en el caso de Odebrecht, para presuntamente meter ahí los pagos que venían de los sobornos que estas empresas le habían dado. El tema es que lo que teníamos, de hecho, documentado es que en el caso de Odebrecht, donde supuestamente Lozoya recibió algo así como 7 millones de dólares en sobornos, su hermana, Gilda Susana, y de hecho también su madre, María Elena Jeques, que ella sí está procesada, recordémoslo, ¿no? Aunque en prisión domiciliaria, pues habrían servido como accionistas, Enrique, ¿no? De empresas en abiertas en paraísos fiscales.
0: Por no decir cuales, prestanombres, ¿no?
2: Pues sí, prestanombres realmente, ¿no? Porque de hecho, una de las hipótesis que sostiene la fiscalía es que si bien Gilda Susana Lozoya Austin había recibido recursos en sus cuentas bancarias, supuestamente como pagos de servicios de una empresa, en realidad no había ninguna constancia de que esos servicios se habían realizado, y más bien lo que sostiene la fiscalía es que estas empresas son empresas fachada, que de hecho fueron utilizadas, insisto, coincidentemente por Odebrecht y por agronitrogenados. Acá lo relevante es que estamos hablando de casos que tienen muchísimos años, Enrique. De hecho, por ejemplo, la investigación de Odebrecht se inició en el 2017, en contra de Emilio Lozoya, la que dio paso a la orden de aprehensión en su contra y en contra de su hermana y su madre, y la de agronitrogenados se inició en el 2019. O sea, estamos en 2026, ¿no? De hecho, esas órdenes de aprehensión en el caso de su hermana, pues habrá que ver la del caso agronitrogenados, cuánto tiempo tiene exactamente, pero la que conocíamos ya tenía como 6 años.
0: Es el mismo camino de letargo en la eficacia jurídica, digamos, ¿no?
2: Y sobre todo que en el caso de Lozoya se ha prestado para manejos bien extraños, Enrique, porque finalmente el caso de su hermana pues va muy pegado al caso de Emilio Lozoya, que ha tenido pues todo este teje y maneje bien raro, ¿no? Y aquí pues ineludiblemente tenemos que volver al rol que ha jugado Emilio Lozoya, o que parecía haber jugado en buena parte del sexenio de López Obrador, Enrique, como este testigo, ¿no? En esta denuncia donde dijo, no, sí, yo recibí sobornos, pero a mí solamente me usaron, y en realidad los sobornos fueron para legisladores de oposición y para las reformas estructurales y toda esta narrativa, Enrique, que fue bien conveniente para el gobierno de López Obrador y que el propio López Obrador invitaba a todo el mundo.
0: Pues acuérdate que mostró el expediente en público.
2: Exactamente.
0: Todo el FAPO.
2: No, y que fíjense cómo los legisladores utilizaron esto, y entonces Lozoya parecía volverse en este testigo estrella. Sí. A la postre, pues Lozoya no
0: se cayó una sola todo,
2: ¿no? Y los acusados, pues, de hecho, el único que en su momento estuvo detenido, el senador Lavalle Mauri, pues acabó ahora de funcionario de
0: Laida Sansores en Campeche.
2: Imagínate, ¿no? Entonces, y luego, en el caso de agronitrogenados, Enrique, particularmente también ha tenido sus manejos bien raros, porque recordemos que Alonso Ancira, que es el que supuestamente sobornó a Lozoya, y cuyo dinero habría sido triangulado con la participación de la hermana de Lozoya. Bueno, Alonso Ancira en su momento firmó un acuerdo con la fiscalía y con Pemex, ¿no? Y dijo, yo me comprometo a pagar tantos millones de dólares, no recuerdo ahora la cifra exacta, y pues sí, se canceló el proceso contra Alonso Ancira, y lo vimos a salir ahí bien contentota el reclusor y una camionetota, recordarás, ¿no? Puro en mano. Bueno, pues terminó pagando la mitad de lo que dijo que iba a pagar, una absoluta burla, ¿no? O sea, yo creo que pocas estampas tan representativas del combate del Estado a la corrupción, del combate a la corrupción de México, como este caso, porque Alonso Ancira se fue, dijo que iba a pagar, al final ni pagó lo que dijo que iba a pagar, a más que la mitad de Enrique, la empresa Altos Hornos terminó quebrada, ¿no? Alonso Ancira obviamente se fue a Estados Unidos, él anda acá porque también tiene una residencia, una ciudadanía estadounidense, entonces ya ni regresó. Lozoya se amparó en el caso de Alonso Ancira para decir, no, pues ese asunto ya se arregló, logró por un tiempo que le cancelaran la orden de aprehensión por el caso de agronitrogenas, hasta que luego pues Alonso Ancira no pagó y le tuvieron que reactivar el proceso a Lozoya y ahora a la hermana. No, pero
0: qué desastre, qué desastre.
2: Ya iba a decir otra cosa, qué despapaya.
0: Qué desmadre, ¿no? Dilo, pues es que es un desmadre político, eso. Entonces, jurídico, político,
2: como
0: y
2: resultado,
0: penal.
2: ¿Qué pasa? Conclusión, hoy, que es que 2 de julio del 2026, apenas estamos viendo la audiencia inicial, ahorita se está realizando en el reclusorio Enrique, de la hermana de Milo Lozoya, que por cierto, la audiencia está en suspensión ahorita porque la jueza dio dos horas más a los abogados de la hermana.
0: Fue la pausa de hidratación.
2: Está en la pausa de hidratación, exactamente, porque por cierto, el abogado de la hermana, que es Alejandro Rojas Pruneda, es el mismo abogado de Lozoya, ya se quejó diciéndole que le había parecido un exceso a Enrique, como la fiscalía había detenido en el aeropuerto a la hermana, que por qué no les mandaron un citatorio para que ella fuera voluntariamente, que siempre ha estado localizada, que ella en ningún momento se ha escondido. Entonces ya de entrada, el abogado dijo, esto que hizo la fiscalía de detener el aeropuerto y fotografiarle y difundir las fotos es un exceso, pero bueno, pues ya lo hecho está, la llevaron con orden de aprehensión, está la pausa de hidratación, que pues sí, como de 2 horas, ¿no? Pero no más que eso, la jueza ha dicho, no, por lo menos, Enrique, primero, ahora si diera, no, pues vamos a dar 2 meses para que conozcan el expediente, ya sería el colmo, insisto, este caso es viejísimo, ¿no? Pero bueno, pues vamos a ver qué pasó ahora con la hermana de Emilio Lozoya, y a ver cuándo llega a juicio Emilio Lozoya, porque pues claramente no sirvió como testigo, ni tenía las pruebas, bueno, pero nomás no llegamos al juicio, Enrique, o sea,
0: nomás recuérdale a la gente, ¿dónde está Lozoya?
2: Exactamente, pues ahí con sus amparos y en su casa, ¿no?
0: Con su brazalete.
2: Con su brazalete, exactamente.
0: Ya no sale a comer pato porque lo tiene.
2: Porque
0: lo tunden,
2: ya
0: ¿no?
2: Le costó que lo regresaran un rato a la cárcel, ¿te acuerdas, no? Que
0: sí, sí.
2: Recordemos, lo regresaron a la cárcel no porque no presentaron
0: 15 minutos, pero lo regresaron.
2: Sino porque pues lo fotografiaron y ahí sí se enojó el presidente López Obrador, ¿no? Y como que,
0: Que lo dejan salir a cenar pato. Yo le digo lacrado, ¿no? Por lacra, pero es laqueado, ¿no? En fin.
2: Laqueado, exactamente.
0: Así se cuecen los altos hornos de la impunidad en México, querido.
2: Pues sí, y Lozoya con su brazalete, por cierto, con el privilegio de firmar el registro a distancia, porque ni va al penal como la mayoría.
0: Pues papá, hay niveles, ¿no? Papá. Bueno, pues a ver en qué acaba el asunto. Por lo pronto, detenida Gilda Susana Lozoya, la hermana del exdirector de Pemex, dice la fiscalía, por el caso agronitrogenados, pero pues tiene más historia ahí con estas triangulaciones con la empresa Tochus Holding Limited. En fin, veremos en qué acaba. Arturo, te mando un abrazo.
2: Vamos a ver, y que ojalá no veamos el juicio en contra de la hermana hasta dentro de 10 años.
0: No, bueno. No, en una de ojalá esas vea haciendo las apuestas, ¿eh?
2: Ándale, ¿no? Imagínate.
0: Pues así como
2: no,
0: está. Bueno. En fin, gracias, Arturo.
2: Los mundiales. Abrazo.
0: Abrazo, bye. Arturo Ángeles, periodista y colaborador de este espacio con sus expedientes. Son las 7. No, otra vez te digo, es que veo el 7 ahí. Las 17:31, o sea, 5:31, Portugal 0-0. El bicho, hasta ahorita, a punto de un gol como por 7 centímetros. Hacía 7 centímetros pasó el balón del palo derecho del portero croata. Pausa, regresamos.
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3: Son las 5 de la tarde con 35 minutos. Mire, llegó México al quinto partido. Lo mismo que llegó Estados Unidos y lo mismo que Canadá. Las sedes norteamericanas han llegado al quinto partido en medio de un momento tenso en las relaciones comerciales en Norteamérica, luego de que Estados Unidos, a través de su representante comercial, Jameson Greer, diera a conocer la decisión de Trump de no renovar el T-MEC entre los tres países. Y ya dijo Marcelo Ebrard, el secretario de Economía, que Estados Unidos se irá por el carril de las revisiones anuales por los próximos 10 años. Pero esto, ¿qué significa en los hechos? ¿Nos afecta? ¿No nos afecta? ¿Después se va a poder renovar una vez que se vaya Trump? Porque pues a Trump le quedan un par de años y a lo que sigue. En la línea telefónica saludo a Luis Rosendo Gutiérrez, es subsecretario de Economía. Luis Rosendo, ¿cómo estás?
4: Mi querido Enrique, me da mucho gusto saludarte. ¿Cómo te va?
3: ¿Ya se veía venir o lo recibieron este anuncio como un balde de agua fría?
4: Oh, yo creo que ya se veía venir. Yo creo que la revisión del tratado no se puede descontextualizar, mi querido Enrique. Lo que estamos viviendo a nivel global, a nivel mundial, es una reestructura comercial. Los Estados Unidos han tomado la decisión de ponerle aranceles a todo país en el mundo. A todos los países del mundo. Tenían ellos 14 tratados comerciales, todos los han desconocido. Al que mejor le fue, le pusieron el 10% arancel a todas sus exportaciones. Y bueno, pues ante ese tipo de decisiones, pues nosotros decíamos, híjole, a ver cómo nos va, y hemos venido trabajando en ello 2 años. Ahora, la buena noticia es que el único acuerdo que ha respetado los Estados Unidos hasta ahora, en donde el 85% de las exportaciones mexicanas siguen pasando a los Estados Unidos pagando cero arancel, es decir, han respetado en la mayoría de los casos el libre comercio, es el T-MEC, es nuestro acuerdo comercial México, Canadá y Estados Unidos. Y eso es una
3: el
4: buena
3: único
4: noticia.
3: Que se ha salvado, digamos, de la arancelista.
4: Es el único. Todos los demás, mira, estuvimos en una reunión en Washington y platicábamos con el secretario de Comercio y le decíamos, oye, secretario, pues ya todo el mundo tiene su deal, ¿por qué México no va a tener su deal? Y nos dijo, ¿qué deal quieren? ¿Quieren el de Reino Unido? 10% a todas sus exportaciones. ¿Quieren el de Japón? En ese entonces Japón traía el 20% a todas sus exportaciones. ¿Quieren el de China? 35% a todas sus exportaciones. Díganme cuál quiere y hoy salen con deal de aquí. ¿Sabes qué dijimos? Mejor nos quedamos como estamos, con el 85% de nuestras exportaciones en cero, y nada más tenemos que resolver el tema de acero y automotriz, que es en lo que estaremos concentrados en las próximas semanas, y en darle certidumbre a la inversión, Enrique. Lo que
3: y además son sectores súper importantes, ¿no? A nivel de las exportaciones.
4: Fundamentales para nuestro país, pero las exportaciones mexicanas siguen creciendo a pesar de un tipo de cambio que no ayuda a los exportadores, siguen creciendo arriba del 20% anual. O sea, traemos una locomotora exportadora en este país, porque si bien se han reducido las exportaciones en el sector automotriz y el acero, han sido compensadas y más que compensadas por exportaciones en el sector, sobre todo de máquinas y equipos y de electrónicos, Enrique. Entonces, bueno, en términos comerciales a México le ha ido bien. Decirte que lo que se platicó ayer entre los tres secretarios fue el al menos mantener el Tratado de Libre Comercio por otros 10 años más. Pueden ser más años si logramos la extensión en los próximos meses, en los próximos años. Nosotros esperamos que en los próximos meses.
3: Oye, aquí entre nos, Luis Rosendo Gutiérrez, subsecretario de Economía, pues hasta que se vaya Trump de la Casa Blanca, porque espero que no se vaya a reelegir y cambie las leyes en Estados Unidos, pero pues una vez yéndose, la cosa va a cambiar, me imagino.
4: Bueno, mira, yo te diría dos cosas. Yo creo que algunas formas en la negociación y algunas prácticas de negociación pudieran cambiar. Lo que sí tenemos que entender, mi querido Enrique, es que esta no es una idea que saca el presidente Trump. Yo te diría que hay un consenso de los dos partidos, el demócrata y el republicano, establecer aranceles a nivel mundial. No solamente, no es un tema de México, no es un tema de Canadá, es un tema de que a todo el mundo le quieren aplicar aranceles, y realmente la excepción hasta el momento somos nosotros, por lo cual los anuncios de ayer, pues nosotros hemos venido diciendo que no necesariamente son malas noticias, al contrario, y que México tendrá que seguir peleando en la mesa por obtener lo mejor que pueda en su ventaja comparativa con el resto del mundo. Hasta ahora somos uno de los tres países más beneficiados con aranceles. Y si tú piensas esto, Enrique, si nosotros vamos a competir con Japón, Corea, y ellos tienen aranceles del 10, 15 o 20%, no se diga China con 30%, Corea y el este asiático con aranceles verdaderamente elevados, y nosotros tenemos cero en el 85% de nuestras exportaciones, es lo que está sucediendo desde ya, Enrique. Estamos creciendo nuestras exportaciones de manera importante y estamos ganando participación de mercado en los Estados Unidos.
3: Si la negociación del T-MEC fuera el Mundial de Fútbol, ¿México pasa del quinto partido?
4: Pero por supuesto, yo te diría que México, si estuviéramos hablando de la Copa del Mundo y estuvieran todos los partidos presentes, México estaría jugando la final.
3: Para ser claro. Bueno, pues ojalá que también en la cancha se sienta ese optimismo. Luis Rosendo, te mando un abrazo. Gracias por la conversación y estaremos atentos a la negociación.
4: Igualmente, mi querido Enrique, siempre a tus órdenes. Hasta luego.
3: Luis Rosendo Gutiérrez es subsecretario de Comercio Exterior de la Secretaría de Economía. Son las 5 de la tarde con 41 minutos y ya ven cómo es ese güey. Bueno, sí podría referirme a Donald Trump, pero ahora me refiero a Alex Marinical, nuestro comediante de cabecera.
2: El Centro Universal de Lingüística Aplicada. Una división de la loca Academia de la Lengua Española presenta, con motivo de las declaraciones del secretario de Economía Marcelo Ebrard acerca de la negativa del gobierno estadounidense para renovar el T-MEC, Tratado de Libre Comercio entre Estados Unidos, México y Canadá, aquí le traemos la traducción cunilingüística de nuestra herramienta de ahora IA, el traductor de Cunilingüe. Para descifrar lo que los políticos realmente quieren decir. A continuación, algunas declaraciones sobre estos hechos.
0: Para salirte del tratado no necesitas revisiones anuales ni un tiempo fijo. Simplemente tienes que avisar, siendo tan crítico el presidente respecto al tratado, pues había mucha preocupación, nerviosismo, de que no nos amaneciéramos un día con una posición de esa naturaleza. Pero no necesitas, no tiene un plazo, puede ser en cualquier momento, solo que tiene que haber un plazo de 6 meses, un tiempo de 6 meses entre que lo haces y surte efecto.
5: Traductor cunilingüístico, lo que el secretario quiere decir es, de todos modos nos traen con la bota en el cuello. Y esta es una medida de presión más para que les entreguemos a Rocha Moya y a todos los bandidos que se quieren echar al plato. Así que, como siempre, seguirán ellos calificando nuestra chamba cada año hasta el 2036.
2: Y hasta aquí la interpretación del traductor de Cunilingüe. Continúe con Así las gozas y que Diosito nos agarre confesados por los siguientes 10 años. Y recuerde, querido radioescucha, lo único bueno que nos dan los secretarios de Estado son las risas. Y aquí en la W,
6: así las gozas.
2: Así las gozas.
3: Bueno, pues nosotros ojalá que lleguemos a la final.
2: Y ellos lo consiguieron.
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3: Bueno, decía, ojalá que lleguemos al quinto partido y más, ¿no? A la final, como decía el subsecretario de Economía, si fuera fútbol, lo comercial, México dice, jugaría la final. En fin, oiga, usted tiene perritos, tiene gatitos, ama a los animales. Fíjese que están lanzando la campaña Croquetmanía por el bienestar animal, que se ha convertido en los últimos años una de las principales preocupaciones tanto de grupos de la sociedad civil como de algunos gobiernos que llevan a cabo acciones legislativas, incluso de cuidados y en otros casos actividades que pueden llevar a los animales en situación de calle, pues a estar con cobijo, con alimento, con un lugar donde estar. Y es lo que está lanzando en el Estado de México esta campaña que, le digo, se llama Croquetmanía. Para platicar de ella está con nosotros la doctora Alma Diana Tapia Maya, es directora general de la Comisión Estatal de Parques Nacionales y de la Fauna en el Estado de México. Doctora, ¿cómo está? Buenas tardes.
8: Muy bien, buenas tardes. Un gusto estar contigo.
3: Cuéntenos sobre esta bueno, es casi croquetmanía ya, ¿no?
8: Así es, pues mira, es una campaña que busca recolectar croquetas para perros, para gatos, alimento húmedo, algunos enseres como son platos, cobijas, camitas, todo lo que ayude a nuestros seres sintientes. Pues obviamente la mayoría están en condiciones de calle o algunos que están en refugios con algunas protectoras de animales o asociaciones, y la idea justamente es que a ellos les pueda llegar toda esta ayuda que podamos recolectar en esta campaña.
3: La Comisión Estatal de Parques Naturales y de la Fauna que usted preside, ¿cómo va a contactar, cómo va a acercar a la ciudadanía para que podamos hacer todo este especie de croquetón?
8: Pues mira, tenemos tres centros de acopio justamente de estas croquetas. Estamos instalados, uno de ellos está en Palacio de Gobierno, otro está aquí en el Parque Ecológico Zacango y uno más en TV Mexiquense. Estos centros de acopio reciben todas las donaciones de lunes a viernes de 10 a 4 de la tarde. Ahí es donde estamos esperando pues todos estos donativos que amablemente puedan por ahí aportar para los seres sintientes.
3: ¿Qué tipo de croquetas hay que donar? ¿Qué tipo de alimentos para las mascotas? ¿De todo tipo? ¿Hay algunas características especiales que podamos llevar a estos centros de acopio?
8: Pues no, realmente todas las croquetas de la marca que sea y demás son bien recibidas, por supuesto. Pueden ser de perro, de gato, de cachorro, de adulto. La verdad es que, híjole, no tienes idea cuánta necesidad hay en todos estos seres sintientes en las calles, y que hay de todas las razas, de todos los tamaños, pues ahí esperando un poco de alimento. Entonces puede ser cualquier tipo de croqueta. También alimento húmedo, que son estos sobrecitos que hay. También puede ser de perro, de gato y pues cualquier otro enser, de preferencia pues que esté en buenas condiciones, que puedan ayudar a nuestros seres sintientes.
3: ¿Qué tipo de enseres? ¿Camitas, colchitas, suetercitos, correas?
8: Sí, exactamente. Pues pueden ser platitos, ¿no? Para su agua, para sus croquetas, camitas, algunas correas, hasta algunos juguetes que puedan tener por ahí en donación. Estamos recibiendo todos estos sus donativos.
3: Ahora, ¿a qué tipo de seres sintientes se les va a dar toda esta ayuda, todas estas croquetas? ¿Cómo se va a canalizar todo esto?
8: Pues mira, nosotros trabajamos justamente con las asociaciones protectoras de animales y con rescatistas independientes. Okay. Entonces, todo esto que se recolecte llega directamente, por un lado, a algunos refugios donde se encuentran, pues en estos refugios, algunos animalitos que justo fueron rescatados o de la calle, o bien que tengan alguna discapacidad. Hay algunos que pues no tienen alguna patita o son débiles visuales, alguna situación así de discapacidad que los tienen nuestras protectoras. Y fíjate que hay algo muy interesante, y es que también llegan directamente a todos esos perritos, estos seres sintientes que están en las calles, sean perritos o gatitos, porque también ellas son las que muchas veces desde sus colonias, sus comunidades donde están, pues tienen ya conocimiento de alguna manadita que hay por ahí en la calle o algún perrito que está ahí en vía pública, y lo que hacen ellas es llevarles directamente el alimento a estos seres sintientes que están en situación de calle. Entonces, oiga, también a ellos les llega este alimento.
3: Ah, pues qué bueno, porque además coincide, ¿no?, con la promulgación de la nueva Ley de Protección, Cuidado y Bienestar Animal, donde pues el Estado de México se está compitiendo por ser la capital del bienestar animal, de los seres sintientes, pues, ¿no?
8: Claro, pues es la capital del bienestar animal en el Estado de México. Así es. Sí, por supuesto. Dimos un paso histórico porque pues ya no es solamente una protección administrativa, sino ya es un sistema integral de sanciones. Y algo muy importante es que la nueva ley reconoce a los animales como seres sintientes. Tú sabes que estos seres sintientes pues son seres capaces de sentir dolor, sufrimiento, hambre, etcétera, ¿no? Entonces, pues Con esta ley se busca justamente reconocimiento como seres sintientes. También se fortalecieron las sanciones administrativas, cívicas y penales. Y también, dependiendo de la gravedad del maltrato animal, puede derivar en multas, arrestos, decomisos de animales e incluso responsabilidades penales cuando hay crueldad.
9: Porque, nos acordamos del escándalo Tecámac, ¿no? Sacrificaron 10,000 perros, ¿no? Ese municipio del Estado de México. ¿Esto que está anunciando, este afán de ser capital del bienestar animal, es producto de aquello? ¿Es un poco para decir, oigan, esto no se puede repetir en el Estado?
8: Pues mira, más que producto de eso, realmente esto es una ley integral que busca proteger a los seres sintientes en todo el Estado de México, ¿no? En todos lados tenemos distintos casos de abuso hacia nuestros seres sintientes. Entonces, derivado de todos estos casos que tenemos en conocimiento, pues surge esta nueva ley para darles protección a ellos, a los seres sintientes. Este tema de animales, justamente ya sea en maltrato o animales en la vía pública, esta sobrepoblación que hay, pues no es un problema que debemos resolver en conjunto, gobierno del Estado, con justo la sociedad, ¿sabes? Porque muchas veces estos animales que hay, como comentas, todo esto que ha ocurrido porque hay una sobrepoblación en las calles, es porque no tenemos una cultura de tutela responsable, porque mucha gente abandona a los animales, los echa a la calle, ahí se reproducen, y ahí es donde empieza el ciclo, la cultura. La educación y la esterilización es lo que va a hacer un cambio para que no haya seres sintientes en la vía pública. Ahora, por otro lado, pues sí, las denuncias, es muy importante que no se queden callados, que la gente que presencie un acto de crueldad hacia un ser sintiente lo denuncie. Tenemos nosotros en el Estado de México la PROPAEM, que es la Procuraduría del Medio Ambiente, y ahí es donde se denuncian los casos de maltrato animal. Pueden ir a su página y hacer estas denuncias, o bien directamente en la Fiscalía General del Estado. Ahí también es donde se pueden denunciar estos casos de maltrato animal, y obviamente nosotros hacemos una coordinación directa con ellos para dar atención a estos seres sintientes, que es lo que hemos estado haciendo hasta ahorita, rescate de todos estos animales en maltrato.
9: Doctora, pues le agradezco mucho esta conversación, estos minutos para el público de W.
8: Al contrario, muchas gracias.
9: Gracias, la doctora Alma Diana Tapia Maya, directora general de la Comisión Estatal de Parques Naturales y de la Fauna del Gobierno del Estado de México. Bueno, pues sí, ahí está. Denuncie si ve maltrato animal, perritos, gatitos, cualquier ser sintiente que sea maltratado en las calles, pues ahí están las formas de denunciar y pues, a juntar croquetas para los gatitos, para los perritos. Alejandra Pérez Molina, ¿tú eres amante de los animales o no?
10: Sí, mucho, mucho. Me gusta mucho también eso de... El año pasado me fui aquí a las instalaciones del metro, donde tienen los perritos que rescatan. Y todo eso se me hace muy, muy lindo.
9: Es buena causa, es buena causa. Pero pues sí, lo de Tecámac, pues no se nos olvida.
10: Sí, claro.
9: No se nos olvide. Qué bueno, ¿no? Que pues haya servido por lo menos para hacer este tipo de campañas. En fin. Alejandra, tenemos noticias.
10: Mucha información y, bueno, música movidita, aunque la razón no está tan cool.
9: O sea, la nota no está cool, la música sí lo está.
10: Sí.
9: Bueno, y mientras tanto, ¿qué el bicho? Cero.
10: Cero, cero.
9: Le están secando la pólvora. Bueno, más bien se la están mojando, ¿va? Más bien. Sí, es al inverso.
10: Sí, más bien.
9: Si te mojan la pólvora, es que luego uno se confunde.
10: Pero bueno, desde el partido pasado no se le vio mucho. Eso sí, hay que decirlo.
9: En fin, habrá que ver cómo acaba el partido Portugal-Croacia. Por lo pronto, noticias.
10: Vamos.
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10: Ya está avanzando el caso de las cuatro personas que murieron cerca del Ángel de la Independencia. Víctor Sandoval, adelante con el reporte.
12: Alejandra, buenas tardes, así es, Instituto de Ciencias Forenses y la Fiscalía de Capitanía continúan con esta investigación, y bueno, luego de la necropsia que se le practicaron a estas personas, quiero decirte que por lo menos Emily Yumit, de 48 años, falleció por traumatismo múltiple en el cuerpo. Esto ocurrió en Río Neva y Paseo de la Reforma, mientras que Isaías Aparicio Trejo, 18 años, estaba en calidad de desconocido, y bueno, determinó que su muerte fue por asfixia, por sofocación, al pasar prácticamente por encima de él, también en las calles antes mencionadas. Una tercera persona, un estudio toxicológico, se sabe que había ingerido alcohol, y otro tipo de verga. Sin embargo, también pues estuvo dentro de las personas que quedaron derribadas después de esta multitud que pasó en esa zona de Río Tíber y pasó la Reforma. La Fiscalía continúa sobre todo analizando algunos videos del C5, sobre todo de esas calles, para determinar si se trató de que cayeron de manera accidental o incluso alguien pudo haberlas empujado para posteriormente pues privarlas de la vida. El reporte que tengo, Ale.
10: La Secretaría de Comunicaciones y Transportes, a través de la Agencia Federal de Aviación Civil, informó que el pasado 29 de junio se revocó el certificado de exportador de servicios aéreos a la aerolínea Magni Charters. Luego de cumplirse los plazos legales para presentar información y pruebas, la documentación presentada resultó insuficiente para demostrar el cumplimiento de los requisitos establecidos para seguir prestando el servicio como operador aéreo. En entrevista para W Radio, Luis Rosendo Gutiérrez, subsecretario de Economía, señaló que el único acuerdo internacional que Estados Unidos mantiene es el T-MEC.
4: Tenían ellos 14 tratados comerciales, todos los han desconocido. Al que mejor le fue, le pusieron el 10% de arancel a todas sus exportaciones. La buena noticia es que el único acuerdo que ha respetado los Estados Unidos hasta ahora, en donde el 85% de las exportaciones mexicanas siguen pasando a los Estados Unidos pagando cero arancel, es decir, han respetado en la mayoría de los casos el libre comercio, es el T-MEC, es nuestro acuerdo comercial México, Canadá y Estados Unidos.
10: La árbitro mexicana Katia Itzel García formará parte del cuerpo arbitral en el partido que Argentina y Cabo Verde disputarán durante los 16avos de final del Mundial 2026. Mientras que Katia será la cuarta árbitra del partido, Sandra Ramírez estará en la reserva de los asistentes por designación de la FIFA. Y el rapero Eminem sufrió un revés legal en Australia después de perder una disputa por el uso de la marca Shady, un nombre que ha estado ligado a su carrera desde hace más de 2 décadas gracias a su famoso alter ego Slim Shady. La resolución limita la venta de varios productos de su línea Shady Limited y favorece a la empresa local Slim Shady, que desde hace meses mantenía un conflicto por el registro de la marca. ¿No te gustó?
3: Ah, no, pues... No, Eminem está chido, pero ¿la nota?
10: Sí.
3: ¿Cuál es tu favorita de Eminem? Di la verdad. A mí se me hace que la que no le gusta esa música es a otra.
10: No, a mí sí me gusta. Esta me encanta. Ay, sí, ahora más cuando resulta. Voy al gimnasio, es el tipo de música que escucho porque me motiva, ¿sabes?
3: Así de bum, bum, beat up.
10: Sí.
3: Me quedé en los 90, no manches.
10: Sí, sí, sí.
3: Bueno.
10: Without Me también.
3: Pero qué mala onda, pues, oye.
10: Sí, pero bueno. Y aparte, la empresa se llama Slim Shady, que sí está como Slim Shady, o sea, no sé, siento que...
3: Sí está como...
10: Sí, como que la empresa lo ganó.
3: Bueno, pues a ver. Gracias, Ale.
10: Gracias, Enrique.
3: Alejandra Pérez Molina con el resumen informativo. Vamos a una pausa y regresamos con mucho más aquí en W y en YouTube.

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1: Son las 6 de la tarde en punto, las 6 de la tarde aquí en la Ciudad de México y zona conurbada en el centro del país. Oiga, gracias por estar con nosotros en esta transmisión. Tenemos 2 horas de programa. Estamos al aire desde las 5 de la tarde. Si usted se perdió la primera hora, vaya a YouTube. Ahí estamos en vivo. Y ahí le puede regresar con la flechita hasta el principio. Ya nos sigue todo completo. Estamos simultáneamente transmitiendo en W Radio y todas sus frecuencias. Y en el canal de W en YouTube, en audio y en video, para que no se pierda ningún detalle de la información. Y no guarde el paraguas, no guarde la gabardina, porque las lluvias intensas continúan.
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1: José Martín, ¿cómo estás? Muy buenas tardes.
2: Hola, ¿qué tal? Bien, gracias. Buenas tardes, Enrique.
1: Oye, tú todavía sigues con la gabardina de fuera, ¿no?
2: Así es. Y sí, como bien dices, van a continuar las lluvias, así que no hay que guardarlas.
1: ¿Cómo vienen las próximas horas y hacia el fin de semana? Que todo el mundo anda preguntando rumbo al partido de México. Oye, pues es que el martes hasta empezó tarde, una hora tarde el partido por la tormenta eléctrica.
2: Así es, en general, bien lo estamos comentando, se va a mantener este potencial de lluvias en varias partes del país y claro, la zona centro no es la excepción, de hecho es donde seguirán siendo bastante frecuentes en horas de la tarde y noche. Ciudad de México entonces, Estado de México, toda la conurbación, se mantendrán estas precipitaciones, les decía, en horas de la tarde y de la noche. Van a estar variando tanto las intensidades como la cantidad de lluvia que se va a estar presentando y de hecho, con lo que actualmente se tiene, es probable que viernes y domingo puedan ser los días en que tanto la intensidad y cantidad, comentaba, pueda ser mayor. El domingo no se descarta que puedan darse otra vez tormentas fuertes, caída de granizo, viento, aunque por ahora lo que se observa es que pueda ser quizá antes o a punto de iniciar el partido para después ir cediendo. Todavía es un poco adelantado dar una hora exacta, pero vaya, el panorama está por lo menos desde las 2, 3 de la tarde que comienza a nublarse, que se presenten algunas lluvias y por lo menos hasta las 6 o 7. Entonces estará justo en ese lapso en que pueda estar lloviendo y vamos a ver si no otra vez se genera un retraso en el partido.
1: Ojalá que no, pero sí, hoy amaneció nublado y frión desde la mañanita, ¿eh?
2: Sí, efectivamente, y bueno, también con esta constante precipitación, poca radiación solar, obviamente que también se siente ese ambiente bastante fresco, tanto frío, por supuesto, más en horas nocturnas, al mediodía que logra salir el sol, se siente un tanto, entre comillas, el bochorno, pero sí, en cuanto llueve, baja la temperatura, e insisto, van a seguir estas condiciones para lluvias, están pasando ondas tropicales, hay bastante humedad, tenemos las montañas, vaya, sistemas y condiciones locales, Enrique, para que estas lluvias persistan. Entonces, a cuidarse, a manejar con precaución y, por supuesto, vestir de forma adecuada ante esta condición de lluvias.
1: Bueno, pues ahí está el asunto. ¿Y qué otras zonas? ¿Hay algunos estados que se salven de las lluvias y de este clima lluviosón? Que haya calor.